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4: Amigos de la Perra Tarde, soy Jimena Medina. Y antes de comenzar, estos son los perros datos que ocurrieron un día como hoy, 13 de julio. ¿Sabías que hace 103 años fue colocado el icónico letrero de Hollywood? Originalmente era un anuncio inmobiliario, pero con el tiempo se convirtió en uno de los símbolos más reconocidos del cine mundial. Muere Frida Kahlo, considerada una de las artistas más influyentes del siglo XX. Su obra y su historia continúan siendo referentes del arte y la cultura mexicana en todo el mundo. Y hace 25 años, el color rosa y los tacones se apoderaron de la pantalla grande con el estreno de Legalmente Rubia, una comedia que se convirtió en un clásico de toda una generación. Síganme en mis redes sociales como @soyjimemedina. Y ahora sí, yo los dejo con Mauro, Iris, Charvel y bienvenidos a La Perra Tarde.
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6: Un gol, queremos. Ah, no, este sí, rock, ya. Yeah.
5: Charvel Curi, Mauro Hernández en la perra tarde. Es que hoy es el Día Mundial del Rock.
6: El Día Mundial del Rock and Roll. ¡Qué locura! ¡Qué locura! ¡Qué gran día! El género más hermoso, el género más hermoso, señoras y señores, claro que sí.
5: ¡Qué bonito! Ya como dices señoras y señores, es porque ya eres ya rockera, ¿va?
6: ¡Sube, sube, sube! Esto es new metal, ¿no? Pero al sol.

0: antes. Imagínate. Así tener una sesión de radio rockera.
1: Ay, qué perro. Eso es.
0: No pegaría.
1: ¿Cómo no? ¿Por qué? No somos muchos.
0: Tengo varios amigos que.
1: Qué mala onda, güey. No seas así con nuestros amiguitos, güey.
0: Son rockeros y no pasa nada.
1: ¡Duele!
0: Se tuvieron que ir al cine, güey.
1: Qué mala onda eres. Ya sé a quién te refieres, Charlie. Me cae bien, a mí, mi amigo.
0: Documentales, güey.
1: Pues, mi amigo.
0: Y ya ni Diego Coca está en el Atlas, güey. ¿Qué documentales?
1: Ya, o sea, ya literalmente te fuiste la yugular, pues ya.
0: ¿Qué onda con lo de Diego Coca?
1: Ya, no me importa.
0: O sea, juegan el viernes.
1: ¡Súbele! Nos pasó también y se burlaron, ¿te acuerdas? Cuando nos dejó el roba aire acondicionados.
0: No, pero ese cuate se fue solo. No, pero Diego Coca... Pues no llegó en una negociación, hombre. La verdad es que yo les voy a decir una cosa. Soy chiva.
1: Ajá.
0: De corazón.
1: Cuidado con lo que haces.
0: ¿Cómo que cuidado?
1: A ver, pues,
0: pero la verdad es que se me hace lamentable lo que sucedió con Diego Coca. Honestamente, o sea, lo que uno quiere es que exista la competencia, ¿no? O sea,
1: iba la parte más chida, güey.
0: Pues que no sabe, le escucha puro Luli Pampín y esas cosas.
1: Es como más de... ¿Qué te gusta a ti, güey? Muse, ¿va?
0: Vale, pues pura cosa así.
1: Soft
0: de...
1: rock.
0: No, demo, güey.
1: A mí también, güey.
0: Pero de hemodiálisis, ¿sabes? Que ya está muy grande.
1: Hemorroide, porque ya está ahí.
0: Bueno, total. Lamentable, ¿no? Lo digo, Coca. O sea, llega la ilusión. Fíjate, imagínate a un equipo rojinegro. Llega la ilusión de que los compraron, ¿no? De que pues, ya vendieron el equipo. Ya llega alguien nuevo con nuevos brillos. Le cambian la camiseta. Le hacen contemporánea de la. De sus dos años que tienen en el en de vida, en todas esas cosas. Y ya por fin, el que los hizo bicampeones, ahí está la forma. ¡Qué ojo! Hizo oro en la jornada pasada, en el torneo pasado, ¿eh? Con toda la pelucera que tenía, hizo oro. Y
1: levantó,
0: lo dejaron ir. O sea,
1: levantó.
0: Sé que vino este Izcabarra Zurreta o Zurreta, todos. Bueno, tú que ya eres. Fafi,
1: no sé, que no me lo sé, no me interesa a mí.
0: Bueno, pues no llegaron a la negociación. Lamentable. ¿Qué opina, Rojinegro? Cuéntenos. 33, 15, 20, 101, 1. ¿Están tristes porque no está Diego Coca?
1: Ah, mira, eso sí te gusta.
0: ¿No? Cuéntenos. 33, 15, 20, 101, 1. Porque el tema hoy es... eso no podemos decir, es de otro programa, güey. Rock en la historia. Vamos, va a venir Benoit Albarrán y nos va a cobrar Rock en Exa. ¿Qué prefieres? ¿Tener una cena con Freddie Mercury o ir a un concierto privado de Queen sin poder tomar fotos? Ir a un concierto de Queen sin tomar fotos.
1: ¿O qué prefieres? ¿Ir de gira con Guns N' Roses en los 90 o con The Rolling Stones en los 70?
0: Yo no tendría una cena con Freddie Mercury.
1: ¿Why not?
0: No, Charvel. Que Charvel vaya en mi,
1: ey, ¿qué
0: en
1: estás
0: mi representación.
1: Diciendo, güey? ¿Puede ser solo una cena sin final feliz? ¿Cuál es tu problema? En exclusiva, Mauro Hernández es homofóbico.
0: Freddie Mercury de dientes para afuera, pues ya.
1: Mauro Hernández está burlando del físico de Freddie Mercury, que se sabe que es parte del por qué. Su voz era como era.
0: No. Pero yo sí preferiría ir a un concierto privado de Queen sin poder tomar fotos mil veces.
1: Mauro Hernández es fotofóbico.
0: Y decir, te lo platiqué, yo estuve ahí.
1: Qué perro, sí,
0: ¿para
1: claro.
0: qué tomar fotos, no? Fui a muchos conciertos que
1: oye,
0: no tomé
1: justo,
0: fotos.
1: Oye, justo, ¿cuál es el concierto por tu gran edad de rock que dices, no manches, que vi a estos güeyes?
0: Y que no... Bueno, Soda Stereo. Y no tengo fotos del concierto. No tengo fotos del concierto de Soda Stereo.
1: Pero
0: ni una foto.
1: Con Cerati, no.
0: Con Cerati, pues como holograma, ni que fue el del Valentín Elizalde.
1: Perrísimo.
0: No sabes. Ese, yo creo
1: qué
0: que ese.
1: Perro.
0: No hay más. Fíjate, cuando.
1: A ver, ¿qué otro?
0: Cuando estaba el Hard Rock Live, me tocó todos. Me tocó estar en el de Rammstein.
1: Qué perro.
0: ¿Quién más estuvo ahí? Estuvo Rasmus. No, chorro, no sé. Muchísimo. Todos los que estuvieron en Harold Light, a todos fui.
1: Ah, qué perro.
0: A todos.
1: Qué perro.
0: O sea, porque fuera. Pues era una temporada donde todos los conciertos llegaron. Era cuando empezaba Ocesa aquí llegando.
1: Y que también creo que el público de Guadalajara, pues sí, iba a estos conciertos,
0: sí,
1: ¿no? Que ahorita les tienes que rogar.
0: No, no, no. No, y aparte ese venue estaba chiquito, por eso estaba padre, porque podías ver a todas las bandas.
1: A mí siempre, mi banda favorita es Radiohead y tengo muchos amigos que me cuentan, no, de tu edad, obviamente, yo los vi en el Roxy.
0: En el Roxy también me tocó muchos conciertos.
1: Qué perro, güey.
0: Ver al Tri ahí, ahí la Curaquen de Valderramas, a La Ley, a quién más, el que quisieras, a Cuca.
1: Cuca.
0: Todos.
1: Bueno, Cuca no está tan difícil.
0: Pero bueno, no está tan difícil. A ver. En su tiempo no, porque es que tuvieron un receso cuando José se va y entra su hermano, que la balada de Cuca, pues no está José en ese disco. Pero bueno, son muchas historias. Hablando de rock, ¿tienes alguna historia del rock? Cuéntanos, 33-15-20-101-1. ¿Fuiste a algún concierto? ¿Te subiste al escenario? ¿Tocaste la batería? ¿Te tomaste foto? Es más fácil tomarse la foto con un rockero que con un popero, con un bandero, ¿no? La verdad.
1: No.
0: Son más amables, son más.
1: También los banderos son bien chidos, güey.
0: Ah, no, pues sí, claro, pero los rockeros.
1: Se ponen casa casi sus güey. No, pásese, mija, pásese, ahorita va a ver lo que es bueno, mírale. Allá adelante, siéntese.
0: Sí, pero un rockero.
1: Ahí le van pomo, un ramo buchón.
0: A menos que sea el León Larregui, no va, ¿no?
1: Es anticonstitucional.
0: Pero bueno, cuéntanos sus historias del rock y participa con nosotros. 33-15-20-101-1. Hoy en el Día Mundial del Rock.
1: ¡Del rock!
0: Que por cierto, la premier de la Odisea ya es mañana, muchachos.
1: Qué chulada, ando bien nerviosa. Digo, yo ni voy a ir, pero pues qué perro los que se van a
0: ver. Pero este es el 15, ¿no? ¿Cuándo es? Sí, el 15, sí, sí. Pasado mañana, es el miércoles.
1: Ya vivimos en el futuro. Es hoy, viejo.
0: Eso es, baby. Y así comenzamos, la Talkie Afternoon.
1: Los Imagine Dragons, claro. Que se llama Tanda. Y la escuchas en la perra tarde.
0: En la perra tarde.

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0: 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Oi, hablando del rock, qué bonito es el rock. ¿Le gusta? ¿Creen que hace falta más rock en nuestras vidas? Yo creo que sí.
1: Sí, creo es que liberador.
0: Sí. Fíjense que el otro día fui con un amigo.
1: ¿Estaba chido?
0: Pues sí, sí, sí, sí. Ah, pues es rockerito así.
1: Mugroso. Mugrosillo. Eso. Ajá, bueno.
0: que tiene un bar. Me estaba diciendo que su bar es el bar de rock más viejo de México, si no es que
1: de la. ¿Cuántos años tiene tu amigo, güey?
0: Lo que pasa es que lo heredó de su hermano.
1: Ah, qué perro.
0: Ese bar lo heredó de su hermano y él continuó con la tradición. Y la verdad que no saben ir a un lugar de rock. Es una liberación total, es muy diferente. De verdad, te ayuda, es adrenalínico, es nostálgico.
1: Y ahí te va.
0: Te llenas de buena vibra, de poderío, no sé, es otra vibra muy diferente, ¿no?
1: Creo que el rock también tiene una peculiaridad que habla de cosas quizá que incomodan a través de la música, ¿no?
0: Sí,
1: hablan
0: claro.
1: También de temas sociales. Y justo el fin de semana me tocó ir a la Ciudad de México a disfrutar del concierto de Caifanes.
0: ¡Ay, qué padre!
1: Y estuvo muy perro porque abrieron el concierto con Aquí No Es Así, utilizando las jerseys de México, esto haciendo pues una especie de tributo, reconocimiento a la selección mexicana.
0: Oye, porque eso lo generó como el hype de la gente, ¿va?
1: Sí.
0: Y el mood lo tomó Caifanes.
1: Lo tomó Caifanes.
0: Ah, qué buena onda.
1: Es que cuando se supo que íbamos a jugar contra Inglaterra en el Estadio Azteca, se hizo viral la canción de Aquí No Es Así, que dice: y vienes desde allá donde no sale el sol, donde no hay calor. Y ponían imágenes, pues porque iban muy ad hoc con la canción, ¿no? Donde no sale el sol, donde no hay calor, y ponían imágenes de Inglaterra, de los ingleses, todos blancos, donde evidentemente no les pega el rayo del sol nunca. Y por eso se puso como de tren de moda, por así decirlo, esta canción. Obvio lo tomaron a su favor los Caifanes, y abrieron con esta rola utilizando el jersey de México, esto como pues un homenaje al desempeño de la selección, que fue bárbaro, y también pues para toda la afición mexicana. No más fue eso, o sea, tocaron esa canción, se desaparecieron unos segunditos y regresaron ya con ropa de rockeras, ¿no? De rockers. Pero justo fui con un amigo que me decía: ay, yo no soy tan fan de Caifanes. Yo le dije: güey, vente, te la vas a pasar increíble.
0: El típico que no me sé ninguna, ¿va?
1: Ay, se las había todas, güey. Ahorita te muestro los videos. Era el güey que más estaba gritando, ¿no?
0: Siempre pasa eso.
1: Pero en la canción de Aquí No Es Así, Caifanes siempre pues habla de temas sociales. En esta ocasión habló sobre las madres buscadoras y toda la pues la gente que está desaparecida en nuestro país, y de la cifra que es bastante preocupante, y de lo preocupante también que es como ya lo normalizamos, ¿no? De una forma u otra. Y justo de la nada volteo a ver a mi amigo y lo veo en mar de lágrimas, a mí también. Creo que es una canción muy fuerte, y cuando te proyectan todas estas imágenes también son muchos sentimientos. Y creo que eso es lo bonito del rock. O sea, en general la música logra hacerte sentir y tocarte todo nomás con el hecho de escucharlo. Pero el rock me gusta mucho desde que soy muy morra, porque siento que tiene un mensaje que trasciende más allá de solo decir las cosas por decir, sino que también toca temas sociales, y que creo que es una forma muy linda de digerirlo, ¿no? O de entenderlo, de exigirlo, de manifestarlo. Entonces, por ese lado también es algo que destaco muchísimo del género y que se me hace.
0: Aunque también hay unas rolas.
1: Ah, pues como en todo, güey.
0: Rojeras que sí, entonces, ¿de qué están hablando, no? O sea, que son muy. Es más, las rolas de las bandas de rock, de algunas bandas, las más sonadas son las baladas, ¿no? Las baladas. Pero bueno. Así que cuéntanos 33-15-20-101-1 alguna historia del rock nosotros. Pero, ¿qué tanto sabes de los íconos del rock? ¿Sabes mucho o sabes nada? Yo creo que nada.
1: Ay, no, casi no. Pero, ¿qué dice Harvard?
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1: Oh, buenas tardes, querido público conocedor. Hoy 13 de julio se celebra un día que la el peladaje le encuentra muy divertido. Muy bonito, los rebeldes de Boston, emoción candente. Les gusta mucho.
0: ¿Qué diría Pedro Sola de ellos?
1: ¿Mm? Ay, no, qué terrible.
0: Ya ve que ese hombre habla de cualquier. Odia todo. Todo le molesta, ¿no? Lo más seguro, no me imagino al señor Sola cantando alguna canción de rock. Lo más seguro es que tampoco les gusta.
1: ¿Qué le gustará a él? ¿El circuit?
0: Bueno, era DJ, ¿no?
1: Maravilloso.
0: Bueno, pero ¿qué tanto sabemos de los íconos del rock? Y es que el rock ha cambiado la historia de la música durante más de 70 años. Ha llenado estadios, ha roto récords, ha creado leyendas que, por cierto, siguen sonando generación tras generación. Por ejemplo, no sé si sabían que el álbum Black in Black de AC/DC es uno de los discos más vendidos de todos los tiempos. De hecho, ha superado los 50 millones de copias vendidas en todo el mundo y sigue sumando nuevos récords, al igual que escuchas, décadas después de su lanzamiento.
1: Y hablando de conciertos, la banda que más boletos ha vendido en la historia es U2, con más de 26 millones de entradas durante sus giras. Y hay datos increíbles, maravillosos. Por ejemplo, Freddie Mercury tenía un rango vocal extraordinario, pero lo que más sorprendía era su capacidad para conectar con miles de personas al mismo tiempo. Su presentación con Queen en Live Aid en 1985 es considerada por muchos como la mejor actuación en vivo de la historia del rock.
0: Y otra curiosidad también, cualquiera que seguro debe conocer, es que el nombre de los Rolling Stones nació gracias a una canción de Muddy Waters. Cuando les preguntaron cómo se llamaba la banda para un concierto, improvisaron el nombre tomando el título de esa canción. De ahí es donde viene el nombre de esa banda. Y aunque muchos creen que el rock ya no domina las listas, sigue siendo uno de los géneros más escuchados del mundo. Solo para que se dé una idea a cualquiera, Dan, en Spotify, las canciones clásicas del rock acumulan miles y miles de millones de reproducciones cada año, demostrando que los clásicos nunca pasan de moda.
1: Es verdad. Podríamos decir que usted diría que es como el padre o la madre de todos los géneros.
0: Sí.
1: Yo creo, estoy siempre segura.
0: El padre de la música.
1: Me encantó.
0: Sí. ¿Y usted cuál considera que es la mejor leyenda de la historia musical del rock? Cuéntenos al 3315-20-101.
1: Hablando de rock, ¿le parece si nos vamos con algo que no es rock?
0: Me gusta.
1: Para despistar. Sí, es que todo el rato vamos a estar hablando.
0: La verdad es que prefiero que los sonidos estridentes del rock. Yo prefiero música clásica, como la que estamos escuchando, algo de Chopin, algo de Mozart.
1: ¿Le parece algo de J Balvin?
0: Ah, caray. Es lo que hay.
1: Se llama Godzilla.

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1: A las 6:49, es momento de abrir de par en par en XFM 101.1.
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1: Con Charbel Curi y los espectáculos desde una asignación muy especial. Debe estar con los Fernández. A lo mejor está moviendo el barco a Alejandro Fernández, ¿no? Ya ves que andaba en Grecia, ¿no?
3: Agárrense, chicos. Oigan. ¿Qué pasó, Charbel? Ahí les va. Si los gobiernos no lo implementan, hay muchos artistas que tampoco se ponen las pilas, pero hay una en específico, no sé, Iris me va a dar la razón, tú también, Mauro, y mucha gente que nos está escuchando. Tiene tiempo para todo. Para mí es la mujer ejemplar, que puede sola y que ha podido por mucho tiempo, es Shakira. Y ahora les platico rápidamente que, pues, ella dijo, ¿qué está pasando? Ok, estaba muy feliz en la inauguración del Fafi, estaba muy feliz estará muy feliz en la clausura, pero ¿qué creen? Digo, no me voy a quedar con las manos vacías, no voy a dejar de hacer nada por lo que sucedió en Venezuela. Aunque siempre se ha dicho que hay una gran rivalidad entre colombianos, venezolanos y demás, hasta aquí en México se nota, pues no, agárrense. Shakira ha dicho que ha puesto todos sus recursos, todas sus fundaciones, y también amarró y dijo, ¿se amarran conmigo o se amarran? Y es que la cantante hizo una campaña ya activa desde ese momento, una campaña internacional junto a la Fafi, junto a la FIFA y Global Citizen, para movilizar fondos de financiamiento dirigidos a la educación de todos los niños en Venezuela. Escuchen, de todos los niños de Venezuela durante esta fase de reconstrucción nacional. Vamos a escuchar un poquito, ahí la señora productora creo que tiene un poquito, bueno, de lo que dice Shakira. Y aunque lo dice en inglés, les voy a ir traduciendo un poquito. La cantante dice que durante, por supuesto, pues mucho tiempo, ella ha apoyado muchísimas causas. Más de 430 escuelas fueron destruidas con estos terremotos que azotaron Venezuela y que dejaron a miles de niños sin una escuela a la que, pues, por supuesto, pudieran regresar y poder comenzar de nuevo a cuenta con su educación. Ella dice, sé que han pasado muchísimos días de fútbol y mil cosas, pero Venezuela necesita urgentemente recursos para reconstruir escuelas, capacitar a docentes y proporcionar libros y útiles escolares a los estudiantes. Es de manera urgente. También dice, por supuesto, que se va a seguir junto con otros artistas para ver quiénes más se suman para decir, Venezuela no está solo. El primer ministro de Portugal ya se sumó, el primer ministro de Canadá, Mark Carney, y también hay muchos otros artistas que se han estado sumando en Estados Unidos y en Europa gracias a esta iniciativa de Shakira.
1: A ver, escuchemos.
4: Canada's Prime Minister Mark Carney has stepped up to donate to the FIFA Global Citizen Education Fund campaign, which is awarding grants directly to educational organizations in Venezuela and all over the world. 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
1: Pues qué mejor en esos momentos, gran momento para realizarlo, ¿eh?
3: Sí, pero todos, por supuesto, pueden registrarse cualquier persona de cualquier parte del mundo, no necesariamente tienes que estar registrado en Estados Unidos ni demás. Hay cuenta internacional, hay clave interbancaria y demás en la que la gente puede apoyar, puede donar. Y sé que van a decir, pues Shakira tiene para alimentar a todos. No, a ver, no le corresponde ni siquiera a Shakira. Ella está haciendo esta iniciativa, está sumando a muchos gobiernos y creo que por algo se empieza, por algo somos seres humanos. A lo mejor nos están, como dirían, en la endejas y no sé qué, y alguien tiene que poner el granito o la semillita para que todo empiece a florecer, ¿no creen?
2: Sí. Bien, sí, por Shakira, que siempre se ha destacado por apoyar diferentes y diversas causas en su país y en muchas otras partes, así que bien por ella, por la Colombia.
3: Oigan, y agárrense, señoras y señores, porque en lo que va del año ya lanzaron las películas animadas más vistas. Y en aquellos tiempos, no antes de Cristo, sino en esos tiempos de Mauro Hernández, les platico que si hubiéramos hablado de Toy Story, hubiéramos dicho éxito total, rotundo, número uno, ¿no? Pues bueno, ¿qué creen? Aunque ustedes no lo crean, el top 3 de las películas hasta ese momento más vistas en este año y con estrenos y demás, pues bueno, la número 3, señoras y señores, ¿quieren saber quién es?
1: ¿Quién?
3: A ver, denme una pista, pues.
1: No sé,
2: Los Minions.
1: No.
3: Esos siguen en conteo. Que vamos a ver qué tal les va.
1: A ver, échale.
3: Bueno, en el número 3 hay una película que se estrenó de dibujos animados de Mandalorian.
1: ¿A poco? ¿Ah, sí?
3: Sí, bueno, hay una serie de hecho de dibujos animados de Mandalorian, bueno, muy bien animados, ¿no? El número 3. En el número 2, Toy Story.
1: ¡Toy Story!
3: Y ¿quién creen que ha desbancado? No me quedó mal, es que la verdad yo tenía entre la espada y la pared, por ahí pueden decir, pero desde que Woody andaba haciéndose medio güey ahí con la otra que ni lo pela, agárrense. La película número 1 indiscutible que no ha sido desbancada y que dudo mucho que los niños lo hagan es Super Mario Galaxy.
1: ¿A poco?
3: Número 1 de las películas, o sea, wow. Me sorprende, pero ¿qué crees? Me gustó, y fíjense que todas las películas de las que he mencionado, incluyendo Minions, están para el perro. Entonces, Super Mario Galaxy, nada que ver con la 1. Toy Story 5, está bonita, pero nada que ver con las otras. Los Minions, por mí, pueden agarrar sus personajes y crear uno nuevo.
1: Oye, entonces, a ver, ¿estas películas estarán en la terna de los Oscars del año entrante?
3: Esperemos que sí. A mí lo único que me interesa es que Taylor Swift pues, gane. Ah, y hablando de Taylor Swift, que la nominen primero, que la nominen a los premios Oscar, Iris, agárrense. Dicen que ya buscaron a Taylor Swift para platicar con ella. Yo sé que ella les va a decir que no, porque si ella no lo produce, no se hace. Para crear su primer musical de Broadway. ¿Quién creen que la buscó? ¿Es oficial? Para mí puedo decir que sí, porque tiene una de las películas más vistas. Es una de las mejores. Como escritora es increíble, también actúa en sus películas. Es Tina Fey, la creadora de Chicas Pesadas de Mean Girls.
1: Oh.
3: También tiene un musical en Nueva York que fue súper exitoso, de Mean Girls, que le dio, o sea, esa mujer está podrida de dinero de tanto que ha ganado con las películas. Mean Girls le dio mucho, esta Mean Girls 2 y demás. Han vendido tantos porn books, casi casi los equiparan con la Biblia. Agárrense nomás. Okay. Pero ya buscaron Tina Fey, parte de su equipo de producción, a Taylor Swift. Yo creo que si ella está enfocada grabando un nuevo disco, haciendo nuevas cosas, a lo mejor planeando quizá una nueva gira o de luna de miel, podría decir, ay, por primera vez que se encargue alguien más. Pero de ser así, estamos hablando de nominada al Emmy, nominada al Oscar y por supuesto que no dudo que estaría nominada a los Tony Awards.
1: Puede ser, puede ser.
2: También a los Ariel, ¿no?
1: ¿Quién sabe también?
3: Pues igual ser. Y sí, Taylor, hicieron un show aquí, una imitadora de Taylor, podría ganarse el Ariel o no sé, la diosa de plata, no sé.
1: Y hay que ver quién sería la que interpretaría a Taylor Swift, ¿no? También. ¿No?
3: Y la que imita a Taylor aquí en Cabaret en el premio Maguey, quizás también.
1: Ah, puede ser, Charlo. No, que siguen en tus redes sociales, Charlo.
3: Arroba Charlos en todas mis redes sociales y no se pierdan el video de Emiliano Aguilar agarrándose a trompones ver un concierto en un festival de música, trompones, grabado por toda la gente. Ay, no, de risa, pero bueno, ya lo verán en las redes sociales. Arroba Charlos Curio.
1: Soy tus amigos, Charlos, qué bárbaro.
3: Íntimo.
1: Vamos con música. 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
1: Es momento de estar bien informado de todo lo que se suscita en Guadalajara, en el mundo, en donde sea. Ella conoce la información.
2: Ella tiene la información de primera mano. Ella es quien verdaderamente informa. Nosotros solo somos unos payasos. Adelante, Nayeli Retina Medina.
1: ¡Chale, Nayeli!
3: 9 muertos y 22 heridos fue el saldo de un aparatoso accidente luego de que una pipa que llevaba diésel se viera involucrada en un choque múltiple sobre la carretera Tepic-Guadalajara a la altura de la caseta de Plan de Barrancas. Las autoridades de salud informaron que 10 heridos ya fueron dados de alta, mientras que 3 permanecen hospitalizados. Al parecer, el accidente ocurrió cuando un tractocamión impactó un auto de un choque previo, lo que provocó que el fuego consumiera 3 vehículos y los 2 tractocamiones. El conductor, señalado como presunto responsable, fue detenido. Este mediodía se llevó a cabo el simulacro de seguridad en el que participaron autoridades de los 3 niveles de gobierno en los 7 accesos carreteros a nuestra ciudad, como en carretera a Colima, a la altura del kilómetro 40, en carretera a Chapala, carretera a Nogales o la carretera a Colotlán. El escenario contemplaba bloqueos en distintos puntos. Las autoridades señalaron que la unidad más rápida fue la de la Policía Estatal y llegó solo en 10 minutos a carretera a Chapala, mientras que la unidad que más tardó fue una de la Defensa Nacional, que duró 32 minutos. En llegar. Las autoridades consideraron que los resultados se ubicaron dentro de los parámetros previstos. Además, anunciaron que este sábado se realizará un nuevo simulacro en diferentes zonas de nuestra ciudad.
1: También en el simulacro, pues también puede haber el tema de helicópteros y demás, ¿no? O sea, aquí este tema fue terrestre, pero pues también si tenemos, ahora sí que si tenemos drones, pues lo que todo, tengamos, ¿no?
2: Sí.
1: Para utilizarlos. Digo, a mí me parece que está bien, porque había mucha gente que estaba en contra del simulacro, ¿no? Pero digo, pues es que es algo que lamentablemente puede estar latente y más vale estar preparados.
2: Oye, que justo, al menos yo, por ejemplo, que no vengo de un lugar donde, bueno, hace como un mes se sintió un temblor en Cancún por alguna razón, pero yo no estoy acostumbrada, ¿sabes? Aún así los simulacros son algo importante y desde que vivo en Guadalajara han habido unos cuantos y yo nunca he sentido uno.
1: Correcto.
3: Autoridades informaron que ya existe una carpeta de investigación en torno a las 30 mascotas encontradas muertas en bolsas negras tiradas en el municipio de El Salto el pasado viernes. Todos los perros encontrados tenían en sus patas un catéter que indicaba que habían sido eutanizados, pero lejos de que sus dueños recibieran las cenizas, los perritos fueron arrojados a la vía pública. Cabe señalar que hay 2 clínicas veterinarias bajo sospecha. El gobierno de Tlajomulco desplegó una brigada de limpieza para atender a las familias y comercios afectados por las lluvias del fin de semana. Fueron más de 200 viviendas las que resultaron dañadas, aunque las autoridades municipales destacaron las labores preventivas de desasolve, que esto ayudó a reducir el impacto de las inundaciones. Cabe señalar que las cuadrillas municipales de limpieza ya realizan las labores en casas, espacios públicos y también retiran el material de arrastre y para restablecer la movilidad, además de levantar un censo de afectaciones para definir los apoyos. Los trabajos se concentran en Rinconada del Valle, Lomas del Sur, Los Nogales y en el centro de Tlajomulco, entre otras zonas. La oficina móvil del Servicio de Administración Tributaria ofrecerá servicios en Talpa de Allende y Jocotepec para facilitar la realización de trámites fiscales sin necesidad de cita. Estos módulos atenderán el 13 y 14 de julio en el Palacio Municipal de Talpa de Allende y el 14 y 15 de julio en el centro de Jocotepec, ambos en un horario de 9 de la mañana a 5 de la tarde. Entre los servicios disponibles se encuentran la inscripción al RFC, generación y renovación de firma electrónica, emisión de la constancia de situación fiscal y orientación fiscal. El SAT informó que esta estrategia busca acercar servicios a comunidades alejadas y evitar traslados innecesarios de los contribuyentes. 7 personas resultaron heridas luego de la caída de un rayo durante una fiesta patronal en la comunidad de Santiago Tlacotepec, en el municipio de Toluca, Estado de México. El incidente ocurrió cuando una tormenta sorprendió a los asistentes y varias personas buscaron refugio bajo una palmera, la cual fue impactada por la descarga eléctrica. 3 de los heridos, entre ellos una mujer embarazada, fueron trasladados a hospitales para recibir atención médica, mientras que 4 más fueron atendidos en el lugar, incluido un menor de edad que no requirió hospitalización.
1: Ay, no, es que con este tema de las tormentas, y si empiezan ahí, que si usted ya escucha que está tronando el cielo, pues ya mejor resguárdese.
2: Pero es que, mira, por ejemplo, cualquiera podría pensar que resguardarte bajo de una palmera es buena opción.
1: No es
2: buena opción. También te puede pasar así caminando, o sea, sí. Lo más apropiado en efecto es no salir. Pero ¿qué haces, no? O sea, creo que también a veces no hay tanta información y no es mucha la gente que sabe que no es opción ni un árbol, ni una palmera, ni nada.
1: No, mucho cuidado. Así que bueno, pues esperemos. Y dicen que esta semana habrá más lluvias aquí en Jalisco, para que tomen precauciones.
3: La cifra de fallecidos tras el doble terremoto en Venezuela ocurrido el pasado 24 de junio aumentó a 4,561. La cantidad de heridos se mantiene en 16,740 y las personas sin hogar ya son 17,907. Hay al menos 20,231 personas que permanecen alojadas en 107 campamentos transitorios habilitados en escuelas de Caracas, Miranda y La Guaira. La Fiscalía de Estados Unidos solicitó al juez Brian Cogan imponer cadena perpetua a Ismael El Mayo Zambada al considerarlo uno de los principales líderes del cártel de Sinaloa y responsable del tráfico de grandes cantidades de droga. En una moción presentada antes de la audiencia de sentencia programada para el 20 de julio, la Fiscalía también lo acusa de generar violencia y de ordenar asesinatos para favorecer las operaciones del cártel. Además, sostiene que la organización pagó millones de dólares en sobornos a funcionarios, policías, militares y políticos mexicanos para operar sin interferencias. Y hoy la perra ovación es para el keniano Simon Maiwanul, quien se proclamó como ganador absoluto del medio maratón de la Ciudad de México celebrado este domingo al registrar un tiempo de 1:04:36. El tercer lugar fue para el mexicano Jorge Luis Cruz Pérez.
1: ¡Eso! Nadie que siga en sus redes sociales.
3: Hasta aquí llegamos con los ladridos informativos, pero no olviden que pueden seguirme a través de mis redes sociales en @medinanaye.
2: Con Nayeli. Ay, qué sexy voz, Nayeli.
1: Se
2: te escucha muy bien.
1: ¿Quieres que pare?
2: Ay, Nayeli.
1: Así que ya saben, 3315-20-1011. Manda tu nota de voz. Participa en el tema Historias de Rock. A lo mejor te enamoraste de una rock and rollera, ¿no? Híjole, ¿qué pasó con te enamoraste de un rockero? ¿Qué historias de rockeros, eh?
2: Oh, ahí te va. Igual en anónimo, pero si tienen alguna historia ahí de amor con algún brother rocker famosillo.
1: Ah, también.
2: Medianamente,
1: que eras groupie, que a lo mejor eras groupie y te tocó.
2: Se te armó la machaca.
1: Se armó de que, ay, entré a un camerino así sin darme cuenta. Historias de groupie,
2: sí,
1: ¿eh?
2: Sí, hay.
1: Kinkies, ¿eh?
2: Yeah.
1: Vámonos con música. 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

0: Esto es el aparato de XFM 101.1. Hoy hablando de los rockers, baby. You got it. You have a history. Rocker mood.
1: Lo que él dijo que si tienes una historia relacionada al rock and roll o para ti, quién es un gran ícono del pop.
0: You. I don't said that.
1: Y que la verdad, o sea, él reconoce que es un estúpido, pero que le gusta mucho el rock, es su género favorito. Y que...
0: Oiga, bueno, hablemos de rock. Platícanos 33-15-20-101-1. Que por cierto, le queremos mandar un saludo a nuestro colaborador, el Ajax.
1: El bro,
0: que salió en el concierto de Bon Jovi. ¿Se pueden imaginar? Concierto de Bon Jovi y él aparece en las cámaras, en una canción icónica de Bon Jovi. Así que enhorabuena.
1: Ah, qué perro el Jax. El Jax está súper emocionado por el regreso de Bon Jovi. Y se vienen sorpresitas, ¿eh? Con el Ajax.
0: Sí, él había mandado una recomendación ahí en @XGDL de cómo le podrían hacer para meterse al a esta dinámica que hizo Bon Jovi, ¿no? Y él lo logró.
1: ¡Qué perro! Y de hecho pueden ver el contenido que hacemos el bro y yo hablando de rock, aprovechando que el tema de hoy es el rock and roll, ahí en XGDL, en YouTube. Pues hablamos de todo, ¿no? Pero casi siempre muy relacionado, o sea, de música en general, pero casi siempre muy relacionado al rock and roll. Y que, por cierto, la semana pasada les dijimos los precios de los boletos para Elton John, que va a estar el 2 y el 3 de octubre, y que la preventa arrancó hoy para ciertas tarjetas de banco. ¡Y tracas! Porque se supone que los precios oscilaban de los 900 a los 6 mil pesos. Pero también caros, Mauricio.
0: Está bien, hombre.
1: También caros, Mauricio.
0: Es Elton John.
1: También caros, Mauricio.
0: Es Sir Elton John.
1: Me alcanzó nomás para el de 1500. Pues está. Y todavía tengo que aplicar lo del 1500.
0: Pero oye, se pasan porque ya es de los últimos conciertos que dará Elton John. No sé si ya no vendrá a México, ¿eh?
1: Pues yo creo que es su gira de despedida, güey, ya, o sea, oficial.
0: Sí, la verdad que... Pero son de esos conciertos que tienes que ver, sí.
1: ¿Tú ya los has visto?
0: Ya, cuando vino
1: qué
0: acá.
1: Perro,
0: güey. Fíjate, aquí no me perdí Elton John ni Paul McCartney. Son los que tienes que ver.
1: Yo pues, vi al Paul McCartney y de verdad no me arrepiento. ¿Qué
0: Buki,
1: señor, eh?
0: El Buki también. Me tocó verlo.
1: Padrísimo.
0: No, increíble.
1: No, ¿por qué te ríes, Marín? El Buki es una leyenda, güey. No todos los días Jesucristo te canta en tu ciudad, güey.
0: Es el Buki. O sea... Es el Buki.
1: Sí.
0: Michite Michoacán. Vamos a ver qué dice la gente. Échanos.
2: Hola, chicos, buenas tardes.
0: Hola.
2: Yo participo con ustedes en el Día de Mundial del Rock. La verdad, sí, los mejores conciertos eran en el Roxy. Sí. Padrísimo. O sea, era reventar, era la locura. Te ponías
1: ¿no?
2: a todo pulmón ahí a cantar. Y los mejores eventos ahí eran. Qué padre. La verdad que sí, recordar eso es como un momento muy especial.
0: Oye, sí, gracias. Y el Roxy no existiera. Si existieran esos momentos, no podrían hacer los conciertos como eran antes, ¿eh? No, la ruta de vacaciones era una puertita. Y aparte era cuerpo con cuerpo, no había aire acondicionado. Era sofocante estar ahí. El mezanín de arriba, brincabas y estaba a punto
1: mezanín
0: de caer. Mezanín, como una terracita voladita.
1: Ah, ok.
0: Brincabas y le tenían que reforzar. En un concierto de Caifanes la tuvieron que reforzar. No.
1: Porque la banda que escucha

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2: Aquí en Guadalajara.
3: Sí, no, ves que... Pues era el templo del rock aquí. Definitivamente era de los más grandes. A mí me tocó ir muchas veces y la verdad...
2: ¿A quién recuerdas? ¿Así uno?
3: Los Illyakuraki. Ahí uno de los Illyakuraki se tronó la pata, brincó y se rompió la pierna. No. Y siguió bailando en el escenario. Tiene una fractura terrible.
2: ¿Y se lo rompió por las condiciones de
3: bailando? Bailando. Es que bailaban los Illyakuraki, bailaban increíble. Los Babasónicos, ¿qué más tú? No, todos los que puedes imaginar. Luego aquí, en donde está el Chedraui de aquí de Vallarta, ahí era el Patio Corona. Ahí estuvo el Molochete. El día de la nevada histórica de Guadalajara, ahí estuvo Molotov y estuvo Control Machete. Y Mickey Guidoro se quitó la camisa en plena... Me acuerdo que no había guantes en las tiendas, no había... La gente iba con calcetines. Yo me compré calcetines para traerlos en las manos como guantes porque era una nevera. Nevó ese día. Imagínate el frío que estaba haciendo. Y fue el Molochete.
2: Oye,
3: aquí, en el Patio Corona.
2: ¿Y nevó cañón o solo de que cayó un poquito y ya va?
3: No, nevó a la mañana siguiente. A la mañana. Pero hacía un frío infernal. Infernal. Entonces decíamos, ¿qué onda? Y esto les valió y andaban sin camisa. Impresionante. Así que. De esos y tantos conciertos. ¿Tienes alguna historia? Cuéntanos. 33-15-20-101-1. Vamos a música.
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0: Rivera en la perra tarde. Gracias a la gente que nos manda mensajes al 33 15 20 101. Hoy hablando acerca de rock. No sé si sabían, pero
1: rock.
0: Los Beatles han vendido más de entre 600 y un y mil millones de discos.
1: Guay.
0: Imagínate nada más, para que se den una idea.
1: Es que, a ver, ya real, para ti, más allá de que sea tu favorito, ¿no? ¿Cuál es la banda de rock más importante de todos los tiempos?
0: Sí, pues,
1: yo me voy por Beatles, ¿no?
0: Los Beatles.
1: ¿Les gusta o no? Porque, ojo, también tengo muchos conocidos que hatean a los Beatles. Y es como, ok, puede no gustarte, pero es lo que es, ¿no?
0: Ok, por ejemplo, YouTube es una gran
1: YouTube
0: banda.
1: Es una bandota.
0: Por ejemplo, el 360 Tour recaudó más de 736 millones de dólares. Durante muchos años fue la gira de rock más exitosa de la historia.
1: De rock. Porque la más exitosa
0: es la de Arjona, ¿no?
1: De Taylor Swift, creo que sí. Por ejemplo, Rod Stewart, quien por cierto va a estar el próximo 11 de septiembre inaugurando el Coliseo GNP, que va a ser el 3 de marzo.
0: Hay que ir.
1: Reunió aproximadamente a 3.5 millones de personas en Copacabana, Brasil, durante un concierto gratuito que fue en 1994. Ay, vámonos. El Emanuel de Inglaterra, ¿va?
0: El Emanuel de Inglaterra. Bueno, vamos ahora a jugar ahora sí con rolas de rock, ¿ok? Ahí hiciste trampa, ¿ya viste, va?
1: No.
0: Estás viendo, Iris. No hice tramposa.
1: A ver, como reglas de siempre, productora, decimos nuestro nombre y el nombre de la rola. Ok.
0: Primero nuestro nombre. Hey,
1: los dos atentos de quién dice primero, ¿vale?
0: Y participen también allá en casa, en el auto, donde nos estén escuchando. Para que también vamos a dar tiempo para que ustedes puedan, Bueno, ¿yo qué pienso en ustedes? Yo sí lo voy a hacer, ¿no?
1: No, yo no, porque ni van a mandar mensaje para ti.
0: No, no es que manden mensaje, es que ellos en casa lo hagan. No. Es radio, güey.
1: Dale.
0: Es como estás tan acostumbrada a los podcasts y esas payasadas. Es una radio interactiva.
1: ¿A los qué?
0: Los podcasts.
1: ¿Los podcasts? ¿Las moscas?
0: Los podcasts.
1: La mosca para no verte más, para no verte más.
0: Bueno, vamos a jugar. Venga, la primera.
1: Iris, es eso, ¿no? Sé cómo se siente, amor. Bueno, eso es, nomás se me fue el nombre de la canción, güey.
0: Muy bien, Irina.
1: Dead, ¿va? Sí. Sé. Sé cómo se siente, amor. La versión en Unplugged también está bien buena, ¿eh?
0: Una yonki, vámonos.
1: ¿Se salió en Nickelodeon?
0: Mauro de Rasmus.
1: Eso es como para mí, ¿no?

0: No sé, ¿quién es?
1: Sleeping with Sirens.
2: ¿Huh?
1: ¡Ah! Hubieras puesto Monsoon, güey.
0: Ah, no, tú di cuál quieres que pongas, pues sí. Si no es para que ganes. Tengo que tener menos un punto para Davis.
1: Okay.
0: Ok. Mauro, eso es serio.
1: Eso.
0: Gracias.
1: Bravo, te estoy. Amigo, eres muy bueno, te quiero.
0: Mauro.
1: Oye, mi amor, maná. Dárselo a Mauro.
0: Maná. Eso, tranquila, cálmate. Si no te han dicho.
1: Iris,
0: si
1: lamento, no te han boliviano.
0: Dicho, si no te han dicho, o sea, que tú eres, ¿por qué das el nombre?
1: Iris. Mauro. Clavado en un bar.
0: Mauro, los Beatles. Mauro, Café Tacuba. Mauro, Cuca.
1: ¡Cuca! No me gusta Cuca.
0: Ah, saludo al implacable González. Te mando un abrazo, Nacho. Que Nacho, estás igualito, ¿no estás chupando colágeno o qué, güey? Dale algo a José, güey. Porque Nacho se ve increíble, güey.
1: A ti también, que te invitamos, ¿no?
0: Ah, ¿qué te pasa? Te voy a invitar a ti.
1: Oh, gracias.
0: Mauro.
1: Iris.
0: El tri.
1: ¡Ella existió! Iris.
0: Mauro.
1: Bohemian Rhapsody.
0: Es Queen. Mauro, Elevation, YouTube. Deja que suene, deja que suene, deja que suene para que la gente. Bueno. Qué grandes bandas. Hoy en el día del rock.
1: Iris, el ataque de las chicas cocodrilo, hombres que.
0: Nunca hemos sido los guapos del barrio.
1: Esta canción, güey.
0: Oye, van a venir, ¿va? Los hombres, ¿qué? ¿No? Tengo años que no los veo, ¿eh? Añales que no los veo. Y pues son grandes conciertos. Mauro.
1: Iris.
0: Molotov. Frijolera, baby.
1: Iris. Ese es Guns N' Roses. Don't Cry.
0: ¡Ah, perra! Qué buena rola, eso me acuerdo de esa Yulita, cabrón. Que por cierto, le mando un saludo a Luis Mauro.
1: ¿Cómo te extraño? Café Tacuba.
0: ¿A quién dijo primero?
1: Yo.
0: ¿Seguro? Mauro, estoy llorando en mi habitación.
1: ¿Ah, sí? Devuélveme a mi chica, hombres G.
0: Pama.
1: Mauro. La célula que explota, Caifanes.
0: Mauro. ¿Sabes qué, esta, Marcelino? Ay, güey, la maldita vecindad.
3: Marcelo, vamos a comernos una pancita, no con los agachados.
4: ¿No la barremos?
5: No le echamos todo.
3: Poninas,
0: Polina, dijo papochas.
6: A comer pancita con los agachados, que vengo agachados.
0: Mauro. Cumbala.
1: ¿Cómo decía el antiguo presidente?
0: Kalimba.
1: Ahí viene.
0: En vez de Kamala Harris, de Kumbala Harris. Mauro.
1: ¿Matador? ¿De los Kailas?
0: ¿Lo dudaste? ¿Estás dudando? ¿Estás dudando?
1: Ah, ya, cerrado. Lo dije, cállate.
0: No es pregunta, Mauro. Es este... Fobia.
1: ¿Qué será? Eres...
0: Mauro.
1: No, dale. Este... Tengo un buen nombre. Es...
0: Black, Black... No, espérate. Es este.
1: Una que escucha a tu tío así.
0: Espérate, no, es Led Zeppelin, no.
1: No.
0: No, güey. Ay, es.
1: ¿Jet?
0: No,
1: no, no. Jet. ¿Cómo no, hace no, Jet, güey? No,
0: es una muy buena, es facilísima. No, no, no son los. No, no son los Clint Carlin. Revival, no va. Ah, los ZZ Top. ZZ Top.
1: Güey, ¿cómo se nos...?
0: No, sí, Top es clásica. Perdón, perdón por todos a los rockeros. No se ve enojar el más tuerzo. La última.
1: Iris, aviéntame, Caifanes.
0: Yo dije...
1: Agárrala.
0: Quisieras. ¿Quién ganó? ¡Ah, gané! No puedo creer. ¿Cuántos hice? 13 contra 11. No, la última dásela, Iris. 13-12. Muy bien, Iris, ¿eh? Pero ganó Charvel.
1: ¡Bravo, Charvel!
0: Oye, una una disculpa esa de los ZZ Top. No, y hay otras icónicas, hay unas cancionzotas, ¿eh? Nos vimos muy lights, la verdad, ¿eh?
1: Sí. Ah, Marín está diciendo que no le sabes, ¿eh? Eso no, es lo que dijo, porque sí Marín sabe. Fue quien se eligió.
0: No, yo jamás dije eso.
1: No, la onda eres,
0: aunque
1: wey.
0: Es cierto.
1: Neta, se te sube.
0: Bueno, así que ¿tienes alguna anécdota del rock? Rock and roll, baby. Platícanos, 33-15-20-101-1. Vámonos a música. 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
1: Aquel diciembre.

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3: Usted le gustaba mucho David Bowie, usted le gustaban mucho los virus, usted le gustaba mucho Oasis, Santa Teresa.
4: Llegan las perras tendencias.
3: ¿Qué?
4: ¡Aviente solar! Usted no lo necesita. Y es que la tendencia número uno es Sam Neill.
3: Oh.
4: Híjole, qué noticia,
3: qué triste,
4: ¿no?
3: Sí.
4: A mí se me pegó el fallecimiento de este actor. ¿Se acuerdan de Alan Grant en la película de Jurassic Park? Bueno, pues falleció a los 78 años de edad. Su familia pues lanzó un comunicado que murió en un hospital de Sydney, Australia, después de haber enfrentado un tipo de cáncer sanguíneo que fue diagnosticado en 2022. En 2024 ya no tenía cáncer. La familia dijo, no murió de cáncer. No han dado más datos acerca de su fallecimiento. Pero bueno, pues siempre decían que sus familiares, cuando estaban en el tema del cáncer, lo tomó de muy buen modo, siempre divertido. Y que pues la pasaba bien, que disfrutó de la vida, y pues yo creo que va a ser recordado como uno de los grandes, ¿no?
3: Sin duda. Sí, sin duda alguna. 78 años de edad, creo que pues, no estaba tan grande, sí es bastante triste esta situación, pero bueno, es el ciclo
4: pues,
3: de la vida, ¿no?
4: Sí, no tengo miedo de morir, fue lo que alguna vez dijo, pero me molestaría porque me gustaría vivir una o dos décadas más, fue lo que... Él comentó alguna vez, así que bueno, pues sin duda alguna lo vamos a recordar en Jurassic Park y muchas otras películas más. Descanse en paz, amigo.
3: Y en otras noticias, el próximo 29 de julio se estrena por fin Spider-Man Brand New Day. Y es una de las películas más esperadas del verano, sin duda alguna. Y bueno, mucho se había cuestionado sobre esta nueva etapa del MCU del uso excesivo del CGI, ¿no? Entonces, el director de esta nueva movie de Spider-Man aseguró que casi el 100% de las escenas de acción y acrobacias fueron filmadas en el set de la película, lo que significa que trató de depender lo menos posible del CGI. Y pues dijo que su intención era llevar a este personaje arácnido de vuelta a lo básico, refiriéndose también a un ambiente más callejero, ¿no? Dijo, estamos viendo a Spider-Man volver a lo básico. Seguíamos hablando de esta idea de una película realista. Llevábamos esa mentalidad a las acrobacias y al diseño de la acción para ver a Spider-Man haciendo cosas que parezcan casi posibles y no depender tanto de los efectos especiales. También reveló que el equipo de stunts y profesionales de acción que trabajó en Shang-Chi, liderado por Jackie Chan, fue parte esencial de esta nueva película, ¿no? Entonces, se ve buena, bueno, al menos lo que yo he visto de los trailers me tienen bastante emocionada. Y siento, no sé tú, Mauro, porque muchos siempre existe la comparación, ¿no? ¿Cuál es el mejor Spider-Man? ¿Si Toby, si Andrew o si Tom Holland? Y como que rescato cosas de cada uno. Pero sí siento, o me huele que para allá va, que esta nueva movie sí va a ser muy Spider-Man. Porque las demás siento que en ocasiones, refiriéndome a lo de Tom Holland, era como muy, ay, mi papi Iron Man, ¿sabes? Entonces ahora sí siento que vamos a ver un chamaco que lo perdió todo y pues que es un Spider-Man, ¿no? Tu amigable vecino.
4: Sí, necesitamos ver cómo rescatan esa parte del... Pues de que es un teto, de que es un cuate,
3: sí,
4: que
3: wey,
4: es un ñoño, es tímido.
3: Le pasa de todo.
4: Y que lo único que vimos en la de Doctor Strange es que sí utilizó las matemáticas y su conocimiento para poder resolver el acertijo que le estaba poniendo Doctor Strange, ¿no? Entonces, esperamos ver más de esas cosas en la película. Ojalá que así sea. Y bueno, después de lo que vamos a ver, que va a estar envuelto en un capullo, se va a transformar como en araña y demás, también es parte de la mutación que sufre y que también sucedió en los cómics. Oigan, lo que fue tendencia fue Belinda y Dana y Mariana Treviño, porque van a estar en Mentiras All Star, ya se confirmó, y obviamente todo el mundo se volvió loco. México, Monterrey y Guadalajara estarán aquí, Y bueno, la gente se está volviendo loca, mi querida Irinea, porque, bueno, estarán en septiembre y octubre, el 9 de octubre, aquí en la ciudad de Guadalajara. Así que, bueno, pues nos va a tocar ver. Imagínate ver esto, Belinda, Dana y María Treviño. O sea, locura, parte del elenco original de la película, ahora lo podemos ver. Además que, pues va a estar... pues invitada a Dana a esta gira, solo México, Guadalajara y Monterrey. Hay que observarla para que lo tenga pendiente. 12 de septiembre, Auditorio Nacional; 2 de octubre, Auditorio Banamex; y 9 de octubre, Auditorio Telmex.
3: Chulada. Y oigan, también fue
4: La preventa arranca del 20 al 22 de julio.
3: También que fue tendencia, como bien mencionaba el Charbel Curi. Resulta que en California hubo un evento llamado el Bellico Fest 2026.
4: ¿Por qué no fuimos, güey?
3: Ya sé, ¿cómo
4: se oye que estuvo bien padre?
3: Y dentro de las cosas que sucedieron en este evento, fue protagonista Emiliano Aguilar, porque se anduvo agarrando a guamazos. La verdad no sé en sí de qué vaya el Bellico Fest. Creo que por el nombre me suena algo pues padrísimo, ¿no?
4: Tuvo cositas, ¿no? Presentándose ahí.
3: Estuvo Pinky Promise. Y bueno, es tendencia las imágenes de Emiliano y también de sus declaraciones, en donde dice básicamente que el otro compadre quedó peor, ¿no? Dijo, en la Felation. Y nada, vaya a ver el video porque a la gente le gusta ver peleas. Pero ¿qué se esperaban en un evento que se llama el Bellico Fest? Vamos,
4: bueno. Bueno, y también Avengers está haciendo tendencia porque los fans se quejaron porque aparece el arte conceptual de Avengers Doomsday y no aparece ningún personaje, ¿no? Pero pues está padre, ¿no? Que manejen así, que no se vea nada, que solo está en las letras, porque quieren ver a Robert Downey Jr. como el Doctor Doom. Y todos los que van a estar ahí, ¿no? Que se habla de la mayor cantidad de superhéroes nunca antes vista. Y yo creo que está bien manejado porque con los números que no le han salido a Marvel como quisiera,
3: sí, sí,
4: pues esa expectativa pues le da un poquito más. Es más, a mí me gustaría que el tráiler que salga, que ya yo creo que ya no está nada que
3: salga. Creo que sale como en 2 semanas, güey.
4: Ok, entonces yo me gustaría que no saliera mucho para que manejen la misma expectativa, ¿no? O sea, que sí salgan cosas puntuales, pero luego ya ves que hay unos trailers que te
3: platican todo. Sí, sí, sí. Pero luego pasa que los trailers te muestran ya todo y ni ganas te dan ya de ir al cine. Digo, en este caso no va a ser, pero sí hay mucha expectativa alrededor de Doomsday y también a mí me late la idea de que sea como muy misterioso. Y en otras noticias, debutó este fin de semana Moana versión live action con 95 millones de dólares. Pues fue un fin de semana un poco bajo para un live action de Disney, esto considerando que tuvo un costo de producción de 250 millones de dólares. Pero bueno, a ver si así entienden que no había necesidad de hacer estas versiones tan horrendas de live actions de películas animadas. Déjenlas así.
4: ¿Por qué dices?
3: No sé, gusto personal, no me han latido casi los live action que ha sacado Disney.
4: No, bueno, pero a ver. Porque si Disney pensara que no es negocio, dejaría de hacer live actions. Entonces sí está funcionando. A lo mejor no venden lo que todos estamos esperando, pero le está funcionando. Entonces, ¿por qué se aventaría a hacer live actions? Pues porque sí funcionan, ¿no? O sea,
3: pues por hacer, yo creo, ¿no?
4: No creo que sea.
3: No. Las últimas cifras de live actions de Disney no les ha ido tan bien. Creo que la única fue la de Lilo y Stitch, pero aún así, no. Bueno, es gusto personal, a mí la neta no me gusta.
4: Exacto, pero entonces, a ver, te vuelvo a preguntar. Si no estuvieran bien, ¿no harían live actions?
3: Quizá, no sé. Hablo desde mi perspectiva. No gusta.
4: Es muy mala la verdad.
3: No gusta.
4: O sea, no me está
3: es mi perspectiva.
4: Pues sí, pero
3: yo tengo el acceso al micrófono para
4: está
3: dar.
4: Mal.
3: No es errónea. Solo no estás.
4: Sola,
3: no, lo apruebo. No, no,
4: bueno. Ah, bueno, estás
3: mejor
4: haciendo
3: escúpeme
4: Pedrito
3: la cara, güey. Mejor
4: estás
3: escúpeme la cara antes de decirme
4: sola.
3: Pedrito solo. Mejor.
4: Sí, lo eres.
3: Yo jamás me expresaría así de ningún
4: así
3: ser vivo.
4: Sí. ¿Qué?
3: De ningún ser
4: así
3: vivo.
4: Te has expresado.
3: ¿De quién?
4: Fuera
3: ¿De quién?
4: ¿De quién? De mí, de María.
3: Porque tú me das asco.
4: Eso que tiene que ver.
3: Pero no por eso te voy a querer envenenar, ¿verdad? No, no, no.
4: Una vez dijiste que me muriera.
3: No es cierto. Dije que si te murieras me pondría muy triste.
4: ¿No?
3: Me puse a llorar en pleno periférico
4: ¿sí
3: porque
4: no,
3: tuve una visión de que fallecías.
4: Eres Pedrito Sola.
3: Y yo me sentí.

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0: Classico, classico, la seconda pop a través de XFM 101.1. Seconda pop que son Econa Rock, ¿no? Oye, me está diciendo Iris, yo la canción de Y tú bailando, yo la escucho que es pop.
1: Yo la escucho popera. Es que sería rock, pop, pop, rock.
0: La escucho popera. La banda es rock, rock, ¿no?
1: Sí, los Axolotes también son rocks.
0: Pero yo lo escucho pop. Pero yo, tú que eres experta en música.
1: Yo digo que si al caso es pop rock.
0: Yo pensé que era Aitana, güey, cuando lo oí.
1: Nah, te fuiste.
0: Y, a ver, y tú bailando, no, bailando, no, bailando.
1: Yo digo que es pop rock, güey. Ya pop. Está, micha, micha.
0: No, no, no, no, no.
1: Bueno, entonces.
0: Si le, a ver, si le preguntaras.
1: ¿Al Jax?
0: No, bueno, Jax.
1: Yo
0: Jax.
1: Creo que también diría que es pop rock.
0: Ok, muy bien, pero con más tintes de. Bueno, tú hace rato dijiste que era rock pop.
1: Pues porque lo acomodé mal, suena más bonito pop rock, pero del mismo punto.
0: Porque es más popera. ¿No?
1: No sé, yo sí siento que sí.
0: Leo Larregui, ¿qué diría? ¿Qué es pop?
1: Es anticonstitucional. No me parece que estoy tomando, me bajo de mi carro y estoy caminando.
0: Eso es que hay muy. Por ejemplo, a ver. Maná es rock, aunque les duela a muchos, ¿no?
1: Pues yo, a mí me da igual,
0: sí, pero muchas personas dirán, no, Maná no es rock, pues
1: pero sí
0: rock.
1: También está bien popcito, Maná, ¿eh?
0: Es un rock pop, claro.
1: Está. Pues lo mismo, pero con la canción de La La Love.
0: No,
1: Lobby,
0: no, no, pero a ver, ¿y tú bailando? No.
1: Pop
0: eso
1: rock.
0: Se escucha.
1: Fin.
0: No.
1: Fin. Todo.
0: Pregúntale a Saúl Hernández. Saúl Hernández, ¿qué diría?
1: Esto es para ti, raza.
0: No, eso lo diría. Bueno, oigan, hay algunos mitos y leyendas urbanas del rock. Por ejemplo, dicen, fíjate, este es uno de los más controversiales.
1: Sí, sí, sí.
0: Dice que Paul McCartney murió y fue reemplazado por un doble, que el que conocemos actualmente es el doble del verdadero de Paul McCartney. Yo no creo.
1: No, yo tampoco. Pero hay muchas leyendas que aseguran eso, también por la portada de Abbey Road, o sea, sí, ajá. Que se supone que sale, que porque sale de color blanco un y que el descalzo y que no sé qué. Sí, hay muchas teorías alrededor de esa específica. También, por ejemplo, en el Club de los 27 dicen que es una edad maldita, ¿no? Se dice que existe esta maldición porque, pues, la neta, varios músicos legendarios murieron a los 27 años, tales como Hendrix, Janis Joplin, Jim Morrison, Kurt Cobain, Amy Winehouse, y se nos van por ahí unos 2-3 más. Entonces, creo que también el Mac Miller. Bueno, Mac Miller murió creo que 26, 27.
0: Valentín Elizalde.
1: ¿No? Sí,
0: sí, morro,
1: sí.
0: ¿No?
1: 27 es una edad muy.
0: 27.
1: Pues yo a ver si la libro, ¿eh?
0: Hoy la.
1: No, pero yo no me va a recordar ni mi mamá, güey.
0: No, estás bien mal. Robert Johnson, por ejemplo, dicen que la leyenda. Hay una leyenda que cuenta que el músico Robert Johnson vendió su alma al diablo. Este músico de blues que hizo un pacto con el diablo para convertirse en el mejor guitarrista del mundo.
1: ¡Diablo!
0: Es lo que dicen.
1: Bueno, en general creo que eso de vendió su alma al diablo existe con cualquier artista famoso. Por ejemplo, en los conciertos de Shakira dicen, te pones un algodón en el ombligo y te pones cinta para que no te robe la energía o no sé qué. O sea, con todo mundo dice que está haciendo un ritual donde tu energía te la roba.
0: Bueno,
1: o sea,
0: que
1: diablo, no
0: el
1: sé.
0: Rock era satánico, ¿te ¿sí? acuerdas? Que era del diablo, ¿no?
1: Ah, pues de hecho, en los 70 y los 80 se decía que bandas como Led Zeppelin, Queen o Pink Floyd escondían mensajes satánicos en sus canciones. O sea, sí, cuando las escuchabas al revés, se tenían mensajes satánicos. No se comprobó nada, pero era. Más.
0: Sí, mi hermano, mi primo tenía uno de Judas Priest y ponías al revés. Te vas a morir, te voy a cargar la chula. O sea, así decían cosas. Por ejemplo, uno, el de. ¿No se acuerdan el de. ¿Cómo se llama? El de Gloria Trevi. Por eso debes obedecer, lo hiciste mal, ¿no?
1: Bueno, de Gloria Trevi, para que veas, no me sorprendería, ¿no? Perdón.
0: Ay, ¿cómo crees?
1: Sorry.
0: No.
1: También, por ejemplo, esto no tiene que ver con el rock necesariamente, pero existía una leyenda urbana que decía que Lady Gaga tenía aparato reproductor masculino y femenino, ¿te acuerdas?
0: Ah, decían, ¿va?
1: Sí, decían, sí, juraban. Es que mira cómo se le marca el paquete. Existía ese rumor.
0: Mira.

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2: ¡Ay! Eso debes obedecer.
3: ¡Ay, no! De ella sí me la creo, ¿eh?
2: De que, ay, no, si era bien linda.
3: Uy, sí.
2: Por eso debes obedecer, lo hiciste mal. Bueno, ¿será que sí fue satánico el rock?
3: Nah.
2: Más satánico, Iris. 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
1: Yo.

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2: Tomorrow, baby, one more time.
3: Mañana será 14 de julio. Mañana es Día Mundial del Chimpancé.
2: ¡Qué bonito!
3: ¡Puro animal, mira!
2: Mañana también es Día...
3: ¿Cómo están?
2: ¿Qué? Pobre perra. También es Internacional del Tiburón. No, le decía...
3: Día Internacional del Auxiliar de Enfermería.
2: ¡Vámonos!
3: Un saludo al buen Luis, ahí de Soquipan, que es enfermero. Abrázame, Luis.
2: Saludos, Luis. También mañana es Día del Caos.
3: Ah, qué buen buleras, ¿eh?
2: Qué buena banda. qué puercos.
3: Me va a platicar es que tú no vivías aquí. Había un table muy famoso que se llamaba El Caos.
2: Okay.
3: Estaba en la avenida Mariano Otero.
2: A ver, pero
3: periférico.
2: Nivel de bule, o sea.
3: Era un increíble. Era Disneylandia, güey.
2: ¿Sí? O sea, guapas, todo padre.
3: Era
2: fresa.
3: Era como el circo chino de Pekín con tres pistas. O sea, tenía zona de regaderas.
2: ¿Ah? Qué asco.
3: No, increíble. Okay. Iris, no.
2: Ok, bueno, ya prosigue con la historia.
3: Y cuando trabajaban, los que trabajamos en Televisa alguna vez, con tu gafet, cuando yo entré, espérate, cuando yo entré. No puedes decir, eso es muy confidencial. No puedes decir esto. No, me van a regañar mis amigos de Televisa.
2: ¿Por qué? Ya ni existe el lugar.
3: El caos va.
2: Ya ni siquiera están ahí, güey. X, dale.
3: ¿Qué? ¿Estás diciendo que mis compañeros se fenecieron?
2: No dije eso. Me refiero a que ya no trabajan quizá para la compañía.
3: Bueno, cuando me dieron mi café de Televisa me dijeron, con ese en el caos te hacen el 50% de descuento.
2: ¿Y por qué tanto?
3: Yo no lo creía y llegué un día... Gafeteando, papá.
2: ¿Tú sabes quién soy, gato?
3: No. Tenías, ¿dónde viene Televisa? Ah, ¿cuántos son? Tanto. 50% de descuento. No, en la cuenta. No incluía
2: ¿Sexis?
3: No, nada. No, nomás las bebidas espirituosas.
2: Pero si ganaban las chivas, ¿sexy gratis?
3: No, la verdad, locura. Bueno, pero el caos.
2: Bueno.
3: Momento histórico.
2: Mañana tu día. Día de la apreciación a la vaca, ¿no?
3: Muchas gracias. Bonito. Saludos a Noti a la vaca.
2: Saludos al huicho. Te quiero, huicho.
3: Mañana, Día Mundial de Andar Desnudo, Iris.
2: Qué rico, ¿no?
3: Sí.
2: Bueno.
3: Mañana nos venimos, ¿no? Así, encuadraditos. No. Sin camisa. Ya lo has hecho. Ya has andado aquí sin camisa.
2: Sí.
3: No se ve nada.
2: No tengo nada.
3: Un niño de 13 años.
2: Ay, pobre perra. Soy como los escorpiones, me defiendo con la cola. Mañana también hay cumpleañeros. Jane Lynch cumple 66 años.
3: Ya tiene mucho veneno esa cola, ¿no?
2: Sí.
3: Conor McGregor. Conor McGregor. Ah, sí, 38 años. Sí.
2: Dan Reynolds cumple 39 años.
3: Y bueno, eso será tendencia el día de mañana. Nos vamos. Oiga, recuerden que si quieres estar en el concierto de Harry Styles, lo puedes hacer.
2: Lo único que tienes que hacer es mandar un WhatsApp al 3315201011 diciendo: yo quiero el concierto de Harry Styles, acompañado de tu nombre completo, tu edad y tu número telefónico para registrarte, ¿ok? ¿Te vas?
3: Te registramos.
2: Con un acompañante, sus boletos, transporte y también hospedaje. O sea, todo.
3: Transporte, todo. Hospedaje, par de boletos y una experiencia inigualable para ver a Harry Styles en la Ciudad de México el próximo 1 de agosto.
2: Chulada, ¿no? Solo si te pones extra, chiquitín.
3: Así es que bueno, nos vamos. Esto fue La Perra. Gracias a la producción excelsa, como siempre, puntual, por Jimena Medina. Y el único operador que opera con el trasero.
2: Y vaya que está grande.
3: Y vaya que sigue operando con el trasero. Cuídense mucho, fue La Perra Tarde.
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0: Buenas noches, tengan todos ustedes otro día más sin fútbol. No supimos qué hacer hoy. Estamos completamente deprimidos, pero ya mañana comienza la primer semifinal de esta copa. Buenas noches, yo soy Fergay, estoy como siempre muy bien acompañado y en nombre de mi querido Jesse Cervantes con el buen Paco Ánimas. ¿Cómo estás, Paco?
1: ¿Cómo están? Contento de estar con ustedes aquí en Amigos Sin Derechos. Y sí, como decías, hoy fue un día complicado porque no hubo partidos, pero sí hubo noticia con respecto a lo que está pasando en esta copa. Más adelante vamos a ver unas declaraciones de españoles que mañana se juegan la vida contra la selección de Francia. Muchos dan por ganado el partido para Francia, sí. Pero España no es cualquier cosa, no, mi Fer,
0: ¿eh? Y se le complica luego a los franceses. Me parece que si hay una selección que le pueda hacer partido a los franceses y sobre todo a esta Francia, es precisamente la española. ¿Te parece si hablando de Francia y España y también de Argentina e Inglaterra, hacemos un análisis de lo que va a suceder mañana en estas semifinales que se vayan a llevar a cabo a la 1:00 p.m, es la primera semifinal, y el miércoles es la de Inglaterra en contra de Argentina. Entonces vamos a hacer el análisis, Paco, de estos partidos.
1: Me parece, enfoquémonos en el partido primero, en el de Francia contra la selección de España. Un Francia que llega como favorito por lo que ha mostrado en esta copa, pero se va a enfrentar en la selección francesa a la que quizá es la mejor defensa del torneo. Únicamente han recibido un gol en toda esta cantidad de partidos que han vivido, y esto habla del gran trabajo defensivo de la selección española. Una selección española que tiene una singularidad que nadie ha notado, pero que escuché, leí y corroboré. Tenemos por ahí, creo, la pleca de los técnicos campeones del mundo de todas las competencias que ha habido de este estilo, y hay un tema que le va en contra a España.
0: A ver, ¿cuál es?
1: Ahorita que la pongan, ahí está, mira. Chécate, nunca un técnico completamente rapado ha sido campeón de la Copa del Mundo.
0: Está bueno ese dato, porque
1: o sea, sí, hay algunos que poco, sí, pelo.
0: Justo, pero en España está Vicente del Bosque, que ahí ya se estaba yendo la gente del estadio, pero completamente no completo.
1: Entonces, el técnico de España es el único técnico completamente pelado, dijeran en Argentina, o sea, completamente rapado, acá el rastrillazo, sí, al estilo Pitbull, y nunca un técnico pelado ha sido campeón de la Copa del Mundo.
0: Redoble,
1: por favor.
0: La verdad es que muchas gracias por la... Qué bueno que existes, Paco, para este tipo de análisis.
1: Ahí están todos los técnicos, mira, está Alberto Zuppici, el uruguayo que en 1930 levantó la copa, después en el 34 y 38, Vittorio Pozzo, que fue bicampeón con la selección italiana, en el 50, Juan López, después Sepp Herberger.
0: Qué bárbaro, qué alemán traes, ¿eh?
1: Luego después Vicente Peola con Brasil, después Aimore Moreira con Brasil, otro bicampeonato con diferente técnico, después Alf Ramsey en el 66, después en el 70 Mario el Lobo Zagallo, en el 74 Helmut Schön, después César Luis Menotti en el 78, Enzo Bearzot en el 82.
0: Oye, mucho italiano estamos viendo en esta lista de técnicos campeones. En el 86 Bilardo aquí en México con Maradona, por supuesto, que se repite ese partido histórico entre Inglaterra y Argentina. Luego en el 90 Franz Beckenbauer, que traía buena mata el Franz. Luego en el 94 estamos viendo al técnico brasileño Carlos Alberto Parreira. En el 98 Aimé Jacquet. En el 2002 Luis Felipe Scolari con la selección brasileña. Luego Marcelo Lippi en el 2006. En el 2010 Vicente del Bosque, técnico español también, que ya se le había ido medio la gente del estadio.
1: Pero no toda.
0: Y justamente 2014, Joaquín Lowe, que es el técnico alemán, que es el que se comía los mocos, ¿se acuerdan?
1: El que se rascaba y se olía.
0: Es el que se olía, el rascahuele. Y en el 2018, con los franceses, Didier Deschamps. Y en el 2022, hace 4 años, Lionel Scaloni. Y ya veremos a quién le toca en este Mundial 2026.
1: Que buscará hacer la hazaña lograda por Brasil y por Italia de ser el tercer equipo bicampeón en la historia de las Copas del Mundo. Así que ahí está el dato, Paco Tip.
0: Ahí está el dato, Paco Tip. A ver si David trae algún dato como para... No, lo dudo, la verdad.
1: No creo.
0: Nos trae esta cápsula. Vamos a escuchar lo que nos tiene que decir David Faitelson aquí en Amigos Sin Derechos.
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4: Hola Jesse, ¿qué tal a todos los amigos sin derechos? Aquí estamos, saludos desde Dallas, donde se va a jugar la semifinal del una de las semifinales de este torneo entre las selecciones de Francia y España, un duelo cumbre futbolístico para este martes en el Estadio de los Vaqueros de Dallas. A mí me parece que hemos visto en los últimos días, en todo este verano, un fenómeno realmente impresionante, algo que sabíamos que existía, pero se podía confirmar en otro tipo de dimensiones. Y más allá de los estadios llenos en Estados Unidos, la algarabía en México, hay que ver lo que ha generado el fútbol, lo que ha sido capaz de generar en el mundo entero. Y es increíble que haya, que despierte tanto interés, tanta pasión, que la gente salga a las calles, que el fútbol de pronto sea un pretexto para olvidar los problemas, para olvidar conflictos políticos. Es increíble lo que hace el fútbol. Yo creo que es una religión global. Los estadios son como mezquitas, con todo respeto, ¿eh? Iglesias, sinagogas, centros de culto budistas. Los estadios son eso, pero hay algo más allá que involucra al mundo del fútbol. Los datos que da la FIFA en cuanto a niveles de audiencia son impresionantes, son espeluznantes. Y bueno, eso me hace pensar que la FIFA dice, bueno, si va por ahí, va por ahí. Y piensa aumentar a 64 equipos en el 2030, un mundial que se hará en 6 países diferentes y que además se va a jugar en 2 continentes, en 3 continentes distintos, África, Europa y América, Sudamérica. Entonces, realmente ellos han entendido cómo es este fenómeno y cómo hay que terminar de explotarlo. Yo creo que la FIFA tiene únicamente 2 pendientes que los tiene ahí señalados claramente. Uno es el mercado chino, no ha podido irrumpir en el mercado chino. El mercado, uno de los mercados junto con Estados Unidos más imponentes, si no es que el mercado número 1 del mundo, es una asignatura pendiente de Infantino, para allá va. Y el otro es la India, que también por el número de habitantes que tiene, también se convierte en un cliente importante en algún momento para la Federación Internacional de Fútbol Asociado, y el fútbol tampoco ha terminado por despegar en ese país asiático. Un mundial que finalmente nos arroja a los 4 mejores semifinalistas, equipos históricos, todos ellos en su momento campeones del mundo, algo nunca antes visto. Así que tendremos a la crema innata a partir de este martes aquí en Dallas, Francia, España, una cumbre futbolística de los que nos gusta el buen juego, una escuela francesa que ha sido la mejor de los últimos tiempos, que desarrolla grandes talentos, con Mbappé al frente, y del otro lado una España que cambió radicalmente a partir antes del 2010 con la escuela del Barcelona, hay que decirlo, y que a final de cuentas ha adoptado ese estilo y se muere con ese estilo y toca el balón de un lado a otro y va asociándose, va buscando de pronto filtrar la pelota, encontrar los huecos. Es un equipo que juega muy bien al fútbol. Los dos apuestan por la portería contraria. Ha sido más vistoso el juego de Francia. A mí lo que pasa con Francia es que me parece que todavía no hemos visto todo su potencial, ¿eh? Me parece que todavía no hemos visto el gran potencial del equipo de Deschamps, y eso pues podría ocurrir en las siguientes horas cuando comiencen las semifinales de este campeonato mundial. Y del otro lado, en Inglaterra, Argentina, que no le pide nada a nadie. Ayer le preguntaban el sábado en Kansas, después de vencer a Suiza, le preguntaban a Scaloni, el técnico argentino, le preguntaban, oiga, el tema de las Malvinas, la situación política, y él respondió, nada, no existe nada de eso. Es un partido de fútbol y punto, y lo vamos a jugar. Por cierto, Messi nunca ha enfrentado a la selección de Inglaterra, será su primera vez. Así que tiene muchos ingredientes, 2 estadios maravillosos que son el ejemplo del músculo tecnológico modernista de la NFL, el estadio de los Vaqueros, el estadio de los Halcones de Atlanta. Así que todo está dispuesto para que veamos dos semifinales que podrían ser finales de un campeonato mundial de fútbol. Mis favoritos, Francia y Argentina. A mí me parece que se repite la final del Mundial de Qatar de hace 3 años y 9 meses, pero no sería ninguna sorpresa mayúscula si España e Inglaterra juegan la final de este campeonato mundial. Jesse, te mando un abrazo, saludos para todos en Amigos Sin Derechos.
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0: Gracias al buen David Faitelson por esta cápsula, por su opinión, como todos los días aquí en Amigos Sin Derechos, Paco, y qué invitada.
1: No manches.
0: Sasazo tenemos hoy aquí en Amigos Sin Derechos, una leyenda de la lucha, una leyenda en general de la cultura en nuestro país. Está con nosotros ni más ni menos que Tinieblas. Por cierto, ahorita que bienvenido, maestro Tinieblas, ¿cómo le va?
5: Muy bien, me da mucho gusto la invitación para este gran programa, así que lo que quieren preguntar, ¿eh?
0: Muchas gracias, que por cierto, ahorita que le estaba viendo las manos, es que...
1: Sí te manda a dormir, ¿no?
0: No, pero de un cachetadón, yo creo que sí, como 2 meses, yo creo que me manda a dormir, ¿no? Tinieblas,
1: mínimo. A ver, mira la mano con Tinieblas, Fer.
0: No, yo la tengo chiquita,
1: la radio,
0: mano, la mano.
1: Mira nada más.
0: Nada más,
1: no,
0: es casi,
1: hombre, no, pues
0: casi
1: no hay
0: doble
1: manera.
0: Que la mía, Tinieblas.
5: Sí.
0: Oye, esas manos pues te han dado mucha alegría.
5: No, bastante
0: en la vida.
5: Alegría. Y me han ayudado bastante para los extranjeros que vienen a México, que cuando andaba luchando, ya entrábamos al vestidor, cuando los vestidores estaban más o menos juntos, entraba el rudo americano y dije, bueno, pues todavía la trae sobre mí, sí. Y se me quedaba viendo y me agarraba la mano, nada más volteaba y se daba la media vuelta, porque me daban sus manotazos, pero yo se los regresaba. Entonces quiere decir mucho que pues también hay fuerza y también hay ganas de pegarles a todos ellos.
1: Maestro, ¿cuántos años fueron en los encordados como Tinieblas?
5: En los encordados fueron como 45 años luchando. Llevo 9,604 luchas en toda mi trayectoria, en toda mi carrera. Para mí ha sido un gusto. He trabajado por todo el mundo, he hecho cine, televisión, he trabajado en circos, en centros comerciales, alfombras rojas, en fin, en las expos de máscaras. Sigo vigente, ya no luchando, pero presentando en muchos lugares. Es lo que a mí me da fuerza, me da alegría de seguir adelante. Y más ahora que estoy tan contento por el día 18 de julio, en el lienzo charro del Peñón, donde voy a estar dando autógrafos, presentando mis paquetes, como el paquete de Tinieblas, que son 100 paquetes, donde es la primera máscara que yo usé, y otros 100 paquetes que por coincidencia se cumplen de la película que hice Las Momias de Guanajuato. La máscara de Satán lleva cada paquete una diversidad de cosas increíbles.
1: O sea, eso lo pueden adquirir este 18 de julio porque hay una gran pelea, mi Fer.
0: Sí.
1: El 18 de julio con la gente de Nación Lucha Libre en el lienzo charro del Peñón, ahí en el Deportivo Oceanía. Ahí van a poder encontrar a Tinieblas dando autógrafos y bueno, poniendo a la venta estos paquetes especiales y además una gran función de lucha libre donde va a estar Simón Blanco y Silver King Jr., Mr. Águila, Joe Líder, Tejano Junior, Supernova y un gran cartel de lucha. Ustedes pueden adquirir los boletos ya en este momento a través de las redes sociales de Nación Lucha Libre. Pueden encontrar y ahorita vamos a regalar uno, así que pongan mucha atención a esta entrevista con el maestro Tinieblas.
0: Exactamente, muchas gracias por lo del regalo, mi querido Tinieblas.
5: Al contrario,
0: y en un ratito más les decimos cómo se van a poder llevar estos pases para la lucha. Maestro, de todas estas 9,000 luchas que ha tenido usted arriba de los encordados, ¿cuál considera o con cuál se queda en su memoria para el resto de su vida?
5: Es muy importante el día de mi debut, porque sinceramente yo debuté en las estelares, debuté el 20 de agosto de 1971 junto a Dorrell Dixon y a Black Shadow, el hombre de goma que le decían. Iba con el rudo, pero el mejor rudo de México, que es el solitario Dr. Wagner y Renato Torres. Había más gente afuera que adentro de la arena. 5 años de publicidad, y te voy a decir por qué, porque yo no quería ser luchador.
0: Okay.
5: Pero pues lo fui porque ya empezaba yo a hacer cine y fui Stone Man y fui una serie de cosas y aprendí lucha libre y aprendí todo el arte de la lucha y me llamaron para hacer este personaje de Tinieblas y yo me iba para el camino para actor, pero pues coincidió cuando a mí me ofrecieron un estelar en una película mexicana y no lo quise aceptar porque yo debutaba casi al mismo tiempo que la película.
1: Órale, al final logró hacer una gran carrera.
3: Señor Tinieblas, pero qué gusto saludarle. Soy su más grande fan de usted, de toda la vida.
0: Una luchadora de la vida, esa señora.
3: Soy una luchadora de la vida. Yo me iba a lanzar a la lucha libre, fíjese, en algún momento.
5: Perdón, ¿no es usted doña Virginia?
3: No, pero sí soy Virginia.
5: ¿Era la reina de la lucha libre en ese entonces?
3: No, pero de falta de uso, ¿qué cree? Ya soy Virginia otra vez.
5: Ay, hombre, pues ahorita con la tecnología que hay, lo creo.
0: Se cerró por cicatrización, así natural.
3: Exactamente, señor Niñola, pero ¿qué le digo? Yo iba a hacer pantaletita rosada. No, estaba entre pantaletita rosada y pantaletita sellada, pero pues no se me hizo, fíjese. Ay, pero ahorita le voy a enseñar dos que tres llaves que me sé y ahorita vamos a intercambiar teléfonos, ¿le parece?
5: Me parece excelente.
0: Estamos con Tinieblas aquí en Amigos Sin Derechos. Vamos a ir un corte, pero seguimos conectados en plataformas para que se metan ahí, nos manden sus comentarios, preguntas para el maestro. Vamos a un corte.
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3: Estamos de regreso aquí en Amigos Sin Derechos y estamos platicando pues ahí en plataformas digitales con el maestro Tinieblas, ¿no? La verdad es que sí, estamos con una leyenda absoluta de la lucha en nuestro país. ¿Por qué cree que al mexicano de mucho tiempo atrás, de muchas décadas, nos encanta tanto la lucha?
4: Yo creo que ya es una tradición. La lucha libre nació en México, la lucha libre mexicana. El señor Luteroz fue una ocasión hace muchísimos años al extranjero y le gustó parte de lo que hacían allá de lucha libre. Se trajo la idea a México y empezó a hacer funciones de lucha libre. Hizo una arena pequeña, después fue creciendo y hizo ya lo que es la Arena México. Hizo creación de personajes, pero personajes que impactaron mucho en esa época y fue un semillero de luchadores que ha dado México y que ha puesto muy en alto la bandera de México en todo el mundo. Ahora actualmente los turistas que vienen a México van a los museos y terminan en la lucha libre.
3: Sí,
4: entonces totalmente. Para mí es satisfactorio porque la mejor lucha del mundo es la mexicana. Habrá otras empresas que hacen otras cosas, pero ya están medias americanizadas.
3: Sí.
4: Ya la lucha libre, sí, entonces vale. Creo que lo mejor que se presenta es Consejo Mundial de Lucha Libre.
3: Oye, mi querido Tinieblas, y a la gente que nos está viendo y escuchando en este momento, recordarles, sábado 18 de julio, 7 de la tarde noche, ahí gran función luchística en el Lienzo Charro del Peñón, en el Deportivo Oceanía, ahí va a estar Tinieblas dando autógrafos y además una gran función de lucha libre. Tenemos 4 boletos dobles y se los vamos a regalar a las primeras 4 personas que nos digan los luchadores con los que debutó Tinieblas.
5: Ahí está la pregunta.
3: Atención, ahí está fácil para que se lleven el boleto.
5: Así es, y para despedirnos del buen Tinieblas, me gustaría hacerte una última pregunta. Si pudieran darnos tu top 5 de luchadores en la historia de este país, ¿cuáles serían para Tinieblas?
4: El Santo, Blue Demon,
5: 2,
4: Mil Máscaras, 3, Huracán Ramírez, y yo.
5: Gran ranking aquí con el maestro Tinieblas. Muchas gracias por haber estado con nosotros.
4: Al contrario, gracias. Y recuerden, amigos, Tinieblas oficial. Así que ahí me pueden concertar.
3: En todas las redes sociales.
4: Y la otra con Tinieblas y Alucha en el Instagram. Ahí vamos a estar para lo que ustedes quieran preguntar.
3: Oye, bonus track, perdón, última preguntita así rápido. ¿Qué fue de Alucha? O sea, el primer Alucha.
4: Bueno, mira, desafortunadamente los chaparritos no duran mucho. El primer Alucha, pues se cansaba mucho, no caminaba mucho, y ya después se desapareció y se fue porque iba a trabajar a otro lado, pero ya no podía más, porque ya no aguantaba los golpes. Pero ahorita la lucha actual que tenemos es un gran actor, conduce, sabe decir chistes, es un gran personaje, y así sigue trabajando con Tinieblas Junior.
5: Y ahorita que dijo que los chaparritos no duran mucho, me puse nervioso.
3: Siento que más chaparritos.
5: Okay.
3: No te preocupes tanto.
5: Fuerte aplauso. Gracias. Para nuestro querido invitado Tinieblas. Aquí en Amigos Sin Derechos. Y es momento de ver esta cápsula de nuestros queridos patrocinadores. 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
6: Amigos Sin Derechos, aquí atrás tengo a todos los voluntarios que estuvieron en las justas deportivas. Vamos a platicar con ellos porque literal hoy están cerrando este capítulo, a pesar de que la justa se encuentra todavía en las semifinales, pues acá ellos están festejando luego de que algunos centros donde se pasaron los partidos estarán ya cerrados. Vamos a platicar cómo lo vivieron, cómo analizaban a la afición, así que vamos con ellos. ¿Cómo vivió esta justa deportiva?
7: Sí, fue una experiencia única. Siendo voluntario, conocí a muchas celebridades y fue un gran proceso y una gran experiencia vivir el mundial por dentro.
6: Ahora cuéntame, ¿cuál ha sido como el enfrentamiento que más te encantó?
7: Hubo muchos, sobre todo los de México, pero el de Cabo Verde contra Argentina para mí fue una maravilla, ¿eh?
8: ¡Vivimos el mundial! ¡Vivimos el mundial! ¡Vivimos el mundial!
6: ¿Cómo te llamas?
9: Alberto.
6: Alberto, ¿qué sentiste al ser voluntario?
9: No, increíble. La verdad fue una experiencia increíble, sin duda, más que nada por el compañerismo entre todos nosotros.
6: Las justas deportivas no se volverán a vivir igual, ¿no?
9: No, para nada. No, no serían lo mismo.
6: ¿Cómo fue para ti vivir una justa?
10: Fue increíble, de verdad, una experiencia maravillosa. Gracias a todos los que estuvieron con nosotros en aeropuertos, FIFA Fan Fest. Fue una locura, de verdad.
6: ¿Te pagaron algo?
10: No nos pagaron nada, pero creo que reducir esta experiencia únicamente a lo económico es desprestigiar todo esto, que son las grandes amistades que conseguimos, la convivencia que tuvimos con ustedes, los fans de FIFA, y pues creo que eso es lo importante.
6: Originario de Cuba y también fue voluntario.
11: Hola, ¿qué? ¿Cómo te puedo apoyar? ¿Qué te digo? ¿Qué quieres saber? Ha sido una experiencia grandísima, de las más lindas de mi vida. Nada, venir a México, al Mundial, vivir el Mundial por primera vez en carne propia, ver lo que es la vibra mexicana cuando juega la selección, no tiene precio. Venir al Ángel después de los partidos, en general, ha sido una de las experiencias más lindas de mi vida. Muchas gracias.
6: ¿Quién para campeón del mundo?
11: Francia o Argentina. Creo que va a ser de nuevo la final. Se va a repetir la final de nuevo.
6: Ahora veo que se está armando aquí el payaso del rodeo. Estamos a medias, a bailar, seguir disfrutando. Amigos sin derechos, ellos fueron los voluntarios que cuidaron y que hicieron que miles de corazones también vibraran en todos los fanfests. Yo soy Karen Casillas y vuelvo con ustedes hasta cabina de Amigos sin Derechos.
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5: 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Ahora vamos con esta cápsula de nuestro compañero Luis Castillo. Esto es Amigos sin Derechos.
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13: Amigos sin Derechos, qué gusto saludarles. Aquí estamos, evidentemente pregrabado, ¿no? En el entrenamiento de la selección de España, aquí en el Cotton Bowl, en donde, miren que ya tengo varios años viniendo aquí a Dallas cubriendo a la selección mexicana y nunca me había tocado ver llover, un clima agradable, llovió durante la madrugada y esto hace que el equipo español esté entrenando. Hoy hubo zona mixta aquí en el Cotton Bowl con Alex Baena y Pedro Porro, jugadores del equipo ibérico, en el que uno, no se subestiman, no se minimizan, saben ciertamente que Francia es favorito, pero pueden competirle y dejar de que España solo haya sido una agradable casualidad en Sudáfrica 2010. Hoy le toca a esta generación dar el paso fundamental para ya poner a España dentro de los grandes del fútbol mundial. Si no, será solamente una casualidad. Esta generación tiene en sus manos esta potestad de poder avanzar. Un Luis de la Fuente, el entrenador, lo vimos muy concentrado, muy serio, recorriendo el terreno de juego y siempre, ¡fum!, sacando sus papeles, analizando cómo va a poder detener hasta ahora esta aplastante selección gala que no ha perdido ningún partido, que no ha dejado duda que es el favorito, y por ahí va, para el equipo español, cómo detener a Francia. También se le cuestionó en la zona mixta a los futbolistas que ya les había mencionado si había una ventaja para el equipo galo, el que solamente se ha desarrollado en la franja este, en el horario, ha viajado poco. Dijeron que eso no pasa nada, kilómetros más, kilómetros menos, así dijo Pedro Porro. Pues bueno, hay que demostrar mañana en el estadio de los Vaqueros de Dallas que España quiere dar ese salto histórico. Insisto, que deje de ser una obra de la casualidad. Para no variar, Lamine Yamal siendo el protagonista antes del inicio del partido. ¿Por qué? Porque así de sencillo, fue el último en llegar y le tocó pamba al jugador de la selección española y estrella del Fútbol Club Barcelona. Amigos de Sin Derechos, justo aquí, hasta aquí mi reporte. Ya mañana tendremos aquí en Dallas al primer finalista. Un abrazo, pásela bien.
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5: Ya estamos de regreso en Amigos Sin Derechos y me están informando que en estos momentos ya está subiendo la dueña del changarro,
3: todo
5: la mera chapotera. Con ustedes, Rosy Vidente.

0: fútbol,
1: es que
0: señora.
1: Sí, no hay fútbol.
2: Oye, pero eso a mí qué, pues yo sigo siendo pues una luminaria, una belleza, una
1: tienes
2: personalidad
1: razón.
2: En este bonito programa, claro que sí. Oigan, muchachos, pues nada.
1: ¿Qué pasó, Rosy?
2: La nueva.
1: ¿Cuál es la nueva?
2: Iba a venir
1: la buena
2: el báculo,
1: nueva.
2: Pero no pudo venir.
0: ¿Y eso por qué?
2: Pues porque tuvo un baculito. Ay, mañana les voy a traer el baculito y bueno, pues la final no va a ser con las bolas de Rosa Concha.
1: ¿Con qué va a ser? ¿Con el baculito?
2: Va a ser con el baculito.
1: ¿Nos vas a poner el baculito aquí?
2: Sí, imagínate. Y se los voy a pasar
1: mejor
2: por todos lados. Y bueno, pues se los voy a dar a que lo
0: carguen. Oiga, señora, hoy sí.
2: Que lo carguen.
0: Hoy sí ya está lista para adivinar la semifinal de mañana.
2: Bueno, pues imagínese nada más. ¿Ustedes creen? Y le pregunto, os pregunto, mi querido llamado público, mira, si creen que estoy lista para adivinar la semifinal, ¿qué dice el público?
1: Sí, sí, estás lista.
2: De la gente, estoy como la de Schindler.
0: Oiga, solo es un partido,
2: ¿lista?
1: Sí, esa fue de cinéfilos.
2: Estoy como la de Schindler.
1: Lista. Qué bonito, oye.
2: Claro que sí. Me decía,
0: es un solo partido.
1: Ajá. Mañana, un juego.
0: Obviamente sí. Es. ¿Partido?
2: Desmenúcemelo bien, porque si no
0: marcador,
2: me hago gol.
0: Ajá. Y anotado.
1: Sí, sí, ay, sí, mínimo.
2: No.
1: Es lo que está pidiendo la gente, Rosy Vidente.
2: Bueno, pues sí, pero es que la verdad es que no puedo sobrecargar las bolas ni el baculito, menos el baculito que
0: nosotros
2: acaba de
0: nacer. Nosotros le vamos a tirar nombres para el tema de los goles y usted donde le vibre más.
2: Exactamente.
1: Le ayudamos,
2: bueno, pues,
1: nosotros.
2: Por ese lado sí me parece bastante justo y necesario. Y
0: pues
2: en verdad
0: entre,
2: es justo y necesario.
0: Trance,
2: es nuestro deber y salvación. Y bueno, pues, damas y caballeros.
1: Mira, ya se está conectando al más allá. Está siendo poseída en estos momentos.
2: En este momento estoy ya sintiendo las fuerzas del universo que entran a mí y a través de mí se manifiestan en las bolas de cristal de la Rosy Vidente, amiga de la gente, y estoy casi lista para adivinar quién va a ganar la semifinal, la primera, ¿verdad?
1: La primera semifinal que juega...
2: ¡Ah! Ay, pues claro.
1: Pues juega Francia contra España.
0: Franceses contra españoles.
2: Híjole, Dios mío.
0: Piénsele bien, tómese el tiempo. No queremos tragedia.
1: ¿Qué dice su bola?
2: Mira, yo veo aquí el arroz con popote, como le gusta a Fairguy, ¿no? O sea, el arroz es claro, me pudiera indicar algo de paella.
0: Okay.
2: Sin embargo, me está llegando, pues ahora sí que otras vibras de un lugar más.
1: Te está entrando
2: lejano.
1: Acá una baguette, mira, estoy viendo de este
2: ahí
1: lado
2: está la
1: que es francesa.
0: No lo he visto, sí.
1: Sí, ahí se ve.
2: ¿Ya te fijaste? Y de hecho creí que era, hasta me había imaginado otra cosa, pero no, sí es una baguette grande. No es la de 15, es la de 30. Es que cuando va uno a comprar la baguette, ¿qué le llaman? Le dicen, ¿la de 15 o la de 30? Yo les digo, no tiene de 60, porque de un centón me la acabo completa. Damas y caballeros, híjole, voy a decir algo muy interesante. Mañana gana Francia. Mañana gana Francia, señora.
1: Te fuiste
2: señora,
1: también
2: señora.
1: Por la fácil, la verdad, siento.
2: No,
1: es la
2: no.
1: Que todo el mundo diría.
2: Ay, pues sí,
1: siento
2: pero
1: todos
2: yo
1: los
2: no
1: videntes
2: todo
1: están
2: el mundo,
1: diciendo
2: disculpen.
1: Esa.
2: No, Francia, aquí sale claramente. Ustedes vieron la baguette.
1: Sí, o sea, la de 30.
2: La de 60, si es preciso.
1: La de 60.
0: Sí. Ahora, marcador.
2: Ay, Dios mío. Ay, Dios mío, iré. Estoy entrando otra vez en trance, Dios mío. Estoy entrando otra vez en trance.
0: Ey, señora, nos va a dejar sin cámaras.
2: Marcador 2-1.
1: 2-1 Francia.
2: 2-1 wow. Francia. Mañana, damas y caballeros, y Rosy Vidente, amiga de la gente, sí sostiene lo que dice. Aquí está el notario público número 45, el licenciado Filiberto González.
1: Oye, trabajó durante tanto tiempo con Chabelo.
0: Goles de.
2: Ahora
0: vamos
2: sí.
0: A decir a los posibles.
1: Sí, le damos nombres y usted a lo mejor. A ver.
0: Dembélé.
2: Dembélé, sí.
1: Dembélé. Sí. Dembélé.
2: Otro.
1: Dembélé.
0: Mbappé.
1: Sí. También. Ay, esos serían los dos goles,
2: serían
1: entonces.
2: Serían los dos goleadores, señoras
1: y señores.
2: Y
1: de España, Lamín, Yamal, no le da, no le suena,
2: híjole,
1: le vibra.
2: No, Lamín, Yamal, no.
1: Oyarzabal.
2: Oyarzabal, otro, dime
1: Merino,
2: otro.
1: Que ha entrado y ha metido varios goles

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2: Es poetisa, damas y caballeros. Y esta es...
3: Ok, ok.
2: Mi versa.
3: No rimó, no rimó, no arrimó.
2: Esta es una campaña de prestidigitación en contra mía de parte de Rishi. Voy a darles mis versos.
4: Venga, señora.
2: Y dice lo siguiente: ya llegó aquí su poetisa, con glamour y algo de maña. Lo veré, aunque sin visa, sigue Francia contra España. Ay, Diosito, el tiempo pasa y me siento ya en

0: 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En celofán y encuerado me entregó a la min Yamal.
1: ¡Qué bonito!
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0: pueblo mexicano.
1: Qué hermoso, y a toda la gente como
0: que
1: siempre.
0: Nos ve más allá de nuestras fronteras.
1: SADCB de XLM.
0: SADCB de CRLB.
2: Qué barbaridad.
0: Te me antojaste, Sergay. Ay, pues es que tienen manitas como de muñequita.
2: Yo creo que ustedes no llegan al domingo sin.
0: Sin haber hecho el I love you, ¿verdad?
1: Es que
0: mira sus manitas, por eso se las estaba midiendo con Don
1: Chiquitas,
0: Tinieblas.
1: Pero rinconeras.
0: Sí, pero
1: como
0: así
1: le
0: como
1: dije.
0: De señorita, aparte bien bonita. Sí,
1: no, sin callos, gracias, sin callos, ni pelo, ni nada.
0: Pelo sí es.
2: Oiga, preparada, porque mañana también le toca adivinar una difícil, ¿eh?
0: Bueno, pues
2: Argentina,
0: mañana.
2: Argentina, Inglaterra.
0: No, hombre, ¿difícil para quién?
1: Y luego lo de la guerra de las Malvinas, y ya traen historia, y en el 86, no, bueno, ya mañana lo platicamos, no la quiero agobiar.
0: Está bien, público en general, muchas gracias por su presencia.
1: Vamos a un corte. Esto es Amigos Sin Derechos y seguimos en plataformas digitales.
0: ¡Qué bonito!
3: 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En un momento regresamos.
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0: 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Ya estamos de regreso. Esto es Amigos Sin Derechos, el programa de fútbol de MBS Radio. 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
3: Estamos de regreso en Amigos Sin Derechos. Señora Rosa Concha, por favor, presente a nuestra invitada.
4: Una gran amiga de toda la vida. Crecimos juntos allá en su tierra, allá en Argentina.
3: Conozco a toda su familia. Que tú también eres de allá, de Buenos Aires.
4: Y conozco a la gente del lado de Argentina, de la cual es argentina, y del lado italiana, de la cual es italiana. Que es italo-argentina. Con nosotros, con ustedes, Celeste Sanasi.
3: ¿Cómo estás, Celeste? Bienvenida aquí a Amigos Sin Derechos.
4: Ya te borraste.
3: Es que ya me había plantado ahí el beso aquí en la mano y ya me lo borré.
5: Me puse un poco todo celosa, perdón. Me pareció que dije, bueno, espera, entonces yo no tengo labial, ¿a quién beso?
3: Sí.
5: Pero bueno, ustedes tranquilos.
4: Un beso que le puse yo, me siento, como hace cuenta, sentí el croac de mi corazón.
5: Bueno, te lo rompiste,
3: ese
5: dale otro.
3: La verdad, sí, dame otro si quieres.
4: No.
5: Así es una mujer, digna y derecha, muy bien.
3: Oye, Celeste, cuéntanos, ¿en qué andas? ¿Cómo estás? ¿Cómo has estado creando contenido, música, de todo?
5: Sí, estoy muy contenta, actriz y cantante aquí en Argentina, viviendo en México hace 4 años y la verdad siempre sintiéndome en casa por ustedes y también por el país, así que para mí es un lujazo poder acercar mi música y también mi arte, así que muchas gracias por hacerme sentir en casa.
3: Oye, y acabas de tener hace poquito una tocada gratuita en el metro.
5: Sí, toqué en el metro, me tomé la valentía y el privilegio de decir, bueno, ¿cuál es el lugar donde la gente está cualquiera en otra, de donde no está enfocada en un show? Y dije, creo que el metro siempre es un buen lugar y aparte acercar la música a las personas que capaz están en la chamba, están en otro vibe y poder acercar arte y música al menos un ratito siempre me parece un privilegio y un buen regalo, así que quise poder compartirlo ahí en el metro aquí de Ciudad de México.
4: Ay, me fascina, ¿y a qué terminal fuiste eso? ¿Cómo se dice?
5: Estación,
3: pero tú sí te has subido al metro, no te hagas.
4: Bueno, era como medio metro, pero sí andaba por ahí por los centímetros que andas.
5: No, fue un lujazo, aparte de coincidir con gente que me sigue hace un montón y cuando vio que cantaba en el metro también se acercó y también gente nueva que se quedó como, che, ¿por qué están haciendo esto? Y encima como este álbum que estoy sacando que se llama El que quiera Celeste, es de cumbia, de salsa, entonces también los shows que estoy haciendo siempre llevan a la fiesta, siempre llevan a compartir con el otro, aunque no te sepas las canciones, igual se arenga la fiesta, así que para mí fue un lujo.
3: Oye, Celeste, en caso de que creas necesario que algún día vaya Rosa Concha a Argentina, se sabe que en Argentina, Concha no es, digamos, una palabra tan familiar, digamos.
4: Aceptada, ¿no?
5: Para quien no sabe, es la vagina, propiamente dicho, no podemos bloquear esa palabra.
3: Sí,
5: pero bueno, cuando dicen que eres una concha, queda raro, que es leche con concha, queda rarísimo.
3: ¿Convendrías que se cambie? Sí.
5: No, ella es una, mirá lo que es, viste, por favor.
4: Una belleza
5: exótica.
4: Pero sí le vamos a cambiar de nombre cuando me invites a Argentina, hermana.
3: ¿Cómo le pondríamos el estereo?
5: Vaginal, yo creo, o vaginax, como para que quede
3: Rosa vaginax.
5: Como asterisco. Rosa vaginax.
4: Porque mejor no lo traducimos a algo bonito que se oiga así como Rosa Bayaya.
5: Bayaya, me encanta. Ah, mira, queda sofisticado francés. Queda francés ahora que dijiste que iba a ganar.
3: O agarres el segundo nombre Celeste, que sea Rosa Celeste.
5: No te digo, somos familia.
4: Queda bien. Celano.
3: Ah, no, muy bien.
4: No, todo pegado.
3: No, es Celano, es Sanasi.
5: Celeste
3: Sanasi,
5: pero bueno, no pasa nada.
3: Mejor que cante Celeste, porque
5: ya está. Me va a hacer un placer. Esta canción que voy a cantar ahora se estrena el miércoles, así que estén atentos porque se llama Puro Teatro y para que tengan ahí la primicia, es aquí en vivo o en directo.
4: Venga. Cántenlo, esto es al ritmo de la noche. Ah, no.

0: Qué bonito cantas, felicidades.
1: Muchas gracias.
2: Muy al estilo del cabaret, de todo eso.
1: Sí, no, y aparte este tema es un cover, tengo que no darme el mérito, es un cover de La Lupe, que es como de la época de Celia Cruz, de la salsa, pero esta La Lupe era un personaje un poco más intenso, ¿no? Era.
0: Esta versión es más.
1: Sí, esto es una mezcla de bolero tanguero, porque también pusimos un bandoneón, entonces quisimos apropiarnos un poco esta canción para también llevarlo un poco a mi tierra y a mi género, podría decirse.
0: Oye, y hablando de tu tierra, Argentina, Buenos Aires, este miércoles juegan contra Inglaterra en un partido que hay mucha que no lo queremos mezclar, pero también hay mucha carga política, histórica.
1: Lo que pasa que el fútbol,
3: mucha rivalidad, ¿no?
0: Sí,
1: lo que pasa es que el fútbol para mí representa muchas cosas. O sea, sí es deporte en alguna manera, pero tiene un montón de mensajes. Digo, mismo se pudo ver acá en México cómo se unió el país, el pueblo, y mismo en Argentina. O sea, es un país que sí está ahí medio al borde del precipicio, pero cuando la gente se une en el fútbol es una cosa maravillosa. Y bueno, Inglaterra, para quien no lo sabe, puede buscarlo, pero sí nos apropiaron un pedacito del país, como quien no quiere la cosa. Y bueno, como el fútbol también reivindica pasiones y Maradona también supo en su momento darle ahí un poco más de espíritu a ese contexto muy incómodo que tuvimos. Para quien no sabe, Inglaterra sacó las Islas Malvinas en una situación, y hasta el día de hoy que sigue siendo tierras de ingleses. Obviamente nosotros no creemos lo mismo, pero bueno, ese es el contexto político y cultural del asunto. Pero bueno, creo que es un partido muy importante, porque también hay algo que es verdad que Scaloni dijo que es solamente un partido, pero bueno, es nuestro momento de sentir que podemos tener nuestra manera de lucha, nuestra manera de pelear al menos nuestro pedacito de tierra, así que sí va a ser importante.
0: ¿Cómo crees que quede el juego, tu predicción?
1: Mira, yo no quiero decir nada. Y lo que dicen es que mejor decir Argentina va a perder, después vemos.
3: Pero estás con la selección abajo.
1: Por supuesto, ¿no? Y aparte de lo que te digo, creo que lo más bonito del fútbol es la unión de la gente. Por eso también me pareció muy muy ridículo lo que estuvieron intentando hacer de los mexicanos contra Argentina. Me parece de gente que todo el tiempo hace eso, la gente muy miserable hace eso. Entonces, yo no estoy de acuerdo, y también lo que me dije hace un ratito, para mí México es como un hogar, y si el fútbol puede unir a las personas y a las pasiones, qué mejor.
0: Así es, nos encanta tenerte aquí en Amigos Sin Derechos, mi querida Celeste.
3: ¿Nos cantas
0: otra?
1: Por favor. El tema que voy a cantar ahora se llama De Manual, y los invito a que vean el videoclip, porque es una chulada y encima tiene un mensaje impresionante, así que también no solamente para disfrutar en este ratito, sino después para buscarlo en internet.
0: Muy bien.
2: Venga, Celeste.
1: Les dan ganas de bailar, les pido por favor que se levanten y saquen a la...

0: Celeste Sanasi con nosotros aquí en Amigos Sin Derechos. Oye, ¿dónde te vamos a ver próximamente en vivo? Presentaciones, nos encantaría.
1: En octubre tenemos un show en vivo donde presento el álbum. Todavía no tenemos fecha, okay. Así que estén atentos a las redes sociales. Celeste Sanasi, como dice ahí, en vivo, por si no lo pueden escribir. Y nada, y un placer estar acá en casa, de verdad, muchas gracias.
2: Gracias.
1: No,
2: contentos de tenerte por acá. Síganla en redes sociales porque de verdad hace mucho contenido también aquí en México. Además, es actriz también.
3: Una todóloga. Como yo, 360. Una 360 es lo de hoy. Si no eres 360, ¿para qué estás vivo?
1: Exactamente. El artista lo hace todo. Es así nomás.
3: Exactamente. El artista todo. Ya les dije que nada más yo el split. Ese es el único que no les voy a hacer porque una vez hice vacío con el piso y para que me paren.
1: No. Las reinas tampoco.
0: Pasó en Puebla y se hizo un socavón y la gente ya se iba a tomar fotos.
2: ¿Qué les parece si nos regalas una más y con eso nos despedimos?
1: Yo feliz, por favor. Un placer.
2: Venga, Celeste Sanasi en vivo en Amigos Sin Derechos, de Argentina para el mundo.

0: Celeste Sanasi, Rosa Concha, Paco Ánimas, en nombre de Jesse Cervantes, yo soy Fergay. Esto fue Amigos Sin Derechos. Bye.
1: Chao, hasta mañana.
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1: ¡Ale!
2: Vamos con la nota aleatoria del día de hoy. Yo creo que este es un nuevo miedo desbloqueado. No sé, hay mucha gente que cuando viaja en avión prefiere la ventanilla. ¿Tú eres de los que prefieren la ventanilla o pasillo?
1: Yo ventanilla.
2: ¿Por
1: siempre.
2: Qué?
1: Porque no por ir viendo, porque a veces nomás cierro hasta la cortinilla, pero cuando vas en la ventana, pues tienes chance de recargarte ahí y dormirte. A diferencia okay. del otro lado, que pues si vas en el pasillo no hay nadie con quien recargarte. Y del otro lado, pues ni modo recargarte en alguien que no conoces. Entonces en la ventanilla o te recargas ahí en la ventana.
2: ¿Pero luego para ir al baño no es más difícil?
1: Pues, ay, le dices, dame chance. Con permiso.
2: Bueno, pues te voy a platicar lo que acaba de suceder en un vuelo, ¿ok? Este es un vuelo que iba hacia Grecia.
1: Ok.
2: Un vuelo que estaba por allá desde la ciudad de Tesalónica, en el norte de Grecia, con destino a Alemania.
1: Okay.
2: Ok. Tesalónica, de Grecia a Alemania. Apenas unos minutos después de iniciar el trayecto, o sea, después de que iban apenas a despegando, por así decirlo, pasó algo horrible. Hubo momentos de tensión. ¿Por qué? Porque una ventanilla se desprendió en pleno vuelo.
1: Sí.
2: Y esto evidentemente provocó una descomprensión en la cabina. Entonces ya bajaron las mascarillas, lo que tú piensas que nunca vas a utilizar, que ignoras a las azafatas que te están dando como toda la explicación.
1: Ajá.
2: Pues eso lo tuvieron que hacer. ¿Qué fue lo que provocó? Pues esta descomprensión. Y un pasajero de 61 años que iba justamente en este lugar estuvo a punto de ser succionado al exterior.
1: ¿Tan rápido?
2: Es que imagínate, pues es que si va, el avión va rapidísimo. Entonces de pronto la ventanilla se desprende y lo que le ayudó a este señor es que estuvo ahí con el cinturón de seguridad y obviamente la esposa, que lo volteó a ver y vio todo, reaccionó rápido. Otros viajeros también evitaron que este pasajero se fuera. Ahora, la ventanilla es muy chiquita, tampoco es como que salga,
1: no cabes,
2: pero la presión hace que en ese momento se vaya todo lo que encuentra, ¿ok?
1: Ajá.
2: Entonces, así fue como pasó. Este hombre sufrió lesiones leves, ya se encuentra estable, pero las autoridades están investigando si una pieza desprendida de algún motor impactó por ahí muy fuerte y provocó este incidente en una de las ventanillas. ¡Qué miedo!
1: ¡Qué loco!
2: Es como este nuevo miedo desbloqueado. ¿Por qué? Porque todos siempre queremos ir en la ventanilla para ver las nubes, para estar ahí checando, como tú dices, para
1: recargarte. Y el señor este es el que iba sentado en esa ventanilla.
2: Iba en esa ventanilla.
1: Y entonces el aire lo empezó a jalar a él.
2: A jalar, imagínate.
1: Y se alcanzó a pegar hacia la ventana,
2: pues
1: de
2: sí,
1: que ¡ay, me voy!
2: ¿Qué onda? Te digo, es muy chiquita la ventana, también depende pues del hombre, pero imagínate si viniera un niño o algo así, es súper peligroso.
1: No, y aparte, digo, aunque no te vayas, pues la succión del aire por fuera, pues imagínate que se te salga un brazo o algo.
2: Sí, no,
1: o sea, el brazo te lo andas arrancando ahí, yo creo.
2: Totalmente,
1: ¿no?
2: O sea, esta fue una, como le llamaban ellos, como lo describen, una violenta descompresión en pleno vuelo. Y con esto, pues la presión baja y demás, pero sí está muy peligroso. Entonces creo que es un nuevo miedo desbloqueado.
1: ¿Es descompresión? ¿Así se dice?
2: Así se dice.
1: ¡Qué loco! Oye, no, pues qué miedo.
2: Una descompresión en pleno vuelo.
1: Sí, no, pues ya me imagino. Yo nomás lo he visto en películas. En películas sí se ve muy seguido, ¿no?
2: Sí.
1: Que alguien saca la pistola y dispara en una ventana y ahí se va todo, papeles y todo se sale por la ventana. Entonces sí, es muy fuerte el aire como para jalar un cuerpo humano. Claro.
2: Ajá.
1: Que sí.
2: Sí, de hecho hay testigos que están diciendo que se escucharon ahí como un fuerte estallido. Algo similar al de un neumático reventado, ¿se acuerda? Como que ¡pah! Como si se reventara una llanta, por así decirlo.
1: Ajá.
2: Y después de esto caen las mascarillas inmediatamente. Entonces, toda la gente como que dijo, ¿qué onda? ¿Qué pasó? Se empezó ahí a generar el pánico. La gente se puso sus mascarillas por lo mismo, por la ¿cómo te lo dije?
1: Descompresión.
2: Entonces ahí ellos empiezan a jalar aire de ahí y esta persona pues se salvó porque alcanzaron rápidamente a tomar las medidas necesarias. Y bueno, al llegar a tierra, este pasajero fue trasladado de urgencia al Hospital General y los reportes médicos señalaron que este hombre sufrió quemaduras por fricción, imagínate, quemaduras por fricción, así como lesiones en el cuello y los hombros, debido a la fuerza del viento y a la presión que tenían. Aunque las autoridades pues confirmaron que su estado de salud es estable, su vida ya no corre peligro, pero imagínate los daños que pudo haber tenido. Ahora imagínate, claro, que hubiera un pequeño o algo así.
1: No. Oye, y yo creo que a ese señor le van a dar boletos de avión de por vida, ¿no? Porque eso es lo que pasa normalmente con las aerolíneas. Cuando la riegan en unas horas de que te quedan mal, pues, tú puedes reclamar y te dan, pues, noche de hotel. Y si no es más tiempo, te dan la noche de hotel más desayuno y comida. Y luego, si es más tiempo, te dan un boleto de avión para donde tú quieras. Pero ya que pase este rollo de que casi te mueres ventana rota.
2: No, pues acciones deberán de darle. Ajá, una ya. Acción.
1: El 15%. No, güey. Si no levanto la demanda.
2: Ajá. No, sí, qué peligroso, la verdad. Pero pues ahí está, este hombre está bien. Ya solamente se quedó ahí como una anécdota que ahora, quién sabe si quiera volver a subirse a un avión.
1: A lo mejor ya está traumado.
2: Sí, no, gracias.
1: Bueno, pues qué bueno que fue allá tan lejos y no aquí, ¿verdad? Muchas gracias. Compromiso, bye. Bye. Bueno, vámonos con la música y ahora sí vamos a regresar con el hashtag del día de hoy, que es...
2: Buscando chamba.
1: Buscando chamba. Cuéntanos las anécdotas que has tenido buscando chamba, te hayan pedido chamba, les hayas otorgado la chamba, o tuviste que inventar algo para que te dieran la chamba cuando de veras no sabías ni hacer eso.
2: Ajá.
1: Cuéntanos tu anécdota, mándala al 3315-20101.
2: ¡Uno!
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2: 10:25.

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0: ¡No! 10:58.
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5: ¿Estás pensando en una nueva pantalla para ver el Mundial? Antes de gastar tu dinero, escucha esta información.
6: Te diremos los resultados del análisis de 49 modelos de pantallas LED y cómo andan de precio.
5: ¿Cuáles ofrecen mejor calidad de imagen? ¿Qué tan importante es el audio? ¿Todas traen garantía? Aquí tenemos las respuestas y los mejores tips para hacer una buena compra.
6: Además, que no te metan gol. Si vas a viajar a una sede del Mundial, ojo, porque junto con la emoción, también aumentan los fraudes.
5: Quédate en Revista del Consumidor Radio y entérate.
6: Juega seguro dentro y fuera de la cancha. Comenzamos. Revista del Consumidor.
5: Si estás pensando ver el Mundial en una nueva pantalla, Profeco te da la información que te ayudará a elegir el modelo más conveniente para tu hogar y economía.
6: Porque la mejor jugada es tu pantalla.
5: El Laboratorio Nacional de Protección al Consumidor analizó 49 pantallas LED de entre 40 y 65 pulgadas.
6: Todos los modelos analizados son Smart TV y permiten conectarse por Wi-Fi a servicios y plataformas de contenidos audiovisuales en línea.
5: Lo que debes saber.
6: Las pantallas LED no necesitan fluorescencia para iluminarse y gracias a ello tienen algunas ventajas. Consumen menos energía, dan más brillo, colores precisos y reproducen videos de formatos avanzados.
5: Actualmente existen tecnologías como OLED, QLED y Mini LED que buscan mejorar el contraste, el color y profundidad de imagen.
6: Ya es común encontrar resolución 4K UHD e incluso 8K para contenidos con muchísimo detalle.
5: Esto las convierte en la opción ideal para deportes, películas, videojuegos o
6: para gritarle al árbitro en ultra alta definición.
5: Aunque la tecnología en pantallas ha cambiado mucho, su objetivo siempre ha sido el mismo:
6: que disfrutes tus contenidos favoritos con la mejor calidad posible.
5: Por eso, el personal del laboratorio realizó una serie de pruebas.
6: ¿Cómo se verificó la calidad de las pantallas?
5: Para revisar la calidad de la imagen se tomaron en cuenta el color, el contraste, la uniformidad de la imagen en toda la pantalla y el nivel del color negro.
6: Entre más se logre un negro profundo, es mejor calidad de imagen.
5: Por el contrario, los modelos que solo alcanzan un gris oscuro perdieron puntos en su calificación.
6: Para evaluar la calidad de audio, el laboratorio implementó una metodología propia que le permitió identificar la fidelidad y la distorsión del sonido.
5: Aunque la mayoría de las pantallas integra bocinas sencillas por su diseño delgado, algunas cuentan con conexiones o salidas de audio digital ideales para conectar barras de sonido o teatros en casa.
6: También se evaluó la información comercial porque esta es indispensable en todos los productos que adquirimos.
5: Se revisó que las pantallas presenten en español, entre otros requisitos, marca, modelo, país de origen y voltaje.
6: No puede faltar un instructivo con notas precautorias.
5: Y la garantía debe señalar sus alcances y restricciones.
6: Aquí hubo ayuda. hallazgos importantes.
5: Casi la mitad de los modelos analizados no cumplieron con todos los elementos para hacer válida la garantía.
6: En 7 pantallas se piden más requisitos de los establecidos para hacerla efectiva.
5: Además, los instructivos de 5 modelos no presentan todos los requisitos de información.
6: En cuanto a los atributos relevantes que presentan las pantallas, se analizaron de forma visual y documental.
5: Se reportan en las tablas de resultados con el fin de ofrecerte más referentes de comparación y que puedas elegir mejor. De los 49 modelos analizados, la mayoría obtuvo una calificación general de muy buena.
6: Esto significa que ofrecen un desempeño ideal para ver televisión abierta en alta definición, películas y contenido en streaming.
5: Incluso, 3 modelos lograron una calificación global de excelente.
6: Y algo interesante es que hasta los modelos con las calificaciones más bajas ofrecen un desempeño aceptable para contenidos básicos y videos por internet.
5: ¿Cómo andan en su relación precio-calidad?
6: Las pantallas de 40 y 43 pulgadas tienen un rango de precios de menos de 3,000 a más de 6,000. La mayoría de ellas calificaron con MB.
5: Los modelos de 50 pulgadas son buenos y muy buenos en calidad. Andan de 4 a 8,000 pesos.
6: De las pantallas de 55 y 58 pulgadas, la más accesible calificó con MB. Cuesta poco más de 5,000 pesos.
5: Las más caras de este tamaño calificaron con excelencia. Una cuesta alrededor de 18,000 pesos y la otra casi 21,000.
6: De los modelos de 65 pulgadas, el de precio más bajo está en poco más de 8,000 pesos y es muy bueno en calidad.
5: En cambio, otro que obtuvo una calificación menor llega a más de 20,000 pesos.
6: El modelo de 65 pulgadas que logró la excelencia tiene un precio de casi 25,000 pesos.
5: Antes de comprar una pantalla, toma esto en cuenta.
6: Sé honesto, ¿realmente necesitas pagar por atributos adicionales? Porque sí, muchas veces terminamos pagando funciones que nunca usamos.
5: Verifica qué conexiones incluye.
6: Y revisa las apps integradas y servicios de streaming disponibles.
5: Recuerda que algunas plataformas requieren suscripción para funcionar.
6: Tips.
5: Cada característica adicional incrementa el precio de una pantalla. Analiza si usarás todas sus funciones.
6: Solicita que te sellen la garantía. Es indispensable para cualquier reclamo.
5: Fotocopia el recibo de compra. El papel térmico se degrada, se borra y por eso debes contar con una fotocopia o respaldo digital.
6: Analiza si conviene la garantía extendida. Algunas tiendas ofrecen ampliarla.
5: Implica un gasto adicional que, ante una avería, puede incluir la reparación o la sustitución de la pantalla.
6: Para conocer más detalles del estudio de calidad de pantallas LED, así como recomendaciones para instalarla y cuidarla, consulta la revista del consumidor en su versión impresa o digital.
3: Revista del consumidor.
5: Ahora vamos a información interesante y muy útil para evitar caer en fraudes, pues estos son cada vez más sofisticados.
6: Que no te metan gol.
5: Boletos falsos, paquetes turísticos fantasma, reservaciones inexistentes. Cada mundial trae consigo personas que buscan aprovecharse de las y los consumidores.
6: Para evitar caer en engaños, desconfía de las siguientes situaciones.
5: Desconfía de ofertas demasiado buenas para ser verdad. Si un paquete tiene precios exageradamente bajos o te presionan para comprar antes de que se acabe, cuidado.
6: Parques turísticos fantasma que prometen servicios todo incluido, pero que no están confirmados, son parciales o inexistentes.
5: Servicios falsos prometen vuelos, hospedaje y entradas, pero al final nada se realiza, no se emiten comprobantes.
6: Y cuidado también con los sitios falsos de internet, mensajes o anuncios que imitan páginas oficiales para robar tus datos personales o bancarios.
5: Otra señal de alerta, personas que se presentan como asesores sin trabajar realmente para una agencia formal.
6: O agencias que solo existen en redes sociales y nunca proporcionan domicilio físico o teléfono fijo. O sea, no existen realmente. Por eso se les dice fantasma.
5: ¿Y cómo puedes protegerte?
6: Primero, verifica la reputación de la agencia. Lee reseñas, investiga opiniones y confirma que esté registrada en el Registro Nacional de Turismo.
5: Cuando vayas a pagar, cerciórate de que utilicen métodos de pago seguros. Nada de transferencias a cuentas personales y monitorea constantemente tus movimientos bancarios.
6: Antes de viajar, confirma directamente con hoteles o aerolíneas que tus reservaciones realmente existan.
5: Y muy importante, lee siempre los términos y condiciones. Las agencias formales explican claramente políticas de cancelación, cambios y devoluciones.
6: Además, guarda todo: correos electrónicos, comprobantes de pago, capturas de pantalla y mensajes. Esta información puede servir como evidencia en caso de fraude.
5: Y si tienes un problema o detectas alguna irregularidad,
6: acude a la Procuraduría Federal del Consumidor, Profeco.
5: Puedes comunicarte al 55 55 68 8722 o al 800 46 88 722.
6: También puedes escribir a asesoría@profeco.gov.mx
5: o denunciar directamente al correo especial del Mundial, denunciasmundial@profeco.gov.mx.
6: En este Mundial,
5: no dejes que te metan gol. Profeco protege tus derechos como persona consumidora.
6: Revista del Consumidor. Si un proveedor no cumple con lo ofrecido en el contrato, acércate a la Profeco.
5: Aquí puedes recibir orientación, asesoría y también presentar tu queja.
6: Y si sospechas que un anuncio puede ser publicidad engañosa, escríbenos a denunciapublicitaria@profeco.gov.mx.
5: Te invitamos a conocer todos los detalles sobre la edición especial Mundial Social de la Revista del Consumidor en su versión impresa o digital.
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5: Métete a la cancha de la información y no te quedes fuera de lugar.
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0: 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Las 12 en punto.

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0: ¿Serio?
1: ¿Para qué?
0: ¿Para qué, mi amor?
1: Sofía
0: Capú.
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Por eso cerré los ojos cuando lo cerró para siempre. Fernando Vicente está el Cowboy Fuckboy. ¿Ese es con quién? No, el cemental. Ah. Anyways, el sexo brutal, todas las quería montar. Creo que no fui la primera, pero fue su destino final. ¡Mua!

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1: 255.

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tenemos en estos momentos. ¿Cómo está, oiga? Me da muchísimo gusto, pero muchísimo gusto poderlo saludar en esta mañana. Ya es martes 14 de julio del año 2026 y tenemos hartas cosas el día de hoy. ¡Ay, qué semanitas! ¡Qué año! Ya vamos a un poquito más de la mitad del año y creo que eso es muy positivo. Pero, bueno, pues todavía nos falta. Digo, es positivo porque, pues, ¿cómo se están poniendo las cosas? Decía el peje, lo mejor es lo peor que se va a poner. Oiga, a ver, espérame tantito, estoy abriendo aquí el archivo, nada más para contarle. Estamos escuchando Sharks de los grandes Imagine Dragons. La canción es porque hoy se celebra el Día Internacional del Tiburón. ¿Era poner esta o era poner la de Baby Shark? Y como que ya mucha gente está hasta el gorro de la Baby Shark, hasta tiene por ahí algunos traumas de Baby Shark, ¿se acuerda? ¿Cómo sonaba esa rola? Particularmente los que tienen hijos o los que en esa época, todavía está de moda, pero ya no tanto, los que tenían hijos, creo que la escuchaban 45 veces a la hora, no al día. Pero bueno, hoy es el santo de Camilo, Camila, Humberto, Francisco, Heracles, Optaciano y Vicente. Felicidades, Vicente, felicidades a todos. Hoy es día de los diputados del chimpancé. Hoy es día también de los auxiliares de enfermería. Hoy es día de las personas no binarias. Y hoy es día mundial de la orca. No de la orca donde uno mataban en el patíbulo. No, de la orca, del animal de la orca. 14 de julio, nos quedan a usted y a mí 170 días y se acaba el año. Ya vamos de gane, ya llevamos más días de los que nos faltan para que se acabe el 2026. 6:09, me llamo Luis Cárdenas, está usted en MBS Noticias. Vámonos con todo.

Hola, ¿qué tal? Muy buenos días. Los saludo con mucho gusto desde el Servicio Meteorológico Nacional para brindarles el pronóstico del tiempo de este martes 14 de julio y comentarles que durante este día el monzón mexicano se mantendrá sobre el noroeste de México. Estará en interacción con circulaciones ciclónicas y vaguadas en niveles medios y altos de la atmósfera, así como con canales de baja presión sobre la mesa del norte y sureste del país. Además, estarán en interacción con los desprendimientos nubosos de un posible ciclón tropical que se localizará lejos al sur de las costas de Baja California. Ocasionarán estos sistemas chubascos y lluvias puntuales fuertes en gran parte de la República Mexicana, con lluvias puntuales muy fuertes en Sonora, Chihuahua, Coahuila, Durango, Sinaloa, Jalisco, Colima, Michoacán, Oaxaca, Chiapas y Veracruz. Además, se mantendrá el ambiente caluroso a muy caluroso sobre entidades del noroeste y norte del territorio mexicano. Para el Valle de México, esperamos una condición de cielo parcialmente nublado a medio nublado por la mañana, incrementando los nublados hacia horas de la tarde, con probabilidad de chubascos en la Ciudad de México y el Estado de México. La temperatura mínima en la Ciudad de México será de 13 a 15 grados Celsius y la máxima de 24 a 26 grados Celsius. En Toluca se espera una mínima de 9 a 11 grados y máxima de 21 a 23 grados. Hasta aquí el reporte, les deseo que tengan un excelente día.

0: las 7:30 de la mañana, la presidenta Claudia Sheinbaum encabezará su conferencia de prensa matutina. Más tarde, a las 10 de la mañana, presidirá la conmemoración de los 159 años de la defensa de la soberanía del segundo patio de Palacio Nacional. A las 10 de la mañana, el INEGI presentará los resultados de la encuesta nacional del bienestar autorreportado 2025. A las 10 de la mañana, se llevará a cabo la conferencia de prensa La Gran Fiesta Franco-Mexicana por el bicentenario de las relaciones diplomáticas entre Francia y México. A las 10:30 de la mañana, la presidenta nacional de Morena, Ariadna Montiel, dará una conferencia de prensa. El presidente de Francia, Emmanuel Macron, encabezará la ceremonia oficial del décimo aniversario del atentado del 14 de julio de 2016, en el que un camión arrolló a la multitud congregada durante la fiesta nacional francesa. El comandante supremo de la OTAN en Europa, el general estadounidense Alexis G. Grinkevich, se reunirá con la presidenta de Eslovenia, Natasha Pirc-Musar. La Unión Europea y Reino Unido firmarán este martes en Bruselas el Tratado sobre Gibraltar, y Rusia lanzará la nave espacial Soyuz MS-29 con 3 tripulantes a bordo rumbo a la Estación Espacial Internacional.
1: 6 de la mañana con 12 minutos. Bienvenidas y bienvenidos. Hoy tenemos un gran, gran programa por delante. Vamos a platicar de muchas cosas que están en la palestra nacional. Por supuesto, el caso de Marina del Pilar, estos nuevos audios que han sido revelados de la gobernadora de Baja California, María del Pilar Ávila, pues dan mucho de qué hablar y han sacudido la clase política. Particularmente también hay que decirlo, en un momento en el cual tampoco hay tantísima información política, debido a que pues es verano, está terminando el mundial, no hay periodo ordinario de sesiones, entonces el golpazo fue brutal, porque todo se está centrando en lo que pues se reveló una gobernadora que está platicando con lo que ella dice, o dice el comunicado de Baja California. No son autoridades que se representaron o que eran oficialmente representados por el FBI, que no se acreditaron formalmente, pero pues si no se acreditaron formalmente, todavía peor, ¿no? Porque está ofreciendo tanta información con cualquier persona que le habla por teléfono. El audio es real. Y platicaremos sobre el tema más adelante. No es nada menor lo que estamos viendo. Se habla, de una confirmación más o menos de lo que New York Times publicaba hace 2 semanas, y en donde todo mundo se desgarró las vestiduras. ¡No, hombre! ¿Cómo creen que los políticos de Morena van a estar hablando y cantando allá en Estados Unidos? Pues, ¿qué cree? Sí, tienen ganas y muchas de cantar. Platicaremos del caso Marina del Pilar Ávila. Platicaremos también en esta mañana sobre temas del México roto, que están siempre ahí muy presentes, por desgracia. Vamos a hablar también de otro asunto que va a poner mal y de malas al gobierno federal. Sorry, pero así es. Cumbre de 60 países, convocada por Marco Rubio, en contra de la izquierda radical internacional, que puede terminar en terrorismo. Ándale. Es mañana la cumbre. Ándale. Está fuerte. Está muy fuerte. Y es parte de estas expresiones de radicalismo conservador que hay en Estados Unidos. Hay otras peores, ¿eh? Hay por ahí alguien que anda proponiendo que ya no se vote individualmente, sino que se vote por familia, lo cual podría anular, por ejemplo, el voto femenino. Cosa muy, muy, muy difícil que pase, pero sí, hay ideas radicalotas allá en Estados Unidos. Esta empieza a enmarcarse en una de ellas, en esta lucha como si fuera Richard Nixon contra el comunismo. Lo platicamos más tarde aquí en MBS. Platicaremos también de cultura y espectáculos. Hablaremos más tarde de inteligencia artificial. Harta cosa el día de hoy. Soy Luis Cárdenas. Vámonos con todo. 6:15. Bienvenidos.
2: Estados. Sonora. 4 trabajadores del Centro de Reinserción Social 2 en Hermosillo fueron detenidos tras la fuga de 3 reos ocurrida el pasado 11 de junio. El fiscal estatal Gustavo Salas detalló que 2 de los custodios y 2 mandos son acusados de presuntas omisiones que habrían facilitado el escape de Óscar Omar Tena, alias el Mike, Francisco Manuel Romero, alias el Meni, y Paula Alexis Telles, alias el Güero. Cabe indicar que las autoridades ofrecen hasta $1,000,000 por cada uno de los prófugos.
3: No. Nuevo León.
2: La tarde de este lunes, una aeronave se desplomó en el municipio de Pesquería, lo que generó una intensa movilización de los cuerpos de emergencia y las autoridades de los tres niveles de gobierno. Tras el accidente, la aerolínea regional Aerus confirmó que los dos integrantes de la tripulación y la única pasajera sobrevivieron al impacto y fueron trasladados a un hospital para recibir atención médica. Las autoridades mantienen abiertas las investigaciones para esclarecer las causas que provocaron el accidente.
3: Veracruz.
2: En Coatzacoalcos, 11 personas fueron detenidas por su presunta participación en el delito de desaparición forzada en agravio de 4 personas. Según la Fiscalía Estatal, los hechos ocurrieron en 2015 durante un operativo denominado Blindaje Coatzacoalcos. De forma extraoficial, se dio a conocer que los detenidos pertenecieron a la corporación conocida como Guardia Civil, en ese entonces parte de la Secretaría de Seguridad Pública, y algunos de ellos permanecían activos. 4 personas murieron y 2 más resultaron heridas luego de que un comando armado irrumpió en un convivio familiar en la colonia Miguel Hidalgo en el municipio de Pénjamo. De acuerdo con los primeros reportes, los agresores ingresaron por la fuerza al domicilio y obligaron a sus víctimas a hincarse y les dispararon a corta distancia. 2 de las víctimas mortales serían menores de edad. La gobernadora Livia Denise García señaló que una de las líneas de investigación apunta a que una de las víctimas podría estar relacionada con grupos de la delincuencia organizada.
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4: El presidente López Obrador no tuvo ningún vínculo con la delincuencia organizada, ni nosotros tampoco lo tenemos.
5: ¿Estás diciendo que el presidente va a ser de extradición? No me pueden decir que quieren que les hable, porque no hay, o sea, yo puedo saber, puedo escuchar otras cosas de seguridad, pero si hay algo en particular que ellos quieran saber. Estoy dispuesto a hablar de esto, que yo pueda saber cómo apoyar, cómo cooperar.
6: Más grave aquí es que si la gobernadora afirma que busca cooperar con las autoridades de otro país, admite tener culpabilidad. Desde el PAN exigimos que la gobernadora Marina del Pilar debe pedir licencia mientras se investiga a fondo este caso.
7: ¿Cómo pretendemos que otros países invierten en México? Si ni siquiera le podemos ofrecer seguridad a los mexicanos para vivir sin cobros, extorsiones y derechos de piso, ¿cómo pretendemos que alguien más invierte en México? Si Claudia Sheinbaum solo le ofrece certeza a los narcos en México.
8: Hacemos un respetuoso llamado a todas las fuerzas políticas y construyamos un pronunciamiento conjunto en la permanente en defensa de los mexicanos que radican en el exterior.
9: Somos México, no es una ocurrencia de cúpulas, pertenece a la ciudadanía. Somos oposición, sí, sin ninguna duda, pero seremos opción, propuestas y soluciones.
10: Queremos instituciones que garanticen que cada voto de las mexicanas y de los mexicanos sea contado. Desafortunadamente, hace algunos años eso no pasó y nos dejó al margen del registro, pero aquí estamos porque nunca nos fuimos.
11: Les quiero presentar a una gran mujer, una mujer que ama y quiere a sus hijos, pero ama más a su gente y a su pueblo. Con ustedes, nuestra senadora Ruth González Silva.
12: Que si un legislador o legisladora, una vez llegando, no está de acuerdo con el partido que lo postuló, pues se pueda salir del grupo parlamentario, pero no pasarse a otro grupo parlamentario.
13: Para exigir la renuncia de Rosario Piedra Ibarra a la Comisión Nacional de los Derechos Humanos y específicamente hoy por la recomendación 208 que hace unos días generó de la manera más abusiva en contra de las víctimas y los derechos humanos del país, exonerando al ejército mexicano de su participación en los crímenes de Ayotzinapa.
14: Se trata de un joven de 18 años cuya causa en este caso en el cuerpo que está vinculado a una muerte justo por intoxicación relacionada con el alcohol. Vamos a seguir investigando en estos casos para identificar si hay responsabilidad.
15: No puedo informar, no puedo revelar cuántos datos de prueba, ni menos qué datos de prueba se van a ofertar y se van a desahogar por sigilo de la propia investigación.
16: Pienso yo que este es un tema no solamente del gobierno de México. Yo hago un llamado a todos los partidos políticos, a todos, a toda la sociedad, mexicanas y mexicanos, a que seamos solidarios con nuestros connacionales en Estados Unidos.
17: Halfway across the world, there's an institution that calls itself the.
18: Al otro lado del mundo existe una institución que se llama Corte Penal Internacional. La Corte Penal Internacional y sus amigos están librando una guerra contra nuestro país, no con balas ni misiles, sino con estatutos y pactos y la fuerza del llamado derecho internacional. Si creen que pueden privarnos de nuestra soberanía, les enseñaremos el verdadero significado de la determinación estadounidense.
17: The full meaning of American resolve.
19: And we're controlling the straits, we're putting the blockade back.
18: Y estamos controlando el estrecho de Hormuz. Estamos restableciendo el bloqueo. Estamos gastando dinero. Y lo que hemos hecho es que nos van a reembolsar por la protección. Estamos protegiendo a los países a los que estamos ayudando.
19: Protecting by the countries that we're helping.

0: 6:22, el día 14 de julio, el año 2026. Es martes. Me llamo Luis Cárdenas, está usted en MBS Noticias, me escucha a través de un podcast, estamos en todos lados, cualquier lugar, cualquier momento, rompiendo barrera del tiempo y el espacio. ¡Ay! 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Oiga, y estamos en este momento en vivo, en EXA, en La Mejor, en Globo, en toda la familia MBS Noticias, en la radio. Estamos en Dish, estamos en Megacable, estamos hasta en La Sopa, estamos en el stream. Gracias por dejarnos acompañarle. Estamos en Roku, estamos en distintas plataformas. 6:22, es mágico poder compartir esto con usted. Gracias por esta magia, gracias por dejarnos acompañarle. Es un verdadero honor, es un privilegio. 14 de julio, vámonos con información. La gobernadora Marina del Pilar admite que el audio difundido es real, pero dice que está, ya sabe, descontextualizado. Que ella está tranquila, menos mal, el país no tanto, pero ella sí. Dice la gobernadora María del Pilar Ávila, además, y esto es muy importante, que no se acreditaron formalmente como personas de una agencia extranjera con quien estaba hablando. Entonces, ¿por qué ofrece información a quien sea? ¿Alguien puede conseguir el teléfono de Marina del Pilar, marcarle, y eso ofrecerá la gobernadora? Hay aquí una polémica brutal, porque el audio es clarito. Yo quiero cooperar. Coopero. Puedo decir lo que pasa en las mesas de seguridad. No es menor. Adelante, Cristian Villicaña. ¿Qué dice el boletín? Porque no ha hablado la gobernadora. No ha hablado tampoco algún representante de la gobernadora. Gobernadora, por cierto, sin visa. Le retiraron la visa a su exesposo y a ella hace poquito más de un año. Adelante, Cristian.
1: Buen día, Luis. La gobernadora de Baja California, Marina del Pilar Ávila Olmeda, refirió que la conversación filtrada con supuestos agentes del FBI corresponde a interpretaciones realizadas de fragmentos de una plática que no trascendió. Tras la revelación del audio, la mandataria estatal afirmó que las personas con las que habla nunca presentaron las credenciales oficiales ni documentación legítima gubernamental, por lo que se descartó la posibilidad de continuar con las negociaciones. Este es el segundo audio que se hace público de Ávila Olmeda, mismo donde se le escucha hablar de una colaboración con el gobierno de Estados Unidos en materia de seguridad. Esta última correspondería a la cooperación entre instituciones nacionales y estadounidenses, en las cuales participa Baja California como entidad fronteriza, según detalla el gobierno del estado. Los detalles más adelante.
0: Parte del audio que se filtró en los medios de comunicación que publicó el periodista Héctor de Mauleón. Escuche usted.
2: Yo no tengo ningún problema, claro que sí. Yo tengo mucho dinero. Por iniciativa de ellos, no mía. Nos sentamos con toda la gente. Ahí están todos. También el Departamento de Justicia.
3: Hay mucha frustración de que ahorita las tres juntas que ha habido con el gobierno de Estados Unidos no han sido ni productivas. Las agencias ahorita no quieren hablar con usted porque ellos se sienten que han perdido el tiempo y esta es la única manera que pueda abrir y frenar los cargos o sanciones a tiempo.
0: Son difíciles de entender si solamente me está escuchando en la radio. Evidentemente hay fallas de origen. No son audios grabados en un estudio de televisión. Son audios que se grabaron, pues, de una conversación en donde tiene razón Marina del Pilar, privada, sí, pero que tiene que ver con un asunto público. Pero destaco estos tres puntos. Más adelante trataremos ahí de limpiarlos un poquito y presentárselos de otra manera. Uno, cuando dice, textual estoy leyendo, yo estoy dispuesta a hablar de todo lo que yo pueda saber, de cómo apoyar, cómo cooperar. Yo puedo decir lo que he escuchado en las mesas de seguridad. Dice también Marina del Pilar sobre su presencia en una oficina del FBI. Ahí estuve yo platicando con el adjunto, luego ya nos volvimos a ver en México, agendamos a través de mis abogados, nos volvimos a reunir en México, porque también, pues, trasciende de este audio que hay una reticencia de que se reúnan en el consulado de Tijuana, por ejemplo, que es territorio estadounidense, o que se reúnan en Estados Unidos. Oye, no tiene visa. Es que puede pasar, así como pasa Durazo y pasa Américo Villarreal, aunque digan que eso no es cierto, pero bueno, puede pasar a Estados Unidos. Claro que puede pasar a Estados Unidos con permisos especiales. La escoltan, va allá y la regresan, como va Durazo y como va Américo Villarreal. Pero bueno, hay otro audio también muy interesante. Les reclama Marina del Pilar a estas personas que no están acreditadas de acuerdo a su comunicado, que se han portado muy mal, que cada vez que hacen algo le va peor, que no ha visto ningún avance con lo que ha cooperado, que al contrario, hasta parece que ya la va a sancionar la OFAC. Platicamos sobre este tema más adelante. Mientras tanto, reacciones en la oposición. Alberto Zamora, ¿qué dicen en el PAN? Buen día.
4: ¿Qué tal, Luis? Muy buenos días. El dirigente nacional del PAN, Jorge Romero, asegura que la gobernadora de Baja California, Marina del Pilar Ávila, debe solicitar licencia a su cargo luego de que se difundió un audio donde presuntamente busca colaborar con el FBI ante una posible investigación en su contra por parte de la justicia de Estados Unidos. Romero Herrera señaló que si la mandataria estatal estuvo dispuesta a compartir información con la agencia estadounidense sobre el tema de las mesas de seguridad en México, debe salir a aclararlo de manera inmediata y aportar más información en nuestro país. Los detalles más adelante.
0: Esto a 6 días de que el Mayo Zambada acepte su condena de perpetua y además el pago de 15,000 millones de dólares que le van a estar decomisando. Son multas más históricas que reales, pero son multas a final de cuentas. Es un golpe al cártel de Sinaloa brutal, desmantelado prácticamente. Edgardo Moreno, el próximo lunes canta el Mayo. Bueno, ya cantó. El próximo lunes el Mayo acepta su destino. Buen día.
5: Buenos días, Luis. Efectivamente, a una semana de conocer los detalles de su condena, Ismael El Mayo Zambada admite una red de corrupción oficial de 4 décadas y entrega de activos por 15,000 millones de dólares a las autoridades norteamericanas. Solo faltan 6 días para que El Mayo sea sentenciado por una corte federal en Nueva York tras haberse declarado culpable en su primera audiencia. La fiscalía pidió formalmente cadena perpetua, argumentando que Zambada dirigió durante décadas una de las organizaciones criminales más poderosas del mundo y que tras la captura del Chapo se convirtió en el líder absoluto del cártel de Sinaloa. Todo apunta que el histórico líder del cártel de Sinaloa recibirá la cadena perpetua, además de una orden de decomiso de 15,000 millones de dólares, considerada una de las más grandes en la historia del combate del narcotráfico. Los detalles más adelante.
0: Por otro lado, líderes hispanos en Texas revisan denuncia del gobierno mexicano por la muerte de 17 migrantes en las redadas de ICE. Adelante, cuéntanos, Pati Estrada, buen día.
6: Una familia de Houston, Texas, todavía no lleva a cabo funerales de Lorenzo Salgado Araujo, el padre abatido por agentes de ICE el pasado martes 7 de julio en Houston, Texas, cuando otra familia migrante, pero ahora en el estado de Maine, también llora la muerte del padre de familia y también a manos de un agente de inmigración en incidente de ayer lunes 13 de julio, a 8 días de la muerte del mexicano Lorenzo Salgado Araujo. Y a lo largo y ancho del país, líderes, activistas y políticos exigen al gobierno de Donald Trump un alto a esta táctica de detenciones de indocumentados considerada ya como cacería. Y aun cuando ven con buenos ojos la denuncia formal del gobierno de México ante el Departamento de Justicia por la muerte de 17 connacionales en custodia y redadas de ICE, se muestran cautelosos ante el futuro incierto de dicha demanda oficial. Luis, el reporte completo más adelante.
0: Gracias, muchísimas gracias a Pati Estrada. Vamos a estar más atentos en un momento sobre este tema, porque ICE, pues no solamente mató a este mexicano, Lorenzo Salgado, allá en Texas. Un agente federal de inmigración mató también a tiros a otro hombre identificado por la Coalición de Derechos de los Migrantes de Maine como un inmigrante colombiano de 26 años de edad que contaba con permiso de trabajo y era parte de la comunidad de Maine. El Departamento de Seguridad Nacional argumentó que el oficial abrió fuego al temer por la seguridad pública cuando el joven supuestamente intentó huir de su vehículo hacia donde se encontraban los agentes. Rinden protestas los representantes de los partidos políticos nacionales ante el INE. Pues ya hay nuevos partidos, 2. El partido de Somos MX, a lo mejor le van a tener que cambiar el nombre y el color, porque ay, no vaya a ser que por el rosa ganen. Es más ridículo esa cosa, pero bueno. Cámbiale el rosa, la María Rosa. Están llenos de rencor, oigan. Simulen tantito, pero bueno, les tienen que cambiar el color. Le ponen un rosa más claro o más intenso y listo, ya se soluciona la bronca. En fin, y no pueden utilizar un verbo conjugado. O sea, no puedes decir somos. Entonces, pues podría ser cualquier otra cosa. Pero están peleando eso. Somos México. Y el otro partido, pues es un satélite de Morena, lo tiene Hugo Eric Flores, que es el responsable de llevar a Cuauhtémoc Blanco a la política, por cierto. Un partido evangélico, partido de corte religioso, que le ayudó mucho al PEJE en su momento a llegar en ese 2018. Esta es la manera como Guadalupe Acosta Naranjo dejó claro que van a ser oposición. Así lo dijo en el INE.
7: Llámenlo liberalismo, llámenlo socialdemocracia, llámenlo como quieran. Somos México es el resultado de nuestras preocupaciones, de una elaboración plural y de grandes movilizaciones como aquellas que en todo el país defendió la autonomía de este INE. Somos México no es una ocurrencia de cúpulas, pertenece a la ciudadanía. Somos oposición, sí, sin ninguna duda, pero seremos opción, propuestas y soluciones.
0: Y Hugo Eric Flores.
8: Estamos regresando a esta llamada herradura de la democracia, con las razones intactas desde el primer día en que nos fundamos en el 2015. Consolidar el régimen democrático, buscar un sistema de justicia, alcanzar la igualdad social y desde luego principios que deben de protegerse como la vida y la familia.
0: En otros temas, ayer concluyó el primer simulacro de narcobloqueo en Jalisco con la ayuda de las autoridades federales, particularmente del ejército. En México, simulacros de narcobloqueos. Adelante, Elsa Marta Gutiérrez, buen día.
9: Gracias, Luis. Buenos días. En Jalisco concluyó sin incidentes el simulacro de bloqueos que se realizó de manera simultánea en 7 accesos carreteros a la zona metropolitana de Guadalajara. Participaron más de 600 elementos del Ejército, Guardia Nacional, policías estatales, municipales y bomberos. Se evaluó, dicen, la capacidad de respuesta y los tiempos de reacción. A diferencia de un hecho real, en esta ocasión no se bloqueó la circulación. Tampoco se utilizaron vehículos incendiados ni se simuló el despojo de unidades a particulares para después prender fuego. La movilización causó sorpresa entre vecinos y automovilistas. El coordinador estratégico de seguridad, Roberto Alarcón, declaró que los tiempos de llegada variaron porque las unidades se encontraban en su patrullaje habitual, lo que permitió medir un escenario más cercano a la realidad. Hoy a la 1:00 p.m. se repetirá este simulacro. Luis, todos los detalles te los comparto más adelante. Buenos días.
0: Gracias, Elsa. Hoy de nueva cuenta hay simulacro de narcobloqueos allá en Jalisco, tal cual como lo escucha. Por otro tema, le dan el perdón al esposo golpeador, a Víctor Rodríguez Padilla, el exdirector de Pemex, pero a ver si le abren la investigación, por ejemplo, por el contrato por casi 5,000 millones de pesos que dio a una empresa vinculada al cártel de la barredora, al Grupo Tabasco, allá en Tabasco, para arrendar vehículos. Sí, 5,000 millones de pesos. Y muchas otras cosas que se están abriendo en lo que fue la gestión de Víctor Rodríguez Padilla. No sé si va a salir de prisión, se supone que es un delito que bueno, pues amerita este tema, que no podría tener el perdón tan fácil porque es violencia intrafamiliar, en fin. Cuéntanos, Emanuel Villalobos, buen día.
10: ¿Qué tal, Luis? Buen día, te saludo con gusto. Te comento que durante una audiencia, una juez de control vinculó a proceso a Víctor N., el exfuncionario federal, por el delito de violencia familiar. Esto a pesar de que la víctima, su ex esposa, presentó una carta de perdón y desistía de los cargos en su contra. No obstante, las autoridades judiciales continuarán la investigación de este caso debido a que estos hechos de violencia familiar se persiguen por oficio. Cabe mencionar que el imputado permanecerá en prisión preventiva mientras se dé una resolución definitiva para Víctor N. Los detalles más adelante.
0: 6:35 a.m. Me voy a una pausa, pero estos son los titulares del planeta. Seguimos.
11: Titulares del mundo. New York Times.
12: Los israelíes trabajaron durante años para cultivar la relación con Amin Nayyad.
11: The Washington Post.
12: Juez critica duramente la demanda de Trump contra el IRS.
11: El País.
12: Tormenta contra Rajoy en España y Francia por su artículo racista.
11: Le Monde.
12: 14 de julio. Macron-Zelensky, una relación única.
11: The Guardian.
12: La investigación sobre la muerte de Whitcomb se está tratando como un caso de terrorismo.
11: Der Spiegel.
12: Cuando uno de sus hijos es ejecutado, se marcha inmediatamente y luego necesita semanas para recuperarse.
11: Corriere della Sera.
12: Hormuz, el impuesto de Trump.
11: Folha de São Paulo.
12: Después de la carta, Moraes prohíbe las visitas de Flavio a Bolsonaro por 90 días.
11: El Clarín de Argentina.
12: 20 años después condenan a Devido por el caso Sanska.
11: Al Jazeera.
12: Un marinero indio muere en un ataque de la Guardia Revolucionaria Islámica contra Bahrein, Jordania y petroleros en el estrecho de Hormuz.
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11: 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Primeras planas. El Universal.
27: Empresas consentidas de Pemex reciben casi 100 contratos. En los últimos 8 años, ArrendoServ e Impulsa tu Ganancia, dos empresas que obtuvieron un contrato millonario de más de 4.8 mil millones de pesos por parte de Pemex, han recibido casi 100 convenios de alcaldías, municipios, gobiernos estatales y la Federación, que suman en total más de 12.500 millones de pesos por arrendamiento de vehículos y venta de maquinaria.
11: Milenio.
27: El AES patea, gasea y estrangula, documenta Seguridad Nacional. En visita sorpresa a 4 de 187 centros, la Autoridad Federal de Estados Unidos detecta abusos diversos, entre los que destacan falta de comunicación, retraso en atención médica, mala refrigeración de comida.
11: Reforma.
27: Revela Banxico temores de IP. Crecen dudas entre analistas sobre seguridad y Estado de Derecho. Aunque ven respeto en macroeconomía, advierten daños en anclas de crecimiento. Estados Unidos impone a El Mayo multa de 15 mil millones de dólares. Sentencia el 20 de julio. Obtuvo ingresos anuales por 10 mil millones de dólares por tráfico de drogas, afirma la fiscalía. La cadena perpetua es la pena mínima ante la magnitud de sus delitos, indica.
11: Animal político.
27: Fiscalía de Estados Unidos pide cadena perpetua para El Mayo Zambada.
11: La Jornada.
27: México demanda a Estados Unidos penalmente por muerte de 17 paisanos. Llamado de Sheinbaum a ser cerrar filas, divide a partidos. Pedimos investigación imparcial. Las notas diplomáticas no dieron resultado, presidenta.
1: El financiero.
27: Escalada en conflicto dispara 9% el petróleo. Aversión al riesgo. Medidas de control de Hormuz causan volatilidad de mercados.
1: El economista.
27: Petróleo subió 9% en la jornada y alcanzó su nivel más alto en un mes. Estados Unidos amenaza con imponer una remuneración de 20% a los buques que quieran navegar por el estrecho de Hormuz.
1: Reporte Índigo.
27: La escuela del saqueo. Durante el gobierno de Alfredo del Mazo Maza, se gestó una red de corrupción en el sistema educativo del Estado de México, que mediante cientos de aviadores con plazas docentes, había desviado durante años recursos públicos y obtenido ganancias multimillonarias.
1: El Sol de México.
27: México lanza acción legal contra el AIS. Denuncias por asesinatos. La presidenta Claudia Sheinbaum verbaliza reclamo por muerte de 17 mexicanos en Estados Unidos.
1: La prensa.
27: Extorsión y balas. Una mujer recibe disparo en la cabeza y se encuentra en coma, luego de que un grupo de presuntos criminales intentó extorsionar a sus familiares.
1: La crónica.
27: Automotrices en México absorberán aranceles.

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2: Y con voz tranquila le dijo: te vas a tardar 10 años. El discípulo se impacientó. Había esperado algo más alentador, más rápido. Maestro, 10 años es mucho. Soy joven, tengo energía. Estoy dispuesto a redoblar el esfuerzo. ¿Qué pasaría si no son 8 horas, si son 16 horas al día? ¿Cuánto me tardaría? El maestro reflexionó y le dijo: bueno, si vas a dedicar 16 horas diarias, entonces te vas a tardar 20 años. ¿Qué? Se levantó indignado el discípulo. Esto no tiene sentido. Me estoy esforzando el doble. ¿Cómo me voy a tardar el doble? ¿No debería de ser al revés? Entonces el maestro le dijo: cálmate, cálmate, aguanta las carnes. Siéntate, carnal, relax. Cuando un hombre, o una mujer, o una persona tiene los dos ojos puestos en la meta, no le queda ni un solo ojo para mirar el camino. Y quien no mira el camino, tarde o temprano se tropieza, se pierde, se cansa, se extravía. Los que corren hacia la meta siempre llegan más tarde que los que caminan hacia la meta. El aprendizaje no está al final del camino, el aprendizaje es el camino. Es una historia zen. Le mando un abrazo, quiérase mucho, viva mucho, enamórese mucho. Y recuerde que todo pasa, que la vida no es tan en serio, que a final de cuentas no hay nada permanente. En algún momento vuelve a salir el sol, en algún momento llega la tormenta. Y esto también pasará. 6:45, me llamo Luis Cárdenas, no me tardo, está en MBS Noticias.

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1: El director general del ISSSTE, Martí Batres, supervisó el inicio de la construcción del nuevo Hospital General Dr. Gonzalo Castañeda en Tlatelolco, en Ciudad de México, el cual contará con una inversión de 1.700 millones de pesos y beneficiará a 1.2 millones de derechohabientes. El nuevo hospital cuenta con una superficie de construcción de más de 20.000 metros cuadrados, distribuidos en 7 niveles, 2 sótanos y un helipuerto. El director del ISSSTE detalló que el hospital tendrá 27 consultorios con 23 especialidades y habrá un consultorio de telemedicina. La Secretaría de Infraestructura, Comunicaciones y Transportes informó que la construcción del distribuidor vial de acceso al puerto de Veracruz se encuentra en su etapa final al registrar un avance del 80%. Con una inversión de 820 millones de pesos, se prevé que dicha obra abra a la circulación vehicular en agosto de este año, beneficiando a más de 780 mil habitantes. Ayer, la jefa de gobierno de la Ciudad de México, Clara Brugada, llevó a cabo la entrega de apoyos del programa Hombres Bienestar, con la incorporación de 20.000 nuevos beneficiarios entre 60 y 64 años de edad, quienes recibirán un apoyo económico de 3.000 pesos bimestrales. La mandataria destacó que la ampliación del programa representa una inversión de 1.700 millones de pesos y permitirá beneficiar a 154.000 hombres al final de este año. Para MBS Noticias, Paola Hinojosa Mira.

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0: trascendió en la prensa. Reforma Templo Mayor.
1: Del audiogate de la morenista Marina del Pilar Ávila hay un detalle que sorprende y desconcierta. Una gobernadora en funciones reconoce haberse sentado a negociar la entrega de información confidencial con gente que según ella no se acreditó ser agente ni intermediario de las autoridades de Estados Unidos. ¿En serio en el gobierno de Baja California son tan ingenuos para abrirle la puerta a cualquiera que llegue ofreciendo sus servicios? ¿O de plano supone que los bajacalifornianos son ingenuos y les creerán? En el fondo, lo que los audios confirman es que Marina del Pilar anda desesperada por encontrar las formas de llegar a un acuerdo con las agencias norteamericanas. Inclusive dice ella misma que le urge la reunión, pero se niega a que sea en territorio estadounidense o en el consulado en Tijuana. Estas grabaciones, cuya autenticidad reconoce la morenista, ponen en un predicamento a todo el gobierno de la 4T que se había ensañado con la panista Maru Campos, prácticamente acusándola de traición a la patria. Seguramente a los morenistas no les será fácil hacer como que no pasa nada al hablar de la mandataria de Baja California.
0: Bajo reserva del Universal.
2: Vaya suerte la de Víctor Rodríguez, exdirector de Pemex. Nos cuentan fuentes cercanas al caso que el exfuncionario vinculado a proceso por el delito de violencia intrafamiliar en Morelos podría seguir su proceso en libertad condicional luego de que su esposa presentó un escrito donde le otorga el perdón. Sin embargo, en los días que ha permanecido encarcelado no la ha pasado tan mal, pues nunca ha estado en contacto con la población abierta. Nos dicen que se ha mantenido entre su celda, la número 12 del área de sujeto de protección de funcionarios, y una oficina que utilizan los abogados del Poder Judicial. Incluso, algunas noches pide comida por Uber Eats. Hay de presos a presos y al parecer a don Víctor no le gusta la sazón del penal.
0: Confidencial, el financiero.
1: El senador Enrique Insunza sigue legislando a distancia. Ayer replicó el pronunciamiento de la Cámara Alta respecto de la defensa de los migrantes, sí y sin añadir alguna opinión personal. Ojalá todos los mexicanos pudieran cobrar un salario limitándose a trabajar haciendo un solo clic, como el caso del legislador sinaloense acusado en Estados Unidos de vínculos con el crimen organizado.
0: Trascendió de Milenio.
2: Que pese a que hay nuevos partidos, lo único novedoso del Consejo General del INE fueron los logotipos y colores, porque sus representantes resultaron caras conocidas como en Somos México, con el ex-perredista Guadalupe Acosta Naranjo, acompañado por Edmundo Jacobo, Marco Antonio Baños y María del Carmen Alanís. Mientras que del lado de Construyendo Sociedades de Paz, Hugo Eric Flores volvió a ocupar un asiento en la herradura, ahora hasta portando doble cachucha, pues también es morenista. Para cerrar con broche de oro, la presidenta Guadalupe Tadei y UKIP Espadas se hicieron bolas ayer con el reglamento.
0: Razones de la razón.
1: Aun cuando la 4T ha lanzado reiterados mensajes de unidad con miras a la renovación de las 17 gubernaturas que estarán en juego el próximo año, nos dicen que cada vez hay más señales de que no existe pegamento que garantice una eventual candidatura común de Morena, PT, Verde en San Luis Potosí, donde el gobernador Ricardo Gallardo, en la celebración de los 20 años de su movimiento gallardista, alzó la mano de su esposa, la senadora Ruth González, a quien la multitud llamó gobernadora. Y aunque nos advierten que esto no es para nada una novedad, pues tanto el mandatario estatal como otras figuras del Partido Verde han expresado su respaldo a la legisladora potosina, nos señalan que lo nuevo es el convencimiento que ya se le ve a González Silva, quien antes se limitaba a recibir los halagos de sus promotores y ahora ya le imprimió un mayor activismo a su discurso. Se luchó mucho para poder sacar a los políticos de los partidos de siempre, por lo que se tiene que seguir por el mismo camino, para atrás ni para agarrar impulso. Nadie los va a cuidar como nosotros, señaló la legisladora.
0: Pepe Grillo, de Crónica.
2: La reacción del gobierno mexicano ante la muerte de connacionales bajo custodia del ICE es correcta y puede considerarse un contraataque ante una barbarie ya inocultable. Es bueno recalcar que, al menos en el papel, se trata de solicitudes de información entre gobiernos amigos y que no pueden ser vistas como fuera de lugar, pues internamente legisladores demócratas e incluso la Fiscalía Tejana están haciendo lo propio. A pesar de este contexto favorable, es también muy posible que nuestro país solo reciba nuevas descalificaciones por parte de un Trump que sistemáticamente rompe las reglas y juega sucio. Quizás lo único que abre una luz de esperanza es que empieza a configurarse una paradoja tejana para los republicanos. Allí se decidirá, en buena medida, la próxima elección presidencial y los hispanos que votaron por Trump en su momento dan muestras de que los excesos de su presidente empiezan a resultarles inaguantables.
0: Rayuela de la Jornada.
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14: Ay, la realidad. Hace 2 semanas, más o menos, New York Times publicaba un reportaje donde sostenía que había al menos 10 políticos de alto nivel de la 4T cooperando con autoridades norteamericanas, que había al menos 10 políticos que revelaban tratos que se había tenido desde el gobierno federal, desde gobiernos estatales, desde diversas dependencias con la delincuencia organizada en distintos temas, desde el huachicol fiscal hasta el tráfico de armas, de personas o de drogas. Publicaba el New York Times que estos políticos estaban buscando un acuerdo con las autoridades norteamericanas. Más fácil, que estaban buscando salvar su pellejo y que estaban cantando. El gobierno hace 2 semanas hizo lo que mejor sabe hacer. El corifeo. Todo mundo parejito, negándolo todo, descalificando al New York Times porque eran unos mentirosos, señalando a quienes difundían la información como vendepatrias, traidores, etc., etc., etc. Y hace lo que mejor sabe hacer, apostar al olvido. Total, venía el mundial, en la cabecita de la gente estaba el ICC y otra cosa. Chin, pues fue hace solo 2 semanas. Y hoy, con la revelación del audio obtenido por Héctor de Mauleón y que ayer se publicó en El Universal, donde la gobernadora de Baja California, Marina del Pilar, con visa retirada, por cierto, ofrece dar información privilegiada a cambio de favorecer sus procesos en Estados Unidos, la información del New York Times se fortalece. Marina del Pilar es una. Américo Villarreal puede ser el siguiente, o Alfonso Durazo, o muchos otros que han sido revelados también. Y que sistemáticamente el gobierno ha dicho que son los mentirosos quienes difunden la información. La gobernadora está ofreciendo información privilegiada a Estados Unidos a cambio de salvarse. Aunque claro, en el comunicado, que simplemente es un boletín, dice la gobernadora que fue una conversación privada, es cierto, pero que corresponde a asuntos públicos, y que se hizo con personas que no se acreditaron oficialmente, cosa que preocupa aún más porque, pues, ¿a quién le ofrece información la gobernadora, no? A diestra y siniestra. Cualquiera le puede marcar y ya te va a contar el chisme. Vamos, no creo que nos crean tan ingenuos, o tal vez sí. Pero bueno, la gobernadora está ofreciendo información a los Estados Unidos. Eso podría ser calificado de traición a la patria, ahora que está tan de moda la traición a la patria. En el fondo, la neta, yo sí entiendo a la gobernadora. Es mucho más fácil buscar un acuerdo con Estados Unidos, es mucho más beneficioso tener garantías y tener certidumbre que confiar ciegamente en un gobierno que apuesta a la protección de criminales. El Mayo Zambada, para la 4T, se ha convertido en una especie de símbolo de soberanía. Tenemos a un delincuente preso. Eso deberíamos de estarlo celebrando. La presidenta de la República convoca la unidad ante los abusos del ICE, de un sistema antimigratorio que en Estados Unidos ha asesinado mexicanos, y tiene razón. Tenemos que unirnos frente a los abusos del ICE contra mexicanos. Pero también tenemos que unirnos frente a los abusos del narco contra mexicanos, frente a los abusos de una mafia que ha secuestrado, extorsionado, desollado, desaparecido, asesinado a cientos de miles de mexicanos. No se puede convocar la unidad para una cosa y para otra no. En eso vaya que todos creo que estamos de acuerdo. Hay un enemigo común, se llama crimen organizado, y está muy clarito. Y ese enemigo es muy poderoso, tan poderoso que ha comprado gobernadores y gobernadoras. Tan poderoso que extiende sus tentáculos por todos lados. Tan poderoso que pudo haber forjado un sistema de gobierno. Pero hoy todos estamos conscientes, siendo testigos de lo que está pasando. Y creo que todos los mexicanos, en esta unidad nacional a la cual se convoca, estamos de acuerdo en que eso se acabe, en que podamos volver a transitar por el México de justicia, de paz, por el México que tenga cierto estado de derecho. No es que antes lo hubiera, ¿eh? Pero había un poquito más de lo que hay hoy. ¿Cómo está? Me llamo Luis Cárdenas, y no sabe usted el privilegio, el gozo que es poder compartir un ratito de su vida. No sé qué esté haciendo. Quizá está comenzando su día, quizá va al gimnasio, quizá va a algo de estudiar, porque ahorita están de vacaciones los chamacos, quizá está viendo qué va a hacer con los chamacos. Saludos a los chamacos también, por cierto. Qué gusto poder ser parte de su vida, es un honor, es un privilegio. Esperamos estar a la altura de sus expectativas, neta, de corazón. Gracias. Está en MBS Noticias, 7:05. Me enlazo hasta Baja California. Respuesta después de los audios publicados por Héctor de Mauleón en El Universal sobre Marina del Pilar Ávila. La gobernadora confirma, los audios son reales, aunque dice que pues no se acreditaron las personas con las que hablaba, que fue una conversación privada. Sí, tiene razón, es una conversación privada que tiene que ver con asuntos públicos. Cristian Villacaña, adelante.
6: Buen día, Luis. Luego que se filtrara el audio de una conversación sostenida entre la gobernadora de Baja California, Marina del Pilar Ávila Olmedo, y supuestos agentes del FBI, la mandataria estatal aseguró que se trató de una plática privada que no trascendió. A través de un comunicado se refirió que el diálogo que mantuvo la gobernadora con presuntos representantes del gobierno de Estados Unidos fue descartado tras la falta de identificación oficial por parte de los sujetos. Estos últimos no habían presentado sus credenciales ni documentación legítima que diera fe de su representación como agentes de investigación estadounidense, siendo esta la principal razón para que la temática no se continuara desarrollando. En el audio en cuestión, también se escucha a la mandataria estatal preguntar si será extraditada a Estados Unidos, advirtiendo que puede brindar información si es que así se lo piden. En torno a esta disposición de Del Pilar para cooperar e intercambiar información con el gobierno de Estados Unidos, esta retiró que existe la posibilidad de hacerlo tal y como se ha venido realizando en materia de seguridad con autoridades norteamericanas y nacionales. De igual manera, mencionó sentirse tranquila al no tener que ocultar ningún acto irregular durante su administración, misma que finalizará a finales del 2027, es decir, poco más de un año de gestión. No obstante, Marina del Pilar rechazó que la conversación filtrada represente sus interpretaciones, ya que se trató de fragmentos aislados de una plática que no trascendió más allá de un intercambio de preguntas y respuestas. El pasado 22 de junio se filtró el primer audio de la gobernadora de Baja California, mismo que ella confirmó, pero negó que estuviera realizando tratos con el gobierno encabezado por Donald Trump, el cual ha puesto bajo la mira a distintos gobernadores en funciones por supuestos vínculos con el crimen organizado. Desde Baja California informó Cristian Villicaña.
14: Gracias, Cristian, por la información. Bueno, pues ahí está el comunicado de la gobernadora Marina del Pilar. Seguramente habrá reacciones de este tema en la mañanera en unos minutos más. El PAN exige la renuncia de Marina del Pilar, o al menos la solicitud de licencia. Es Jorge Romero.
15: Y hay una pregunta que México merece que se responda. ¿Qué información estuvo o está dispuesta a entregar? Son los mismos que acusaron de traición a la patria a la gobernadora de Chihuahua por cooperar con Estados Unidos para desmantelar un narcolaboratorio. Hoy, frente a un caso muchísimo más delicado, no dicen una sola palabra. Lo más grave aquí es que si la gobernadora afirma que busca cooperar con las autoridades de otro país, admite tener culpabilidad. Desde el PAN exigimos que la gobernadora Marina del Pilar debe pedir licencia mientras se investiga a fondo este caso.
14: Estados Unidos solicita cadena perpetua y un pago, agárrese, 15 mil millones de dólares contra el Mayo Zambada. Es un pago simbólico, histórico, porque al final de cuentas no van a recaudar esos 15 mil millones de dólares, pero sí queda en la historia, pues, el tamaño de daño que consideran en cuestión monetaria que hizo el Mayo Zambada y el cártel de Sinaloa durante los últimos 30 años. El Mayo, el próximo lunes, se declara culpable. Se van a ahorrar el juicio. Va a estar en una cárcel, al parecer de máxima seguridad, pero con ciertos beneficios, como el tratamiento médico, como ciertas visitas. Es, a final de cuentas, un testigo colaborador de los Estados Unidos de Norteamérica. Y la cosa va a seguir avanzando con respecto al maxi proceso contra los políticos mexicanos de todos los partidos que protegieron y que ayudaron a hacer ese monstruo llamado Cártel de Sinaloa. El lunes 20 de julio, el Mayo Zambada se declara culpable y acepta su destino, cadena perpetua. Mientras tanto, en los Estados Unidos continúan los abusos contra migrantes después del caso de el mexicano Lorenzo Salgado, que fue asesinado a manos de ICE en una confusión de un operativo donde supuestamente iban a detener a dos guatemaltecos. Después también de que ICE ha asesinado a otro ciudadano no mexicano, en este caso colombiano, la presidenta de la República está llamando a la unidad mexicana. Escuche usted.
16: Pienso yo que este es un tema no solamente del gobierno de México. Yo hago un llamado a todos los partidos políticos, a todos, a toda la sociedad, mexicanas y mexicanos, a que seamos solidarios con nuestros connacionales en Estados Unidos. No creo que a nadie le parezca bien esta situación. Entonces hago un llamado al Congreso de la Unión, a la Comisión Permanente, a que todos los partidos políticos, todos, sin excepción, presenten también una solicitud de información y nuestro rechazo a la violación de los derechos humanos de mexicanos en Estados Unidos. Y a todos aquellos que lo quieran hacer, porque desde mi perspectiva, no es solamente un asunto del gobierno de México, aunque tenemos una responsabilidad en demandar la preservación de la vida y la protección de los derechos humanos de las y los mexicanos en todo el mundo.
14: Bueno, hay parte de lo que dice la presidenta de la República, Claudia Sheinbaum. Por otro lado, le cuento que hay información local que empieza a trascender con fuerza. Dos cosas. Primero, en Nuevo León, la Suprema Corte de Justicia de la Nación admitió a trámite la controversia constitucional promovida por el gobierno de Nuevo León y concedió una suspensión que frena los efectos del juicio político iniciado en el Congreso contra el gobernador Samuel García. En español, en estos momentos pueden hacerle un juicio político a Samuel García, pero lo que salga del juicio político no le aplicaría a Samuel García debido a esta controversia y debido a este juicio abierto en la Suprema Corte. Hasta que resuelva la Corte la controversia, podrían aplicarle, si es que hay por un juicio político, un castigo o no al gobernador Samuel García. Esto es muy interesante, jurídicamente hablando y más políticamente hablando. Otro tema, Chihuahua. En Chihuahua están peleadísimos en la 4T por saber quién será el próximo coordinador de la transformación, o sea, candidato o candidata a gobernar Chihuahua.
17: La competencia es entre Andrea Chávez y Cruz Pérez Cuellar. De Cruz Pérez Cuellar hay un apoyo abierto, frontal, del Verde Ecologista. Y el Verde pone en la mesa: si no va Cruz, no vamos con la 4T. Andrea Chávez, del Grupo Tabasco de Adán Augusto López, la dueña de una jirafa, dicen: Andrea Chávez, que tiene apoyos empresariales, de empresarios también ligados al tema de la barredora en Grupo Tabasco. Andrea Chávez ha buscado el apoyo del PT. Y el PT dice lo mismo: si no va Andrea Chávez, no vamos con la 4T. A ver cómo terminan por resolver Chihuahua. Hay nuevos partidos políticos, ya lo hemos hablado. Ayer tomó protesta Guadalupe Acosta Naranjo de Somos MX y Hugo Eric Flores de el partido PAS, uno muy cercano, satélite a la 4T, el otro relativamente opositor, bueno, muy opositor, pero pues no tan cercano al PRI o al PAN. En fin, ayer se dio la toma de protesta de los dos nuevos representantes de estos partidos políticos, Guadalupe Acosta Naranjo y Hugo Eric Flores. Por otro lado, le cuento que fue vinculado a proceso el exdirector de Pemex, Víctor Rodríguez Padilla, por el delito de violencia familiar en agravio de su esposa y de su hijo menor de edad, del hijo de su esposa, no es hijo de Víctor. Esto ocurrió a pesar de que la víctima presentó un escrito para otorgarle el perdón legal y solicitar el cese de las investigaciones. Pues el proceso continúa, va a estar en el bote. El proceso va a continuar porque en México la violencia familiar es un delito que se persigue de oficio. Esta es la voz de Jaime Rangel, el abogado de Víctor Rodríguez, ex titular de Pemex.
18: Ya tuvimos acceso a la carpeta, ya tuve la oportunidad de estudiarla, de revisar todos los archivos de la misma, los datos de prueba que ofertó la fiscalía, y desde luego, de parte de la defensa, será controvertir los que consideremos que resulten controvertidos. Esto no vamos, no puedo informar, no puedo revelar cuántos datos de prueba, ni menos qué datos de prueba se van a ofertar y se van a desahogar.
17: Parte ahí de lo que dice el abogado de Víctor Rodríguez Padilla. Ayer lunes trascendió que luego de un operativo de inteligencia en Amecameca, en el Estado de México, elementos federales habrían abatido a Fernando N., señalado como el presunto feminicida de Diana Marina, esta mujer que fue asesinada en Saltillo, Coahuila, el pasado 6 de julio. Ayer aquí en este espacio estuvo la hermana de Fernando N., pidiéndole, rogándole a su hermano que se entregara. Bueno, poquito después de terminar la entrevista, obtuvimos información en torno a un presunto abatimiento de Fernando N. Desde ayer hemos insistido en la Fiscalía de Coahuila, en la Fiscalía del Estado de México, en la Fiscalía de la Ciudad de México, para que confirmen a MBS Noticias si fue o no fue abatido Fernando N. en este operativo supuestamente llevado a cabo en Amecameca. Le tendré más detalles en un momento. Ayer Pedro Martínez Barroso, expresidente municipal de San Juan de Cacahuatepec, en Oaxaca, fue asesinado a balazos. Otro asesinato ligado a temas políticos y una vez más en Oaxaca. Grecia Quirós retoma recorridos nocturnos en Uruapan, lleva 60 escoltas. Y ayer del Ángel de la Independencia retiraron el antimonumento por los desaparecidos. En México, ayer 13 de julio, asesinaron a 44 personas. En temas internacionales, varias cosas. Primero, entre Estados Unidos e Irán, la guerra está a todo lo que da. Dice el presidente Trump que puede atacar túneles de fortaleza nuclear iraní. Trump siempre está revelando lo que va a hacer, algo que ha generado un descontento de los mismos especialistas en inteligencia, de la gente en el Pentágono. O sea, tienen ya todo el plan, digamos, para hacer un ataque, y Trump lo anuncia antes en el Truth Social, pues dándole en la torre a los ataques. Pero esto fue lo que dijo Donald Trump, escuche usted.
19: And we're controlling the straits. We're putting the blockade back.
20: Y estamos controlando el estrecho de Hormuz. Estamos restableciendo el bloqueo. Y es un bloqueo, no para cualquiera, más que para Irán. En otras palabras, cualquiera que haga negocios con Irán no puede pasar. Todos los demás podrán pasar. Sí, quiero que los países pasen por Hormuz, nos reembolsen, porque estamos protegiendo una parte muy rica del mundo. Estamos gastando dinero. Y lo que hemos hecho es que nos van a...
17: Parte de lo que dice Donald Trump. El gobierno de Estados Unidos lanza una campaña para desmantelar la Corte Penal Internacional. La idea de Donald Trump y de Marco Rubio es evitar que miembros de la Corte Penal Internacional entren a los Estados Unidos y además que el país no sea sujeto de esta institución. Es decir, que no se pueda afrontar o hacerle una afrenta, mejor dicho, a la soberanía gringa por la Corte Penal Internacional. No es menor, escuche esto.
1: La Corte Penal Internacional y sus aliados están librando una guerra contra nuestro país, no con balas ni misiles, sino con leyes, acuerdos y la fuerza del llamado derecho internacional. El peligro de este tribunal global no ha hecho más que crecer. Hoy amenaza todos los aspectos de nuestro sistema político y jurídico. Agentes de la patrulla fronteriza que expulsan a criminales violentos de nuestro país. Marines estadounidenses que arriesgan su vida para defender nuestra patria. Fiscales que trabajan para desmantelar complots terroristas para atacar y matar estadounidenses. Si nos quedamos de brazos cruzados...
17: Parte de lo que dice Marco Rubio. Platicaremos del tema más adelante con Brenda Estefan sobre este nuevo reacomodo geopolítico, porque en los próximos días habrá una cumbre de 60 países convocada por Marco Rubio. ¿Y qué van a platicar en la cumbre? Los riesgos de la izquierda extrema que provocan terrorismo. Ándale. Se va a poner interesante la cosa. Y hay 60 países que están invitados, no necesariamente aún confirmados, pero es parte del reacomodo geopolítico. Adiós Corte Penal Internacional, adiós organismos multilaterales, adiós también ideologías que no concuerden, particularmente con la línea del tío Sam. Lo platicamos en un momento, 7:18.
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17: Neta, neta de corazón. Gracias por dejarme estar con usted. Se lo digo con el corazón en la mano, es un privilegio trabajar para usted. 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Neta, neta. Es un privilegio, es un sueño. En estos momentos suena de fondo, si me escucha a través de la radio o de la tele o de una app de radio también, está sonando de fondo el gran Dan Reynolds, el vocalista de Imagine Dragons. Hoy cumple 39 años de edad. La canción Radioactive. No me tardo.
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1: Siete de la mañana con 24 minutos. Hablemos de narcopolítica. Los Estados Unidos de Norteamérica están emprendiendo un maxi proceso contra México, contra los políticos que están involucrados en temas de narcotráfico o en temas de corrupción que afecta a los intereses norteamericanos. Aquí lo hemos platicado con varios especialistas. México tiene varias opciones: aceptar, cooperar como nuestro socio comercial, o negarnos, envolvernos en la bandera de Juan Escutia, aventarnos del castillo de Chapultepec, y así acabó Juan Escutia, por cierto. A ver, no es nada menor lo que estamos viendo. Y para aquellos que dicen, es que es una estrategia para noviembre. Ajá. Es que en noviembre todo esto lo quieren utilizar para que ganen las elecciones. A los gringos les vale cacahuate quién es el Mayo Zambada, de hecho. A los gringos no les interesa mucho, más allá del Chapo. Todos los demás les dan igual. No saben quién es Rochamoya, tampoco. No es el tema que está en la prensa norteamericana. Esta es una estrategia del Estado Profundo estadounidense. Y es una estrategia que no va a acabar en noviembre. Es una estrategia que tiene que ver con el control regional de el continente, pues, para evitar que haya intereses que afecten a los Estados Unidos. Y el narco es uno de los intereses que afecta a Estados Unidos. Aquí nadie está hablando de que hay buenos o malos, hay intereses. Y para muestra un botón, en 2024, todavía no ganaba Donald Trump. Es más, la gente apostaba que Trump no iba a ser presidente. Cuando detuvieron al Mayo Zambada, cuando lo capturaron, al gobierno le encanta utilizar el verbo secuestro. No les dice secuestro a los desaparecidos, no les dice secuestro a muchas otras cosas. Ah, pero para el Mayo sí es secuestro, perfecto. Bueno, cuando secuestraron de acuerdo al gobierno o capturaron de acuerdo a los Estados Unidos al Mayo, en el mismo comunicado de prensa de Alejandro Mayorkas, en ese entonces secretario de Seguridad norteamericano, bajo el gobierno de Biden, se habla de la cooperación, de la fuerza, de la inteligencia de autoridades estadounidenses para lograr la captura del Mayo. Cito textual: gracias al trabajo dedicado de los valientes agentes de investigaciones y sus colegas federales, Estados Unidos está rompiendo y desmantelando las operaciones de narcotráfico en el mundo. El lunes 20, el Mayo, se declara culpable. Edgardo Moreno, desde Estados Unidos, buen día.
2: Buenos días, Luis. Solo 6 días faltan para que Ismael el Mayo Zambada sea sentenciado por una corte federal en Nueva York tras haberse declarado culpable en su primera audiencia. La fiscalía pidió el día de ayer formalmente cadena perpetua, argumentando que Zambada dirigió durante décadas una de las organizaciones criminales más poderosas del mundo y que tras la captura del Chapo se convirtió en el líder absoluto del cártel de Sinaloa. Todo apunta a que el histórico líder del cártel de Sinaloa recibirá la cadena perpetua, además de enfrentar una orden de decomiso de bienes por 15 mil millones de dólares, considerada una de las más grandes en la historia del combate al narcotráfico. La fiscalía rechazó ayer la petición de la defensa para que el Mayo sea enviado a una prisión con un régimen menos estricto por razones de salud. Los fiscales sostienen que pese a su edad y condición médica, sigue representando un riesgo extraordinario y debe cumplir su condena bajo las condiciones de máxima seguridad que determine la Oficina Federal de Prisiones. El documento presentado por la fiscalía enfatiza el alcance de la corrupción atribuida al cártel. Los fiscales sostienen que bajo liderazgo de Zambada, la organización utilizó durante décadas la violencia, la intimidación y el pago sistemático de sobornos millonarios a policías, mandos militares y funcionarios mexicanos para garantizar el libre funcionamiento del cártel de Sinaloa. También aceptó que esos pagos formaban parte de la operación regular de la organización criminal, y aunque no se han hecho públicos los nombres, todo indica que la Fiscalía de Nueva York tiene muchos para pasar de la persecución de conocidos narcotraficantes a funcionarios y exfuncionarios corruptos que han servido a esta estructura criminal. En Nueva York, la audiencia del 20 de julio genera expectativas que no se limita a la sentencia del Mayo, sino también al posible alcance de la información que el fundador del cártel de Sinaloa podría haber puesto en manos de la justicia estadounidense y sus eventuales repercusiones para México. Hasta aquí mi reporte.
1: Gracias, Edgardo Moreno, por la información. Y sí, se llama maxi proceso. Viene una cascada de acusaciones. Y estas acusaciones se enmarcan en algo que se llama desconfianza. El gobierno norteamericano no confía en el gobierno mexicano. Ayer el periodista de pie de nota, Luis Chaparro, reveló en su podcast, en su video, pues algo brutal. Luis Chaparro fue el que reveló también hace dos semanas, pues que esta captura del Mayo Zambada se había dado con la operación Air Kings firmada desde el FBI. Bueno, pues Luis Chaparro tuvo acceso de nueva cuenta a información privilegiada desde el FBI, tiene una fuente muy fuerte ahí, y reveló lo siguiente. Dice Luis Chaparro en su pie de nota de ayer que las autoridades mexicanas fueron engañadas, además, que en el momento de la captura del Mayo los llevaron, les dieron oportunidad de ver algunas cosas, pero muchas cosas eran falsas, que les tomaron el pelo, que inclusive llevaron al mismo Ken Salazar, que quiso salir de ahí inmediatamente. Una cosa un tanto difícil de que se pueda confirmar, porque tendría que confirmarlo un Ken Salazar, tendría que confirmarlo, por ejemplo, directamente un embajador hoy de México en la Gran Bretaña, Gertz Manero. Pero pues que de acuerdo a Luis Chaparro sucedió, citando pues las fuentes a las que ha tenido acceso y con los campanazos brutales que ha estado dando pie de nota. Esto se enmarca en lo mismo. No hay confianza de Estados Unidos en las autoridades mexicanas. Y ya las autoridades mexicanas, ya los corifeos, comienzan a hablar de soplones, chismosos. Como cuando estás en la primaria, cometes una travesura y ahí va el mentado escuincle chismoso a decirle a la maestra, ¿no? El escuincle chismoso que le va a decir a la maestra, le va a decir algo que hiciste mal. Y pues tú te enojas con el escuincle chismoso y le dices ¡soplón! Así de pueril está el discurso del gobierno de la República. ¡Pueril, pueril, pueril de niño! Son unos soplones. New York Times dijo hace dos semanas que había varios políticos mexicanos, de menos 10, entre ellos gobernadores y gobernadoras, que estaban de soplones con los Estados Unidos de Norteamérica. El gobierno negó todo, se enojó, se desgarró las vestiduras, acusó al New York Times de mentiroso, parte de la campaña de la ultraderecha, ya sabe. Pues ayer, con la revelación de Héctor de Mauleón, con este audio de Marina del Pilar, queda claro que hay políticos de la 4T que están negociando con los Estados Unidos. Dice Marina del Pilar en este nuevo audio: yo estoy dispuesta a hablar de todo lo que yo pueda saber, cómo apoyar, cómo cooperar. Yo puedo decir todo lo que he escuchado en las mesas de seguridad. Escuche.
3: Ahorita no viene de la mano, de alguna
4: No, me están diciendo que van a levantar cargos, es una orden de extradición, pues. Y estoy dispuesta a siempre a hablar de todo que yo pueda saber, cómo apoyar, cómo cooperar. Yo estoy diciendo lo que yo he escuchado en lo que he escuchado en las mesas de seguridad, que tampoco es que lo escuche en otras partes. Sí, la procuradora va a contactar a mi abogado.
3: Sí, usted.
1: Ese audio, perdón, hay fallas de origen, es normal. No es un audio grabado en un estudio de televisión, es un audio filtrado. Y sí, tiene razón la gobernadora Marina del Pilar, es un audio de una conversación privada que tiene interés público. Ahí es en donde está el tema, no es un asunto personal. Es un asunto personal en la vida de Marina del Pilar por el retiro de su visa, por las acusaciones que puede haber en su contra, pero que tienen un interés público porque ella no es cualquier persona, es la gobernadora de Baja California. Bueno, pues dice Marina del Pilar que estas personas no se acreditaron formalmente como agentes del FBI o de cualquier otra dependencia norteamericana. Eso, francamente, ya da igual. O sea, si estaba esperando que le mandaran una carta o algo, pues, está cañón. Estaban buscando que cooperara Marina del Pilar, que por cierto hoy no sabemos si está o no está cooperando. Y la otra es que es raro que ofrezca tanta cooperación para quien no se acredite formalmente, ¿no? Hay reacciones, y estoy seguro que habrá reacciones fuertes en la mañanera en cosa de minutos, pero la oposición, pues feliz, feliz como lombriz. Se ha subido al tema Jorge Romero, presidente del PAN. Cuéntanos, Alberto Zamora, buen día.
5: ¿Qué tal, Luis? Muy buenos días. El dirigente nacional del PAN, Jorge Romero, asegura que la gobernadora de Baja California, Marina del Pilar Ávila, debe solicitar licencia a su cargo luego de que se publicó un audio donde presuntamente busca colaborar con el FBI ante una posible investigación en su contra por parte de la justicia de Estados Unidos. Romero Herrera dijo que si la mandataria estatal estuvo dispuesta a compartir información con la agencia estadounidense sobre las mesas de seguridad debe salir a aclararlo de manera inmediata y aportar mayores datos. Señaló que Morena y las autoridades federales han guardado silencio respecto a este tema cuando en el pasado han acusado de traición a la patria a quienes exigen justicia. Jorge Romero insistió en que ningún interés puede estar por encima de México, por lo que este asunto debe esclarecerse. Este lunes se difundió un nuevo audio de la gobernadora de Baja California, donde expresa su intención de colaborar con el Buró Federal de Investigaciones de Estados Unidos ante una posible investigación en su contra por parte de la justicia de ese país. La grabación salió a la luz pública luego de que la mandataria negara la versión de que miembros de Morena están buscando colaboración con las autoridades estadounidenses para evitar ser procesados. Luis, mi reporte, muy buenos días.
1: Gracias, Alberto. Esto es parte de lo que dijo Jorge Romero. Escuche.
6: Y hay una pregunta que México merece que se responda. ¿Qué información estuvo o está dispuesta a entregar? Son los mismos que acusaron de traición a la patria, a la gobernadora de Chihuahua, por cooperar con Estados Unidos para desmantelar un narcolaboratorio. Hoy, frente a un caso muchísimo más delicado, no dicen una sola palabra. Lo más grave aquí es que si la gobernadora afirma que busca cooperar con las autoridades de otro país, admite tener culpabilidad. Desde el PAN exigimos que la gobernadora Marina del Pilar debe pedir licencia mientras se investiga a fondo este caso.
1: Bueno, nada más que cuando haya expedientes de panistas, porque va a haber, veamos si tiene la misma postura el PAN. Porque el maxiproceso se enmarca no en los últimos 5 años, en los últimos 30 años. El Mayo va a cantar y va a cantar de muchos políticos, o ya cantó de muchos políticos. Y sí, del PAN salió un Genaro García Luna, por ejemplo. Todos en la clase política tienen mucho de qué preocuparse. Y yo creo que también tienen mucho de qué pedirnos perdón. Y nosotros, pues quizá entender por quién vamos a votar, ¿no? Oiga, no es posible que toda una clase política de varios partidos en las últimas 3 décadas esté salpicada y vinculada al crimen organizado. ¿Usted qué opina? 5640-05-1025, voy de nuevo, 5640-05-1025. Lo voy a leer en tiempo real en un momentito. 5640-05-1025, voy de nuevo, 5640-05-1025. La 7:36. Lo dijo aquí Jorge Andrés Castañeda hace como 1 mes y medio, 2 meses. Yo tenía la ilusión, como un niño en Navidad, querido Jorge, de que el Mundial nos iba a sacar de este atolladero, de que iba a venir un friego de lana, de que nos íbamos a sentir un poquito mejor. Es más, hasta te decía, 5.5 millones de personas van a llegar, y tú decías, no sé de dónde están sacando esos datos. Tenías razón, Jorge. ¿Cómo estás? Qué gusto me da verte.
7: El gusto es todo mío, querido Luis. ¿Cómo estás? Un saludo a todos los que nos escuchan.
1: Pues decepcionado.
7: No, el Mundial estuvo todo dar. O sea, eso, bueno, no lo critiques.
1: El Mundial estuvo, o sea, él sí se pudo, sí se va a poder.
7: Y sí, sí, sí se llama. Ay, Luis, sí, sí. Estás como Belinda.
1: Sí, ya vi lo que hizo este. No, ya quisiera yo estar como Belinda. No, no, no, imagínate, no, que voy a estar como Belinda. Pero, ¿qué pasó? 5.5 millones iban a llegar.
7: Llegaron 800 mil.
1: Chale. Y de aquí, ¿no?
7: Sí, pues era una cifra, como te dije, que nadie sabía de dónde vino, ¿no? Airbnb, que en algún momento citó la cifra, dijo, según la Secretaría de Turismo. Gabriela Cuevas dijo, no, fue la candidatura de 2017 y cifras de FIFA. Okay. Yo no creo que FIFA...
1: No creo que se haya metido en esa bronca.
7: Y luego Sectur y Presidencia así nomás presentaron la cifra como, pues, es esta. Ajá. Incluso en algún momento la Ciudad de México dijo que iban a ser 5.5 millones a la Ciudad de México solamente.
1: Sí, cierto, sí, no, bueno, que aquí iba a ser una bronca, pues iba a colapsar todo. Y sí se colapsó, en parte.
7: Pero por la gente, ¿no?
1: Por la gente, por las lluvias, por el desastre de gobierno que tenemos, pero bueno.
7: La gente y las lluvias. Uh-huh. Y siguen no las lluvias,
1: ¿eh? Y se sigue colapsando. Pero entonces los 5.5 millones, ¿quién sabe dónde se los sacaron?
7: Pues nunca vinieron de ningún lugar concreto. Y
1: no llegaron, además.
7: No llegaron, fueron 850 mil.
1: Ajá. Y entiendo que de ahí...
7: Que ya hasta Banco de México dijo, no, va a tener un efecto en la economía. Los hotel, o sea, es menos gente incluso que la que normalmente llega.
1: Eso me llamó mucho la atención como fenómeno, inclusive, económico del mercado. ¿Por qué llegó menos gente que el año pasado?
7: Pues porque gente dijo, yo ahorita no voy a ir allá, hay Mundial, ¿no?
1: No manches, neta.
7: La gente que viene a las playas.
8: Ouch. Y todo lo que pasa en la frontera y tiene que ver, o sea, muchos de los visitantes, tenemos una cifra tan alta de visitantes por los cruces que existen en la frontera terrestre.
9: Sí, para por bien. El tráfico Estados Unidos-México particularmente,
8: sí,
9: ¿no?
8: Sí, sí, sí, no es con Guatemala.
9: Sí, ahí, no, y además no se registran, pasan por el río nada más, el Suchiate.
8: Entonces, pues esta cifra, pues no fue inventada, ¿no?
9: Chale.
8: Y a mí me encantó el Mundial en México, creo que estuvo padrísimo, le dieron la vuelta al mundo.
9: Coreano,
8: desafortunadamente no podíamos llevar saldo blanco.
9: Bueno, pudo haber sido peor, ¿eh?
8: Tú fuiste de los irresponsables.
9: Yo fui a grabar a ver qué estaba pasando por ahí, me robaron el teléfono.
8: Tú fuiste de parranda, tío.
9: No, ¿qué parranda voy a andar yendo? Tengo que estar aquí desde las 4:30 de la mañana despertándome.
8: En vivo ibas a venir.
9: Sí, ya soy un hombre nuevo, Jorge. Renovado. Oye, pero me llama mucho la atención el otro punto que quieren vender. Derrama económica. 45,000,000,000 pesos y algunos lo están poniendo como campanazo, como que estuvo muy bonito.
8: Eso es el Día de Muertos.
9: Sí, ¿verdad? Quería confirmarlo contigo, si es el Día de Muertos.
8: Más o menos.
9: O sea, por un Día de Muertos aquí, que viene la gente, que las calaveritas, que el desfile, hay derrama de 45,000,000,000 pesos.
8: Sí.
9: Como si hubiéramos tenido.
8: O sea, y hubo y mucho de este tráfico fue interno, ¿no? Pues cuánta gente no viste tú en tus redes sociales que no, pues yo me voy a Guadalajara al partido.
9: Ah, sí.
8: Y otra cosa que pasó, los boletos más caros de todo el mundial fueron los de México.
9: Así. ¿Sabes que somos fieles?
8: No, es normal. O sea, aquí existe una afición futbolera.
9: Hueso Colorado, sí, cómo no.
8: No como en Estados Unidos. Aquí había pocos partidos. Todo el mundo quería ir a los de la selección.
9: Si se hubiera hecho el mundial completito aquí, otra cosa hubiera sido, eso sí.
8: Otra cosa, sí, pero nunca fue un mundial completito aquí. Fue un mundial de Estados Unidos en el que, de buena onda, nos dieron unos partidos. Y estuvieron a todo dar. Eso fue.
9: Y ya.
8: Nos dieron más a nosotros que a Canadá, pues, porque, obviamente, y el Azteca, y la Catedral del Fútbol, y padrísimo, estuvo increíble. Todos los que vinieron dijeron, no, es que es el Azteca, es una Catedral del Fútbol. O sea,
9: sí, no, y el ambiente.
8: Y el ambiente, y los videos, y Juan Gabriel.
9: Dice Eduardo Cascia en el Reforma de Antier, creo el domingo, escribía, la patria móvil, los que llegan y se llevan México en su
8: padrísimo
9: corazón. Qué bonito, sí, pero...
8: Padrísimo.
9: Es anécdota, es onda social, es...
8: La ocupación hotelera estaba por debajo en las tres sedes de la histórica.
9: De la histórica, no solo del año pasado.
8: O sea, contra un junio normal, ¿no?
9: Ouch.
8: La Ciudad de México, 2 puntos porcentuales por debajo de
9: la histórica.
8: De la histórica, Guadalajara, 7 puntos y Monterrey, 5.8 puntos.
9: Pues no, que ya no iba a haber hoteles y que... No, yo me acuerdo que de repente empezaron a subir de precio a lo bruto.
8: Y los hoteles empezaron a subir de precio, pero tuvieron baja ocupación. ¿Por qué? Porque, por ejemplo, el viaje de negocios es muy importante.
9: Sí, claro.
8: La gente que viene, pues ahorita no viene, dice, espérate, es un desastre.
9: Sí.
8: Vamos, hacemos un Zoom.
9: Sí, lo posponemos y ya mejor para septiembre retomamos. Chale.
8: Congresos, normalmente hay congresos, todo el tiempo hay congresos en los hoteles, les va muy bien, de todo tipo de empresas.
9: Ahorita no.
8: Pues dijeron, espérate, vamos después, ¿no?
9: O sea, salió peor.
8: Pues sí. O sea, no, salió bien, estuvo padrísimo el mundial.
9: Ah, porque tú fuiste y te pusiste ahí muy contento a gritar y todo, pero, o sea, en términos económicos, pues no se ve muy chido.
8: Pues porque iban a...
9: Si eres dueño de un hotel, te perdiste.
8: Pues sí, sí.
9: O sea, no sé qué, iba a haber mucha gente, no sé.
8: Y te digo, pues es un puente de noviembre igual.
9: Es un puente de noviembre.
8: En 3 días, y aquí fueron un mes. Menos de un mes, porque aquí fue el último partido antes, pero sí. Estuvo a todo dar el mundial, me encantó. Me encantó, y falta, y va a estar increíble. Pero para México no fue este boom que...
9: Ahora, ya se acabó el mundial. Bueno, falta el domingo, a ver qué pasa. Seguramente se va a poner muy interesante. Nueva York también está ahí contento, que pues Nueva York pasan muchas cosas todo el tiempo. No es que sea el principal evento, necesariamente. Sin embargo... ¿Qué onda con la economía mexicana? O sea, porque está súper estancado, estamos viendo pronósticos para abajo. Insisto, esta era nuestra esperanza.
8: Ah, bueno, Banxico ya lo había tomado en cuenta, ya lo había dicho que no iba a haber, incluso redujeron la estimación de crecimiento.

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1: ¿Con toga por qué? ¿Con toga y un acordeón o qué?
2: Con toga y acordeones, echándole agua y luego, pues bueno. Todo esto de que platicabas ahorita, que parece, pues, es una, yo quiero ver la serie de todo esto que va a pasar.
1: No, no, a ver, va a ser el capítulo siguiente temporada de Lions. Tiene que irse por acá.
2: Sí.
1: Una cosa por el estilo, una nueva serie de narcopolítica, no sé.
2: Yo la quiero ver. Pero pues todo eso influye. La economía, digo, está estancada. Yo creo que el año que entra va a ser mejor. Pues, uh-huh. Parecen, o sea, hay señales, recuperación en el consumo, pues, se va a empezar a gastar más, porque siempre pasa. Y para bien, uh-huh. Ya también, o sea, y también hay que decirlo en el lado positivo de las cosas, ciertas políticas que se buscaron impulsar desde el inicio del sexenio, porque lo hemos platicado y tú lo sabes muy bien, a pesar de la retórica que le uh-huh. encanta a esta parte de la 4T, uh-huh. la realidad es que están rompiendo con muchísimas de las políticas del sexenio anterior.
1: Sí, claro.
2: No lo dicen.
1: Uh-huh. No, dicen. No pueden decir que andan coqueteando con el neoliberalismo. Mira, ya ni puedo decirlo.
2: Mira, ya, para. Mira, te vas a echar agua bendita para que no digas esa palabra.
1: Se me va a salir el chamuco.
2: Entonces, van a empezar uh-huh. algunas de las políticas en diversos ámbitos ya. a rendir frutos, a detonar ciertas inversiones uh-huh. públicas, porque se tardan, ¿no? Los proyectos son tardados. Sí. Y las concesiones. Y vamos a tener un repunte el próximo año, ¿no? Uh-huh. Tampoco la gran cosa, ¿eh?
1: ¿Este a qué le calculas? Digo, no tenemos
2: lo
1: bola cristal,
2: es que
1: pero
2: esté por el 1%. Si nos va bien, vamos a estar en 1.1.
1: ¿El pasado qué fue? ¿1 también? ¿Poquito menos?
2: No, 0.5.
1: Tómala. O sea, 2025 fue 0.5. Este ponle 1, que va. Sí. ¿Y el que viene que 1.7?
2: Algo así. Yo creo que
1: o sea, ni al 2.
2: Chance al 2.
1: Ojalá.
2: Chance al 2.
1: Pero por... ¿Elecciones? ¿Porque se mueve mucha lana?
2: Se mueve dinero.
1: ¿Y porque ya habrá proyectos de infraestructura y esa cosa? Que se están quejando de que no está saliendo el dinero, ¿eh? Del gobierno federal.
2: No, pues no, no hay mucha lana, pero bueno, todos los años que hay elecciones nos endeudamos un poquito más.
1: Ok, qué bonito.
2: Y eso no es de Morena, eso viene pasando en México.
1: Sí, desde siempre.
2: Desde siempre. ¿No? Le vamos a echar tantito aire al fuego, va a agarrar tantita flama.
1: Crece más la economía por la elección que por el mundial, pero por mucho.
2: Por muchísimo.
1: Chales, se siente feo que se vaya así la ilusión, o sea, ya no solamente es el, y si no.
2: No, y existe un escenario en que si se alinean los astros, pueden pasar cosas buenas aquí, ¿no?
1: ¿Qué hay que hacer para que se alineen los astros?
2: Digo, no todo, vamos a ver qué pasa con las elecciones en
1: Estados Unidos
2: en noviembre, eso es uh-huh. muy importante. Uh-huh. Lo más probable es que Donald Trump pierda la Cámara Baja, claro. pero uh-huh. mantengan el Senado. Aunque ahora con la muerte esta de Lindsey Graham, a ver, que está rarísimo. Eso sí, eso sí está buenísimo para los que les gustan las teorías de conspiración. Pero, ese equilibrio puede reducir, digamos, las tensiones comerciales, que es lo que importa, y empezar a detonar ciertas inversiones junto con la inversión pública o público-privada que se va a dar en ciertos sectores de infraestructura. En la parte energética, en la parte de puertos, los trenes ya van a empezar a construir, y bueno, eso ayuda.
1: Oye, ya para pilón así de cierre, cuéntanos el chisme del Instagram.
2: No, pues que estaba en Ucrania. Uh-huh. O sea, digo, este es uno de los senadores republicanos más emblemáticos, que había sido los que se oponían a Trump hace mucho y ahora se ponía de tapete, ¿no?
1: Sí, como muchos.
2: No, entonces este es el que más, ¿no? Porque era de los más, como dicen allá, senior, ¿no? Uh-huh. Llevaba 30 años en el Senado. Había sido precandidato a la presidencia y tenía una historia interesante como político, no necesariamente estando de acuerdo con todas sus posturas. Uh-huh. Era muy pro-Ucrania, ¿no? Uh-huh. Él insistía mucho en el deber de Estados Unidos de ayudar a Ucrania. Uh-huh. Y había estado en Ucrania el día anterior o dos días antes. Y no es que estaba en mal estado de salud.
1: Y de hecho, digo, para como hoy está la clase política gringa y el mundo, joven, estaba joven, 71.
2: 71 años y estaba en buena salud y de repente, pum, de la noche a la mañana.
1: Pues, ¿pero qué fue? ¿Cardiacazo? ¿Se murió?
2: Pues nadie sabe muy bien. Yo he visto ahí muchas, también las redes te dan muchas teorías de
1: las teorías de la conspiración. Pero, ¿por qué? O sea,
2: pero él, no se le había presentado ningún contendiente interno en el Partido Republicano, entonces iba a ser el candidato republicano por Carolina del Sur, iba a ganar fácilmente, y ahora necesitan un nuevo candidato.

0: que lo designa aparentemente el gobernador, pero a ver si les da tiempo de hacer una primaria o no, y a ver si están unidos, y porque hay uno maga, pero hay otros que son de los Rhino, y él, o sea, Carolina del Sur es un estado republicano.
1: Sí, claro.
0: Carolina del Norte a veces no tanto, pero Carolina del Sur sí.
1: No, y ahí tienes esta pugna entre, a final de cuentas, dentro del mismo Partido Republicano, que para muchos empieza a ser ya el partido más bien de Trump. ¿Qué tanta fuerza va a tener la imposición de un maga o no, ¿no?
0: Exacto. ¿Qué tan maga es él? Porque obviamente hay un precandidato mega maga, loco, etcétera.
1: Sí, claro.
0: Siempre hay uno.
1: Sí, no, y además ya traen ideas bien locas. O sea, la Corte Penal Internacional de Marco Rubio está fortísimo. Otro que estaba escuchando por ahí, el debate de Turning Point, de que nada más haya votos por hogar.
0: Ah, sí, pero bueno, eso no va a pasar.
1: Que ya no vote cada quien, que voten por hogar, y así ya no votan las mujeres. O sea, ya lo traen ahí en la mesa.
0: No, están locos, pues, obviamente, pero... Y la economía, bueno, la cifra de inflación que salió hoy parece ser buena. Viene saliendo hace menos de media hora, abajo de los pronósticos.
1: No, mira.
0: Entonces, pero...
1: Ya.
0: Trump no parece que va a ganar la Cámara Baja, la va a perder.
1: Como le pasa a todos los presidentes,
0: como
1: prácticamente
0: pasa a todos los presidentes. La única vez que no pasó fue que la última vez con Biden.
1: Ok.
0: O sea, sí perdió, pero no perdió tanto y mantuvo su mayoría. Pero casi siempre la pierde, ¿no? Y mantener el Senado.
1: Eso sí.
0: Y en ese caso, pues, crea cierto equilibrio y estabilidad corta.
1: Ya.
0: Pero que podría ser benéfica para México en cuanto a inversiones, etcétera. Ya con el tema comercial pseudo resuelto.
1: Bueno. Querido Jorge, gracias por estar con nosotros siempre.
0: No, gracias a ti. Un saludo a todos los que nos escuchan.
1: ¿Dónde te encontramos?
0: Estamos en X, Jorge Acast. Acá los martes contigo y los jueves en El Economista. Ya ves, luego no es buena idea andar insultando al New York Times. Luego salen.
1: Ya dilo, hombre, lo traes en el...
0: Salen grabaciones. Es que ciertos colegas que dicen, ¿cómo salen notas así sin el más mínimo rigor periodístico? Mira, yo tengo muchas críticas a la línea editorial del New York Times, pero sí saben lo que están haciendo.
1: Sí, no publicas cualquier cosa.
0: Sí saben, ¿no? Más o menos ellos lo inventaron, este rollo.
1: Gracias, Jorge. 7:51.
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16: Han enfrentado un equipo tan poderoso como el que van a hacer frente hoy a partir de la 1 de la tarde, en el majestuoso estadio de los Vaqueros de Dallas. Ayer en la conferencia de prensa, Lamine Yamal, el futbolista del Barcelona, dijo que si la prensa pensaba que él ha quedado de ver, pues que es problema de la prensa, que él va a salir a dar su mejor esfuerzo, y luego te remató diciendo, pues no esperen mucho de mí. Yo creo que el jovencito de 18 años tiene que estar un poquito más tranquilo. Sí se ha esperado más de Yamal en este campeonato mundial, mientras en las semifinales destacan jugadores como Mbappé, Bellingham, Harry Kane, Lionel Messi, como que Yamal se ha quedado atrás perteneciendo a ese grupo. Del otro lado, Deschamps, el entrenador de Francia, dijo que el favorito era España. Increíblemente, el favorito era España, dijo Deschamps. Yo la verdad creo que están muy parejos y que Francia ha jugado mejor al fútbol. Tiene 16 goles en 6 partidos, solamente 2 le han encajado. Y España tiene 11, pero solamente le han hecho un gol. El del viernes en Los Ángeles, en los cuartos de final contra Bélgica, de Ketalare, es el único gol que tiene permitido Unai Simón en su portería. Así que esperamos un duelo de poder a poder, insisto, de pronóstico reservado. No se puede pedir más. Dos de las grandes selecciones, escuelas futbolísticas del mundo, además dos estilos propositivos que van por la portería contraria, así que seguramente veremos un muy, pero muy buen espectáculo. Esperemos, porque a veces se queda por abajo de la expectativa. Bueno, mañana van a jugar en Atlanta, van a enfrentarse las selecciones de Argentina e Inglaterra. Ya platicaremos del partido de mañana, que también luce para ser un juego realmente espectacular, de alta gama. Bueno, el New York Times hace un artículo, en un artículo recaba las grandes inconsistencias del campeonato mundial, y entre ellas, pues, habla del tema de que le quitaron la tarjeta, mejor dicho, la tarjeta roja no, le quitaron la suspensión a Folarin Balogun con una aparente o muy, muy aparente presión por parte de la Casa Blanca. Habla también del tema de las pausas de hidratación, habla también del premio a la paz a Donald Trump, habla de el VAR y Argentina y todo lo que se ha generado alrededor del paso de la selección albiceleste, en fin. Pero al tiempo en que el New York Times habla de esas inconsistencias o de esos problemas, al mismo tiempo el presidente de FIFA, Gianni Infantino, ya planea un campeonato mundial con 64 selecciones para el 2030. Es decir, en el 2030 tendremos 6 países diferentes, lo van a hacer Paraguay, Uruguay, Argentina, en Europa, Portugal y España, y en África, Marruecos. 2 continentes diferentes, 64 clasificados al Mundial. Uf, realmente, pues es una cifra increíble, ¿no? Entendiendo que la FIFA tiene 211 federaciones asociadas. Califican, ¿qué? Casi una tercera parte al Mundial. Sería increíble, pero bueno, han descubierto el poder, la condición que tiene el fútbol a nivel mundial, que para mí es casi una religión global. Y bueno, entendieron que a partir de eso pueden hacer dinero, y les funcionó bien, porque ha sido un buen espectáculo el mundial, y lo van a tratar de aprovechar aumentando el número de selecciones. Bueno, en México está por comenzar un nuevo torneo. La realidad es que tenemos pocas ganas de hablar del fútbol mexicano, pero se anuncia la salida de Diego Coca del Atlas, el Atlas que tiene nuevos dueños, nuevos inversionistas. No se pusieron de acuerdo con Diego Coca, que aparentemente tendría una oferta del fútbol argentino, así que el Atlas, típico del fútbol mexicano, a días de comenzar el torneo, no tiene entrenador. Ya seguramente lo van a resolver pronto, ¿no? Bueno, lo que tenemos en temas de deportes desde Dallas, saludos en esta conclusión del Campeonato Mundial a la 1:00 p.m. hoy, tiempo del Centro de México, el silbatazo inicial entre España y Francia. Muchas gracias, saludos Luis, los esperamos con todo el equipo justamente a las 3:00 p.m. MBS Deportes. Tendremos todos los comentarios, tendremos todos los puntos de vista, análisis, debate sobre lo que fue el inicio de la semifinal de la Copa del Mundo. Te mando un abrazo desde Dallas.
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0: 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Primeras planas. El Universal.
8: Empresas consentidas de Pemex reciben casi 100 contratos. En los últimos 8 años, Arrendo Serv e Impulsa tu Ganancia, dos empresas que obtuvieron un contrato millonario de más de 4.8 mil millones de pesos por parte de Pemex, han recibido casi 100 convenios de alcaldías, municipios, gobiernos estatales y la Federación, que suman en total más de 12.500 millones de pesos por arrendamiento de vehículos y venta de maquinaria.
0: Milenio.
8: El AES patea, gasea y estrangula, documenta Seguridad Nacional. En visita sorpresa a 4 de 187 centros, la Autoridad Federal de Estados Unidos detecta abusos diversos, entre los que destacan falta de comunicación, retraso en atención médica, mala refrigeración de comida.
0: Reforma.
8: Revela Banxico temores de IP. Crecen dudas entre analistas sobre seguridad y estado de derecho. Aunque ven respeto en macroeconomía, advierten daños en anclas de crecimiento.
0: El financiero.
8: Escalada en conflicto dispara 9% el petróleo. Aversión al riesgo. Medidas de control de Hormuz causan volatilidad de mercados.
0: El economista.
8: Petróleo subió 9% en la jornada y alcanzó su nivel más alto en un mes. Estados Unidos amenaza con imponer una remuneración de 20% a los buques que quieran navegar por el estrecho de Hormuz.

0: 8 de la mañana con 6 minutos, ya regresamos. WhatsApp 5640-05-1025. Voy de nuevo 5640-05-1025. Nuestro WhatsApp está abierto absolutamente para todo el auditorio. Tengo un buen de mensajes y le estoy preguntando hoy sobre la narcopolítica. ¿Qué opinas sobre este tema de la narcopolítica, de las acusaciones que hay, de los audios? Ahora el tema de Marina del Pilar, que está todo lo que da. Ella ofreciendo cooperación, pero dice que pues no estaban acreditados formalmente como agentes del FBI. En fin, mucho que comentar. Lo del Mundial también, que no nos fue tan bien económicamente hablando. Tuvo chido, pero... En lana. Es como otro Día de Muertos. Ya lo habíamos adelantado, aquí nos lo confirmaba hace un ratito Jorge Andrés Castañeda. 5640-05-1025, 5640-05-1025. Hola Luis, prefiero mil veces más tener a Jorge Andrés Castañeda que soportar esa mesa política. Felicidades por el trabajo. Sí, estamos descansando un poquito la mesa política. Ya estaba muy, muy, muy tenso usted y nosotros más. Castañeda ahora sí, hasta se ve muy bien. Órale, ya le salió su fan aquí a Jorge Andrés Castañeda. Luis, Claudia y todos los gobernantes dicen aquí van a proteger a muerte a todos los que los expongan. ¿Qué cosa? Nos dicen WhatsApp 5640-05-1025. Opino que sí, somos un narcoestado, somos una narcosociedad también. Hablen de la narcosociedad. Las drogas se han metido en todos los aspectos de la vida en México. Felicidades por el programa, me gusta mucho, das las noticias con mucha pasión. Muchísimas gracias y lo hacemos por usted y con todo el cariño del mundo. Luis, no hay ninguna sorpresa, es la 4T siendo eso, la 4T. Por dinero hacen lo que quieran. Vean lo que está pasando con Marina del Pilar. Excelente noticiero, me gusta mucho, pero sin invitados se me hace muy cuadrado. Quisiera que hubiera, aquí nos dicen que sí quieren mesa de debate. ¿Qué pasó con la mesa de debate de Hernán y Juan Ignacio? Ya fue hace mucho tiempo. Hernán Gómez ya no quiso continuar con la mesa, quiso poner ahí algunas reglas que ya no tenían que ver con la mesa. Y bueno, pues no se pudo llegar ahí a un acuerdo. Una lástima. Hola Luis, yo no tengo exposición mediática, pero jamás creí la cifra de 5.5 millones de personas que iban a venir al Mundial. Me parece lógico, simplemente por el número de partidos asignados a México y los respectivos aforos de los estadios de las ciudades sedes, más aquellos que vinieran tomando como pretexto el Mundial. Sencillamente las cifras no cuadraban, 5.5 millones no tenía sentido. 5640-05-1025, son las 8:08, y le recuerdo, mbsnoticias.com está en todos lados, baje la aplicación, estamos en Android, estamos en iOS. 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Las 8:09. El gobierno de Estados Unidos, encabezando su política exterior por el secretario de Estado, Marco Rubio, ha convocado a una reunión internacional con alrededor de 60 países para coordinar acciones contra organizaciones identificadas por Washington como parte de la extrema izquierda violenta, tal cual como lo escucha. Organizaciones que, de acuerdo a lo que señala Washington, empiezan con un tema ideológico, van radicalizándose y en algún momento terminan por ser terroristas, que ponen bombas, que secuestran gente, que quieren tomar algún estado. La postura ha sido calificada como radical, la misma postura de Washington, pues por muchos países, por muchos medios de comunicación, por muchos analistas. Porque si hablamos de extremas, pues también hay extremas derechas terroristas. El tema es que no es menor en esta juego de reacomodo geopolítico que estamos viendo. Y el hecho de que lo esté encabezando Marco Rubio, que empieza a perfilarse como un candidato muy fuerte hacia el 2028, pues tampoco es menor. La convocatoria también es muy amplia. Son 60 países que han sido invitados. Eso no quiere decir que todos vayan a acceder a la invitación. Pero mejor se lo preguntamos a la mejor internacionalista que hay en este país, que es Brenda Estefan. Bren, me da mucho gusto verte. ¿Cómo estás?
1: Muy bien, Luis. Un gusto estar en el estudio.
0: Oye, convocar a una cumbre para analizar a las organizaciones de extrema izquierda y no lo está convocando pues alguien menor, lo está convocando el secretario de Estado, quizá más poderoso del mundo, Marco Rubio. ¿Qué ves en todo esto?
1: Veo un cambio de enfoque profundo. Uh-huh. Durante 20 años, la idea del terrorismo en Washington estaba ligada al terrorismo islamista, al terrorismo yihadista. Y ahora se busca hacer un cambio y enmarcarlo dentro de terrorismo de movimientos de extrema izquierda. Es una definición ideológica muy específica y muchos de los países invitados, incluso aliados de Estados Unidos, lo han visto con escepticismo, porque es complicado adoptar una definición tan específica en el aspecto ideológico de lo que es la amenaza terrorista. Pero lo que es Washington básicamente buscando exportar una prioridad nacional que ellos tienen hacia el exterior. Siempre hay estas líneas que conectan la política nacional con la política internacional. Así debiera de ser. La política internacional debiera proyectar tus intereses de Estado. Entonces ellos lo que están buscando en tanto mayor potencia del mundo es trasladar a otras capitales la idea de que los movimientos de extrema izquierda son terroristas, son peligrosos, hay que atenderlos, hay que cuidarlos.
0: Veía algunas organizaciones que ya han sido catalogadas como organizaciones terroristas, así como aquí tenemos el Cártel de Sinaloa, que es organización terrorista, o la Familia Michoacana, que es organización terrorista, y estamos viendo todo lo que está haciendo Estados Unidos atacando a los narcogrupos terroristas, para ellos ahora. Me llama la atención lo que pasa, por ejemplo, en Alemania. Noviembre 2025, Antifa Ost, que también pues, es una organización de extrema izquierda.
1: Correcto.
0: Es ya para Estados Unidos una organización terrorista.
1: Exacto.
0: En Grecia e Italia también, la Federación Anarquista Informal y el Frente Revolucionario Internacional, que pues, son grupos políticos radicales, pero hoy para Estados Unidos son organizaciones terroristas. Ahora, hemos visto que pues, no es lo mismo la relación México-Estados Unidos, por ejemplo, que la relación Estados Unidos-Italia, o Estados Unidos-Alemania, o Estados Unidos-Europa en general, o Estados Unidos-Rusia. ¿Hacia dónde crees que llegue esto? ¿Qué convocatoria podría tener?
1: Mira, es curioso porque hay analistas que insisten en que la administración Trump no le interesan las ideologías, que son puros intereses, pero que no hay ideologías. En realidad lo que dejó de haber es una defensa de los principios tradicionales que defendía Estados Unidos. Digamos, dejaron de defender los derechos humanos, la democracia, la construcción de instituciones, la separación de poderes. Todo eso está fuera de la agenda de Donald Trump. Pero lo que sí está es una agenda crítica a la extrema izquierda. Y está clavadísima en diferentes latitudes. En el caso de Europa, hay un apoyo explícito de Marco Rubio, de J.D. Vance y del mismo Donald Trump a movimientos más ligados a la ultraderecha. En su momento a Víctor Orbán en Hungría, que en medio de las elecciones que terminó perdiendo Víctor Orbán, la administración Trump se involucró, el vicepresidente J.D. Vance fue a la campaña de Víctor Orbán. También lo hicieron en el caso de la futura candidata a la presidencia francesa Marine Le Pen. Pues ha habido repetidos declaraciones de Donald Trump y de su gabinete para apoyarla. Entonces sí hay un activismo político de la administración Trump y lo vemos en América Latina.
0: Aquí es clarito.
1: En América Latina con Deles Priella en Colombia, con Tito Asfura en Honduras, lo vimos en las intermedias de Argentina con el partido de Milei.
0: Lo vemos también ahí, también en Chile, vamos.
1: Sí hay un involucramiento político para apoyar a
0: en Perú, Fujimori.
1: Proyectos afines a la visión de Donald Trump. Y es abierto. No es, como se dice aquí por parte de la presidenta, que de manera velada están acusando a políticos para meterse en las elecciones. No, se meten abiertamente, ni siquiera lo disimulan. Se meten abiertamente y dicen, este es el candidato que nos interesa que gane porque está alineado con nuestro proyecto político y si no gana él, va a haber consecuencias para el país. En el caso, por ejemplo, de Argentina, amenazaban con cortar apoyo financiero si no ganaba el partido en Milei. Así de explícito.
0: Viene, creo yo, el gran reto con Brasil, ¿no? O sea, Colombia es importantísimo. Un abrazo a todos los hermanos colombianos. Nos ve mucha gente y ya sabemos que hay mucho colombiano. Ya vimos la ola amarilla en el Mundial. Pero Colombia, pues al ser una economía, digamos, mediana, o sea, no tiene el poder, por ejemplo, una economía como la brasileña o inclusive como la mexicana. Viene una prueba de fuego para mí con Brasil.
1: Es muy interesante lo que dices, Luis, porque en estos días hemos visto muchos mapas que dibujan cómo cambió de color, digamos, hacia la derecha América Latina en las elecciones recientes, en donde ha ganado 12 de las últimas 15 elecciones presidenciales la derecha o la extrema derecha. Pero en realidad, en términos de población,
0: 12
1: de las últimas 15 elecciones presidenciales las ha ganado la derecha o la extrema derecha.
0: De Latinoamérica,
1: en América Latina.
0: Es okay. Correcto.
1: Wow. Ahora, si ves en el mapa, pues sí se ve cómo se ha ido pintando, cuando ajá, cambian el color, se ha ido pintando de derecha.
0: Uh-huh. De azul, si ves en la derecha como azul y rojo.
1: Exacto, es correcto.
0: Izquierda.
1: Uh-huh. Es correcto. Pero si ves en términos de peso económico y de población, más de la mitad de América Latina sigue estando gobernada, entre comillas, por la izquierda, porque también luego forzar uh-huh, a la 4T en la izquierda es un poco complicado, ¿no? Con un gobierno que se quiere encoger, que quiere militarizar las calles, en fin. Pero bueno, que se autodenominan como de izquierda, Brasil y México, y por lo tanto, más de la mitad de la población y más de la mitad del PIB uh-huh, de América Latina está todavía en estos gobiernos de izquierda. Entonces, claro que es una prueba. Hay quienes aseguran que estas elecciones se han dado así porque la población quiere alinearse con Washington. La realidad es que no. Si uno uh-huh, va a las encuestas de cómo se movió el electorado en Colombia uh-huh, o cómo se movió el electorado en Argentina, pues en realidad las preocupaciones son mucho más locales, no son geopolíticas.
0: Claro.
1: Tienen que ver con temas de economía, tienen que ver con temas de corrupción, tienen que ver con temas de seguridad sobre todo.
0: Quizá tiene que ver con un perfil de candidato, ¿no? Que se está moviendo, o sea, tanto de la Espriella como Milei, como Katz, como Bukele, como Perú, como Fujimori.
1: La bukelización de la política latinoamericana.
0: Y que es un perfil mucho más confrontativo, mucho más directo, mucho menos rollero en el sentido de querer entrarle a la complejidad y proponiendo soluciones muy simples como lo que es el populismo, a final
1: pero
0: de cuentas.
1: Pero eso también lo hace el populismo de izquierda.
0: Sí, claro.
1: O sea, ese discurso sencillo con uh-huh, propuestas fáciles también lo encuentras en los líderes populistas de izquierda. Lo que hace la diferencia para que en las elecciones uh-huh, recientes gane la derecha es la seguridad. La preocupación de la población latinoamericana es la seguridad. Uh-huh. Y a diferencia de algunos textos que escriben en otras latitudes, de repente uh-huh, leo textos europeos o en Estados Unidos o Canadá, que hablan de cómo América Latina tiene este giro ideológico a la derecha, en realidad no es tan profundamente ideológico, en realidad tiene que ver mucho uh-huh, más con las preocupaciones del día a día. El okay, latinoamericano ve el crecimiento de la inseguridad. Uh-huh. Y entonces esta buquelización, claro, son estos líderes que decías, como de la Espriella, como Katz, que todos hablan de megaprisiones, uh-huh, de mano dura con el crimen organizado, de tolerancia cero, todos, Keiko, Katz, de la Espriella, esa es la constante. Y lo que vamos a ver, me parece, porque ya lo vimos uh-huh, en Europa, es en Europa las prioridades eran economía y migración, y la izquierda se fue moviendo más hacia el centro en migración, fue menos laxa en migración. Yeah. Lo que vamos a ver en América Latina es que la izquierda se va a volver menos laxa en seguridad porque sabe que es una prioridad brutal y que el abrazos no balazos.
0: No funciona.
1: No funciona.
0: Y además,
1: no funciona.
0: Lo vimos en Colombia en particular, no sé qué tanto Argentina y Chile, pero bueno, ahorita vamos a eso. Pero en Colombia en particular, cuando seguías la elección a profundidad, te dabas cuenta de que la preocupación allá era el cobro de derecho de piso.
1: Exacto.
0: Están haciendo
1: extorsión.
0: Cobros de derecho de piso, extorsión.
1: Correcto.
0: Y contra eso se lanzó de la Espriella y se lanzó con todo. También interesante porque está cerradísima esa elección, igual que la del Perú. Argentina, lo que sí vimos fue un tema económico, ¿no? O sea, este asunto de una situación muy precaria que han estado viviendo durante mucho tiempo en Argentina y que llegó este loco con la motosierra a decir que lo iba a resolver en cosa de nada. Y curiosamente la fecha ahí sigue. O sea, para un país que puede llegar a ser tan inestable como Argentina, ahí sigue y dando resultados a lo mejor exiguos, pero resultados económicos. Entonces, interesante cómo al final creo que sí tiene mucho que ver con el cambio. O sea, hay una izquierda que o no te está dando seguridad, o no te está dando economía, o no te está dando algo. Llega una propuesta populista de derecha con el apoyo de Washington.
1: Con el apoyo de Washington y en muchas ocasiones con enormes riesgos, porque
0: claro,
1: algunos de estos líderes proponen cosas que de plano van en contra de libertades básicas.
0: Uh-huh.
1: Pensemos uh-huh, en de la Espriella diciendo que la mujer no debería de tener derecho al voto, diciéndolo abiertamente. Entonces,
0: oye, pero hay pausa. Pensemos en Turning Point USA.
1: Ah, bueno.
0: O sea, ya viste acá los locos con las togas, digo, con todo respeto, pero no están así sin respeto. Oye, vamos a hacer una votación de casas.
1: Recordemos, va a ser por cada hogar. Turning Point USA es la organización que llevaba Charlie Kirk, que ahora la encabeza su esposa, y en sus, digamos, eventos hay... discursos de mujeres diciendo que debe de haber un solo voto por familia, que lo debe de ejercer el hombre de la casa, ya sea el padre o el esposo, etcétera, ¿no? Entonces, hay como un regreso a estas posiciones muy radicales que nos recuerdan la importancia de defender los derechos adquiridos.
0: Ultramontanas, así, radical, tipo el cuento de la criada. No sé si ya vieron esa serie, vale mucho la pena echarle un ojo, de repente parece un alucín, pero no, tiene muchas cosas.
1: El riesgo
0: cosas
1: es ese, que se confunda. La necesidad de orden, la necesidad de un gobierno eficiente con un populismo de derecha que pueda traer también consecuencias muy importantes en contra de los derechos adquiridos.
0: Pusiste un tema que me hizo estallar la cabeza, como lo hace siempre, querida Brenda, la necesidad de orden. Se desorganizó el mundo. No sé por qué, no sé si se nos fue muy laxo, no sé si de repente ya no hubo una guía, una brújula. No sé, pero sí parece que hay una necesidad global de un orden, de una nueva guía, y por desgracia eso no está aterrizando en el diálogo, sino en los así llamados hombres o mujeres fuertes, la radicalización.
1: Sí, y es un riesgo que el centro se desaparece políticamente,
0: sí, claro.
1: Y lo que vemos es como los candidatos que cobran fuerza son los extremos. La gente de mayor edad suele votar más por el centro, pero los jóvenes suelen irse más hacia los extremos, y eso, pues, desde luego tiene riesgos. Pero es algo que estamos viendo en América Latina, y no hay que confundir con hay una intervención de Donald Trump en diferentes elecciones en el mundo.
0: Claro.
1: Esta voluntad de hacer este evento terrorista de organizaciones de extrema izquierda con un tinte claramente político, porque no es cooperación en materia de seguridad. Es ver al crimen organizado como ligado a la extrema izquierda únicamente. Poner esto que ellos han manejado mucho en su discurso político interno, de que es una amenaza para Estados Unidos el regreso de grupos como Antifa, como ya decías, o grupos anarquistas, lanzarlo a la escena global. Entonces, sí hay una agenda que trae Washington, pero también hay una preocupación en América Latina por los temas de crimen organizado que tanto daña al tejido social de América Latina.
0: Me llama la atención que lo encabeza Marco Rubio, y que Marco Rubio también ahora trae esta otra bandera, y es la bandera de pelearse con la Corte Penal Internacional, desmantelarla, tal cual. Así lo dijo Marco Rubio. Escuchemos.
2: La Corte Penal Internacional y sus aliados están librando una guerra contra nuestro país, no con balas ni misiles, sino con leyes, acuerdos y la fuerza del llamado derecho internacional. El peligro de este tribunal global no ha hecho más que crecer. Hoy amenaza todos los aspectos de nuestro sistema político y jurídico. Agentes de la patrulla fronteriza que expulsan a criminales violentos de nuestro país. Marines estadounidenses que arriesgan su vida para defender nuestra patria. Fiscales que trabajan para desmantelar complots terroristas para atacar y matar estadounidenses. Si nos quedamos de brazos cruzados, todos ellos estarían a merced de jueces extranjeros a miles de kilómetros de distancia, enfrentando el riesgo constante de ser procesados e incluso encarcelados por el supuesto crimen de defender a su propio país.
0: ¿Qué ves, Brenda?
1: Mira, Marco Rubio, cuando tuvo su comparecencia ante el Senado para ser confirmado en la posición de secretario de Estado, dijo abiertamente que el orden internacional basado en reglas, el orden post-1945, ya no solamente era obsoleto, sino que era utilizado en contra de los intereses de Estados Unidos. Y a partir de ahí, hemos visto cómo Washington ha abandonado decenas de organismos internacionales. Este es uno más. La administración Trump busca impulsar un orden internacional o un desorden internacional basado en fuerza, y dejar a un lado la idea de que sean las reglas las que rijan las relaciones entre países. Entonces, eso evidentemente tiene un enorme peso en cómo va a ser la relación entre países. Por eso también hay tantos conflictos en el mundo. Y es un riesgo para países de tamaño medio como el nuestro.
0: Claro.
1: Porque si no hay reglas, si no hay acuerdos mínimos entre países, y esto es la ley de la selva, la ley del más fuerte, y también desde la visión de Trump, la ley del más rico, ¿no? Yo tengo el mayor mercado del mundo y entonces impongo mi voluntad. pues desde luego eso va en detrimento de los países de tamaño medio, que tenemos que ver cómo vamos a navegar en esta nueva realidad geopolítica ante estos embates al multilateralismo que tanto trabajo costó construir.
0: Brenda, siempre es un placer poder platicar contigo, aprender de ti. Te seguimos en tus redes.
1: Claro que sí, Luis. Me pueden encontrar en Twitter como @b-estefan y en Instagram como Brenda Internacionalista. Y desde luego todos los martes en el periódico Reforma. Hoy publico una columna que se llama La Ilusión Militar, sobre cómo estamos en el punto más alto de inversión en defensa que ha registrado la historia por parte de países, de empresas. Se está rearmando Europa, se está rearmando Medio Oriente y a la vez... la guerra es cada vez menos eficiente en avanzar intereses políticos. Los invito a leerla.
0: Hoy, de hecho, también se publica en Reforma y en varios medios de comunicación internacionales este conflicto que se está dando en Hormuz, que lo platicamos tú y yo en su momento.
1: Pues era la batalla.
0: Era un memorándum ahí, un intento de cese al fuego. No duró nadita. Oye, pero me llama la atención cómo Trump pone en la mesa: a ver, yo te cruzo el estrecho de Hormuz, pero me das el 20% de tu mercancía. Del valor de tu mercancía.
1: Qué bueno que lo toques, porque me parece un tema importantísimo para todos. Es la batalla por Hormuz. Tenemos tres noches de ataques constantes de Estados Unidos en la región del estrecho de Hormuz y la zona costera. Sí. Y un Donald Trump que el día de ayer dice: yo les voy a cobrar 20% a los que crucen por ahí. Entonces, es irónico porque cuando empieza la guerra, el estrecho estaba abierto. Después Irán dice: yo voy a cobrar un peaje a los que pasen por aquí, voy a controlar, amenaza militarmente con atacar a quienes pasen. Y la administración Trump dice: no, eso es ilegal, va en contra del derecho internacional, no te puedes apropiar de un estrecho natural y cobrar cuotas a quienes pasen. Y ahora es el mismo Donald Trump el que dice: voy a cobrar 20%. Y las navieras dicen: bueno, ahora tengo la amenaza de Irán militar, la amenaza de Estados Unidos que me quiere cobrar, una doble amenaza. Y no hay que olvidar que las aseguradoras aquí juegan un rol principal. En la medida que esto siga tan tenso, las aseguradoras en Londres dicen: yo no pago,
0: yo no le entro,
1: y entonces no cruzan los barcos, y eso afecta a toda la economía, al mercado de hidrocarburos, el precio del barril del petróleo, el precio de la gasolina y la economía global en general.
0: Brenda, muchísimas gracias.
1: Gracias a ti, Luis, por la invitación.
0: Y en unos días platicamos a ver cómo salió la cumbre esta para... combatir a los grupos de extrema izquierda vinculados al terrorismo. Neta, no es menor lo que estamos viendo. Y recuerde que lo está escuchando primero en MBS Noticias. Pepe Díaz Briseño es de Washington. Buen día.
3: Hola, ¿qué tal? Así es, saludos desde Washington. En algo no visto previamente, la administración del presidente Donald Trump organizará este jueves en Washington una cumbre internacional con líderes de más de 60 países dedicada a abordar lo que asegura es el resurgimiento del terrorismo transnacional de extrema izquierda. Hasta el momento, el Departamento de Estado de Estados Unidos no ha hecho pública de forma oficial la lista de los países invitados a dicha cumbre, limitándose a decir que se trata de países de Europa, América Latina y Asia. De acuerdo con documentos oficiales filtrados al diario The Washington Post, la reunión tiene el objetivo de incentivar la cooperación y el intercambio de inteligencia en torno a grupos de extrema izquierda alrededor del mundo, que la administración Trump considera están involucrados en actos de terrorismo como secuestros, ataques contra infraestructura, contra tropas estadounidenses y contra la población civil. Desde 2025, el Departamento de Estado, bajo el mando del secretario Marco Rubio, había ya designado a cuatro organizaciones europeas supuestamente vinculadas al activismo radical de izquierda dentro de su lista de organizaciones terroristas extranjeras. Aunque algunos analistas han puesto en duda la dimensión real de la amenaza, entre los cuatro grupos designados está la organización alemana Antifa Ost, así como otras tres células similares en Italia y Grecia. De acuerdo con algunos funcionarios citados por el Washington Post, la cumbre para abordar el terrorismo transnacional de extrema izquierda ha provocado polémica incluso dentro de la propia administración Trump, con algunos funcionarios asegurando que esto podría afectar a activistas progresistas legítimos, además de justificar ataques de gobiernos futuros contra grupos conservadores. Hasta aquí el reporte desde Washington.
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0: Buena rola, estamos escuchando Pompey de Bastille. Hoy cumple 40 años Dan Smith, líder de Bastille. No me tardo, son las 8:30. Después de la pausa, platicamos de varias cosas que están en la palestra. Uno, Amigos, en Jalisco, hoy vuelve a haber simulacro de narcobloqueo a la 1:00 p.m. Ayer hubo simulacro de narcobloqueo, sí, ya hay simulacros de narcobloqueos. Lo platicamos al regresar. Y hablaremos también un poquito más sobre lo que está pasando con Marina del Pilar. Hay reacciones, acaba de hablar García Harfuch, le tengo los detalles.

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6: Conversaciones para negociar acuerdos, o sea, no es que tengan así registros con bitácoras y hojas membretadas y todo este tema. La presidenta de la República dijo también que Marina del Pilar ya explicó cuál era el tema de los audios. Escuche.
7: Todo el mundo lo escuchó. Es una información que ella está hablando con una persona, no sabemos qué persona es. No sabemos ni siquiera si es de autoridades estadounidenses o no. Y ella da una explicación posterior de que es parte de una comunicación y que no pone en riesgo absolutamente nada de la seguridad de Baja California. En el caso de Chihuahua está demostrado que había agentes de una agencia operando en territorio. Eso es una violación flagrante a la Ley de Seguridad Nacional. Esta llamada de teléfono de la que se da a conocer ayer por un periodista, es una llamada que ella tiene con personas que ni siquiera nosotros sabemos quiénes son, si pertenecen al gobierno de Estados Unidos o no, si son de alguna agencia. Y ella da una explicación de bajo qué condiciones habló con ellos. Si hay que investigar, que se investigue. Pero son dos cosas completamente distintas.
6: Gabriel Regino, gracias por tomarnos la comunicación. Doctor Regino, ¿qué ves en todo esto? ¿Hay comparación entre Marina del Pilar y María Eugenia Campos? Buen día. Uf, se cortó la comunicación, perdóneme. Ya ve que aquí tenemos esos problemas de comunicación frecuentemente. Una disculpa tanto a Gabriel Regino como a usted, a nuestro auditorio. Perdóneme usted, se cortó la llamada telefónica. ¿Qué opina usted? ¿Hay comparación o no hay comparación? María Eugenia Campos, traidora a la patria. Porque trajo, esa es la narrativa de la 4T, tampoco está probado que haya traído a nadie, pero porque trajo a la CIA, supuestamente a desmantelar un narcolaboratorio. Pero Marina del Pilar, pues no hay problema, todo muy bien, o sea, ahí no pasa nada, ¿no? Es porque ella estaba hablando nada más por teléfono. Esa es la narrativa oficial de la Cuarta Transformación. Gabriel Regino, ¿nos escuchas?
8: Perfectamente.
6: Gracias, Gabriel. Luis. ¿Qué dice todo esto?
8: Bueno, pues nuevamente muy buenos días para ti, para todo tu auditorio. Y como tú lo has venido narrando en la transmisión del día de hoy, pues se vino a confirmar esa nota del New York Times de que hay personas que están buscando cooperar con las autoridades estadounidenses. Fíjate, Luis, auditorio, que en Estados Unidos, en el sistema legal, hay una frase que se utiliza cuando una persona que teme ser acusada, busca contactos informales con fiscales o auxiliares de fiscales para empezar a proporcionar información y empezar a construir la posibilidad de un acuerdo. Esta figura tiene un nombre muy simpático porque se llama Queen for a Day, que retoma un programa de radio muy exitoso que hubo en los Estados Unidos. Entonces, Marina del Pilar parece estar ahorita en el papel de Queen for a Day, donde está buscando tener acercamientos con las autoridades estadounidenses y donde ya reveló su intención de aportar información de lo que sabe, de lo que escucha en las mesas de seguridad. Ya solamente esa intencionalidad pues sí la coloca en un terreno bastante problemático jurídicamente hablando. Políticamente no, y me explicaré rápidamente. Jurídicamente, ella puede estar incurriendo en delitos que van desde revelación de secretos, el ejercicio ilícito del servicio público, por ejemplo, al pretender utilizar desde su posición como gobernadora información a la que tiene acceso. No va a buscar un fiscal estadounidense información sobre estadística delictiva. Eso no le interesa. Le interesa poder tener información sobre ella o sobre otros objetivos. Recordemos que a su esposo y a ella, el gobierno estadounidense les retiró ya previamente la visa. Entonces, la búsqueda de información es información sensible que como gobernadora de un estado fronterizo sí puede tener. Entonces, esa es una situación que tendría que investigar la FGR. Pero como la FGR, en los casos políticos como el de Rocha Moya, se convierte en oficina de investigación a oficina de gestión de crisis, pues no le vemos una perspectiva de éxito funcional en la investigación que pudieran hacer de Marina del Pilar, cuando ya desde hoy se empieza a desacreditar la publicación de los audios porque no se sabe con quién habló, a lo mejor habló con un fantasma, etcétera.
6: O sea, a lo mejor le estaban pidiendo ahí una oferta de teléfono, ¿no? Y es los que van por
8: exacto,
6: estilo.
8: Exacto, entonces van a empezar a tratar de utilizar el aspecto de la narrativa, de decir, bueno, pues es que a lo mejor habló sola, nunca habló con nadie, no hizo nada. Pero lo delicado, volvemos a insistir, es que la gobernadora está reconociendo que está teniendo esos contactos. Y si está teniendo esos contactos es porque efectivamente existe una investigación en su contra, uh-huh, o necesitan de ella para llegar a otros objetivos. Lo que viene a corroborar la nota del New York Times. Volviendo al tema legal, uh-huh, ¿bastan esos audios para iniciar una investigación? Por supuesto que sí. Y además, como lo habíamos platicado la semana pasada, pues es una investigación de oficio.
6: Claro.
8: Pero además, en un estado de derecho, daría para un procedimiento de juicio político para separarla del cargo. ¿Por qué? Porque ya sabemos y reconoce la propia gobernadora que el día y las horas que se mantenga en esa posición, uh-huh, aprovechará la información que tenga para salvarse ella misma. Y eso no está permitido constitucionalmente. Se está aprovechando de toda esa información que posiblemente ya comenzó a proporcionar en no sé cuántos acercamientos tenga como Queen of Friday. Uh-huh. Entonces, al final del día, en el Congreso político de Baja California, la mayoría es oficialista. Uh-huh. En el Congreso federal, la mayoría es oficialista. Por lo que un juicio político es inviable. Y si con esto rematamos que la FGR es una oficina de gestión de crisis,
6: claro,
8: como lo ha hecho en el caso de Rocha Moya, pues lo que estamos viendo es que lo que va a avanzar judicialmente va a ser del otro lado de la frontera y no del lado nuestro.
6: Déjame ir a un poco algo metalegal, Gabriel, porque aquí estamos pues siendo testigos de lo que puede ser un maxi proceso y de lo que es la defensa de intereses norteamericanos, estadounidenses, frente a intereses mexicanos, políticos, más allá de quién es el bueno o el malo, porque me cuesta a veces ver que haya buenos o malos, más en este tipo de juegos. El hecho de que salga la nota de New York Times, venga lo que se esperaba, la descalificación en corifeo, todo mundo, no, mentirosos, traidores a la patria, vende patrias, ajá. Y luego la dosificación con la filtración de este audio. Ahí está. Tómalo de Marina del Pilar. Y el hecho de generar la desconfianza dentro del palacio. ¿Quién está hablando? ¿Quién está cantando? ¿Quién no está cantando? ¿Quién sí está conmigo? ¿Quién está contra mí? Suena una estrategia maquiavélica, insisto, metalegal, que tiene que ver con la defensa de los intereses norteamericanos en un juego con México. ¿Qué ves ahí? O sea, porque hay algo más allá de simplemente el asunto de los temas que pueden venir en procesos judiciales.

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1: Lo que le permite utilizar a todas las agencias, incluyendo a la CIA, para combatir el terrorismo. En ese orden de ideas, desde luego que hay un despliegue táctico y estratégico que no solamente tiene que ver con las extradiciones, tiene que ver con los retiros de visa, tiene que ver con las filtraciones a medios estadounidenses, tiene que ver con la búsqueda de informantes que empiecen a buscar el Queen Faraday para decir, yo no, yo me aplico, te doy información, pero no me detengas. Recordemos que en el audio filtrado y que publicó por segunda ocasión Héctor de Mauleón, la propia gobernadora externa su preocupación de si la van a extraditar. Obviamente que está consciente de que puede ser objeto de una extradición. Por lo tanto, este esquema que va a seguir manejando el gobierno de los Estados Unidos contra las autoridades mexicanas debe de tener forzosamente una base sólida, investigaciones en curso, la intervención de organismos como la OFAC, la intervención de agencias de manera conjunta, el Comando Norte, etcétera, porque es un tema estratégico. A ello hay que sumarle, como bien lo dijiste al inicio de tu programa el día de hoy, la reunión que en 2 semanas tendrán en Estados Unidos con Marco Rubio contra los movimientos de izquierda que pueden ser terrorismo.
2: Gracias, querido Gabriel. Es el mejor abogado penalista en este país. Te seguimos en tu red, doctor Regino.
1: @ Gabriel Regino y un fuerte abrazo para ti y para toda la audiencia.
2: Gracias, gracias. Es Gabriel Regino. 8:46. En este México hay simulacros de temblores, hay simulacros de huracanes y hay simulacros de narcobloqueos. Ayer a 1:00 p.m. en Jalisco se llevó a cabo un simulacro de narcobloqueo. No se llama así oficialmente. Es un simulacro de bloqueo de vías de comunicación, pero apunta a lo que ya están viendo autoridades, incluyendo el ejército mexicano, que puede venir en corto tiempo. El hecho de que haya un ataque, el hecho de que haya una revuelta, el hecho de que haya una captura de algún perfil de alto nivel en el narco, como lo que pasó con el Mencho, cuando quemaron las tienditas, cuando bloquearon todo. Pues, ¿qué cree? Hoy a 1:00 p.m. se repite otro ejercicio de narcobloqueos también. Elsa Marta Gutiérrez, desde Jalisco, buen día.
3: Gracias, Luis. Buenos días. Decirte que ayer concluyó sin incidentes el simulacro de bloqueos que se realizó de manera simultánea en 7 accesos carreteros a la zona metropolitana de Guadalajara. Uno de ellos fue en la carretera Saltillo a la altura del poblado de San Isidro en Zapopan. Antes de la hora programada, se desplegaron policías municipales, estatales y bomberos. A 1:02 p.m. se activó la alerta amarilla. Así fueron llegando unidades de la Fiscalía del Estado, Ejército Mexicano y Policía Metropolitana. A diferencia de un hecho real, en esta ocasión no se bloqueó la circulación. Muchos no alcanzaban a distinguir si se trataba de un simulacro o de un hecho real.
4: Sí, pues yo dije, pues qué habrá pasado, ¿verdad? Pues yo no sabía pues que iba a haber simulacro. Pues por algo, pues a lo mejor sirve de algo todo esto. Pues, pues sí, como que sí da como que miedo, ¿no? La verdad, pues se pone todo aquí el pueblo solo y no hay gente y pues sí se siente, pues sí da miedo, pues la verdad.
5: No, pues yo no sabía nada que iba a haber. Hasta ahorita que venía de trabajar y vi que está todo.
6: ¿Y qué te causó ver tantas unidades?
5: Pues a lo mejor miedo, ¿verdad? De ver tanto que algo haya pasado.
3: Este simulacro se llevó a cabo en el mismo punto donde el pasado 22 de febrero 6 elementos de la Guardia Nacional fueron asesinados. Algunos habitantes y comerciantes recordaron lo ocurrido aquel día. Entre ellos estaba Eidalina García, una vecina que recibió una bala perdida que le dañó pulmón, hígado y 2 costillas. Hoy, al ver nuevamente un importante despliegue de unidades, dijo sentir coraje, pues recordó que aquel día la autoridad no llegó.
7: Ahorita me da coraje, porque no había así de gobierno cuando pasó eso. Al menos antes de, nada más eran los de la Guardia.
6: ¿Y hoy que los vio llegar, qué pensó?
7: No me da que seguridad, porque no tenemos nada seguro.
3: El coordinador estratégico de seguridad, Roberto Alarcón, calificó como exitoso el simulacro. Declaró que los tiempos de llegada variaron porque las unidades se encontraban en su patrullaje habitual, lo que permitió medir un escenario más cercano a la realidad. Descartó que existe una

0: alerta o un operativo especial por el cumpleaños del Mencho, que será el próximo viernes. Sin embargo, hoy a la 1 de la tarde se repetirá este simulacro. Luis, mi reporte. Buen día.
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2: Let's get it started.
3: ¡Uf! ¡Qué buena rola! Let's get it started de los Black Eyed Peas. No me tardo.

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1: Gobernador Pablo Lemus anuncia plan emergente por calidad del agua en el área metropolitana. Presentará estrategia este martes. Pagarán organismos productivos de la UDG servicio de agua ante la crisis hídrica en Jalisco. Derriban vientos de tormenta vespertina 32 árboles en Guadalajara. Reportan saldo blanco en otros municipios. Atiende SAMU Jalisco a 22 víctimas tras trágico accidente en la autopista Guadalajara-Nayarit. Autoridades reportan tiempos de respuesta de entre 10 y 32 minutos en simulacro de seguridad en accesos al área metropolitana. Anuncian nueva jornada para este martes. Localizan a bebé menor de un año sin vida en Tlajomulco. Se investiga si fue asesinada por su propia madre. Y así arrancamos este día, martes 14 de julio del 2026, a unos segundos de que sean las 9 de la mañana. ¿Cómo está? Bienvenida, bienvenido. Le saluda como siempre Trini Rodríguez, le pide que nos acompañe hasta las 10 de la mañana con toda la información a través de MBS Noticias Jalisco. Y justo sobre el plan hídrico del estado de Jalisco que va a salvar a las tantas colonias que reciben agua contaminada, es justo el mensaje que envió el gobierno del estado el día de ayer y que hoy tendremos noticias buenas, mi querida Elsa Marta Gutiérrez. ¿Cómo estás? Muy buenos días.
2: Gracias, Trini. Así es, hoy a la 1:00 p.m, el secretario general de gobierno, Salvador Zamora, va a acudir al Congreso del Estado, entregará el plan hídrico de este sexenio para que lo estudien, en su caso lo aprueben los diputados. El gobernador del estado, Pablo Lemus, confirmó que lo que adelantó, incluso el jefe de gabinete, Alberto Esquer, hace unas semanas, van, Trini, por el esquema de financiamiento CMRO, que es construcción, mantenimiento, rehabilitación y operación, que incluye la participación de la iniciativa privada en estas obras que está presentando el gobierno del estado a mediano y largo plazo. En este contexto, lo que ayer también reiteró el gobernador es que esto no significa que el CIAPA se vaya a privatizar. Ayer lo que hizo fue difundir un video en redes sociales. Ahí el mandatario estuvo acompañado de varios funcionarios. Anunció que de entrada llevarán plantas de potabilización provisionales, pipas, y hasta entregarán vales para garrafones a los habitantes que tienen agua sucia y maloliente que enfrentan pues ya 200 colonias de la zona metropolitana. Vamos a escuchar la voz de Pablo Lemus Navarro, gobernador de Jalisco.
3: Vales para que puedan adquirir gratuitamente garrafones, ya sea de relleno con algunos negocios comerciales con los cuales vamos a suscribir acuerdos, o ya sean garrafones completamente sellados para suministrar directamente a las casas habitación del área metropolitana de Guadalajara, y esto va a empezar a suceder en los próximos días.
2: Ahí está esta medida emergente que lanza el gobierno del estado, Trini. Ya lo escucharon también en voz del gobernador. En los próximos días lo que vamos a ver es firmas de convenio con establecimientos comerciales que se ubican en las zonas donde hay el agua turbia. Los garrafones de agua pues es para uso doméstico y para cocinar. El gobernador ayer también reconoció que el agua pues simplemente no es potable. Según dijo, en los últimos 6 años solo se trabajó para asegurar el volumen de agua suficiente, es decir, que no faltara, pero se olvidaron de lo más importante, que es el proceso de potabilización. Aquí en lo que explicó el gobernador del estado.
3: Sin embargo, lo que se descuidó durante los últimos años fue potabilizar esa agua adecuadamente para que llegara de calidad a sus hogares. Por lo tanto, hoy la estrategia principal que estamos siguiendo es invertir en la calidad y potabilización de esa agua para la zona metropolitana de Guadalajara.
2: Por lo pronto, Trini, a mediano plazo, lo que anunció el titular del CIAPA es lavados de tanques, revisión de sistemas de distribución, verificarán la condición de las plantas potabilizadoras para que el agua llegue de calidad. Esta será una medida que estará pues realizándose de manera simultánea a estos garrafones y reparto de agua gratis que hará el gobierno del estado. En cuanto a las obras que están planeando a largo plazo, como es la ampliación de la planta potabilizadora número uno, que en este caso sí ya inició en algún punto. También, por ejemplo, el tema del acueducto, del bombeo del sistema de la calera, el tema del acueducto, Chapala-Guadalajara. El gobernador lo que dijo, Trini, es que, bueno, presentan sí este plan ante el Congreso del Estado para ver el tema de financiamiento, pero también aprovechó para cuestionar que el gobierno del estado pues simplemente no ha dado un solo peso al estado para estas obras y otras. Si te parece, escuchamos cómo reclamó a la federación.
3: No hemos recibido una respuesta positiva de la federación para aportar recursos. Cero pesos, cero centavos de la federación han llegado hasta el día de hoy para cualquier proyecto de infraestructura en Jalisco. No hemos recibido recursos, ni para carreteras, ni para obras hidráulicas, ni para nada hasta este momento.
2: Ahí está, Trini, lo que dijo el gobernador del estado, quien, por cierto, en este video, pues también ya pidió que todas las dependencias federales paguen sus adeudos y el consumo del agua. También deberán de hacerlo los municipios y empresas. Es la información, Trini, y al pendiente de lo que pueda suceder a la una de la tarde, cuando el secretario general de gobierno presente, este plan hídrico.
1: Sí, será muy importante conocer el ABC de qué es lo que se piensa hacer en Jalisco, sin duda, y ojalá haya una respuesta a nivel federal, porque hay que recordar también que la contaminación del río Santiago pues viene a descargar justo al lago de Chapala. Entonces es una contaminación pareja de norte a sur, de oriente a poniente en nuestro país. Y lo que sí es que, digo, confirmar que en las administraciones anteriores del CIAPA no se había potabilizado, bueno, aquí hay una negligencia en el ejercicio público que no sé si vaya acompañado en este plan hídrico, no solamente de abastecimiento de agua limpia, sino de aclarar las cuentas dentro del sistema intermunicipal de agua potable y alcantarillado.
2: Así es, Trini. En ese punto, el gobernador del estado no hizo hincapié, no se abordó, simplemente anunció las acciones emergentes, las de mediano y largo plazo, pero no habló sobre este tema que tú justamente estás comentando. Lo que sí te puedo adelantar es que mañana, que es 15 de julio, a las 11 de la mañana, el Instituto Mexicano de Desarrollo Comunitario, el INDE, estará acudiendo a la Fiscalía Anticorrupción precisamente para que se investiguen todas estas omisiones en las que ha incurrido el Sistema Intermunicipal de Agua Potable y Alcantarillado en las recientes administraciones, que fue la de Carlos Torres Lugo, que fue el director del CIAPA en la administración de Enrique Alfaro Ramírez, y también el primer director que tuvo la actual administración, que fue Antonio Juárez Trueba. Así que a lo mejor el estado no lo anunció, no lo contempla de forma inmediata, pero sí los organismos o las organizaciones civiles que estarán presentando justamente pues estas denuncias ante o estas peticiones ante la Fiscalía Anticorrupción para que se investiguen justamente lo que estás mencionando, Tien.
1: Bueno, regresamos contigo más adelante, Elsa.
2: Por supuesto, buen día.
1: Gracias, buen día. En más, precisamente de esto que estamos platicando con Elsa Marta Gutiérrez, el Consejo General Universitario de la UDG aprobó de forma inédita que sus inmuebles y organismos con ingresos propios y modelos de negocio, como el Auditorio Telmex, Prolex, Comlex, los hoteles de la institución y el Parque Industrial Belénes, asuman el pago de su servicio de agua para coadyuvar ante la crisis hídrica que afecta a la entidad. La rectora general, Carla Planter, aclaró que esta medida de responsabilidad social y ética responde a acuerdos alcanzados con el gobierno estatal y enfatizó que todas las funciones sustantivas de la Casa de Estudios, incluyendo la docencia, la investigación y la difusión cultural, se mantendrán completamente exentas del cobro conforme a su ley orgánica. Asimismo, anunció el próximo lanzamiento de una campaña permanente para promover la cultura y el uso racional del líquido diseñada por expertos universitarios. Bueno, vamos a otra información y pendientes, por supuesto, con lo que suceda respecto al tema del agua. Mientras tanto, le informamos, el Sistema de Atención Médica de Urgencias, el SAMU, informó que el accidente carretero ocurrido el 12 de julio en la autopista Guadalajara-Nayarit dejó un saldo de 9 personas fallecidas en el lugar, entre ellas una menor de edad y 13 lesionados. Al corte de ayer lunes, 10 de los heridos recibieron el alta médica en hospitales de la zona metropolitana de Guadalajara, mientras que 3 continúan internados en estado de urgencia relativa. Entre las víctimas lesionadas se reportan 9 hombres y 3 mujeres, incluyendo a 2 ciudadanos de nacionalidad argentina y 2 de Estados Unidos.
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1: la información en breve esta mañana. Priscila Velasco, nuevamente te saludamos con mucho gusto. Pris, ¿cómo estás? Buenos días.
4: Gracias, Trini, muy buenos días. Te saludo también con mucho gusto a ti y a toda la audiencia de MBS Noticias Jalisco para darles información en materia de seguridad y prevención. Y pues lamentablemente arrancamos con una terrible historia familiar que se vivió en el municipio de Tlajomulco de Zúñiga anoche. Al 911 se reportó que había una menor herida con un objeto punzocortante junto con su madre en un domicilio del fraccionamiento Geovillas La Arbolada, allá en Tlajomulco. Cuando los paramédicos y los policías municipales llegaron a ese lugar, se percataron que la menor de menos de un año de vida ya se encontraba fallecida y ahí mismo estaba su madre, quien presentaba otra herida por arma o por objeto punzocortante en el brazo. Esta mujer argumentó que se le había roto una botella de cristal y que fue así como ambas habían resultado lesionadas. Sin embargo, pues en el lugar se realizaron las investigaciones correspondientes, porque bueno, no hacía lógica que con una botella rota una menor de menos de un año de vida hubiera podido fallecer. Y bueno, se realizaron las investigaciones correspondientes y se encontraron algunos indicios que hacen presumir que esta mujer asesinó presuntamente a su propia bebé y luego se autoagredió para tratar de evitar que la inculparan. La mujer fue trasladada a recibir atención médica, pero en calidad de retenida para su investigación. Y por otro lado, la Fiscalía de Jalisco confirmó la detención de Iván N. a través de cumplimentar una orden de aprehensión en el municipio de Tonalá. ¿Quién es Iván N.? Iván N. es este sujeto señalado de ser presuntamente el feminicida de Karen Miranda, una joven de 20 años de edad que ella contaba con reporte de desaparición desde el pasado 7 de julio, cuando esta mujer e Iván N. convivían en un balneario allá en el municipio de Tonalá y posteriormente se trasladaron a otro sitio donde aparentemente tuvieron una discusión. En el forcejeo, este sujeto aventó al piso a Karen, provocando que golpeara en la cabeza, y al sospechar que ya estaba fallecida, pues llevó su cuerpo hasta un barranco en la colonia Prados de los Tulipanes en Tonalá, donde el cuerpo de Karen fue encontrado el pasado 10 de julio. Ahí, tras las investigaciones, se lograron aportar datos de pruebas suficientes en contra de Iván N. y finalmente fue detenido y presentado ante el Ministerio Público, y este sujeto ya se encuentra en el penal de Puente Grande. Y seguimos ahí en el municipio de Tonalá, pero ahora en la colonia Rancho de la Cruz, donde anoche se registró otro accidente vial. 2 motociclistas derraparon por circular aparentemente a exceso de velocidad. Uno de ellos quedó lesionado de gravedad por traumatismo cráneoencefálico y fue trasladado así grave a recibir atención médica, mientras que otro más ahí en el sitio, de unos 20 a 25 años de edad, quedó fallecido. Y pues bueno, así continúa lamentable, Trini, aumentándose la lista de motociclistas que mueren en estos accidentes viales. Así es que, bueno, pues muchísima precaución al utilizar este tipo de vehículos, y esta es la información con la que estamos arrancando esta jornada, Trini.
1: Así es, jornada de martes. Muchísimas gracias, Pris, por la información. Te esperamos con más el día de mañana.
4: Claro que sí, nos escuchamos el día de mañana y que tengan un excelente día.
1: Igual, gracias. 9:00 a.m. ya con 13 minutos. Vamos a hacer una pausa y déjeme decirle, quédese, porque más adelante tenemos una entrevista con la activista y quien es promotora de esta iniciativa de ley trasciende. Seguramente a Samara Martínez la ha visto muy, muy activa en redes sociales y nos ha regalado una entrevista para el día de hoy, así que más adelante vamos a platicar con ella. Quédese, estamos a través de nuestra línea de WhatsApp también para ponernos en contacto con usted al 33 14 43 73 88. La pausa y regresamos.
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36: Y este martes se espera una temperatura máxima de 28 grados Celsius y una mínima de 15 grados en el área metropolitana de Guadalajara. Para todo Jalisco hay probabilidad de lluvias por la tarde y noche en diversas regiones. Bueno, y por cierto, hablando de lluvias, la tormenta vespertina de este lunes dejó, ojo, 32 árboles caídos y el rescate de un automovilista en la colonia americana de Guadalajara debido a las fuertes rachas de viento registradas entre las 16:30 horas y las 19 horas. Protección Civil y bomberos del municipio de Guadalajara confirmó que, a diferencia de otros temporales, no hubo vialidades inundadas, vehículos varados por acumulación de agua ni daños en viviendas. Por su parte, las operaciones de emergencia de los demás municipios metropolitanos reportaron que la precipitación concluyó sin incidencias ni afectaciones mayores en sus demarcaciones. Desde el viernes pasado estuvimos informando para evitar el colapso de avenidas, sobre todo el miedo, o sobre todo que las personas estuvieran desprevenidas, sobre el simulacro de seguridad que se realizó este lunes al mediodía. Hoy habrá otro, el Samantha Gutiérrez, buenos días.
0: Gracias, Trini. Sí, así lo anunció el propio coordinador estratégico de seguridad del gobierno del estado, Roberto Alarcón Estrada, quien aseguró que durante este ejercicio que se llevó el día de ayer, pues no hubo incidentes, incluso calificó este simulacro como exitoso. Entonces, decirte que al menos yo, Trini, estuve presente ahí en el que se llevó a cabo en la carretera Saltillo, ahí a la altura del poblado de San Isidro, en Zapopan. Ahí lo que llamó la atención es que antes de la hora programada ya había despliegue de policías municipales, estatales y bomberos. También por ahí llegó un par de unidades de la Fiscalía del Estado. Ellos estuvieron, situados en puntos estratégicos, pero fue hasta la 1:02 p.m. cuando se activó esta alerta amarilla, que era la señal para que las distintas corporaciones pues comenzaran a movilizarse hacia el punto donde se realizaría el supuesto bloqueo. Así pues fueron llegando posteriormente ya oficialmente las unidades de la Fiscalía del Estado, del Ejército Mexicano, Policía Metropolitana y otras corporaciones que se dieron cita ahí en este punto. A diferencia de un hecho real, en esta ocasión pues no se bloqueó las circulaciones, no se atravesó ningún vehículo, no hubo absolutamente nada de eso. Tampoco utilizaron vehículos incendiados ni se simuló el despojo de unidades a particulares para prenderles fuego, que es lo que suele haber en este tipo de incidentes de seguridad. Muchos de los vecinos, por supuesto, Trini o transeúntes, pues no alcanzaban a distinguir si se trataba de un simulacro o de un hecho real lo que estaba viviéndose ayer ahí en carretera Saltillo, a la altura del poblado de San Isidro, donde también confluye el ingreso al poblado de San Esteban y la salida del fraccionamiento Cañadas. Así que, si te parece, escuchamos testimonios que recabamos en el punto.
1: Sí, pues yo dije, pues ¿qué habrá pasado, da? Pues yo no sabía pues que iba a haber simulacro. Pues por algo, pues a lo mejor sirve de algo todo esto. Pues sí, como que sí, da como que miedo, ¿no? La verdad. Pues se pone todo aquí, el pueblo solo y no hay gente y pues sí, se siente mal. Pues sí da miedo, pues, la verdad.
2: No, pues yo no sabía nada que iba a haber. Hasta ahorita que venía de trabajar y vi que está todo.
3: ¿Y qué te causó ver tantas unidades?
2: Pues a lo mejor miedo, ¿verdad? De ver tanto que algo haya pasado.
0: Este simulacro Trini se llevó en el mismo punto donde el pasado 22 de febrero 6 elementos de la Guardia Nacional fueron asesinados, así que habitantes y comerciantes pues por supuesto que recordaron lo ocurrido aquel día. Entre ellos estaba Eidalina García, una vecina que recibió una bala perdida que le dañó el pulmón, el hígado y dos costillas. Ella estuvo hospitalizada 16 días y fue sometida a dos intervenciones quirúrgicas. De esta víctima colateral de los bloqueos del pasado 22 de febrero, Trini, la autoridad no había dicho absolutamente nada. Recordarás que solamente dábamos cuenta de la mujer embarazada que falleció allá en Zapopan, pero de este caso pues nunca se habló. Ayer, al ver nuevamente un importante despliegue de unidades, la señora dijo sentir coraje, pues recordó que aquel día la autoridad no estuvo presente. Aquí lo que nos externó.
4: Ahorita me da coraje, porque no había así de gobierno cuando pasó eso, al menos antes de, nada más eran los de la guardia.
3: ¿Y hoy que los vio llegar, qué pensó?
4: No me da que seguridad, porque no tenemos nada seguro.
0: El coordinador estratégico de seguridad Trini, Roberto Alarcón Estrada, él estuvo presente en el bloqueo de la carretera Chapala y carretera a El Salto. Él ahí dijo que en ese punto el tiempo de respuesta fue de 10 minutos y el más prolongado de 32, que fue una unidad o la presencia de la Secretaría de la Defensa Nacional la que más tardó llegar en este punto donde hubo este simulacro. Declaró en términos generales que los tiempos de llegada de las unidades pues variaron porque se encontraban en su patrullaje habitual, lo que permitió medir, dice él, un escenario más cercano a la realidad. Informó que hoy a la 1:00 p.m. volverá a haber otro simulacro para detectar áreas de oportunidad y hacer ajustes. Esto fue lo que declaró Roberto Alarcón.
5: Por cierto, aprovecho para informarles que mañana volvemos a repetir el simulacro. Solo estamos esperando que la región militar nos confirme los puntos en donde mañana habremos de llevarlo a cabo. Esta mañana se había hablado de que serían los mismos, pero hemos puesto sobre la mesa que se puedan modificar. Entonces mañana se estará repitiendo.
0: Descartó Trini, por cierto, que exista una alerta o un operativo especial por el cumpleaños de Nemesio Oseguera Cervantes, alias El Mencho, que será el próximo viernes. Entonces vamos a estar hoy, Trini, al pendiente de lo que se decida en este segundo día de simulacro.
36: Que por cierto, esta mañana tenemos un mensaje, mi querida Elsa, terminación 4431, hablando de la percepción que tú nos mostraste sobre estos ejercicios por parte de las y los ciudadanos. Dice, hola Trini, muy buenos días, ojalá y funcione eso, porque así como lo vemos los ciudadanos, también el simulacro lo ven las mafias, y a mí no me da miedo, comenta esta persona que nos ha enviado este mensaje, a cual agradecemos, y es que sin duda la percepción ciudadana será muy importante respecto a estos ejercicios que se están realizando y que se va a realizar también el día de hoy, y tendrán su mejor opinión cada una y cada uno de ellos.
0: Sin duda, Trini, ¿sabes qué? Aprovechando esta llamada, ¿sí? Ayer otra cosa que también observé es que, una, si ellos querían medir los tiempos de respuesta y de llegada a un determinado punto, porque había unidades mucho antes de la hora programada del simulacro. Dos, con la ciudadanía nunca tuvieron un contacto directo, es decir, los policías nunca se acercaron a decirles, oye, este es el límite donde tú puedes estar, los dejaban ahí observar el simulacro sin mayor problema. No establecieron, por ejemplo, las cintas amarillas, que muchas veces es el acordonamiento, que es hasta dónde tú te puedes acercar. Eso tampoco se estableció el día de ayer, y sí había muchas preguntas por parte de la población en el sentido es, bueno, si ahorita, por ejemplo, se desata una balacera, ¿hacia dónde nos movemos? ¿Hacia dónde corremos? ¿Qué hacemos? O sea, como ese tipo de comunicación hacia el ciudadano directo no existió por parte de las autoridades el día de ayer. Simplemente se centraron en la llegada de unidades, en la distribución, digamos, que muchas veces pues también eso, evidentemente, como dice el radio escucha, pues le da información a los contrarios, y eso pues muchas veces también podría generar un tipo de problema, ¿no?
36: Bueno, entonces no se tomó en cuenta ni la presencia ni la reacción supuesta de la población ante un hecho. Así que bueno, a lo mejor el día de hoy cambia, o al tiempo habrá que preguntarle por qué esta forma de hacer estos simulacros, y cuál es el objetivo final, si no es, por lo visto, ¿no?, lo que tú nos narras, la población en general. Así que pues pendiente del ejercicio de este mediodía.
0: Por supuesto, Trini, y vamos a ver si hoy se pueden subsanar esas observaciones, que al menos la gente lo mostró, yo las observé, y pues mañana les platico qué ocurre.
36: Así es, para estar muy, muy atentos y atentas. Gracias, Elsa, que tengas buen martes.
0: Igualmente, buenos días.
36: Buenos días. Buenos días. Gracias.
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36: Hay una mujer que nos ha puesto a pensar, con todo y nuestras creencias religiosas y morales, ha puesto sobre la mesa la ley Trasciende. Ella es activista mexicana, diagnosticada con insuficiencia renal crónica y lupus. Yo le agradezco mucho que esté en la línea telefónica Samara Martínez. Samara, ¿cómo estás? Muy buenos días.
6: Hola Trini, buen día, un gran placer estar contigo y con tu audiencia, muchas gracias.
36: Oye, me dio mucho gusto saber y conocer a través de las redes que ya desde la Suprema Corte de Justicia de la Nación, la Cámara de Diputados, senadores, bueno, todos aquellos que en algún momento van a determinar el futuro de esta iniciativa, la han tomado para discutir. Digo, ya eso es un gran paso, ¿cierto?
6: Sí, es un paso histórico para pues todo México en materia de derechos humanos. Es la primera vez que, creo yo, se abre la conversación, ¿no?, de hablar de los derechos al final de la vida, sobre todo para pues personas que no tienen la oportunidad de sanar, que se encuentran en situaciones de extrema vulnerabilidad de salud. Y pues es el fruto de mucho, mucho trabajo que hemos venido haciendo estos últimos meses, y que esperamos que en este próximo periodo legislativo, que es está por iniciar ahora en septiembre, se pueda pues finalizar con la dictaminación y finalmente pues legalizar la asistencia médica para morir en nuestro país.
36: A ver, explícame, Samara, esta parte de una propuesta es ley trasciende, después hablamos de muerte digna, luego hablamos de una ley de voluntad anticipada y luego hablamos también de la propia eutanasia. ¿Cómo se conjugan todas estas formas?
6: Bueno, primero es necesario entender que para llegar a una muerte digna existen diferentes recursos, ¿no? Uno de ellos es la ley de voluntad anticipada, que es una ley que ya está legalizada, autorizada en la mayoría de nuestros estados, en 19 para ser exacta, pero que es una ley que hoy, por ejemplo, tú que gozas de buena salud y que estás en pleno uso de tus facultades mentales y dices, bueno, si yo en un futuro llego a estar en una situación delicada, no sé, tengo un accidente y no quiero que me mantengan con vida artificial, no quiero depender de una máquina, tú dejas de manera anticipada lo que no quieres, ¿no? Para que pues se respete tu voluntad. La realidad es que, ¿qué pasa? Pues si tú llegas a un hospital, lo que van a hacer es atenderte, ¿no? Al menos que llegues con el papel en mano, pero pues no es algo que traigas cargando, ¿no?
36: Claro.
6: O sea, a todas horas. Eso ya está. Luego nos vamos a la asistencia médica para morir, que se divide en dos, que es el proceso de la eutanasia y el proceso de el suicidio asistido. La eutanasia básicamente es cuando un paciente en condiciones extremas, ¿no? De una enfermedad incurable, que ya se encuentre en un estado avanzado de la enfermedad, que ya no haya médicamente más cura o más que hacer para tener una buena calidad de vida, pide y solicita la ayuda para que se le intervenga farmacológicamente y se le pueda pues dar esa asistencia para finalizar con su vida. El suicidio asistido, por otra parte, es lo mismo, pero a diferencia que un personal de la salud haga el proceso por ti, te da a ti los fármacos para que tú en la individualidad realices el proceso. Ley trasciende nace, bueno, pues de la experiencia personal, de lo que es habitar día con día un cuerpo enfermo, de lo que me ha tocado, ¿no? Transitar en estos últimos 15 años de mi vida, después de perder pues la salud, de perder 4 órganos, 2 trasplantes, hoy vivo gracias a una máquina a la que me conecto 10 horas diarias, y es básicamente la búsqueda de la legalización de la eutanasia en México para pues casos extremos, ¿no? O sea, de quien decida bajo estos filtros y estas condiciones terminar su vida de una manera digna, es decir, sin prolongar la agonía, sin prolongar el sufrimiento, pues pueda acceder libremente a este derecho, que es lo que estamos buscando desde octubre del año pasado, en donde se presentan formalmente las iniciativas para reformar la Ley General de Salud, el Código Penal Federal y también una reforma constitucional para que esto sea reconocido como un derecho humano.
36: Fíjate que hay una pregunta que seguramente, bueno, te han hecho muchas veces. Cuando yo te escucho y veo tu actividad en redes y todo lo que has movido desde la legislación, yo digo, ¿por qué Samara quisiera? A lo mejor soy muy egoísta, pero es que necesitamos muchas personas como tú. ¿Cómo hacer justo este balance entre, mira Samara, qué mujer tan productiva y cuánto ha hecho y cuánto sacrificio por tener o darle o buscar la garantía, ¿no?, de los derechos para toda la población? Y por otro lado, este derecho que tienes, ¿no?, a decidir, ya no quiero, hasta aquí, ya me cansé. Entonces yo como ciudadana de este país digo, no, es que yo te quiero aquí viva y presente, porque necesitamos esta fortaleza para seguir abogando por todos aquellos o aquellas que no nos atrevemos. Vamos, en esta dualidad, ¿dónde te colocas tú para conocerte más, Samara?
6: Mira, mucha gente justo, ¿no? Es verme, ¿no? Y decir, pero ¿cómo quisieras algo así? La respuesta es muy sencilla. Yo he aprendido tanto a amar la vida, y amar la vida implica amar todos los procesos naturales que son parte de la vida, como es el proceso de la muerte. Yo sé que me voy a morir porque científicamente no hay un tiempo de vida, y sé que no voy a llegar ni a los 35 y está perfecto, y eso lo he entendido. Yo no lucho porque lo necesito para ya. Lucho porque ahorita, mientras tengo medianamente energía, pues quiero que el día de mañana, que realmente lo requiera, pueda tener el derecho. La gente quiere verte, pues sí, la mayoría de las veces ya en cama, sin poder levantarte. Piensan que luego transitar una enfermedad en etapa terminal implica únicamente tristeza y desolación. Pues yo no lo veo así. Desafortunadamente es una realidad que uno no escoge, pero ante esto y ante saber que el factor muerte está ahí, ¿qué me queda? Pues luchar, no solo por mí, porque eso sería muy, muy egoísta, porque he visto la muerte y he visto muchos de mis compañeros morir a lo largo de estos años. Lucho porque incluso los que hoy se oponen al derecho y que piensan que nunca les va a pasar, pues lamento decirle que la mayoría de las personas hoy en día a nivel global, en estados sí quizá ya muy avanzados de la vida, de la edad, pues enferman y terminan muriendo de padecimientos graves y transitan pues temporadas largas en hospitales. Aquí la cuestión es, yo tengo como mis no negociables, es decir, estatus en los que yo sé que tarde o que temprano la enfermedad me va a llevar, y así a mí en lo individual creo que no es una vida que yo quisiera volver a transitar, porque ya he estado en esos momentos de agonía. Y también, que importante, el recurso que ahorita me mantiene viva no es un recurso que dure muchos años. Hay una membrana que se desgasta, ¿no?, por usarse, que es el peritoneo, y mi urgencia viene de qué va a pasar cuando esa membrana se desgaste. Científicamente y médicamente no hay algo más que me pueda mantener viva. Y yo no quiero transitar un periodo de 15, 20 días de intoxicación hasta morir. Entonces, esto viene desde el amor propio, desde pensar en una realidad muy, muy aterrizada en la que me encuentro y decir, pues voy a hacer la lucha por mí, por los demás, porque creo que cuando uno lleva años pasando en hospitales y haciendo de todo para tener una buena calidad de vida y simplemente no lo logra, porque hay que reconocer que la medicina tiene un límite, que digno, ¿no? Y creo que pues no hay nada más digno, justo, que luchar por la dignidad de los demás. Y entonces yo lucho para que cuando justo se llegue ese momento de mi vida, tener el derecho y poder acceder. Las luchas sociales, sobre todo las luchas derecho humanistas, nacen a partir de la necesidad. Quizá mi necesidad no es urgente al día de mañana, pero sé que va a ser urgente a la vuelta de 1 o 2 años. Y eso, bueno, para mí obviamente ha implicado un paso de una valentía pues gigantesca, el desafiar muchas creencias tradicionalistas y muy arraigadas que tenemos en la construcción de los paradigmas sociales, ¿no?, religiosos también de nuestro país, como sabemos. Sí. Y ahora sí que enfrentar con un cuerpo enfermo y cansado realmente, con energía limitada, a todo un sistema político, social, religioso, de salud, y llegar incluso a las instituciones más fuertes de nuestro país y decirles, esto es lo que pasa, lo quiero hacer no desde el privilegio de tener salud, sino desde una realidad que me ha tocado.
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6: ¿Qué hace nuestro país? Y mi pregunta es, ¿por qué realizar uno de los procesos más naturales de la vida, el único en el que todos nos encontramos en algún punto, de manera ilegal? ¿Por qué castigar la compasión? Y más que nuestro Código Penal, el artículo 312, está tipificado como homicidio por piedad. O sea, que en México no podemos ser piadosos, porque entonces puedes ir a la cárcel hasta con 12 años. Se me hace muy irónico que en un país en donde vivimos incluso en violencia diaria, algo tan humano como es ayudar la compasión a expensas de alguien que lo necesita, se criminalice por ser compasivo y piadoso con quien lo necesita.
36: Samara, creo que acabamos de escuchar a miles de personas que piden ya, por favor, respeten la voluntad personal, más allá de cuál es tu religión que profesas, ¿no? Es la decisión y la voluntad de hacer con nuestras vidas, nuestros cuerpos, y creo que esto es una especie de prohibición que le hemos visto en tantas luchas, ¿no? Como la lucha a favor de un aborto gratuito y seguro, etcétera. Tantas formas de levantar la voz y decir ya, ¿no? Queremos que nos garanticen nuestros derechos a ser libres y poder gestionar lo que queremos con nuestras vidas. Así que yo te agradezco muchísimo, Samara Martínez. Estaremos pendiente, por supuesto, de seguir escuchando estas voces porque son muy importantes. En algún momento, como tú lo dices, no sabemos si nos vamos a sumar a este reclamo. Septiembre, entonces, comienza este nuevo proceso legislativo y ahí estaremos viendo cómo da frutos, sin duda, tu esfuerzo. Y yo te agradezco mucho. Algo que quieras agregar para el público de MBS acá en Jalisco.
6: Invitarlos a todos a que no seamos ajenos al dolor, que al final de cuentas más vale tener el derecho y no necesitarlo que necesitarlo y no tenerlo, y que esto es simplemente una lucha por todos, que a nadie nos afecta, y que si no estamos de acuerdo, pues simplemente no intervengamos. Al final de cuentas no es una ley que imponga, es una ley que simplemente es un derecho para quien guste tomarlo. Invitarlos a firmar la iniciativa en change.org/ley-trasciende, que es una ley pues federal, ¿no? Porque ahorita han surgido otras leyes en lo local, por ejemplo en Ciudad de México, pero que en esta pues se pueden sumar compartiendo, firmando y estando presentes. Realmente ha sido un activismo que nace desde redes sociales y que ahorita pues bueno, me atrevo a decir que ha tocado ya muchas puertas a nivel nacional, y es eso, que se sumen y que esta lucha va por todos.
36: Samara, voy a terminar con este mensaje que recibimos de la audiencia. Ángel, terminación 2531, dice lo siguiente: buen día, estoy muy de acuerdo con Samara. Mi suegra batalló más de 14 años con cáncer. Los que más sufren aparte de ella fue mi esposa y suegro. Hay un momento donde ellos como enfermos dicen también, denme calidad en mi muerte y sufrimiento. Con eso termino, mi querida Samara. Muchísimas gracias por invitarnos a la reflexión. Lo que aquí hemos comentado, charlado, pues que se vaya a su casa, a estas mesas, ¿no? Después de la comida, dialóguenlo con la familia. Claro que si usted dice no a la eutanasia, pues se respeta, pero también respetemos quienes dicen sí. Samara, muchísimas gracias.
6: Un abrazo.
36: Un abrazo para ti también, que tengas excelente martes y nos escuchamos.
6: Igualmente.
36: Hasta pronto. Bueno, vámonos a la pausa. Son las 9 de la mañana ya con 43 minutos. Hacemos la pausa. Regresamos.
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23: Sin duda negar los derechos que tenemos como ciudadanas y ciudadanos en algún momento, pues significa que algo está mal, derechos conseguidos a través de la lucha de hombres y mujeres a través de la historia. Paulina Hernández dice, abogada y experta en derechos humanos, esta mañana nos acompañas aquí en cabina con un temazo, te escuchamos, Paulina.
24: Muy buenos días, Trini, para ti, para tu audiencia. Bueno, sí, en los últimos días hemos visto muchos videos en redes sociales de mujeres estadounidenses diciendo que estarían dispuestas a renunciar a su voto para que sus esposos decidieran políticamente por toda la familia. Y a primera vista parecen ser declaraciones inofensivas, pero cuando se observan con más detenimiento, forman parte de un fenómeno mucho más amplio que merece mucha atención. Desde hace algunos años, distintas investigaciones vienen documentando el crecimiento de la llamada machósfera, un ecosistema digital donde conviven

0: influencers, líderes religiosos, comentaristas políticos y grupos ultraconservadores que, aunque no siempre coinciden en todo, comparten una misma narrativa. Y es que sostienen que el feminismo debilitó a los hombres, destruyó a la familia y terminó haciéndonos infelices a las mujeres. Dentro de este universo también ha crecido el movimiento de Tradwives, conocidas también como las buenas esposas, mujeres que presentan como ideal un modelo basado en la obediencia al marido, la maternidad como destino y el abandono de la autonomía personal. El problema, por supuesto, no es que una mujer pueda decidir libremente. El problema comienza cuando ese modelo deja de presentarse como una elección y empieza a difundirse como un camino correcto para todas. La escritora Coral Herrera ha explicado que el amor romántico también puede convertirse en una forma de control cuando se construye sobre la renuncia, la obediencia y el sacrificio de una de las personas de la relación. Bajo esta lógica, frases como "mi esposo puede decidir por los dos" pueden parecer expresiones de amor o de confianza, pero políticamente significan algo muy distinto: que una mujer deja de reconocerse como una sujeta política de derechos y como una ciudadana con voz propia. La periodista además y escritora Susan Faludi explicó este fenómeno hace más de 30 años en su libro Blacklash. Su tesis era muy clara: cada vez que las mujeres avanzan en derechos, aparece una reacción organizada que intenta convencernos de que la igualdad fue un error. No necesariamente busca quitarnos los derechos de inmediato, busca algo más eficaz: hacernos creer que éramos más felices antes de tenerlos. Por eso es importante analizar cómo cambian las ideas que una sociedad considera aceptable. Y aquí resulta útil la llamada ventana de Overton, que explica cómo las propuestas más extremas pueden recorrer un camino muy conocido. Primero parecen impensables, después provocan polémica, después se presentan como un debate legítimo y finalmente encuentran espacio en la política. Y eso es justamente lo que estamos observando. Hace algunos años, afirmar públicamente que las mujeres deberían obedecer a sus esposos o renunciar a decidir por sí mismas las habría colocado fuera del debate público. Hoy esos discursos acumulan millones de reproducciones, congresos, financiamiento y figuras públicas que los respaldan. Y no solamente ocurre en Estados Unidos, en México también empieza a aparecer mensajes que cuestionan lo que parecería ya derechos consolidados, que tienen que ver con que no todas las personas deberían de votar, que es lo que escuchamos recientemente de un influencer. No es la primera vez que vemos este tipo también de liderazgos, como el del famoso Congreso. En la historia reciente también encontramos figuras como Phyllis Schlafly, una influyente activista conservadora estadounidense que movilizó a miles de mujeres para oponerse a la enmienda de igualdad de derechos en los Estados Unidos. Defendía un modelo tradicional de familia y su historia deja una paradoja muy clara. Hay mujeres que desde espacios de poder y privilegio pueden promover discursos que limitan los derechos de las propias mujeres, y por eso es que se han identificado en distintos estudios que Phyllis podría ser una de las principales inspiraciones para construir el personaje de Serena Joy en el cuento de La Criada, una mujer que impulsa un régimen que promete devolver a las mujeres a su supuesto lugar natural, convencida de que ella va a conservar estas prerrogativas y este poder, y termina también perdiéndolo. Y bueno, por eso conviene mirar este tipo de discursos con seriedad, no porque pensemos que mañana las mujeres vamos a dejar de tener el derecho a votar, sino porque los derechos también dependen del consenso social que los va sosteniendo. Cuando vuelve a ser aceptable decir públicamente que las mujeres deben obedecer, depender o renunciar a su autonomía, también se vuelve más fácil justificar el machismo, minimizar la violencia, cuestionar la paridad, entre otras, Trini.
1: Paulina, pues esta conversación, sobre todo en las personas jóvenes que tienen ahorita, lo ven normal, porque no conocieron esta lucha, no transitaron, sino ya nacieron con el derecho al voto, pues a lo mejor podrían estar analizando si tienen o quisieran ceder este derecho de decidir en la vida política. Pues, si decides cederlo, seguramente cederás otros más, y eso yo creo que a nadie le conviene. Paulina, muchísimas gracias.
0: Muchas gracias, Trini.
1: Y bueno, nos vamos. Gracias a Gris Escoto en la producción, a Hugo López en controles operativos, y le vamos a dejar justo con esto, tema de derechos. Conmemoran el Día de las Personas No Binarias con un llamado a la visibilidad y el respeto a la diversidad. Hoy el tema de Joel Castellanos. Que tenga excelente martes.
2: Cada vez es más evidente que las sociedades son diversas y que el reconocimiento de esa diversidad fortalece la convivencia. Sin embargo, para muchas personas, el mayor desafío sigue siendo algo tan básico como ser reconocidas por quienes realmente son. Hablar de inclusión implica garantizar derechos, respeto y oportunidades para todas las personas. El 14 de julio se conmemora el Día Internacional de las Personas No Binarias. Diversos estudios también señalan que las personas con identidades de género diversas presentan mayores índices de acoso escolar, exclusión laboral y problemas de salud mental cuando no cuentan con entornos seguros y de apoyo. Construir espacios donde todas las personas sean tratadas con dignidad contribuye a una sociedad más justa, empática e incluyente. 14 de julio, Día Internacional de las Personas No Binarias. En MBS Noticias Jalisco, Joel Castellanos.
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2: 9.58.
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0: las tengan, mejor las rolen. Damas y caballeros, bienvenidos a La Garra.
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0: En Exa FM, listos para arrancar el día de hoy. Martes, que te quiero, martes. Papazón de melón, no sé a quién están grabando, pero le mandamos besos en el peyoyo.
1: Videobolas.
0: Y en el yoyopo. Bueno, pues el día de hoy en los controles, Wolverine Jazz, Shura King King, papazón de melón.
2: Gracias.
0: Y nada. Y de este lado, Ale Garibay, Basir.
1: Sí, voy a ir. ¿Cómo están? Muy buenos días, tengan todos ustedes. Ya estoy lista para arrancar este programa y saludar a toda la gente de Tehuacán, Puebla.
0: Hola, ¿cómo están? Saludos, besos en el yoyopo. Bueno, pues gracias por estar aquí con nosotros el día de hoy. Que bueno, el día de hoy tenemos cosa bonita, sabrosa, rica, apapachable.
1: ¿Ah, sí?
0: Sí.
1: ¿Disfrutable?
0: Disfrutable al máximo.
1: ¿Gozadera?
0: Gozadera de la buena.
1: Ok.
0: No, de veras. El día de hoy tenemos un hashtag Sabrosound. ¿Qué okay. te han prestado que nunca regresaste?
1: ¿Préstamos que no son préstamos?
0: Ajá. O viceversa. ¿Cuándo prestaste algo que era prestado y pues nunca te lo regresaron?
1: Yo tengo, honestamente, tengo que confesar, un topper que me encanta de una vecina.
0: ¿Que no se lo regresaste?
1: Que no se lo regresé porque me gusta mucho.
0: ¿Te puedo confesar algo?
1: ¿Qué?
0: Yo también.
1: ¿En serio? Es que yo no soy un padre, tú nomás te haces mensa así de que...
0: Pero ay. Fíjate que yo ya ves que hago de repente, muy de repente, ajá, en mi casa, carnes asadas. Entonces, de repente los invitados llegan, que llevan algo extra, ¿no? Y que llegan con la botanita, o llegan con una ensaladita, o unos quesitos, o cualquier cosa. Y un día llevaron, no sé qué era, en un como refractario, pero tipo topper.
1: Pero de vidrio.
0: De vidrio, pero...
1: Con tapa.
0: Ajá.
1: ¡Aquí es el mío!
0: De pelos, y yo así
1: está
0: lo vi.
1: Está ahí un
0: dije,
1: padre.
0: Ojalá y se le olvide, ojalá y se... ¡Y se le olvidó!
1: ¡Bravo! ¡Ay, qué ratero!
0: Si me está escuchando, me va a hablar y me va a decir, ¡ah, qué bueno que me
1: ¿quién
0: acuerdas!
1: ¿Quién es, May?
0: No, ah. no es May. A May sí se lo hubiera regresado.
1: ¡Ah!
0: No, pero sí tengo ese, y lo
1: yo
0: uso.
1: Yo también,
0: lo
1: la
0: uso
1: neta.
0: Muy seguido.
1: O sea, yo así de que, ah, y a veces así cuando la veo, ¡ay, oye, tengo todo eso, se me ha olvidado dártelo! Lo pero bueno, yo lo sigo usando lo bueno es que en la
0: esta,
1: práctica.
0: Esta persona que fue y que llevó ese refractario topper, pues no era así amiga mía.
1: Ah, no, ya
0: era
1: es
0: una
1: tuyo.
0: Invitada de una
1: ya
0: amiga.
1: Ya es tuyo.
0: Sí, por eso dije yo, mira, una lavadita.
1: Ah, pues ya es tuyo, ¿no? El
0: y ya para adentro al refri.
1: Ajá. Aquí el problema es cuando yo invite a mi vecina.
0: Ajá, tienes que llevártelo a esconder al
1: closet. Sí, lo tengo que esconder.
0: Abajo de la cama. Ajá.
1: Y si ya lo ve que tengo algo, digo, te hice un pollo.
0: Ajá.
1: Te lo tenía que regresar con algo.
0: Oye, perdón. Bueno, el día de hoy, ya sabes, hashtag préstamos que no son préstamos. ¿Qué te prestaron que nunca regresaste? ¿O qué prestaste que nunca te regresaron?
1: Aparte de dinero, ¿no? Porque el dinero es como lo más básico.
0: A ver si ahorita no hablan las dos chavas. Ah, mira, yo...
1: Cosas materiales.
0: A ver si no nos hablan las dos ahorita. Yo presté un tope refractario que nunca me regresaron. ¡Ole!
1: Nah, la ventaja de la mía es que no tiene cara para hablar.
0: ¡Ay! Lo bueno de la mía es que yo nunca la veo. Bueno, pues entonces ya lo saben, manden su hashtag al 3315201.
1: Uno.
0: En préstamos que no son préstamos. En este martes, Sabrosown.
1: Yes.
0: ¿A quién agarra?
1: En Exa.
0: Comenzamos.
1: Mira la taza.
0: Siente la presto.
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0: Hugo.

0: Ay.
1: Es que está de moda.
0: No, te equivocaste.
1: ¿No has visto su canción? La de Jala, Jala, Jala. La de la Tigresa del Oriente.
0: No.
1: No manches, está horrible. Oye, bueno, pues el día de hoy tenemos una promo que vamos a destapar en este momento.
0: ¡No lo puedo creer!
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0: ¿Qué? ¡No lo puedo creer! ¡Qué
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0: padre!
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1: 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Uh-huh. Tienen que tener chance de viajar,
0: ser mayores de edad.
1: Exactamente.
0: Súper importante.
1: Sí, claro, mayores de edad, que tengan chance de viajar. Y esto es el 1 de agosto, para que vayan viendo sus tiempos si pueden. Bueno, manden su mensaje, su hashtag del día de hoy, que es préstamos, ¿qué?
0: Materiales.
1: No.
0: ¿Cómo préstamos era? Que no son préstamos.
1: Exactamente.
0: Pero que son materiales, no hablamos de dinero.
1: Ajá. Préstamos que no son préstamos, mandas tu hashtag y si quieres participar, dices apúntenme en lo de Harry Styles. ¿Vale?
0: Va.
1: Y ya quedan apuntados. Buena promo, ¿no?
0: No, está buenísima.
1: ¿Quién no quiere ver a Harry Styles?
0: No, y llevarte y todo, qué chido.
1: Hombre, el Wolverine dice, lo ve y dice, papazón de metón.
0: Aparte ha sido uno de los conciertos más esperados, entonces está buenísimo.
1: Ajá.
0: Vale.
1: Bueno, ya lo saben, entonces hay que mandar su hashtag al 3315201.
0: ¡Uno!
1: Hashtag préstamos que no son préstamos en la garra.
0: En Exa.
1: En Exa FM.
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17: Diez veinticinco.

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1: ¡Ale!
2: Estamos listos para la nota aleatoria. Es una nota muy, muy interesante, sobre todo para ti, Garra, que tú no crees en este tipo de cosas.
1: A ver, cuéntamelo todo.
2: Resulta ser...
1: ¿Qué?
2: Ponte así como, no sé si tengas ahí a la mano música de cuento de hadas. Ajá. Por ahí, porque voy a platicarte de algo que no vas a poder creer.
1: Ay, creer. ¿Existen las hadas o qué?
2: Pues más o menos.
1: Ah, pero allá resulta en
2: ser. Resulta ser que un peculiar e inesperado video acaba de captar a unos seres misteriosos. Una mujer, visiblemente alarmada por la oscuridad de la noche, se comunicó con los vecinos y a los servicios de seguridad porque ella vio por su ventana numerosos gnomos brillantes.
1: ¿Qué?
2: Vio muchos gnomos brillantes.
1: ¿Qué son gnomos brillantes?
2: Pues como los duendecillos brillantes.
1: ¿En serio?
2: O sea, se veía por la ventana y se veía que iban ahí caminando.
1: ¿En serio?
2: Estaban ahí uno tras otro, formados. Y esto, estaban ahí en los alrededores de su propiedad.
1: ¿No era Lalo España el que hizo eso?
2: No, ¿por qué?
1: Porque está traumado con esos monos.
2: ¿En serio?
1: Sí.
2: Bueno, pues resulta ser que esta vecina los empezó a ver. Incluso... los pudo grabar, filmar.
1: ¿En serio?
2: ¿Cómo se le dice ahora con el celular?
1: Pues grabar.
2: ¿Tú grabar?
1: Uh-huh.
2: Ok.
1: Ya entonces ves que ahí dice en el teléfono grabar.
2: No, sí, pero luego también se puede decir filmar, pero antes era diferente. No era como, no, es más viejo decir filmar.
1: Es que filmar es cuando haces en celuloide, para lo que antes se hacía en el cine.
2: Ah.
1: El celuloide
2: entonces,
1: es la cinta negra.
2: Grabó. Uh-huh. Él grabó. Ella grabó, perdón.
1: Y él grabó, yo grabé, todos grabamos.
2: La mujer estaba muy emocionada por ver a este par de gnomos brillantes jugar y correr por su patio en la oscuridad.
1: Pero, ¿y salió a jugar con ellos?
2: No.
1: A la víbora de la mar.
2: Lo que hizo fue comunicarse con los servicios de seguridad para denunciar que este numeroso grupo de supuestos gnomos brillantes acechaba los alrededores de su propiedad, lo que de inmediato generó desconcierto por esta gran actividad de los gnomos. Llegaron por ahí las autoridades al lugar de los hechos con las torretas encendidas. Llegaron a ver a los gnomos que estaban por ahí en ese patio jugando. Veían si no eran grandes o chiquitos. Y la policía estaba por ahí y de pronto descubrieron la verdad.
1: ¿Qué?
2: No eran gnomos.
1: ¿Qué eran?
2: Gallinas.
1: ¡Mandé! ¡Mandé!
2: Eran unas gallinas de los vecinos que se habían escapado del corral. Estaban por ahí caminando y corriendo. Lo interesante es que estas gallinas llevaban como, pues, un curioso protector de seguridad. O sea, como un suétercito, por así decirlo.
1: Ajá.
2: Que brillaba con la oscuridad. Era un chaleco.
1: Ah, ok. Como el pato que andaba en el mundial con la camisa de México.
2: Ándale. Era un chaleco de seguridad que las protegía de vehículos para que no fueran atropelladas o si en algún momento se salían, pues las pudieran ver en la oscuridad. Por lo que las torretas y la policía se divirtieron mucho con este hecho inusual después de la llamada de reportar gnomos curiosos.
1: Gnomos curiosos.
2: Eran gallinas.
1: Ajá.
2: Que se habían salido.
1: Con su suéter luminoso.
2: Para que veas cómo se veían estas gallinas traviesas saliendo
1: sí
2: del corral.
1: Oye, es que en la noche sí te sacan un...
2: Es que cuando les...
1: Gasecirri.
2: Cuando les echan la luz, se pueden ver muy brillosos.
1: Ajá, o sea, traen su como chaleco fosforescente.
2: Ajá, entonces, reflector.
1: Exacto, entonces les echan la luz y pues brillan. No, pues sí se sacó un susu en
2: es
1: los
2: que
1: calcancan.
2: Parece que van así como los enanitos caminando o algo.
1: Ajá.
2: No, qué miedo.
1: Oye, ¿y hay video?
2: Voy a subir el video para que ustedes puedan ver esta chistosa anécdota de los gnomos brillantes, que no eran gnomos, eran gallinas.
1: Imagínate si no hubiera llegado la policía, ella hubiera jurado que vio gnomos.
2: Sí, claro.
1: Y al rato Jaime Maussan ahí entrevistándola y todo el mundo se la cree.
2: Ajá.
1: Y eran unos gallinas.
2: Aquí hay pequeñas personitas sin cabeza, porque aparte la cabeza no se les veía.
1: Ajá.
2: Y fue así como en este lugar vivieron felices para siempre y descubrieron el misterio de los gnomos, que no eran gnomos brillosos, eran gallinas.
1: Muchas gracias.
2: De nada.
1: Gracias. Una producción con de permiso. Guillermo del Toro. Bueno, muchas gracias, Algaribay Basir.
2: De Cricri.
1: Ajá. Ahorita regresamos, sigan mandando su hashtag, que ya regresamos con él al 33 15 20 101 1. Préstamos que no son préstamos. ¿Cómo te ha ido en el baile, en la
2: los
1: feria?
2: Los novios no son préstamos, ¿eh?
1: Uno nunca sabe. Uno nunca sabe. De repente sí. Okay. Hay gente que le gusta prestarlos.
2: Sí.
1: ¿Sí hay?
2: ¿Sí?
1: Sí, sí, sí.
2: Ya sé.
1: Ahí está. Bueno, entonces ahorita regresamos a ver si nos llega uno de esos de que le gusta prestar a los novios.
2: Ay, pues luego, no te hubiera dicho porque ya valió. Por lo pronto estoy subiendo mi video de los gnomos brillosos. Chéquenlo en arroba alegaribaibe. No eran gnomos, eran gallinas.
1: Muy bien, con esto regresamos.
2: Perfecto.
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1: Damas y caballeros, el día de hoy vamos a ver qué han prestado que no tuvo B de vuelta.
2: Va.
1: Préstamos sin que sean préstamos. El día de hoy, tema garrístico.
2: Que se conviertan en donaciones.
1: Ya dijimos.
2: En donativos.
1: Ajá. Ya dijimos que Ale y yo, pues ahí tenemos unos. El tuyo también es tipo refractario.
2: Sí, sí, de cristal. Es lo chido.
1: Ajá. Es un topper de cristal. ¡Buenos días! Garra, buenos días. Ale, pues yo, mi hashtag de un préstamo que no es préstamo pasó así. A un amigo le presté una chamarra de piel una vez que tuvimos una cena y empezó a llover. Y aquí, pues en Guadalajara, ya sabes, como que llueve total. Se la presté, la chamarra, no me la regresó el condenado, pero...

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1: Puedes decir, no, ¿sabes qué? Ya me acordé, si te la presté el día que estaba lloviendo aquí en Guadalajara, ajá, que ya sabes que llueve enorme, y entonces yo te la presté de buena onda, a ver si paso a recogerla, ¿no? Dime a dónde. Y ya,
2: tan, tan. Y ya, no pasa nada. Ahora, que si me dices, es que ¿sabes qué? Es que esa la necesito ahorita porque como toda mi familia tiene ese tipo de chamarras, no, hoy nos vamos a poner todo.
1: Mejor otra. Oye, perdón, ¿sabes qué? Es chamarras de mi hermano y me la está pidiendo. Me da mucha pena decirte, pero ¿te acuerdas que te la presté el día de acá? Mi hermano ya me la está pidiendo.
2: Sí, pero se ve mal que tú estés prestando algo que no es tuyo también.
1: Pues era nomás para que se tapara en la casa y el güey se la llevó.
2: Yo digo que así, dije, oye, ¿no tienes la chamarra de piel? Es que es la chamarra oficial de la familia y cada año nos vamos una foto con esa chamarra. Y
1: ya vamos a hacerla.
2: La foto oficial en la chimenea es con esa chamarra.
1: ¿No hacen en tu casa, en tu familia, así la comida de la familia que le pongan la garibayada o algo así?
2: Sí, es el badelato.
1: ¿Badelato se llama?
2: Por Vacio de la Torre.
1: Ah, mira.
2: Porque mi Ale Garibay B, mucha gente no lo sabe, pero es Vacio.
1: Vacio.
2: Mi apellido es así, Vacio. Ale Garibay Vacio. Y por parte de esa familia es Vacio de la Torre y es el badelato.
1: Ok, muy bien. ¿Son como italianos o qué?
2: Sí, ya sabes, pura gente bien. Por eso es eso de sus retratos. ¿A poco ustedes no los tienen pintados arriba de la chimenea? En una silla. Recargados.
1: Ok, y luego.
2: ¡Buenos días, Alecita y Garrix! Yo era de esos que compraba libros y sí me gustaba andar ahí recomendando a todo mundo que lo leyera, que estaba muy chido, etcétera. Pero pues les prestaba mis libros para lograr ese objetivo. Pregúntenme, ¿dónde están esos libros?
1: ¿Dónde?
2: No tengo la menor idea. Ajá. Que tengan bonito martes. Es que los libros son esas cosas que también muy pocas veces se regresan. Yo también he prestado libros padrísimos y pues no.
1: Yo creo que cuando prestas un libro ya no va a regresar. Uh-huh. Así ha pasado. Y luego cuando te prestan uno, igual y nunca te lo piden.
2: No, y aparte no es porque no te lo quieran prestar, quizá ni lo han leído. O sea, es como que, sí, lo guardas en asuntos no importantes de algún día cuando tenga tiempo. Ajá. Y ya nunca lo ves, se te olvida que los tienes. Y
1: luego cuando te preguntan, oye Garra, ¿ya leíste el libro que te regalé? Sí, cómo no, muy bueno. ¿Qué tal te pareció lo que dijo el filósofo, ajá, en la noche de la luna llena? No, pues bien, ¿no? O sea, creo que sí está interesante. ¡Ay, ajá!
2: Sí, no, pues no.
1: ¡Hasta luego!
2: Pero ahí no era para que le dijeras extra, es para que se lo regresaras.
1: Perdón.
3: ¡Feliz día, papazones de melones! Que tengan un gran martes. Los saluda Angie, la Monji.
1: ¡La Monji!
2: ¡Qué milagro, pues, Angie!
3: ¡Qué cosa presté que nunca me regresaron!
1: ¿Qué?
3: Pues eso es que quieres regalar algo, ¿qué?, de ropa que le puede servir a alguien más. Pero con la consigna de que te regresen la maleta para volverlas a llevar, y la verdad nunca me la regresaron. Y ya mejor ya ni la pedí porque pues de eso ya hace como 10 años y hasta ahorita nomás no. Y otra que a mí, algo que yo me quedé, un libro muy bonito que se llama El Valle de las Muñecas.
1: Los libros son para quedarse. Cuando alguien te presta un libro ya no tiene regreso.
3: No,
1: ya no.
3: De Jacqueline Susan, se los recomiendo. Ese me lo prestó un exnovio y ya nunca se lo di. Saludos.
2: Ay, es el pretexto para que regresen.
1: Ajá.
2: Hola, ¿te acuerdas de mí? Tengo tu libro. El condorito.
1: Le va a decir, pues arráncale las hojas y prende el boiler para que te bañes.
2: ¡Ay!
1: ¡Ay, no sé!
2: Oye, por ejemplo, yo aquí tengo una taza que nos acabamos de dar cuenta.
1: ¡Ajá!
2: Que era un préstamo que ya no es préstamo.
1: Es una taza blanca con un nombre grabado, en
2: yo
1: dorado.
2: Yo bien descarada todavía llego así en la mañana y digo, ¡buenos días!
1: ¡Ajá! Y resulta que la taza dice, ¡Hugo!
2: ¡Hugo!
1: Y casualmente el Wolverine Downstreaking King Papazón de Melón se llama ¡Hugo!
4: Y es el único.
2: Y es el único en la empresa que se llama Hugo.
1: En toda la empresa.
2: Y el que una vez me prestó su taza.
1: Y ya peló esa taza de Hugo.
2: No, sí te la voy a regresar. Obviamente, tú me la prestaste, ¿no? Me la prestaste, Hugo.
1: ¿Y cuándo se la vas a regresar?
2: Algún día. Robada no está.
1: Lo que sí sé es que tienes colección de tazas y de todo
2: lo
1: que
2: tenga
1: que ver con café.
2: Pero las uso.
1: Pero con una tienes, ¿para qué quieres tantas?
2: Sí se requieren varias.
1: ¿Por qué?
2: Soy coleccionista de tazas y termos.
1: Ya sé.
2: Pero los uso. Ustedes están de testigo que sí los uso.
1: Sí, siempre trae uno distinto.
2: Sí, claro.
1: Hasta robados. Bueno, ahorita
2: no, es prestado. Es prestado. ¿Ya me fui acaso? No, aquí sigo. No, es un préstamo.

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2: Buenos días, amigos de XFM 101.1. 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
1: Ay, lo que manda la gente. Ay, no sé. No sé, no sé, no sé. No, no sé. No sé, no sé. ¡Buenos días!
2: ¡Días!
1: Muchas gracias, a ver cuándo vas a la casa. Dice por acá, no me le muevas, Wolverine, o alguien que está mandando ahí, se mueve esto. ¡Buenos días!
2: A ver, acá está. Un día, cuando estaba estudiando inglés, a mi maestro se le ocurrió prestarle un cassette con un grupo favorito de ese momento, The Corrs. ¿Los conoces, Garra?
1: Sí, claro.
2: Ok. Pues nunca me lo regresó. He prestado también libros que nunca han regresado, pero ya aprendí. Nunca volveré a prestar algo que me guste mucho. Prefiero ser egoísta a que nunca más me lo regresen. Ale Garra, los amo. Soy Guadalupe Aguilera. Por favor, anótenme para la promoción de Harry Styles. Mi hija es gran admiradora de él.
1: Estás anotada.
2: Anotada.
1: Entonces ya los sábanas, ¿para qué cobijas? ¿Ok?
2: Va.
1: Y luego...
3: Días. Garra, buenos días, sale.
2: Buenos días.
3: En el hashtag del día de hoy.
1: A ver.
3: Préstamos que no son préstamos. Les cuento, la empresa en la que trabajo hace como 3 años compraron laptops y nos dieron
2: laptops
3: a cada empleado una o a la mayoría de los empleados. Y entre, junto con el laptop, perdón, venía una mochila y un mouse.
1: Ajá.
3: A la hora que la empresa hace el inventario y los resguardos de los bienes, pues no inventarían ni la mochila ni el mouse. Entonces, pues la mochila y el mouse, pues ya se quedó como un préstamo que no era préstamo.
1: Un préstamo permanente,
2: sí,
3: en mi casa.
1: De por vida.
3: Saludos, participo en el para la dinámica de los boletos de Harry Styles.
1: Muy bien.
3: Aquí les dejo mi nombre completo, Cristian García.
2: Ay, y no le da pena decirlo.
1: Le faltó un apellido.
2: Cristian García.
1: Ya no puede participar.
2: ¿Por qué?
1: Porque no es un nombre completo.
2: Ay, Garra. Oye, pues yo digo que apliques la misma de que, oye, pues qué, tú me lo prestaste, todavía no lo dejo de usar.
1: Oye, no, pero...
2: Ya que lo deje de usar, te lo
1: qué
2: regreso.
1: Qué mala suerte que lo único que no registraron ahí en la empresa fue la mochilita y el mouse.
2: ¿Mala? Buena suerte.
1: No, pues hubiera sido buena suerte que no registraran la laptop. Nomás se quedó con la mochilita y el mouse.
2: Pues,
1: ¿es eso qué? ¡La laptop era lo chido!
2: Yo creo que también la debe tener por ahí.
1: Escondidirri.
2: Ajá.
1: Chécate esto, ¿eh? Chécate esto,
2: a ver,
1: por favor. Esto sí está muy chistoso.
2: Muy intenso.
1: No, de veras. Tenemos música de perros, mi querido Wolverine Dance Wrecking King. Sí, de perros. Vamos a escuchar. Este es un mensaje para Pedrito Sola, ¿verdad? Con todo cariño. Para que lo escuche Pedrito Sola. Dice, ¡Días!
2: ¡Días!
1: ¡Préstamos que no son préstamos! Yo tenía un perro pastor inglés. Y una vez vimos a alguien que tenía una perrita pastor inglés. Y me dijo, pásame tu celular para cuando mi perrita esté en celo. Y que llegue el día. Y pues dijeron que solo la hembra tiene que ir a la casa del macho porque así es más fácil. Más fácil que se crucen, porque en la casa del macho pues ya tiene todo bien marcado su territorio. Entonces llegó el día y me marcaron para decirme, te voy a prestar a mi perrita, te la llevo. O sea, esta chava es la dueña del macho. Entonces, apenas llegó la perrita, la tenían en la camioneta, todavía ni la bajaban de la caja de atrás de la camioneta, cuando se sube Rufo, mi perro, y sopas que la prende, y empieza a darle chaca chaca con todo el perro. Y cuando se acercan a la camioneta, pues el dueño de la perrita me dice, ¿qué, nunca le habías puesto una perrita o qué? Y le digo, pues es que esta es como la cuarta perrita que se cruza con él. Y el dueño, no manches, mi perrita estaba como mal porque mi perro no dejó que se olfatearan. Era su primera vez que la cruzaban. Y pues todos como platicando y como viendo y como que no queriendo ver también. Y pues cuando de repente se separaron, que me dice, pues mira, te lo voy a dejar para asegurar que sí se cruce y se cargue bien la perrita. Pues la bajaron de la camioneta y como a la hora ¡Tómala, Papantla! ¡Otra vez el Rufo! ¡Tremendo! ¡Tremendo! Dijeron, agarren a sus perras, que mi perro está suelto. ¡No, hombre! Y pues le hablé y le dije, oye, ya pasa por ella en la noche. Ya la había agarrado como 4 veces a la pobre perrita.
2: No, ya era seguro que estaba.
1: ¡No, hombre! Ya estaba requete embarazada, corazón santo. Y él pensaba que me la iba a dejar unos 5 días y decía que son los días del celo, donde la perrita permite que el perro se le trepe.
2: Haga lo suyo.
1: Ajá. No, hombre, ese Rufo salió como...
2: No, hombre, ese Rufo. Hombre,
1: salió como su padre, corazón santo. Ah, no, no es mi hijo, ¿verdad? Bueno, saludos, Diego Gael Lozano Méndez. Apúntame para el viaje de la Ciudad de México y los boletos para el concierto de Harry Styles.
2: Gracias.
1: Oye, salúdame al Rufo, mano. De veras, ese sí me cayó bien. Hay que mandárselo a Pedrito Sol, a ver si no se le trepa. ¡Mande!
2: Oye, a ver, acá dice, préstamos que no son préstamos. Una vez presté una calculadora para alguien que la ocupaba en un examen de la uni y ya no me la devolvieron.
1: Ay, mira.
2: ¿Todavía te acuerdas de esa calculadora? Pobre calculadora.
1: ¿Cómo se llaman esas calculadoras?
2: Científicas.
1: Esas que traen un montón.
2: No, estaban caras, estaban caras.
1: Hace tiempo sí, ahorita ya están bien baratas.
2: Ya ni se usan.
1: Ajá, pero hace tiempo sí eran las caras.
2: Sí, las chidas.
1: ¡Qué gachito!
2: Mira, ahí está una que dice, yo prestaba a mi novio, pero ni cuenta me daba.
1: ¡Mande!
2: Lo peor es que era mi mejor amiga.
1: ¡Ah, mira!
2: Ponte la de la Rosa de Guadalupe, Wolverine. Ponte ese gran fondo porque aquí vamos a platicar una historia.
1: Espérate,
2: yo prestaba a mi novio.
1: Espérate,
2: no, pero es que
1: canción.
2: Ya va, espérate. Yo prestaba a mi novio, pero ni cuenta me daba. Lo peor es que era mi mejor amiga. Resulta que una vez en una borrachera en casa de ella, yo me quedé dormida porque la verdad estaba muy cansada. Pero algunos ruidos me despertaron. Al ir a la otra habitación encontré a mi novio, al novio de mi amiga y a mi amiga.
1: ¡Mande!
2: Ya saben en qué situación.
1: A ver, time out. ¿A quién se encontró?
2: Al novio
1: de ella.
2: Dice, encontré a mi novio.
1: Uno.
2: Al novio de mi amiga.
1: Dos.
2: Y a mi amiga.
1: Tres.
2: Ya saben en qué situación.
1: ¡Mande!
2: Ahí entra el efecto.
1: Ah, otra vez.
2: Sí.
3: Ya saben en qué situación.
2: Ya saben en qué situación. Estaban dándole duro a la situación. Nomás entré. Grité.
1: ¡Ay!
2: Y mi novio me volteó a ver.
1: ¡Ay! ¡Uf!
2: Yo me pedí un Uber, me fui. Y ellos siguieron en su asunto. Días después me buscaron diciéndome que ellos querían que todos nos uniéramos para estar los 4 juntos.
1: ¡Ande! Salieron peor que Rufo.
2: Los bloqueé y yo no supe nada, ya nada de su existencia.
1: No, hombre, bueno.
2: Ponte la de felices los 4, por favor, Wolverine.
1: Hay que agrandar el cuarto, no manches. Y de paso metemos al Rufo.
2: Oye, esta historia está muy interesante.
1: Oye, imagínate a los 4 y les aventamos al Rufo. ¡Órale, para todos!
2: No, el Rufo. Me lo has dicho, ahí les va el Rufo en mi lugar.
1: Ahí va, para todos tienen.
2: Él también es un descualquierado.
1: ¡Súbele, Wolverine!
2: No, ¡hombre! ¿Y cómo te sentiste?
1: No, pues bien cansado. Después de eso.
2: No, pues bien agotadísimo.
1: Sí se aprovecharon de mí.
2: No, pues sí. Mira, no pase nada. El chiste es que no te lo dijeron.
1: No, bueno, qué gachito, ¿eh? Imagínate que te eches una jetita y despiertes y veas al jabón allá con tu pareja de vecinos.
2: No, hombre, ¿cuál? Imagínate tú.
1: No, pues yo sí le entro.
2: No, por eso te digo, te lo imagines tú.
1: Yo sí les digo, oye, ¿qué onda? ¿Hay lugar? ¡Súbele! ¡Hay lugares! ¡Pipipi!
2: No, eso está bien tristísimo.
1: ¡Súbele!
2: Préstamos que no eran préstamos.
1: ¡Voy!
2: ¡Felices
1: los 4! ¡Toma la papanta! Bueno, ahorita regresamos, sigan mandando su hashtag. ¡Préstamos que no son préstamos!
2: Pues yo les puedo prestar a la garra, porque anda bien Rufo.
1: Yo ando bien prestolín.
2: Bien Rufo.
1: Yo sí me presto.
2: ¿Quién quiere que se lo preste?
1: Échenme la dirección y ahorita caigo. Me mándame tu ubicación.
2: El Rufo no le va a ganar a la garra.
1: Rufo mela. Ahorita regresamos aquí en La Garra.
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1: En Exa FM.

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4: Once veinticuatro.

0: préstamos que no son préstamos.
1: Que no son préstamos.
0: Que nunca regresan. Que nunca regresaste o que nunca te regresaron.
1: Si lo amas, déjalo ir.
0: Si regresa, es tuyo. Si no...
1: Nunca lo fue.
0: Muy bien, hombre, de veras estamos conectadísimos con la poesía nosotros aquí. Y dice por acá, préstamos que no son préstamos. Hace unos ayeres presté unas pelis y unos DVDs. Y
1: tenemos un audio, ¿no?
0: Y nunca regresaron. Sí, claro. ¿Ese ya lo habías dicho o qué?
1: No, según yo era el de arriba.
2: Días. Hola, hola amigos, ¿cómo están? Yo participando en su hashtag, préstamos que no son préstamos. Pues yo debo de confesar que sí fui la persona a la que le prestaron un libro y ya no lo regresó. Pero fue en el tiempo de que trabajaba.
0: Ayajá.
2: Me lo prestó pues mi jefe. Ayajá. Y al poco tiempo renuncié y pues ya no se lo regresé. Después lo vi, le dije que se lo iba a mandar y me dijo que no, que me lo quedara, que era un obsequio para mí. Pues bueno. Y de las cosas que yo presté que ya no tuvieron B de vuelta, me acuerdo de una paleta de maquillaje que me encantaba y se la presté a una amiga y jamás me la regresó.
0: ¿Se come el maquillaje?
1: No. No. A eso se le llama, a las paletas.
2: Y cabe destacar que se la estuve pidiendo porque era de mis favoritas y me costó algo cara, pero pues no, no me la regreso, ya que... Saludos, amigos, los amo, besos.
0: Ay, cosita santa del Señor Sagrado, del Niño Jesús, de la Virgen de Zapopan. ¡Y luego!
1: Préstamos que no son préstamos. Bueno, lo de los DVDs, que nunca regresaron esas pelis, pero no te preocupes, ya ni se usan.
0: No, ya los no. DVDs. Háblale y dile, te los puedes quedar, te los regalo.
1: Ajá.
0: ¡Lacra!
1: No, ni vas a ver dónde están.
0: Dile, ya tengo Netflix, ¿sabes? Nah.
1: Días, ¿cómo están? Para participar en el hashtag del día de hoy. Préstamos que no son préstamos. El año pasado, por mi cumpleaños, mi mamá me hizo un pozole, pero este fue en mi casa. Y pues yo no tenía ni platos pozoleros ni nada. Así que mi mamá llevó la olla de pozole y platos. Pero uno de estos platos se quedó en mi casa y no se los he regresado ni se lo regresaré. Pues está bien chido y amplio, le cabe mucho. Y cuando mi mamá va de visita a mi casa, lo ve y dice que ese plato es de ella. Y yo le digo, era tuyo. Y yo le digo, era jefa, era.
0: Oye, ahora es mío. Ahorita que está diciendo esto de los platos y eso, ya me acordé a un artista famoso, muy famoso, que yo quiero mucho, que es muy, muy amigo mío.
1: Ajá.
0: Bueno, no le robé ni nada, sino que es Marco Di Mauro, ¿te acuerdas?
1: El cuchillo.
0: Ajá. Uh-huh. Marco Di Mauro de la Italia. Un día me llevó un salami a la cabina y me regaló un salami muy bueno, italiano.
1: Ajá.
0: Pero llevó un cuchillo de su casa, de esos cuchillos de la mesa, de que vienen seis pares
1: para
0: la mesa. Entonces llevó uno de los cuchillos que agarró de su cocina, que era de color naranja, la agarradera. Y me encantó el salami, pero pues yo no tenía cómo cortarlo. Y me dijo, guárdate el cuchillo, luego me lo das. Y yo, ándale pues. Y hasta la fecha nunca se lo di. Y siempre que hablamos por teléfono me dice, ¿cómo me dice?
1: Querido Mario.
0: No, grandísimo.
1: Grandísimo Mario.
0: Grandísimo Mario. Siempre que entro a la cocina y veo que falta un cuchillo, me acuerdo de ti.
1: Eso está padre.
0: Digo, bueno, grandísimo, grandísimo Marco y Mauro, ya no sé dónde está tu cuchillo, ya cómprate otra colección.
1: Pero mira, eso está padre porque él te aprecia.
0: Sí, claro.
1: Malo y no, como yo, que una vez di un flan en un plato, entonces ahora que me falta ese plato, digo...
0: Mendiga vieja. Saber que lo tiene ella.
1: No, y ni es vieja.
0: Ah, ¿es viejo?
1: Bueno, parece.
0: Es un... Oh, bueno. ¡Y luego!
1: Se comporta como
3: días,
1: tal.
3: ¿Qué tal, chicos? Excelente día. Saludos para todos hasta la cabina. Participando aquí en el hashtag del día de hoy.
0: Sí.
3: Préstamos que no son préstamos. Pues ya hace tiempo a un amigo una vez le presté el cargador. Un cargador para celular. Porque ajá, pues ya no tenía pila su celular. Se lo presté.
0: Esos son los que más se queda la gente,
1: los
0: ¿verdad?
1: Los cargadores.
0: Y los encendedores.
1: Y las plumas.
0: ¡Ay! Todos los que fuman y que... Oye, un encendedor. Y le prestas tu encendedor.
1: Y ya.
0: Olvídate. ¡Ay!
1: Hay que hacer una película de la vida de un encendedor.
0: Ajá.
1: Creo que está muy interesante.
0: ¿En cuántos bolsillos ha estado un encendedor?
1: Un encendedor.
0: Antes de que se le acabe el gas.
1: Ajá.
3: Pero, pues ya nunca me lo regresó.
1: Te hablan.
0: Contesta.
3: Chevato, mendigo perro.
0: ¡Madre!
3: Mi cargador, el original.
0: Mira,
1: ¿era qué? Mira, vale. ¿Era el qué? El original.
3: Chevato, mendigo perro. Regrésame mi cargador, el original.
0: El original. Pero espérate, de Pedrito Sola no vas a estar hablando, ¿eh?
3: Pinche vato, mendigo perro.
1: Era el original.
3: Regrésame mi cargador, el original.
1: Regrésaselo, nadie tiene el original.
0: No, no, todo el mundo tiene el original, pero el original nadie lo tiene.
1: Ese, no, eso sí se
0: tiene. Ese es chino, güey, ese sí es alemán.
1: No manches.
0: ¿Eh?
3: Era el original.
0: Ajá. Mendigo perro.
3: Regrésame mi cargador, el original.
1: Hasta a mí me dolió.
0: No, hombre, de veras, ¿dónde venden ese el original?
1: No, es que nadie sabe, por eso es tan preciado.
0: Está cañón. Yo nomás tengo original, pero el original no.
1: No, el original, ni él lo tiene ya.
3: Mi cargador, el original.
1: Fíjate.
0: No, está cañón. Ya no vas a encontrar uno igual, ¿eh?
1: No, hay ya original.
0: Creo que ya no los hacen, ya están descontinuados.
1: Ya no están.
0: Bueno, vamos a un corte, ahorita regresamos. Sigan mandando su hashtag para que nos sigan diciendo.
3: Regrésame mi cargador, el original.
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4: Bueno, mi querido Alegría, ¿vas a ir?
5: Sí, voy a ir.
4: ¿A dónde vas a ir?
5: Pues voy a ir a hacer un préstamo que no es préstamo.
4: Muy bien.
6: Un mendigo perro. Regrésame mi cargador, el aerogirinal.
4: Ajá. Oye, estamos con préstamos que no son préstamos. Y vamos con un audio que tenemos por acá, mi querida Ale. ¿Okay?
5: Adelante.
7: Buenos días, chicos.
5: ¿Qué buenos días?
7: Garrita, pasón de melón, al Wolverine. Papazón de melón también. Y a mi hermanéchima del alma, papazona de melona.
5: Hermano del alma.
7: Para participar en el chantal del día de hoy.
4: A ver.
7: Cosas que pides prestadas que ya sabes que te vas a quedar con ellas. ¿O cómo era? ¿Qué?
5: ¿Qué?
7: En una ocasión, una sobrina todo mía no traía teléfono y le pedí un teléfono que si por favor me lo prestaba para traer en lo que conseguía uno nuevo. Y pues resulta que pues me lo quedé. Ya ni me acuerdo dónde lo dejé. Compré teléfono todo y ya no se lo regresé. Y ya no supe dónde quedó.
4: Qué poco interés.
7: Y ya de eso, pues ya hace como 3 años. Entonces,
4: no,
7: ya ni ella se ha de acordar.
5: Regrésaselo.
7: ¿Qué onda con ese teléfono?
5: Ya,
7: el celular,
5: ya no más hace mensajes.
4: Ha de ser de, tiene 20 gigas.
5: De la viborita.
4: De memoria. Tres fotos y se llena.
7: Saludos, viborita. Chicos.
4: ¿Te acuerdas de la viborita? De
5: era
4: los
5: lo máximo.
4: Era de los Nokia, ¿verdad? Esos
5: sí,
4: teléfonos.
5: Sí, qué padre.
4: El único juego que traía.
5: Y que traía lamparita.
4: Ajá.
5: Era lo máximo.
4: Wow, andábamos todos queríamos traer ese.
5: Ajá.
4: Ajá, ahorita nadie lo quiere. Hola, buen martes, gachito. Yo en una ocasión tenía un asador nuevecito. Lo había usado una sola vez y un amigo me lo pidió y no le vi inconveniente en prestárselo. La neta, pues a mí se me pasó pedírselo y a él dármelo. Pues como al año que se arma la carnita asada, ¿verdad? En casa de este amigo. Y ándale, que ahí estaba mi asador.
5: Ah.
4: ¡Todo bien oxidado!
5: Pues sí.
4: Lo dejó en el patio a la intemperie y valió sombrilla. No le dije nada, pero cuando me pidieron la cópera para la carne asada, me hice güey. Y pues ya solo le dije que yo cooperaba con el asador. Le dije, mira, pues ya cooperé con el asador ahí. ¡Métetelo a la casa para que no se siga mojando! Ya que se lo quedara, ya estaba bien gachito, ya
5: sí,
4: que...
5: Sí, qué vergüenza.
4: ¡Que tengan buen día! Hoy gana Francia. ¿Hoy gana Francia? ¿Hoy hay partido?
5: No, ya ni sabemos, ya andamos bien perdidos.
4: Yo ya de veras, ya ni sabía que todavía está...
5: No, ni yo.
4: Esa cosa que le llaman fútbol.
5: Que le llaman cosas, que le llaman...
4: Que le llaman fútbol, que no entiendo por qué 11 güeyes andan correteando una pelota. Bueno, ¡y luego!
8: Días, ¿qué tal,
5: Díaz,
8: chicos? ¿Cómo están?
5: Bien,
8: Ale, Garibay, ¿sí vas a ir?
5: Bien, sí voy a ir.
8: Préstamos que nunca regresaron.
4: A ver.
8: Una vez a un amigo se le ponchó una llanta, pero su llanta quedó inservible. Y de que me dijo, oye, ¿no tienes por una refacción que me preste? Él ya sabía que yo ya tenía una refacción y que mis refacciones siempre son la llanta normal. O sea, yo siempre las cambio.
5: Ajá.
8: Siempre pongo una llanta normal en vez de traer la refacción que es de agencia, que es la llanta delgadita chiquita, porque
4: okay,
8: pues no sirve de nada. Bueno, él ya sabía, me la pidió prestada, le dije que sí, se la presté. Fue y vino, pasaron como unos 5 días y nada, le dije, oye, ¿qué onda? ¿Cómo te fue con la reflexión? ¿Ya compraste llanta? Y así, yo todavía buena onda preguntándole bien. No, pues que no, todavía no, que tiene unos problemillas, ahí era un vecino.
5: No manches.
8: Total.
4: Le dejó su refacción.
8: Yo veía su carro
4: para
8: pasar
4: el resto de la vida.
8: Con mi llanta, con mi refacción.
5: Claro.
8: O sea, descarado el vato.
4: Desgastando.
8: Yo le preguntaba,
5: y tú has pasado por su casa llanta, en vez de que se fuera por la calle de atrás. Ajá,
4: y patinaba allá afuera.
5: Y luego
4: le dejaba un pintón ahí de la llanta. Ahí te la voy dejando poco a poco, perro.
8: Por esa llanta. Yo le di buena onda y me decía, no, pues, ¿cuánto traes? Todavía me decía, pero lo agarraba, pues, de... Es como que chiste, yo le preguntaba a veces bien, oye, ¿qué onda con mi llanta? Me decía, ah, pues ahí está, ¿cuánto traes? Y así, y así, y hasta la fecha han pasado como 2 años.
4: ¡No!
8: Y ya, no, ya el coche se le descompuso, lo arrumbó, no. Tiene mi llanta puesta.
4: ¡No!
5: ¡Quítasela!
8: Y este... Sí. Ya trae otro carrito.
4: ¡No!
8: Y mi llanta, ¿no, mano? Y le di...
4: ¡Deja de la llanta! ¡Deja de la llanta! Viene con el rin. Y la bronca de ahí es el rin. Porque pues el rin es de su coche, el que le queda a su coche.
5: Pues yo sí hubiera hecho que el vecino amaneciera con en ladrillos.
4: ¿En ladrillos?
5: Como, ¿de que se la quitas?
4: Como una ingeniera.
5: De que se la quitas y ya. Oye, nomás le queda
4: el
5: ladrillo.
4: Cuando vivía en México, allá en el, y cuando vivía allá en la Ciudad de México, pues haz de cuenta que de repente un día salgo en la mañana yo de ahí de donde vivía.
5: Ajá, de las Lomas.
4: No, vivía en Lomas, en lo más jodido de México. Oye, no, un día salgo del departamento y a la hora que abro la puerta a la calle había un bochito estacionado en la banqueta. Uh-huh. Pero no lo vas a creer, no tenía ninguna llanta.
5: No
4: ya
5: puedo creer.
4: Se las habían volado,
5: sí,
4: las 4.
5: Sí, los dejan en tabiques.
4: Espérate, no estaba en tabiques, estaba parado en 4 caguamas.
5: No es cierto.
4: Te lo juro, yo dije, no manches. Wow. O sea, estos güeyes ya no son rateros, son ingenieros. Son
5: acróbatas.
4: No. Ingenieros en mercadotecnia, nanotecnia, electrónica. No. En 4 caguamas, un bocho. Y le volaron las 4 llantas. Y dije, güey, estos bien les aplaudo. ¿Cómo lo hicieron?
5: Claro.
4: No manches, yo les compro otro juego, pero dígame, ¿cómo lo hicieron?
5: No, es que qué bárbaros.
4: Ajá. Y luego.
8: Listo. Y mi llanta no menos.
4: Ah, perdón.
8: Y le digo y le digo y lo toma a juego. Ajá. Ya no veo ni cómo decirle. Ya, o sea, de un año para acá ya ni le digo nada.
5: No, pues no.
8: Ya la pinche llanta ahí se quedó y pues ya.
4: Sí, güey.
8: Pues yo creo que ya nunca recuperé esa refacción.
4: Pues no.
8: Yo de menso también sigo esperándola.
4: No, pues no. Siéntate porque te vas a cansar. Y luego.
5: Sí, está triste por la llanta.
4: Ajá.
5: Tú dinos, ¿qué onda? ¿Le hablamos al ingeniero de las caguamas o qué rollo?
4: Ándale.
5: Días participando en el hashtag. Dice, préstamos que no son préstamos. Yo le presté mi corazón a Iris. Ay, no, no, no va a venir tu mamá. Dice, yo le presté mi corazón a Iris.
4: ¿Eh?
5: Pon música triste, Wolverine.
4: No, espérate, ya vamos a empezar con romanticismo.
5: Yo le presté mi corazón a Iris. Pero no solo me lo regresó, también me lo robó. Porque está bien guapa Iris. Yo amo a Iris. Yo quiero a Iris. Pero Iris no me quiere a mí. Pero yo sí quiero a Iris. No solamente me robó mi corazón Iris, sino también me lo robó porque está bien guapa Iris.
4: Pero dile lo que dijo ahí en negritas.
5: Saludos de su amigo.
4: No, lo que está en negritas y cursiva.
5: ¿Qué dice?
4: La deseo
5: a Iris
4: toda la noche.
5: A Iris.
4: A Iris. Y si te hace daño, pues no hagas Iris.
5: Pero Iris,
4: ¿eh?
5: Es que sigue, dice, pero Iris, no solo me regresó mi corazón triste, apachurrado, negro, golpeado.
4: Infartado,
5: con la presión alta y colesterol hasta el cielo.
4: Las coronarias tapadas.
5: Pero no importa, porque Iris está muy guapa. Gracias, Iris, donde quiera que estés.
4: Y si no me escuchas, no hagas Iris.
9: ¡Día!
5: Lo que me da coraje es de parte de quién.
9: Préstamos
4: que
5: no son de Checo Pérez.
9: Préstamos. Yo me dedico a la renta de audio iluminación.
5: Ajá.
9: Y he prestado entre amistades y muchas cosas que, por ejemplo.
4: Oye, si agarraste la peda bien cañón anoche, ¿verdad? Hoy.
9: Los trajes de unos arqueros. Ajá. He prestado bocinas, proyectores. Y en todo el tiempo
4: la miel de abeja,
9: no aprendo,
4: amigo.
9: Y no aprendo que no debo de prestar las cosas aunque los conozca.
5: Aquí tengo
9: porque me han perdido bocinas, me han perdido proyectores y no sé ni quién los tiene al final de cuentas.
5: No.
9: Entonces esos son préstamos que no son préstamos.
4: Ya sé.
5: Pero si ya te perdieron un chorro de cosas, ¿por qué los prestas?
4: Pues sigue prestándolos.
5: Pero aparte no es nada
4: gente.
5: Barato.
4: Es
5: o
4: buena.
5: Sea, en ese caso préstame a mí unas bocinas, ¿no? Que necesito.
4: Oye, va llegando un mensaje que dice, me perdí. Disculpen la molestia, me perdí. ¿Alguna competencia con la Iris? ¿Algún rival? Soy su compa Jay-Z. No, bueno. No, no, bueno. Oh, resulta que está bien cotizada la Iris.
5: Hay que hacer la pecera del amor. Ajá. De la Iris. Ajá. Háblale a Iris.
4: Sí.
5: Mira, seguro de entrada no... a mí me caló que Checo Pérez esté luchando por el amor de Iris.
4: El vato ese que se aventó la letanía de que está enamorado de Iris y que no hagas Iris y todo ese rollo.
5: No es
4: Jay-Z. Se llama Checo Pérez.
5: Sí, Checo Pérez.
4: Ajá.
5: Y yo pagando para ir a verlo, no, así. No,
4: bueno. Y el vato, no,
5: diciendo
4: el vato
5: que...
4: con tu competencia.
5: Con la compe.
4: No, no, no. Good morning por la mañana. Y yo de morrillo le presté una chivista.
5: A un chivista.
4: A un chivista mi camisa original de la América. ¿Cómo?
5: Y nunca me la regresó.
4: ¡Qué bueno!
10: ¡Trapea con ella!
5: Ajá. Es que está haciendo el quehacer, amigo. Todavía no termina de limpiar bien.
4: Oye, pero a ver, yo de morrillo le presté a un chivista mi camisa de la América. ¿Y para qué la querían del...?
5: Porque está limpiando.
4: No, a lo mejor te la quitó para lavar el carro.
5: Por eso está limpiando. Ajá. Todavía no termina.
4: No te preocupes. Te quitaron una basura de tu casa. Velo por el lado amable.
5: Así es.
4: Ajá. Jorge Eduardo Palomera.
5: O quizá
4: Jiménez.
5: Con eso tapó el tubo para que no se vaya el agua.
4: Muy bien. Oye, bueno, todos los que dijeron que los apuntáramos, obviamente, en la promoción del Harris,
5: ajá,
4: del Harrison Ford, pues están apuntados, para que estén bien pendientes de la promoción en todos los turnos en vivo, porque alguno de ustedes se va a ir con un acompañante a la Ciudad de México al concierto de...
5: Harry Styles. Oye, y atención, porque un momento va a llegar por acá nuestra querida Licha Varo.
4: Ajá.
5: Con este gran tema, préstamos que no son préstamos.
4: Exactamente, queda muy ad hoc el asunto, pero ella nos va a hablar de préstamos, ahora sí monetarios.
5: Ajá.
4: De todo lo que tenga que ver con el money.
5: Que no son préstamos, podrían ser fraudes.
4: Ese es el tema del día de hoy. Bueno, pues entonces ahorita regresamos, damas y caballeros, están escuchando La Garra.
5: De Iris.
4: Y sus enamorados.
5: En esto que es era enamorándonos. Región Iris.
4: Ajá. Enamórate de Iris.
5: Enamórate de Iris. Iris encontrando el amor.
4: ¿Y si no te pela?
5: No hagas Iris.
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1: Ya llegó, ya está aquí una de las más famosas del mundo. Hoy nos acompaña, ya nos tenías muy abandonados. Sí. Hoy está con nosotros nada menos y nada más que Licha
2: Baro. A sus órdenes, para sus desórdenes, muchísimas gracias por invitarme otra vez. Sí, cierto, andaba yo desbalagada.
1: ¿Por qué?
2: Porque me salió chamba y me fui a chambear al otro lado del charco.
3: O sea.
1: ¿A Europa?
2: Ajá.
1: ¿A Uruapan?
2: A Uruapan, allá.
1: ¿A dónde fuiste?
2: España, realmente estuve.
1: Y olé.
2: Y olé. ¿Cómo decían allá? Ya te digo yo que sí.
1: Ya entonces, te digo yo que sí.
2: Ya se me andaban pegando cosas, pero bueno, fue un taller
1: no te,
2: de...
1: ¿No se te pegó el vale? Vale, vale.
2: No, ese no.
1: Para
2: tanto.
1: Todo dicen vale.
2: Vale, para todo. Pero no, fue una semana en Madrid, 3 clases, y luego en Barcelona otras 3 clases.
3: ¡Ay, qué padre!
2: Entonces estuvo padre, pero muy la verdad bien. Es que maratónico fue lo que quise hacer.
1: La pregunta de los 64,000. ¿Qué nos trajiste?
2: Abrazos,
3: conocimientos
2: y conocimientos. Y un calor del demonio, porque allá están 38, 40 grados. Sí. Feo, muy feo.
1: Bueno. Oye, pues bienvenida, bueno. Mi querida Licha Baro, que el día de hoy traes un tema que nos pone de nervios.
2: Sí.
1: Se llama préstamos que no son préstamos.
2: Es correcto.
3: ¿Fantasmas o qué onda?
2: No, es peor todavía. Es fraude. ¿Y por qué les quise traer este programa? Porque, o este tema, porque regresandito del viaje me encontré con muchísimos correos y muchos mensajes de personas que, bueno, primero ya sabíamos que esto iba a pasar. Los financieros tenemos muy claro las temporadas de cuando suceden cosas. Uh-huh. Entonces, la temporada del inicio de año es complicada financieramente, la de mediados de año es complicada, la de casi finales es más de holgura, pero más de tomar decisiones. Pero esta temporada de mediados de año es común que sea como álgida, uh-huh, porque se junta la salida de chicos, la entrada de chicos de la escuela con vacaciones. Y si a eso le sumas el mundial, es decir, la euforia de vacaciones, la euforia de gastar en el mundial.
1: De todos comprarles camisetas de la selección para toda la familia.
2: Exactamente.
3: No, de irte ya a rematar las cervezas y
1: cada partido restaurante, ¿no? Cada partido restaurante, no, las chelas.
2: Déjenme les digo un caso real de un chico que me escribió y me dijo: maestra, aconséjame qué hacer, porque yo me había puesto el objetivo de que no iba a gastar, no iba a ir a ningún partido porque estaban caros, pero en una de esas que ganó México, pues yo estoy en Ocotlán, se juntaron mis amigos y vámonos al FanFest, queremos ir a la Minerva, agarramos un coche, nos venimos, compramos un titipuchal de cosas y a la hora de que se acabó el FanFest, pues hay que seguirla. Y yo, de ese tipo de película de
1: terminaron,
2: no sé qué pasó
1: Vallarta,
2: ayer,
1: bien pedos,
2: terminaron en no sé dónde con una deuda en tarjeta de 80,000 pesos.
1: ¿Qué?
2: Así es.
1: ¡Neta!
2: Caso real. Nomás no les digo,
1: bueno,
2: el nombre porque de plano.
1: Preséntame esos tipos.
3: No, así yo, de ir al súper por mis botanas, salí yo, dije, ¡ay, bueno!
1: Oye, preséntame a esos vatos.
2: Sí, le dije, no, compa, o te amarras con una cadena el siguiente partido,
3: sí,
2: o algo.
4: 1,500.
2: Pero bueno.
4: Es hora y media como máximo, tú pones el lugar.
1: Ah, mira. Se fueron con las cariñosas también.
2: ¿Qué hubo? ¿Eh? ¿Qué hubo? Sí, le dije, oye, pues, ¿qué pasó? No, la verdad es que no supe. Yo fui la película de ¿qué pasó ayer? Haga de cuenta, maestra.
1: Igual. Oye, una vez, platicando, ¿quién era? Con un comediante de esos de los clásicos de antaño. Creo que era Héctor Suárez, que ya falleció hace mucho. Le pregunté que cuál había sido una de sus mejores fiestas y me dijo, pues una así como la que me acabas de decir, ¿sí? Pero desperté en Las Vegas.
2: Sí, tal cual. Sí pasa.
1: No manches.
2: Pero bueno, ese es uno de tantos casos y ya vendremos a platicar de eso. Lo que sí me preocupó mucho es que fueron muchos correos y mensajes donde decían, es que me animé a pedir una deuda porque pues yo no iba a gastar o no tenía para gastar, pero pues me ganó la emoción. Y en redes sociales me llegaron esos mensajes de nuevas financieras que te dan un préstamo y utilizan las palabras mágicas que todo el mundo quiere escuchar. ¿Necesitas dinero rápido? No te voy a consultar buró, no te voy a pedir comprobantes de ingresos.
1: ¿Sí te dan el dinero?
2: Sí, sí te lo dan.
3: Y pagos chiquitos.
2: Y pagos chiquitos.
1: ¿Y entonces cómo que es un fraude?
2: Espérame tantito. Es que te dicen, el máximo que te prestamos porque es rápido son 10,000 pesos, entonces pues para los que quieren agarrar la fiesta es, ah, qué genial, hombre, rápido, no me van a preguntar nada, no nada. Y te mandan un link para que tú pongas todos tus datos. Ajá. Y pongas la cuenta a la que van a accesar. Por lo que entendí, que eso no soy experta en tecnología, con el link lo que hacen es que sí pones todos tus datos, pero le estás dando acceso a tu teléfono.
3: Se meten a checar todo lo que, exacto, tienes en tu teléfono.
2: Y como estás, ¿serio?, emocionado, nunca preguntaste, oye, ¿cuál es la tasa? Oye, ¿cuál es el plazo? Oye, ¿cuáles son las condiciones? ¿Cómo es el pagaré? Nada, no pregunta nada. En cuestión de 15 minutos después de que tú llenas tus datos y mandas, le das enviar al link, te están depositando los 10,000. Lo que no te dicen es que a la siguiente semana ya te está llegando un mensaje de, me tienes que depositar 500. Oye, pero es que lo que decía tu, tu información era que de 250 a la semana. Ah, sí, pero ese es el pago. Más el IVA, más esto, más lo otro, y son 500. Oye, ¿y por cuánto tiempo te voy a depositar 500? O sea, la conciencia de por cuánto tiempo va a ser viene después. Y, ah, no, pues casi por 2 años.
1: O sea, ¿te cae?
2: Sí. Oye,
1: o sea, ¿cuánto terminan pagando? De un préstamo de 10 mil pesos, ¿cuánto terminan pagando?
2: Si te dejas y continúas haciéndolo en esa presión psicológica que te ponen, puede llegar a ser 30, 40 mil pesos. Pero la intención es darte miedo, porque esta persona decía, pues a mí se me hizo muy extraño yo lo que les dije, oye, pues me mandas la documentación que te mandé, porque nunca la piden. Te dicen, está en nuestra página, y la página está cucha, fea, lo que le sigue. Entonces no la encuentran. Esta persona dice, pues, ahora sí que por presión di los primeros 3 semanas mis 500 pesos, pero ya cuando entendí que iba a ser por mucho tiempo, dejé de darlos, quise acercarme, no hay dónde comunicarse, la página realmente no existe, es algo muy cucho, muy feo.
1: Pero, y a ver, una pregunta. Y te extorsionan. Cuando haces el link y ese rollo se meten a tu celular.
2: Sí.
1: Pero, ¿de qué manera lo usan o qué?
2: Ahí te va. Mientras tú aceptes pagarles a ellos los 500 pesos por la eternidad, todo va a estar bien. En el momento en que tú dices, oye, pues espérame, es que yo ya llevo mucho tiempo pagando, yo realmente...
1: Ya no te voy a pagar. Claro,
2: ya no te voy a pagar, o solamente tengo 300 o algo así. 3 días de atraso y ya te están amenazando. Y ya las amenazas son, nos vamos a comunicar con todos los contactos de tu celular y les vamos a decir que eres fraudulento, vamos a utilizar todas tus fotos y a mandar tus fotos de tus redes sociales, todo lo que tengas en tu teléfono, y lo utilizan para mandarlo a tus contactos y decirles que pediste dinero y que les dijiste, que ellos les dijeron que tú y tus familiares iban a pagar.
3: Sí.
1: ¿Te cae?
3: Incluso hasta hacen con las imágenes falsas.
2: Imágenes falsas.
3: Y los para sobornar, o sea. Así es.
1: Oye, vamos a ir a un corte, mi querida Licha Varo, ya estoy de nervios. Lo bueno es que, ¿sabes qué? Yo nunca le doy clic a ningún link que me mandan.
2: No, nada, nada, nada.
1: Es lo peor que puedes hacer. Pero bueno, ahorita regresamos para seguir platicando con Licha Varo y estas malas experiencias que seguramente cayeron infinidad de personas.
2: Así es, muchísimas.
1: Regresamos aquí con Licha en La Garra.
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1: Ya regresamos con mi querida Licha Baro. Que bueno, nos está platicando de estas fraudes, de estos fraudes es. Que están a través de las redes sociales, donde uno pues anda urgido de dinero y de repente te aparecen ahí pues páginas que te dicen: necesitas dinero urgente, yo te lo presto y no te preocupes, págame como quieras, y en cuanto te lo dan, tómala, Papantla.
2: Tómala.
3: Oye, ¿y sabes qué? Creo que mucha gente lo ha pasado, pero también no es un tema que le platiques a las demás personas.
2: No, porque te da vergüenza. Te da
3: mucha pena. Así es. Solo lo sabe decir a alguien: oye, es que pedí dinero y me están amenazando, porque pues sí es algo que la gente se guarda, vaya, y con sale sola.
2: Mira, esos son dos aspectos importantes. Entender que si alguien le pasó cercano a nosotros, lo que vamos a identificar es una situación de estrés emocional muy fuerte. Uh-huh. Realmente no lo platican. El caso más fuerte que me llegó fue de una chica de 17 años, donde los papás se dan cuenta de que estaba ya en una situación emocional donde ya ni siquiera comía. Y ya hasta que ella se anima y les platica, uh-huh, y pues ahí viene la parte 2, el modus operandi de este tipo de empresas. Lo que hacen es presionarte para que tú sigas con los 500 pesos. Y aunque tú digas: oye, yo ya te pagué un año, no, es que me sigues debiendo, porque la intención no es que les pagues el préstamo, es seguirte extorsionando. Por eso la frase: no es un préstamo, es un fraude, caíste en un fraude. Entonces, cuando llegan conmigo, me dicen: es que creo que la regué porque me endeudé de una mala manera. Espérame, primero hay que identificar: no es un préstamo lo que te dieron, no es una deuda, caíste en un fraude, uh-huh, eres víctima de un fraude, para que la persona entienda que no solo es la vergüenza de que no le quiero contar a nadie. Otra cosa, ¿cómo operan estas empresas? No quieren que les pagues el préstamo, quieren que tú sigas pagando la mensualidad el tiempo que se pueda. Cuando ven que ya no puedes, lo primero que van a hacer es, con ojo aquí, contactar a tus familiares y decirles que tú estás de acuerdo en que se les pida dinero a ellos, y les piden una cantidad alta. Cuando ven que no pueden pagarla, les dicen: bueno, pues para ayudarle, con que le nos abones 1,000 pesos, les apoyas. Uh-huh. Y la familia, a veces que dices, en la misma vergüenza de no querer acercarme al familiar, pues bueno, le apoyo con 1,000 pesos. Y te mandan un link para hacer el depósito, uh-huh, y ya cayó otra persona más, claro, y empiezan a extorsionar otra vez. Luego, la última forma de fraude es que ellos te dicen, como que te ven que ya estás en esa situación, y otra empresa fantasma te contacta y te dice: oye, estamos dándonos cuenta que estás en una situación difícil, nosotros te podemos ayudar, te otorgamos el préstamo para que les pagues a ellos.
1: Y es la misma.
2: Es exactamente lo mismo. Entonces, no es un préstamo, es un fraude disfrazado. Tenemos que tener mucho, mucho cuidado.
1: Oye, y dime una cosa, ¿hay alguna policía cibernética o algo que pueda dar con estas personas?
2: Hoy ya existe algo así. Por eso, la intención era primero explicarnos qué es, para ver si alguien cercano a nosotros cayó en una situación así, o nosotros mismos, tener la calma de decir: no fui tonto, no es que haya tenido una deuda mala, fui víctima de un fraude. Entonces, aceptarlo primero. Después, lo que sigue es bloquear todos los teléfonos de donde te estén llamando. Todos los teléfonos.
1: ¿Sabes qué hay que hacer? Hay que sacar un número pirata, un número que no lo uses, pídeles el dinero y tiras el teléfono a la basura.
2: ¿Qué crees? Mucha gente lo hace. Sí, pues, lo hace.
1: Para que se les quite, vamos.
2: Para que se les quite.
1: Ajá.
2: Pero bueno, el siguiente paso, el primer paso es entender que eres víctima de un fraude. El segundo es bloquear los teléfonos y avisar a tus familiares, por lo menos a los más cercanos.
3: De que
2: yo
3: si
2: sé que
3: escriben,
2: da vergüenza.
3: Ya no.
2: Pero es evitar que alguien
1: más salga
2: fraude.
1: No, pero y aparte vergüenza, ¿por qué? Pues pedir un préstamo, cualquier persona lo hace, digo.
2: No, yo sé, pero a lo mejor quienes estamos más habituados a ellos ya lo entendemos, pero mucha gente que a lo mejor, como esta niña de 17, es la primera vez que se enfrenta a un préstamo.
1: Y lo hizo sin permiso de sus papás, etcétera.
2: Lo hace sin permiso, es miedo, y puede causar otras cosas, ¿no? Entonces, bueno, la segunda es bloquear los teléfonos, avisar a tus familiares, y la tercera es levantar una denuncia. Uh-huh. Yo sé que suena bien feo, dices: híjole, voy a tener que ir y perder tiempo y todo el rollo, pero sí, porque ahí sí existe ya hoy una policía cibernética que te dice: ¿sabes qué? Pues vamos a tratar de rastrear de dónde vino, y pues desafortunadamente hay muchas células que ya se dedican,
3: claro,
2: a hacer eso.
3: Oye, también, ¿sabes? Yo estuve muy cerca de un caso similar y nos dimos cuenta que, por ejemplo, incluso hasta los números que dan para que tú hagas el pago son números que son de Colombia o son de otro
2: Exacto.
3: lugar. Ni siquiera es una institución.
2: ¿No?
3: También puedes rastrear hasta eso, o puedes darte cuenta a quién le estás depositando.
2: Exactamente. O sea,
1: también hay mucha gente que está en la cárcel que se dedica a hacer eso. desafortunadamente tienen sus celulares sí. Y desde la cárcel están extorsionando a todo el mundo.
2: Desafortunadamente sí. Uh-huh. Entonces, por eso, con todo y la vergüenza, hay que hacer todos esos pasos. Sí. Bloquear todo, avisar a tus familiares e ir a levantar la denuncia para que quede establecido. Y obviamente, pues ahí el mejor consejo es cambiar de número telefónico, porque pues ya está, lo que dicen, pues ya está afectado por.
3: Dispositivo, porque ellos cuando tienen el acceso también pueden ver tu ubicación y te escriben, sí. Sabemos que estás en tu casa y que todavía no sales. Entonces, claro que te asustas.
2: Amenazan, me ha tocado que amenazan hasta la familia. Ya sabemos dónde vives porque tenemos tu credencial de lector y vamos a ir con tu familia.
1: No, y aparte, ya entrando a tu teléfono, te bajan todas tus cuentas, tus redes sociales.
2: Todo, y se meten a
1: cambian
2: tus cuentas de banco.
1: Cambian todos los passwords y demás, y te bajan Facebook, te bajan Instagram, te bajan todo.
2: Se meten a tus cuentas de banco. Entonces, bueno, ¿qué pudiéramos tomar como resumen financiero de esto? Entender que esto está sucediendo es parte del fraude financiero cibernético. Tenemos que cuidarnos sobre eso. Jamás picarle algo, ningún link de absolutamente nada. Y entender una cosa, jamás va a haber dinero fácil. Claro. Puede ser que nos dé la emoción del mundial, puede ser que tengamos la necesidad de los útiles escolares, pero en ningún lado que el préstamo sea legítimo, te van a decir, no te pedimos nada, tú nada más danos tus datos. Eso no existe. Uh-huh. Entonces, en cualquier lado que sea legal que te vayan a otorgar un préstamo, te van a pedir identificación, comprobante de domicilio, checar buró y comprobantes de ingresos. La institución que no te pida una de esas cosas es fraude. No hay una institución seria que no te pida algunas de esas cosas.
1: Ahora, y si de repente estas que son fraudes se ponen las pilas y dicen, pues vamos a pedirle la INE y el comprobante de domicilio, vamos a pedir lo que normalmente pidan para que te la creas y te van a fregar de todos modos.
2: Tu siguiente paso de seguridad es, oye, ¿por qué me estás mandando un link para que yo me registre? Dame tu página, yo me meto en una computadora aparte, no en mi teléfono, y hago el paso que tenga que hacer.
1: Sin nada de que te digan, dale clic aquí y ahí, date de alta.
2: Eso es súper peligroso.
1: Dame tú la dirección y yo entro por aparte.
2: Entiendo que hoy en día hay teléfonos que tienen un poquito de más protección y a lo mejor impiden estas cosas, pero la realidad es que la mayoría no. Y hoy, así como evoluciona la tecnología y llega al punto de llegar a estos fraudes cibernéticos, también tiene que evolucionar nuestro sistema de alerta para estar lo más posible seguros en todo esto.
3: Claro.
2: Entonces, eso es parte de las finanzas y lo que tenemos que cuidar. Ya abordaremos el otro tema, que es los estragos financieros que dejó el Mundial. Bueno, ese es para otro.
1: Y ese no tienes que decirlo, porque nosotros lo sabemos, estamos iguales. Todos estamos embarrados.
2: Lo sé, pero muchas gracias. Era una parte de una alerta.
1: Yo creo que ahorita es la época en la que todo mundo le debe más al banco, ¿verdad?
2: Definitivo. Simplemente les voy a dejar una
1: tarea. Y todavía no se acaba el Mundial.
2: Métanse a la página de Banco de México y vean por ahí lo que son las actualizaciones financieras económicas. Híjole, lo que dice está cañón.
1: ¿Se viene feo?
2: Sí, va a ser una...
3: Pero hay que platicarlo, porque si no lo sabemos, vamos ciegos haciendo
2: así
3: cosas.
2: Vamos por un cierre de año un poquito complicado en las finanzas, pero sí hay
1: pues
2: cosas que podemos hacer.
1: Pues no te tardes tanto en venir, Licha.
2: Pues es que andaba chambeando.
1: Es que te vas a España y allá andas comiendo fabada y toda la cosa, y nosotros aquí encharcándonos porque no sabemos qué hacer.
2: Pero ya te digo yo que voy a venir más seguido.
1: Sí. Muy bien, me parece perfecto. Muchas gracias, Licha Varo.
2: Gracias a ustedes.
1: Tus redes sociales, por favor.
2: @ el lado fácil de las finanzas en Facebook y en Instagram, y en Spotify, que te caiga el 20.
3: Oye, para toda la gente bien de la alta sociedad, Alicia Márquez.
2: Ah, sí.
3: Porque luego casi escuchan amigos acá, banqueros, gente bien, va a decir, ¿quién es Licha Varo?
1: Oye, y luego te han de haber recibido Márquez muy bien allá en España con Alicia Márquez.
2: Alicia Márquez.
1: Vale, hombre, ya llegó Alicia Márquez.
2: No, verdad, todo muy bonito. Mucha necesidad de educación financiera.
1: Muchas gracias.
3: Gracias
2: a ustedes.
1: André, chico. Pues Licha. Regresamos aquí en La Garra.

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1: Bueno, damas y caballeros, ya nos vamos de este martes. Y bueno, espero que les haya quedado algo claro, ¿verdad? Si vas a prestar algo, ve prestándolo con la idea de saber que no va a regresar.
2: Si regresa es ganancia.
1: Ajá. Aparte, si regresa, pues ya te queda claro que es tuyo. Ajá. Si no, nunca lo fue.
2: Nunca lo fue. Solamente estuvo en tu vida por un corto tiempo porque quiso enseñarte algo, demostrarte algo, recordarte algo, pero tuyo no era.
1: Hasta los objetos nos dejan experiencias.
2: Así es, son maestros de vida.
1: Bueno, el día de hoy los controles Wolverine Down, Sura King King, Papazón de Melón, se despide por acá.
3: Gracias.
1: Ahí está.
3: Gracias.
1: Mira, ya está, qué portita. Y Ale Garibay también.
2: Yo también ya me voy, síganme en redes sociales, @AleGaribay, ve, y mañana por acá nos escuchamos. Muchas gracias a todos, la gente de Tehuacán, los queremos, besos, ¡mua!
1: Bueno, yo soy La Garra Oficial, me pueden encontrar en Instagram como La Garra Oficial y en Facebook como La Garra, ¿ok? Les dejo besos en el yoyopo.
2: Sí.
1: Besos en el peyoyo.
2: Gracias.
1: Y no presten nada, porque si lo quieres de regreso, seguro no va a regresar. ¡Chao, chao!
4: ¡Atención! Este programa ya se acabó. Si tú vas a ir, nos vemos en la salida. Besos en el peyoyo.

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0: 12.59.
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1: Hoy estamos arrancando este que es el programa del segundo día de esta semana del séptimo mes del año. Estamos iniciando el programa 2467. Muy contento de estar con todos ustedes. Tendremos lo mejor de Amigos Sin Derechos con lo mejor de esta gran justa mundialista previo a las semifinales. Hoy es la primer semifinal. También estaremos hablando de esto con Alfonso Arturo Vera Prendes, Poncho Vera, que estará con todos los detalles de los deportes. Antes de esto estará con nosotros Gil Barrera con lo mejor de los espectáculos. José Antonio Pontón con la tecnología. Vamos con la fase del día de hoy. Está bien celebrar el éxito, pero es más importante prestar atención a las lecciones del fracaso. Esto lo dijo Bill Gates.
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1: Está con nosotros ni más ni menos que Tinieblas. Por cierto, ahorita que bienvenido, maestro Tinieblas, ¿cómo le va?
2: Muy bien, me da mucho gusto la invitación para este gran programa. Así que lo que quieren preguntar,
1: Muchas gracias, que por cierto, ahorita que le estaba viendo las manos, es que...
3: Sí te manda a dormir, ¿no?
1: No, pero de un cachetadón, yo creo que sí, a como dos meses, yo creo que me manda a dormir, ¿no?
3: Tinieblas, mínimo. A ver, mira la mano con Tinieblas, Fer.
1: No, yo la tengo chiquita,
3: a la gente de radio,
1: la mano.
3: Mira nada más.
1: No,
3: es casi, hombre, no, pues
1: casi
3: no hay
1: doble
3: manera.
1: Que la mía, Tinieblas. Sí. Oye, esas manos pues te han dado mucha alegría.
2: No, bastante en la vida. Alegría. Y me han ayudado bastante para los extranjeros que vienen a México, que cuando andaba luchando, ya entrábamos al vestidor, cuando los vestidores estaban más o menos juntos, entraba el rudo americano y dije, bueno, todavía la trae sobre mí, sí. Y se me quedaba viendo y me agarraba la mano, nada más volteaba y se daba la media vuelta, porque me daban sus manotazos, pero yo se los regresaba. Entonces quiere decir mucho que pues también hay fuerza y también hay ganas de pegarles a todos ellos.
3: Maestro, ¿cuántos años fueron en los encordados como Tinieblas?
2: En los encordados fueron como 45 años luchando. Llevo 9,604 luchas en toda mi trayectoria, en toda mi carrera. Para mí ha sido un gusto. He trabajado por todo el mundo, he hecho cine, televisión, he trabajado en circos, en centros comerciales, alfombras rojas, en fin, en las expos de máscaras. Sigo vigente, ya no luchando, pero presentando en muchos lugares. Es lo que a mí me da fuerza, me da alegría de seguir adelante. Y más ahora que estoy tan contento por el día 18 de julio en el Lienzo Charro del Peñón.
1: Maestro, de todas estas 9,000 luchas que ha tenido usted arriba de los encordados, ¿cuál considera o con cuál se queda en su memoria para el resto de su vida?
2: Es muy importante el día de mi debut, porque sinceramente yo debuté en las estelares, debuté el 20 de agosto de 1971 junto a Dorrell Dixon y a Black Shadow, el hombre de goma que le decían. Iba con el rudo, pero el mejor rudo de México, que es el solitario, Dr. Wagner y Renato Torres. Había más gente afuera que adentro de la arena. 5 años de publicidad, y te voy a decir por qué, porque yo no quería ser luchador.
1: Okay.
2: Pero pues lo fui porque ya empezaba yo a hacer cine y fui Stone Man y fui una serie de cosas y aprendí lucha libre y aprendí todo el arte de la lucha y me llamaron para hacer este personaje de Tinieblas y yo me iba para al camino para actor, pero pues coincidió cuando a mí me ofrecieron un estelar en una película mexicana y no lo quise aceptar porque yo debutaba casi al mismo tiempo que la película.
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1: Señor Tinieblas, pero qué gusto saludarle. Soy su más grande fan de usted, de toda la vida.
2: Una luchadora
1: soy
2: Rosa de la Concha, vida, esa señora.
1: Soy una luchadora de la vida. Yo me iba a lanzar a la lucha libre, fíjese, en
3: ¿usted
1: algún momento.
3: ¿Usted no perdona, es usted doña Virginia?
1: No, pero sí soy
3: ¿era
1: Virginia?
3: ¿Era la reina de la lucha libre en ese entonces?
1: No, pero de falta de uso, ¿qué cree? Ya soy Virginia otra vez.
3: Ay, no, hombre, pues ahorita con la tecnología que hay, lo creo.
2: Se cerró por cicatrización, así
1: natural. Exactamente, señor Niñola, pero ¿qué le digo? Yo iba a hacer pantaletita rosada. No, estaba entre pantaletita rosada y pantaletita sellada, pero pues no se me hizo, fíjese. No, pues, ay. Pero ahorita le voy a enseñar dos que tres llaves que me sé y ahorita vamos a intercambiar teléfonos, ¿le parece?
3: Me parece excelente.
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0: es poetisa, damas y caballeros. Y esta es...
1: Ok, ok.
0: Mi versa.
1: No rimó, no rimó, no rimó.
0: Esta es una campaña de prestidigitación en contra mía de parte de Rishi. Voy a darles mis versos.
2: Venga, señora.
0: Y dice lo siguiente. Ya llegó aquí su poetisa, con glamour y algo de maña. Lo veré, aunque sin visa, sigue Francia contra España. Ay, Diosito, el tiempo pasa, y me siento ya en penales. Inauguramos casi apenas, y ya son semifinales. Y es que Francia trae dos machos, Mbappé y Mbappé. No me juzguen, ay muchachos, la pantufla ya empapé. Más España atrás no queda, nunca me han quedado mal. En celofán y encuerado, me entregó a la Min Yamal.
1: ¡Qué bonito!
0: ¡Huela, güey! Huela, huela, guajolota. Huele encima de los techos. Los campeones de esta flota son amigos Cinder.

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1: Yo.

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1: Con nosotros, con ustedes, Celeste Sanasi.
2: Oye, Celeste, cuéntanos, ¿en qué andas? ¿Cómo estás? ¿Cómo has estado creando contenido, música, de todo?
3: Sí, estoy muy contenta, actriz y cantante aquí en Argentina, viviendo en México hace 4 años y la verdad siempre sintiéndome en casa por ustedes y también por el país, así que para mí es un lujazo poder acercar mi música y también mi arte, así que muchas gracias por hacerme sentir en casa.
4: Oye, y acabas de tener hace poquito una tocada gratuita en el metro.
3: Sí, toqué en el metro, me tomé la valentía y el privilegio de decir, bueno, ¿cuál es el lugar donde la gente está? Cualquiera en otra, de donde no está enfocada en un show. Y dije, creo que el metro siempre es un buen lugar. Y aparte, acercar la música a las personas que capaz están en la chamba, están en otro vibe, y poder acercar arte y música al menos un ratito siempre me parece un privilegio y un buen regalo. Así que quise poder compartirlo ahí en el metro aquí de Ciudad de México.

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1: ¿Cómo estás, Pontón?
2: Todo bien, todo bien.
1: ¿Qué nos traes, Pontón?
2: En el navegador Chrome salió una nueva función que es pregúntale a Gemini, pero sabemos que en la parte superior derecha tiene un botoncito que dice pregúntale a Gemini, sí, o haz tu Gemini, pero también si tú estás navegando en un sitio, por ejemplo, ahorita estamos viendo el previo del partido de hoy, etcétera, y no sé, seleccionamos un texto, damos clic derecho, automáticamente ya nos sale lo nuevo que dice pregúntale a Gemini y ya dice ¿qué puedo ayudarte? Y ahí es donde dice, bueno, ¿cuándo se va a llevar a cabo? No sé, por ejemplo, ¿cuándo se lleva a cabo el partido? Y como dices, te abre una columna del lado derecho del navegador en donde obviamente ya puedes preguntar lo que sea. Aquí yo creo que vamos a empezar a utilizar menos Google y más Gemini. Se va a empezar a convertir en nuestro buscador, porque vamos a darle clic a una liga que nos encontramos en redes sociales, por ejemplo, ¿no? Ay, ¿quieres ver la nota de tal deportista? Sí, le das. Y entonces, a la hora de que tú vas seleccionando el texto, vas dando clic derecho y le vas preguntando a Gemini cosas o que necesites, ¿no? Más detalles, por ejemplo, le ponemos quién va a ganar. Y ya vas a tener como tu buscador con inteligencia artificial en la columna derecha, preguntándole todo lo que quieras. Por ejemplo, ahorita le preguntamos, esa es la pregunta del millón. Las casas de apuestas y los analistas están totalmente divididos porque son dos partidazos de pronóstico reservado, bla, bla, bla, ¿no? Y entonces te pone Francia, llega con Mbappé, España, mostrar...
3: Con Kylian.
2: Entonces te empieza a dar contexto de nada más poner... o seleccionar el título que yo me encontré por ahí, de clic derecho y ask Gemini, le empecé a preguntar. Entonces, vamos a dejar de usar tan mucho pues Google y mucho más Gemini. Y eso es lo que le está apostando, obviamente, Google, ¿no? O Alphabet, que son los dueños de la plataforma. Entonces, utilicen, ¿no? La verdad es que yo estoy utilizando cada vez más Gemini que ChatGPT, aunque ChatGPT para hacer redacciones y eso creo que es un poquito mejor, pero para cosas prácticas y rápidas, Gemini está funcionando requete bien. Entonces descarguen la app de Gemini, es gratuita, en iPhone, en Android, sin problema, o utilicen su navegador Google Chrome y en la parte ya sea superior derecha hay un nuevo botón que dice pregúntale a Gemini o ask to Gemini. O definitivamente nada más cualquier cosa que ustedes vean en un sitio web, seleccionan con su mouse, le ponen clic derecho, pregúntale a Gemini lo que ustedes quieren. Está muy chido.
3: Oye, ¿cuál es el mejor celular? Que esa es una super cámara, pero ¿cuál sería el mejor celular para tomar fotos de eventos? ¿Un partido de fútbol? ¿Un concierto? ¿Un obra? Bueno, obra sobre teatro no te deja, pero algo así que esté como con poca luz y todo.
2: Pues no es por nada, pero yo creo que insisto en este Huawei Pura 90S o el 80, que sería el del año pasado, con poca luz, tiene un zoom hasta de 100 aumentos y además el zoom cuando entiende que es lo que quieres hacer es un plano detalle y entonces te cambia a un modo como macro. Ajá. Para darle mucho más definición y puedes tener hasta, te digo, 100 aumentos, es decir, un zoom de hasta 100x. Entonces para conciertos con poca iluminación irregular, ¿no? Para conciertos, para estadios, yo creo que definitivamente Huawei Pura 90S, el Pro o el Pro Max, es gran opción. O evidentemente también el Galaxy S26, ¿no?
3: Es buenísimo, ¿no?
2: S24, desde el S24, S24, S25, S26, ¿no? Que también tienen un zoom espectacular, también funcionan muy bien. Ahora está la versión de hay un Vivo 300, que ese tiene aparte, creo que alguna vez lo trajimos, un lente que lo montas sobre la cámara del teléfono celular. Es un lente especial que tiene una montura especial, que también tiene un telefoto espectacular, solo que ahí sí le estás metiendo un accesorio extra.
3: A ver, pero ese, ¿a qué celular se lo monta? ¿Cualquiera?
2: A un Vivo, nada más, la marca Vivo.
3: La marca
2: Vivo. Uh-huh. Pero si quieres algo más práctico, pues yo creo que
3: está carísimo,
2: el
3: ¿no?
2: Huawei este va a estar como en unos veintitantos, treinta y tantos.
3: Sí.
2: Luego te digo el precio exacto por ahí de agosto, pero por ahí va a andar.
3: Bueno.
2: Sí. Pero Huawei es garantía y por supuesto Samsung también, ¿no?
3: Ya está.
2: Cualquiera de esos dos.
3: Gracias, Pontón.
2: Gracias a ti, Jessy.
3: Vámonos.

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1: Mi querido Gilgilillo, es martes 14 de julio. Huele a Casa de los Famosos ya después de la final, pero también hay mucho espectáculo, mucho entretenimiento.
2: En el Centro Internacional de Prensa encontraron al papá de Cristian Nodal.
3: ¿El de prensa de dónde?
2: Pues es que sí, hay que decirle al aeropuerto, ¿eh? Porque ya en el aeropuerto agarran a todos.
1: A todo mundo, sí, no me contestó fulanito, ya sabes, ¿no?
2: Sí, se arma la persecución y todo, y entonces ahí en el Centro Internacional de Prensa pescaron al papá de Nodal, el querido Jaime González, a quien le mandamos un abrazo. Hombre, me cae bien Jaime, porque siempre está ahí, pues, echándole ahí, ¿no? Y entonces ahí comentó que pues ha hablado poco con Cristian, pero que obviamente hay una relación pues bien, de comunicación, de mucho respeto, cada quien en su casa. Y habló sobre el tema de del nombre de Cristian Nodal, porque ya ves que él tiene el nombre.
1: Sí, pero hay
2: que tomar en cuenta que pues cuando empezó Cristian Nodal a trabajar era morro, ¿no? No podía ni siquiera votar, ¿no? Es más, no podía ni entrar no podía comprar ni cervezas, ¿no? Porque no tenía la edad para hacer.
1: Sí, y el forajido, ¿no?
2: Exactamente. Eso fue el nombre que había cambiado. Y entonces ya, ahí dijo don Jaime: los derechos del nombre siempre los he tenido yo, porque yo soy el inversionista y creador de la carrera. Cosa que es totalmente cierta.
1: Es cierto.
2: No, él es el que estuvo detrás y ahí apoyando. Que ya después los frutos fueron unos papayones maravillosos.
1: Sí,
2: ¿no?
1: sí, pero sí.
2: Pero al final, pues eso hace un manager que toma una marca. Y después dice que pues obviamente, que evidentemente ya no hay proyectos musicales en este momento con Cristian, que él tiene ya los suyos y que prácticamente dijo, él no ocupa que lo esté cuidando.
1: Sí, señor.
2: ¿No?
1: No, o sea, hace mucho, ¿eh?
2: Ocupar es necesitar. Ajá. Entonces, pues que no necesita. Y obviamente pues están en la mejor disposición de hablar y de poner las cosas en su lugar. Es natural que haya ciertas reacciones, porque pues cuando el hijo se entera de que el papá tiene cierta operación en ciertas circunstancias, pues no tiene el mapa completo, y por más que quisieran establecer el mapa de lo que van haciendo, pues a veces van brincando ciertos conejos que se van encontrando sobre la marcha.
1: Claro.
2: Entonces, por lo pronto, lo que dice querido Jaime González, es que no hay tanta bronca, que no hay problemas de nada. Pero por lo pronto, quien financió el arranque de la carrera, pues, y quien tendría derecho de tener alguna participación en el nombre es él.
1: Totalmente de acuerdo, mi querido Gilillo.
2: Pues por lo pronto podemos dormir tranquilos, mi querido Jesse. Según Jaime González, no tiene broncas con Nodal.
1: ¿Se sigue llamando Nodal?
2: Se sigue llamando hasta
1: ¿No
2: ahorita.
1: Va a ser el forajido?
2: No,
1: el forajido.
2: Ese forajido.
1: ¿Te acuerdas? Nombre, ¿no? Forajido.
2: Había un grupo, ¿no? Forajido, que cantaba lo de Viento, tú que puedes volar. Es una canción de los 80s, 90s.
1: Qué bonito, Gil. Es que
2: ellos conservaron la marca. Gil, ¿eh? Sí, fíjate que he pensado.
1: Siempre.
2: Mira, yo voy a buscar un manager.
1: Échale.
2: No.
1: Ahí está Paquito.
2: Ahí está Paquito Ánimas.
1: Ah. El Topo. Pues, si quieres un inversionista, pues ahí
2: puede
1: está.
2: Puede ser también, ¿no? El Topo.
1: Sí, sí, sí. Sí,
2: fíjate que sí. Pues mira, total, con Autotune, mira, hasta cualquiera canta.
1: O el papá de Nodal.
2: El papá de Nodal, ahorita que no tiene producto, ¿no? Que
1: exacto.
2: Dice, tengo algunos productos. Podría ser, fíjate. Mira, y así ya salimos.
1: El Gilguerillo.
2: Exactamente. Y así ya salimos, ya pagamos las deudas.
1: Sí, no, mi Gilito, ya lo hicimos.
2: Hombre, mira, ya
1: me llevas.
2: Ya me vi cantando en el multiverso.
1: Échame la mano. ¿Puedes abrir? Exacto.

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1: La segunda de deportes con Alfonso Arturo Vera Prendes, conocido como Jürgen el Goyito Vera, el mejor amigo de Dembélé.
2: De Dembélé, que
1: sobre todo por el color de piel, va. Sí, se parece muchísimo.
2: Somos similares, similares.
1: Pero bueno, Martín Coca, fuera del Atlas.
2: A ver, ¿qué pasó ahí? Yo ahí sí te lo pregunto, porque bueno, ayer se anuncia.
1: Está bien fácil.
2: Ayer se anuncia que Atlas que tiene nuevos dueños, que obviamente pues tendrá varios cambios, ¿no? Pero cómo la semana, con todo respeto, mire, cómo la semana que arranca el torneo, pues, mira, dicen que se va a Coca.
1: Esto está bien sencillo. Imaginemos que tú tienes un programa de radio.
2: Sí.
1: ¿No? Y vas muy bien con la compañía, con el director de la compañía.
2: ¿Con el rating también?
1: Con el rating, okay. ¿No? Con el rating vas bien, okay. O sea, no eres una estrella, pero vas bien. Vas bien con el director de la estación, todo va bien, ¿no?
2: Todo va caminando bien.
1: Venden la empresa.
2: Sí.
1: Entonces llega un nuevo dueño de la empresa y dice, no, hombre, Poncho, vamos con todo, ya sabes, la.
2: Ah, va, yo
1: pero
2: me subo,
1: ese
2: me
1: dueño
2: subo al barco.
1: Pone a un director de la empresa.
2: Ok.
1: Y ese director de la empresa trae a un director de la estación de España.
2: Ah.
1: Que difícilmente conoce la radio mexicana.
2: Exactamente.
1: ¿No? Y entonces te dice, oye, Pochito, ¿sabes qué? Tienes que quitar esto, este colaborador no, te voy a poner a uno, te voy a poner. Tú dices, oye, pues no, este no es el programa que yo hago, es el
2: no
1: programa.
2: Va
1: que
2: por
1: no
2: ahí
1: quiero.
2: La cosa, ¿eh?
1: No va por ahí y dices, mejor me voy. Eso fue, justamente.
2: Eso fue.
1: Trajeron a Zubizarreta.
2: Andoni Zubizarreta, que fue arquero español.
1: Entonces, pues no tiene nada que ver ni la filosofía, ni la forma de ser, ni en su momento de jugar, nada. Con lo que significa Diego Martín Coca. No, me imagino que el señor Zubizarreta conoce al Atlas porque vio el nombre en el contrato que firmó cuando le pagaron.
2: No tendrá ni idea.
1: Y pues no lo tomaron en cuenta para las contrataciones. No hubo un arreglo. Es decir, cuando Coca quiso, oye, pues esto yo no lo he leído.
2: Vamos a contratar a este, quiero a este jugador.
1: Pues al final no había firmado el contrato. Todavía, y pues se fue. Que ahora Zubizarreta debe traer algún español, ¿no?
2: Uh-huh. Sí, seguramente sí. Que Andoni Zubizarreta jugó en el Mundial de México 86. Él era el arquero de España en aquel entonces. Fue portero del Barcelona. Hugo Sánchez le metía no sé cuántos goles, pero una cantidad de goles a Zubizarreta. Bueno, pues ni hablar, ¿no? Pues suerte al Atlas. Me parece que está muy apresurada esta decisión.
1: Sí.
2: ¿No? Ya juega el Atlas el viernes, me parece que es cuando juega el Zorro. Pues bueno, pues ni hablar. Bueno, por otra parte, de volada, pues algunas noticias. Fíjate que este jugador, Alexander Sørloth, noruego, que pues quizá en el último partido no lució con la selección noruega como esperaba, ha recibido amenazas de muerte, no, pues terrible. Por otra parte, una buena noticia para el Real Madrid, Courtois, que salió de lesión con la selección belga cuando enfrenta a España, no tiene ninguna lesión de gravedad, se esperaba algo delicado y afortunadamente va a estar listo para el arranque del campeonato. Bueno, retomando un poquito a tu Atlas, se dice, todavía no es un hecho, pero creo que sí se va a dar, Jorge Sánchez, buen jugador, va a llegar a los Zorros.
1: Ah, pues ojalá.
2: Es lo que están diciendo
1: ayer, ¿no?
2: Creo que no lo han hecho oficial, okay. Pero está casi como un hecho. Por otra parte, pues platicarles que, fíjate que Italia, ¿no? Hay que hablar de Italia. Italia, pues, en una severa crisis. Pep Guardiola parece ser, ojo, parece ser que va a ser el entrenador de la escuadra.
1: Uy, sería lo mejor que le pudiera pasar.
2: Sería lo mejor que le pudiera pasar a
1: Italia.
2: Que es una escuela muy diferente, ¿no? La guardiolista, digamos, al catenaccio italiano, pero le vendría muy bien, creo ya, un cambio a Italia que lleva 3 Copas del Mundo sin calificar.
1: Con una de las ligas más competitivas,
2: más completas, claro, con mayores presupuestos. Sí,
1: sí, yo creo que ya le haría muy bien.
2: Venga, Guillermo.
1: Mi querido Jürgen, hasta el día de mañana.
2: Aquí
1: pásenla
2: si
1: muy
2: quieren.
1: Bien, soy Jesse, hasta luego.
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1: Dos cuarenta y dos.

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1: 256.
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1: Buenas tardes, Guadalajara, Guadalajara, Guadalajara. Son las 3:06 y así arrancamos El Radar de XFM 101.1. Como siempre, de lunes a viernes de 3 a 5 de la tarde, el Exa WhatsApp 3315201011. Por si quieres cotorrear, por si quieres alguna canción, por si quieres que te reitere información de la que te brindaré el día de hoy. Porque también, como todos los martes, nos va a estar acompañando Fer Arellano con los hacks. Sí, sí, sí, con los hacks de las redes sociales, de la chaviza, porque uno no anda tan actualizado. Y quizá también, si no estás en tu casita, estás en el tráfico, donde sea que te encuentres. Resulta, señores y señores, que pese a todo pronóstico, yo no sé cuánta gente se quedó sin comer porque le apostó todo a Francia, pero pasa España y Francia se queda eliminado del torneo de las selecciones. No lo puedo creer. Adiós, baguette. Adiós, croissant.
2: Pepe Le Pou.
1: Ay, ay, ay, ¿qué es eso? Oigan, chéquense nada más. Hoy el Hey Jax milagrosamente va a estar compartiendo este espacio conmigo.
2: Oye, Iris, es que no me presentabas. Yo dije, tengo que intervenir. Estoy dolido, tengo la playera de Francia, Iris.
1: Iba, y hablando de dolidos, el Hey Jax, ¿cómo estás, mi bro?
2: Iris, ¿cómo estás? Qué gusto tan grande estar acá con todos ustedes. Oye, qué partido, ¿eh? Qué partido, sí, en el torneo internacional de las naciones. La verdad es que creo que nos rompió a todos toda la quiniela. Impresionante, sí, fuerte. Pues va a estar cañón a la final.
1: Va a estar cañón a la final.
2: ¿Quién va? España contra quién. ¿Quién crees tú?
1: A ver, ayer yo estaba cantando así seguro. Yo dije, va Francia-Argentina. Dije, se repite. Pero ahora voy España-Inglaterra.
2: Era el storytelling perfecto, Iris.
1: Me encanta.
2: Messi, Mbappé, la revancha. O sea, creo que estaba pintadito como para que fuera Francia contra Argentina, ¿no? Pero yo sigo fiel a Inglaterra.
1: Sí, yo me voy
2: con Inglaterra, obviamente, fanático del Arsenal de toda la vida, entonces tenía que ser.
1: Oye, yo sí creo que es lo bonito de este deporte, ¿no? Todo puede pasar, porque es que verdaderamente a lo largo de este torneo Francia era el favorito por muchas razones. O sea, Francia nomás no lograba ser derrocado por nadie. Y mira nada más cómo España, que yo lo dije y lo sostengo. Creo que de todo el torneo este es el primer partido entretenido que veo de España. Fuera de eso yo me dormía, pero los resultados son los resultados y llegaron a semis y ahora pues pasaron a la final. Entonces, literalmente, yo no sé.
2: Hay algo aquí que está pasando en el fucho a nivel internacional que la gente no se termina de dar cuenta, y es que cada vez estamos viendo que se premia más los sistemas que las individualidades. Fíjate que eso se me hace bastante fuerte. Cabo Verde por sistema, no, ahorita nos vamos a sacar nuestro panel futbolero, ¿no? Pero Cabo Verde hizo entre la sociedad de los jugadores la fortaleza. España juega muy bien en bloque, sí. O sea, no les han metido goles, sí. Están jugando en un nivel bastante. Yo creo que el tema de que tengan menos sube y bajas, o sabemos que Francia era explosividad, sí, completa, caño. Pero España, el hecho de que se estabilice y jueguen de esa manera, yo los veo bastante fuertes, y ahí te encargo. O sea, no creo que, viendo a la España que jugó hoy, no creo que ni uno ni otro la tenga tan sencilla. Va a estar bastante fuerte esa final.
1: Me estoy volviendo españolete, tío. El Hey Jax hoy nos va a estar acompañando hasta las 5 de la tarde. ¿Cómo te encontramos en redes sociales para que la gente te tope, para que la gente le ponga rostro a tu voz, compadre?
2: Oh, pero mira qué rostro, ¿eh, Iris? ¡Qué rostro! No, hostia, tío, no. Yo soy Hey Jax, bro. Pues aquí yo tengo ya un bastante rato aquí, fíjate. Normalmente colaborando, realmente pocas veces había estado acá de lleno, acá en cabina, pero mira, acá estamos. Acá estamos pasándola chido, y hoy vamos a pasar una muy buena tarde platicando de cosas muy, muy interesantes con la buena Iris.
1: Así es, compadre. Así que quédense en El Radar de XFM 101.1 hasta las 5 de la tarde. Vámonos con algo de Timo. Esto se llama No Hay Que Llorar. Y al regresar, Fer Arellano con los hacks de las redes sociales. Ah, se llama In Your Eyes, de Alesso. Disculpen ustedes. Son las 3:10 en XFM 101.1.

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1: Las 3:16 y ahora sí vamos a hablar de lo que es tendencia en las redes sociales, de los hacks, de estos, ¿cómo se le diría? Trucos para dominar las redes sociales, para que nadie te haga, para que no te haga bobo, Jacobo.
2: No te hagan chanchullo, exacto, es correcto, sí, exacto. Sí. Y está cañón porque recientemente se están quejando mucho, fíjate, me aparecieron muchos TikToks y sobre todo me estaban llegando mucho contenido de gente que estaba diciendo que, por ejemplo, para canciones, de que, oye, me encontré que tantas canciones me las están plagiando, ¿no? Por el tema de la inteligencia artificial. Tener candados en algo así, creo que es algo bien interesante, sobre todo al principio, porque mientras esto crezca, si no le delimitas, nos vamos al carajo, ¿no?
1: Y es por eso que está Fer Arellano, para explicarnos cómo hacerle con tanta cosa que está pasando, porque es que, ¿sabes qué? Las actualizaciones en las redes sociales ya son diarias, o sea, ya no es como cada tres meses a lo que nos tenían acostumbrado antes. No.
3: De hecho, cada vez que te... Primero que nada, ¡ay, bienvenido a él!
2: ¡Ay, muchas gracias!
3: Primero que nada. Y segundo, sí, justamente las actualizaciones tenemos que estar a la orden del día, porque cada 2 segundos ya hay algo nuevo, ¿no? Entonces, justamente el hack que les traigo el día de hoy es cómo puedes desactivar que la nueva IA de Meta permita usar que cualquiera use tus fotos y reels de Instagram. Y tú vas a decir, ¿cómo que cualquiera puede usar mis fotos y mis reels? Sí, cualquiera.
1: ¿Qué?
3: Cualquiera lo puede usar y lo puede hacer a través de la IA de Meta. Entonces, para empezar, todos los que tengamos nuestra cuenta pública de Instagram lo tenemos abierto. O sea, está habilitado por defecto que cualquiera pueda usar nuestros reels, nuestras publicaciones y metérselo a la IA de que, ay, hazme un personaje que se parezca, que hable como fulanito y así.
2: O sea, si no le delimito ahí, en una de esas aparezco ahí yo.
3: Ajá,
2: en una
3: y tú
2: foto
3: así,
2: de alguien.
3: ¿Ala, ¿cuándo grabé esto?
2: ¿O ¿Cuándo
3: hice?
1: Jesús.
3: Me fui de viaje y no supe.
1: Qué perro, invite.
2: Exacto, ¿no?
3: Efectivamente. Entonces, lo que tenemos que hacer si tenemos la cuenta pública es manualmente desactivar eso. Y tú me vas a decir, bueno, ¿cómo le hago, no? Entonces, lo primero que tienes que hacer es meterte a tu app de Instagram.
2: A ver.
1: Tenerla actualizada también, punto importante, primer, ¿no?
3: Sí, obviamente. Recuerden que todos los hacks hay que tener actualizadas porque luego dices, es que no me sale. Bueno, es que actualiza tu aplicación. Sí.
1: Ah, y que, por cierto, ayer yo también andaba dando ahí como de que, ay, es que no sirve mi teléfono. Y era justo porque no tenía actualizado TikTok, entonces hay que actualizar
3: ya
1: las aplicaciones. Listo, ya está actualizada.
3: Muy bien, ya que está actualizado, nos vamos al usuario, le damos a nuestra fotito de perfil,
1: okay,
3: y entonces nos vamos a las tres líneas horizontales que están en la esquina superior derecha.
2: Ya estoy.
3: Metemos a las tres rayitas, ahí le vas a dar clic a la opción que dice compartir y reutilizar.
2: ¿Dónde está opción? Aquí mero.
1: Hasta abajo, ¿no?
2: A mediecitas, ajá, a mediecitas. Medias, entre comentarios y restringidos. Okay, ahí donde bloqueaste a tu ex, Iris.
3: Ahí mero. Ahí sale. Entonces, ahí nos vamos a la opción que dice permitir que las personas usen tu contenido en Instagram y con las funciones de IA en Meta. Está igual, le tienen que ir bajando.
2: Ajá.
3: Y sale la opción de Reels ya. O Post. Entonces, normalmente
2: publicaciones
3: están...
2: y reels, sí.
3: Exacto.
2: Ya, sí, yo lo tengo activado. ¿Ahí qué quiere decir?
3: Ay, amigo.
2: Ya me ves cómo eres, Iris.
3: Todos podemos utilizar
2: ¡no!
3: tus publicaciones, tus reels para metérselo a la IA y entonces crear cosas nuevas.
1: Mira, ¿no? Pero a ver, es que esto puede, no sé, es pregunta, porque dice, permite que las personas creen contenido con tu audio original. Pues es que esto a mí me ha funcionado de que subo un audio, no necesariamente original, pero lo detecta como original y me aparece de que, ay, tal persona utilizó tu audio, tal persona utilizó tu audio.
2: Como para hacer remixes y todo eso,
1: ajá,
2: ¿no?
1: Ajá, entonces,
3: sí. Es que de hecho hay una que sí es como a permitir que se hagan los remixes, eso sí lo tengo habilitado. Uh-huh. Y hay esta otra que es metérselo a Meta IA.
2: Fíjate, entonces, dice acá, dices, cualquier persona puede usar la tonalidad o parte del contenido de tus publicaciones y reels para crear remixes, secuencias, plantillas, stickers y descargar tu contenido. Sí es una cuestión de que pues la pueden usar, ¿no?
3: Es correcto. O sea, cualquiera se mete y dice, ah, mira, está disponible, lo puedo compartir, lo puedo usar. Y no solo esto, o sea, ahí, bueno, ya cuando se meten a estas funciones, les sale un montón de cosas que te tenemos activos. O sea, es como de, cualquiera comparta lo que quiera, que cualquiera use mi contenido para lo que sea. Entonces, creo que es importante empezar, como decías, Hayex, empezar a poner reglas, ¿no? De que a esto, ándale, pues, como dice Iris, quizá que hagan los remixes, a mí sí me funciona, entonces eso lo voy a dejar.
2: Y también depende mucho, ¿no? De cada persona. Yo creo que algunas personas, obviamente, existen los perfiles que lo tienen privado, nada más para tus amigos. Acá Iris y yo, que nos gusta jugarle a la...
3: Que son celebridades.
2: A la viralidad, ¿no? Ay, no sabes, ¿eh? Pues sí, son como pros y contras, pero ser conscientes de justamente tener el control de a dónde va a llegar tus publicaciones es bien interesante y es algo que sí vale la pena saber.
3: Sí, yo en cuanto supe esto dije, ay, a ver, lo tendré. Efectivamente lo tenía activo, entonces yo ya lo desactivé de que no, precioso. O sea, a mí no me vayas a... No quiero aparecer en sepa Dios qué contenido, ¿no? Y por lo menos que me paguen, ¿no? Y así voy a aparecer, ¿no? Claro. No de gratis, oye, nada.
1: Oye, y sobre todo creo que también, digo, yo sí lo tenía desactivado, gracias a Dios, pero hay una triste tendencia que creo que como todavía faltan muchas cosas que perfeccionar o legalmente trabajar respecto a la inteligencia artificial, pues hay mucha gente que utiliza videos o fotografías y, por ejemplo, en el caso de las chicas, te ponen pues en pelotas, ¿no? O sea, desnuda, y tú así como de andan rondando esas fotografías por internet.
3: O sea, digo... En el pasado, una vez justamente pasó que yo tenía una cuenta de esa azul, ¿no? De la palomita azul. Y yo dije, mira, alguien anda cobrando y yo
1: dice el chico
3: cuenta.
1: X que si
2: válgame
1: le puedes pasar
2: Dios.
1: Al usuario, que no, si hay forma.
3: Denunciamos y todo eso y ya lo bajaron. Pero dije, mira, o sea, de por sí la gente sin IA ya estaba utilizando las fotos. Ahora es una herramienta pues más, ¿no? Para que lo puedan usar. Entonces yo creo que sí hay que ponerle límites.
2: Y la cuestión de la IA es que todos conocemos pues las conocidas, ¿no? Gemini, Grok y todas estas, pero existen las de código abierto, que son justamente donde te pueden poner en pelotas, porque estas sí tienen como su estructura de legal, ¿no? De que, oye, no, tampoco se puede eso, pero existen unas de código abierto que una persona más ducha en cuestiones informáticas sí puedes darle el lujo a cañón a los códigos abiertos en cuestiones de IA. Entonces sí es bien interesante saber eso. Ser muy abusado también. Fíjate que hay cada cosa que pone la IA, ¿no? O sea, se hacen súper virales y toda la gente empieza a comentar, no es posible que le hagan eso a los perritos. Y tú dices, ¿pero cómo crees? Y se ve bien claro que es IA, pero...
1: Va a salir diciendo Pedrito Sola que él no fue el que hizo el comentario, ¿va?
3: Correcto. Y ojo, o sea, una observación es que, por ejemplo, si tú no lo tenías activado y ya alguien hizo uso de tus imágenes, esas ya no se pueden cambiar. O sea, ya no es como que, lo desactivé y se van a borrar todas las que se generaron con mis publicaciones y posts. No, o sea, esas ya fueron. Agárrales cariño mejor. Entonces todo va a ser de aquí en adelante. Entonces yo creo que sí es importante que quienes nos escuchan métanse a su aplicación. Bueno, si es lo que les conviene, ¿no? Obviamente pensando en cada quien somos diferentes y buscamos diferentes cosas. Pero yo diría, pues bueno, es mi información, es mi contenido, son cosas que a mí me llevan trabajo, me llevan, no sé, tiempo de los guiones, lo que tú quieras, para que alguien más de que, agarro y agarro su imagen y agarro todo. Entonces yo creo que sí hay que tener cuidado.
1: Buenísimo, mi Fer. ¿Cómo te encontramos en redes sociales?
3: Me encuentran como @ferarellanoc en Facebook, Instagram, TikTok y YouTube.
1: Y también en WhatsApp. Me encanta decirlo porque nos enteramos aquí en el radar de
3: Sí, y yo ya no queriendo promover mi WhatsApp y la iré siempre. Escríbanle por WhatsApp
1: también a la Fernanda. Pues bueno, muchísimas gracias. Nos vemos el próximo martes con más.
3: Que nos escuchamos.
1: Así es.
2: Hey, Hacks. ¿Te fijaste? Hey, qué creativo, ¿no? Espectacular.
1: Vámonos con algo de la Rosalía. 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

0: con el fin del mundo. Y que justo estaba teniendo esta conversación ayer, bro, Jax, con el Mauro, respecto a si esta canción es pop o es rock. ¿En qué categoría entra? Yo decía, y reafirmo, que para mí es pop rock, porque evidentemente suena y tiene mucha influencia popera, se nota luego, luego, pero... Sí. Sigue siendo rock. Tanto La La Love You como Los Axolotes Mexicanos son rock. Y la canción tiene esencia rocker, siento yo.
1: Hay un área gris en ese lugar, fíjate. Yo creo que, por ejemplo, ahorita recordando a mi queridísima amiga René, que aquí suena bastante, ella siempre es considerada como rock, pero canta pop. Y creo que la actitud de ella es la que la hace ser rock, ¿sabes? Y el hecho de que toca la guitarra y el hecho de que se destrampa en el escenario es una actitud muy rock. Entonces, yo creo que esa área gris que existe ahí, el hecho de que tienen también guitarras eléctricas y todo, es una canción que es diferente verte un artista pop completamente a este que me estás diciendo, ¿no? Porque es otro tipo de interacción con el público, es más de brincar, más de cantar, y eso para mí es también parte del rock. Entonces, como una persona que le sabe estas cosas, yo te podría decir que coincido, sí entra en el rock, pero también entra en el pop. Ahí está en el área, estamos en las dos. Estamos en las dos. Buena rola, ¿eh? A mí me gusta mucho, fíjate, es que cae al coro y creo que eso es algo interesante de ahorita. Tenemos tan poca retención que es interesante llegar a lo que vas, y esta canción es una rolota. Y fíjate que yo la empecé a escuchar más por tus historias.
0: ¿Neta?
1: Sí, la neta. Ya la había escuchado porque se hizo muy viral con el tema del torneo internacional, pero... Cuando empecé a ver que tú ponías más esa canción, así como que el coro, dije, oye, qué interesante coro, se me hizo muy chido. Yo analizo mucho el tema de la música, entonces me gustó.
0: Nice, nice. Sí, La La Love You es una banda española que llevo rato topando, creo que los vi hace como 2 años en el C3. Uh-huh. Y yo creo que si regresan les va a ir muchísimo más cañón, porque el año pasado, derivado de esta canción que se hizo tendencia, no me acuerdo por qué trend en TikTok, fue el boom, y luego con el torneo regresó. Y es muy chistoso porque... específicamente cuando México todavía estaba dentro del torneo, que no había sido eliminado, la gente utilizaba esta canción que se llama El Fin del Mundo, sí, para audios relacionados a México, siendo que no es una banda mexicana, aunque pues están Los Axolotes Mexicanos, pero nadie pela de esa canción a Los Axolotes Mexicanos, más que uno, va, porque pues sí los aprecia, pero se me hacía peculiar como por qué en un tren de algo mexicano ponían una canción de una banda española en lugar de poner Maná, por ejemplo.
1: Es que entramos en este lugar de que alguien lo hizo primero y de ahí entró la réplica. Y fíjate que la canción tiene mucho esto. Por ejemplo, está curioso porque seguía vivo México todavía y la usaban, pero a mí se me hace más chido cuando ya no estaba vivo, porque la rola habla de eso, sí, ¿no? Como de que yo aquí llorando, sí, pero...
0: Bailabas
1: y están ahí los de Inglaterra, seguían bailando. La neta está fuerte. Está buena la rola. Fíjate que acá sí es interesante porque estas canciones suenan tanto y todo el mundo las conoce, pero creo que pocas personas saben quién las toca. Esa es la diferencia. Entonces, ojalá que le saquen el jugo para posicionar al grupo como tal, porque la rola está muy buena.
0: Y es una gran, gran banda. Tanto La Love You como Los Axolotes Mexicanos, para que los busquen ahí en su plataforma digital de preferencia. Oye, hablando de Inglaterra, Jude Bellingham es uno de estos futbolistas que, derivado, sí, de este torneo de las selecciones, agarró mucha popularidad. Evidentemente, al ser un jugador del Madrid, sí era alguien popular, pero quizá para toda esta hora de personitas que se unieron al mundo del Fifes en este torneo, pues es ahorita es el sex symbol, yo diría, del torneo.
1: Es que se convierte,
0: uno de tantos.
1: Se convierten en estos iconos de que unifican la conversación de todos, porque siempre ha sido un parte de la conversación dentro del mundo Fifes, donde ahí pertenecemos, o yo he pertenecido siempre, pero hoy en día, en este momento, todo mundo sabía y todo mundo hablaba de él, de Haaland y este tipo de personas. Fíjate qué curioso pensar que una persona que está en este nivel tan alto, estamos hablando de que a dónde más te puedes ir después de jugar en el Madrid.
0: Sí, claro.
1: A dónde más te puedes ir después de ser una figura de que aparte es una presentación histórica en el torneo de parte de Inglaterra, es histórica. Están ahorita en semis y quién sabe a dónde van a llegar. Yo creo que sí van a llegar a la final. Ojalá. Después del partido de hoy, quién sabe cómo le vaya con España, porque está muy chido de España. Pero bueno, resulta que el brother dijo recientemente que le estaba pasando muy mal en cuanto a su salud mental. Y él lo mencionaba que él como que se recriminaba, se castigaba porque decía, brother, soy un futbolista, tengo dinero, tengo éxito, la gente me quiere, tengo todo lo que una persona pudiera tener.
0: Sabroso.
1: Entonces él decía, ¿cómo es posible que me sienta mal? Y creo que ese lugar es algo que increíblemente pasa muy comúnmente, ¿sabes? Es muy curioso como yo considero que incluso el hecho de tener una meta alcanzable hace que a veces nos olvidemos de los problemas, y cuando esa meta ya la tienes, ¿qué más te queda? Claro. Y eso es de lo que hablaba Jude Bellingham. Fíjate, dijo: me he sentido vulnerable, he dudado de mí mismo y he necesitado a alguien con quien hablar. He intentado mantener esa imagen de atleta duro, de no necesito a nadie, y la verdad es que sí, todos lo necesitamos. Si podemos mostrar vulnerabilidad, se abre esa conversación más grande para quienes luchan en esta oscuridad. Es deber de personas como yo y de quienes estamos en esta posición ser referentes. Y fíjate que se me hace bien fuerte, porque en el tema de la música está pasando eso también con Youngblood, un cantante que está en su prime, que el año pasado cantó en el último día de Ozzy Osbourne, Back to the Beginning, que tiene su pasado en Disney, él forma parte de una serie, tengo entendido, o algo relacionado con Disney en su momento, de más joven, y ahorita es un artista top de top de tops, y tuvo que cancelar un concierto la semana pasada porque tuvo una crisis en el escenario. Algo muy similar a lo de Bellingham. Entonces, creo que esto nos abre los ojos de darnos cuenta de que sí, está muy chido, y obviamente la vida todos quisiéramos tener lo que estas personas tienen, que es llegar a lo más alto en su nivel, pero aún ahí hay algo más allá que es muy importante, que es la salud mental, ¿no?
0: No, y que creo que es un tema que a lo largo de los años se ha pues visibilizado más, y que también particularmente creo que las generaciones más arriba de nosotros dicen: ay, es que ustedes son bien sensibles, ya no se les puede decir nada, que la salud mental y eso. Perdón, pero yo creo que es parte también como de una herencia de lo que nuestros jefes quizá no trabajaron, se vino arrastrando hasta que ahora explotó, y creo que también con el hecho de que estamos tan expuestos a tanta información, a tantas cosas sucediendo, pues nos hace un poco más vulnerables, y justo el ser figuras como Youngblood o como Bellingham y hablar de esto me parece sumamente importante, porque sí, vemos a Bellingham súper grandote y sexy, sabroso, riquísimo, pero tiene 23 años, ¿no? Tiene 23 años y eso a veces se nos olvida, y más allá de la edad sigue siendo un ser humano, y los seres humanos sentimos.
1: ¿Cómo alimentan esos brothers, no? Sí, sí ha pasado. Cuando te vas a otro país y dices: oye, este brother que tendrá unos 30, y te dicen: tengo 18. ¡Ah, caray!
0: ¿Y quiénes dan de comer? O sea, no, yo tengo 27 y me veo de... Bueno, no lo digo yo, me dijo un señor: ay, te ves como de 18, y yo de gracias.
1: No, la verdad es que sí está fuerte. Fíjate que yo creo que es bien importante eso que mencionabas. Tenemos tanto acceso a tantas cosas que a veces estamos fatigados y cansados, escroleando demasiado, preocupándonos en tantas cosas, y también eso afecta. O sea, también ese punto de llegar y de tener tantas expectativas y tantas referencias, creo que afecta. Definitivamente es algo que chido que lo visibilicen así, tanto Bellingham como en este caso Youngblood. Y pues poner atención, cuiden mucho, yo diría que cuidar mucho tu enfoque. Eso a mí se me hace bien importante, fíjate. Cosas que no puedas solucionar, ni siquiera te preocupes de más en eso. Ya será, ahorita enfócate en este momento, porque también pasa mucho eso. Y estos artistas lo tienen, tantos viajes, tantas cosas, tantas emociones, que estás arriba, arriba, arriba, y llegar al hotel me imagino que ha de ser un bajón bastante fuerte, ¿no?
0: Claro. Bueno, de eso vamos a estar platicando igual más adelante. Tú compártenos al 3315201011. ¿Cómo te va con el tema de las redes sociales? ¿Sientes que es una forma de exponerte de más y que se ve afectada tu salud mental? Por lo pronto, vámonos con algo de Rock and Lovers. Esto se llama Corazón de Papel y lo escuchas a las 3:48 en el radar de EXA.

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1: Mis bros, oye, qué día tan triste vivimos el día de ayer, 13 de julio, y es que Sam Neill, un ícono del cine, personaje principal, el Dr. Alan Grant de las películas de Jurassic Park, pues nos abandonó, se fue de este mundo, falleció a la edad de 78 años por una muerte repentina y nos deja un legado de películas, siendo Jurassic Park obviamente la más grande, toda esta franquicia que de hecho acababa de regresar. En la última entrega de Jurassic Park tuvimos el regreso del Dr. Alan Grant. Y es por eso que el día de hoy aquí en Exa tenemos el top 6 de curiosidades de una de las sagas de películas más importantes en la historia que revolucionó el cine y la cultura geek. Número 6. Resulta que Jurassic Park fue de las primeras películas que utilizó el concepto de originalmente estaba destinada a tener stop motion, completamente stop motion. Resulta que Jurassic Park, a pesar de que se negaba Steven Spielberg, empezó a crear los animatronics y terminaron por concretar toda la experiencia con los efectos de CGI producto de la industria Industrial Light and Magic, quienes fueron los primeros que crearon el CGI para la película original en 1993 de Jurassic Park. Es por eso que esta película se convirtió en un ícono histórico de la cultura geek. Número 5. Resulta que también hay algo bien interesante relacionado con el tema del T-Rex. El rugido del T-Rex eso es icónico y es un rugido que todo mundo relaciona con los dinosaurios. Este rugido fue creado con los sonidos del elefante, de tigres, cocodrilos, perros y pingüinos. Todos estos reunidos, mezclados, terminaron dándole la voz al T-Rex. El vaso de agua. Una de las escenas más icónicas es el vaso que se empezaba a mover con las pisadas del Tiranosaurio Rex. Este vaso presentaba unas vibraciones. Resulta que no fue ni CGI, no fue ningún tipo de efecto visual. Una persona se colocó abajo del tablero del automóvil en el cual estaba en la escena para mover un estambre, una liga, y esta liga terminó ocasionando las vibraciones de este vaso. Fue completamente un efecto generado ahí mismo. Los Velociraptors, que son parte de los principales personajes de las películas de Jurassic Park, son los Velociraptors en realidad medían 50 centímetros de altura y pesaban entre 15 kilogramos. Steven Spielberg terminó enfocándose más bien en lo que es la especie conocida como Deinonychus, que es un pariente directo mucho más grande, pero no eran Velociraptors como tal. Es decir, los Velociraptors que conocemos no son Velociraptors, son otra especie llamada Deinonychus. La lluvia fue uno de los principales obstáculos en las películas de Jurassic Park, principalmente en la escena que todos conocemos del Tiranosaurio Rex. La lluvia generó grandes complicaciones en esta filmación, ya que el animatronic terminaba por derrumbarse con la lluvia por el peso que el agua ocasionaba pues en esta estructura. Por lo mismo se tuvo que grabar en partes y fue una de las escenas más complicadas. Y por último, Sam Neill, precisamente el personaje de Alan Grant, fue el principal teaser para dar pie a la expectativa de los dinosaurios. Este hombre aparecía en las primeras trailers de en 1993 de la primera película de Jurassic Park, y lo que buscaba Steven Spielberg era que no fuera un rostro conocido por los fanáticos del cine, que no fuera un actor conocido, sino que fuera un actor completamente nuevo, un rostro nuevo que con su asombro, con su cara de completamente con la sorpresa, daba pie a que toda la gente dijera qué es lo que está viendo, qué observa, por qué se asombra tanto, y eso se convertiría en el primer dinosaurio que vimos en pantalla. Con todo esto es bien importante celebrar la historia y el legado de este gran actor, sin lugar a dudas un ícono importante, y Jurassic Park es una película que hoy en día termina por ser mucho más grande y más importante en el legado de toda la cultura popular alrededor del mundo. Y con todo esto vamos a la siguiente canción, que es el Passengers de Alan Warren, una gran rola para que la escuches aquí en Exa, porque aquí en Exa vamos a continuar escuchando la mejor de la música. Son las 4 con 10 minutos.

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0: Es Martin Garrix, Ed Sheeran con Repeat It. Y lo escuchas a las 4:28 en el radar de XFM 101.1. Y creo que es imposible no hablar, o sea, aunque no queramos, es cosa del momento, es tema de conversación actual, ¿no? Justo empezamos el programa platicando acerca de que Francia eliminó a España de este torneo de las naciones que disfrutan del balompié. Y también algo muy importante es que, o de lo que sé, evidentemente vamos a estar conversando toda la semana, es de la final que es este domingo, ¿no? Ya llegó al final. Y también hay muchos artistas que van a estar dando show en el final del torneo del mundo, ¿verdad?
1: Como se había pronosticado, yo creo que cuando nos anunciaron, en aquel momento que anunciaron el mentado United, que no sé si recuerdas que el torneo internacional se anunció como United 2026, se pensaba eso, que iba a estar lleno de artistas, o sea, como que tiro por viaje, ¿no? Como que partido y iba a estar, no sé, Coldplay, y luego partido y iba a estar Tom Cruise ahí saliendo, brincando por todos lados, pero sí. El final, o sea, este show final a mí sí me ilusiona. La verdad es que suena bastante interesante. A ver, cuéntanos un poquito.
0: Mira, es que creo yo que no es algo... O sea, a ver, esto no es fútbol americano.
1: No.
0: ¿Estamos de acuerdo? Quizá nos han acostumbrado a que exista el show de medio tiempo y que creo que muchas personas ven el Super Bowl por el medio tiempo, no necesariamente justamente por el deporte. Entonces, en este caso no digo que vaya a ser así porque creo que el balompié tiene muchísimo más público que el fútbol americano. Pero bueno, dentro de todos los artistas que ya se habían anunciado, como lo eran BTS, como lo era también Katy Perry, Justin Bieber, Shakira y los BTS, me parece, en este show que va a haber, también ya confirmaron a Robbie Williams y Laura Pausini. Ellos van a ser dos de las principales figuras de la ceremonia de clausura de este torneo del balompié del 2026, que realizará 90 minutos antes de la gran final. Lo que yo entiendo es que Robbie Williams y Laura Pausini, además acompañados de Tom Cruise haciendo no sé qué, supongo que acrobacias, ellos van a estar antes, ¿no?
1: Es que ese es el tema. El balompié tiene un tema de menos descansos. Si el jugador lo descansas 20 minutos, 25 minutos para ponerte un concierto, pues le rompes toda la preparación.
0: Claro.
1: Que eso es algo muy diferente en cuestión del fútbol americano, ¿no? En este caso, y lo vimos precisamente con el medio tiempo que tuvo Maná, con el partido de México, que la verdad es que su presentación estuvo bastante gachona, la neta, estuvo gachona. En este caso, obviamente, sí, tienes el gran show y para cumplir con las expectativas hollywoodenses que tiene Estados Unidos, o lo haces antes o lo haces después, y creo que es lo más acertado hacerlo antes, claro está.
0: Entonces, en este caso, tengo entendido que Robbie Williams y Laura Pausini van a estar antes. El tema aquí, y es lo que no termino de cachar, Justin Bieber, Shakira, todos ellos van a estar en medio o al final, o cómo va a funcionar eso. O sea, es que ¿de dónde está? ¿Por qué están metiendo tantos artistas? Insisto. O sea, como bien mencionabas, no es un deporte al que le puedas pausar tanto tiempo. Entonces, a lo que yo entiendo es que esto va a ser antes.
1: Yo también lo entendería así. Por el tipo de show, no veo justo tantos artistas en un medio tiempo de 15 minutos que tengas que montar, que tengas que desmontar. Yo también pensaría que es antes. Lo que sí es que sí te reúne eso, ¿eh? Te reúne eso que en su momento prometió este torneo, que era juntar el mundo de Hollywood, las estrellas, todas en el evento más grande del deporte a nivel internacional, y creo que sí se logra con este evento, en este concierto final.
0: Pues mira, la ceremonia va a comenzar a las 11:30 de la mañana, este próximo domingo, y está programada el partido para iniciar a la 1:00 p.m. Entonces, tal cual va a ser como lo que vimos en el Estadio Azteca cuando fue la inauguración.
1: Tema, sí,
0: ya terminé de cacharlo ahí. Dispensen. Y bueno, dentro de todos los artistas que ya estaban anunciados, pues también se van a estar subando Robbie Williams y Laura Pausini y Tom Cruise. Que Tom Cruise estuvo creo que en un show del Super Bowl, ¿no? Pero llegó así como... pues nomás haciendo una acrobacia.
1: Es que justamente tienes la chance de meter todos los triques, que todos los triques se quiten y que aparte tengan la posibilidad de pelotear los jugadores después de todo esto, que por ejemplo fue lo que pasó ahora que se hizo los retrasos de la lluvia. Uh-huh. Los jugadores tienen que estar siempre calientes para jugar.
0: Guay.
1: Y ese es un tema, tranquila Mirice, por favor, tranquila. Guay. ¡Gobiérnate!
0: Guay.
1: Es algo que pasa mucho con este deporte, a diferencia del fútbol americano. Obviamente tenemos todo el interés que tienen allá y también un poco el desconocimiento del fútbol soccer. soccer, pues para poder implementar cosas como los breaks de agua y todo este rollo, que ya los han implementado, pero en este caso en específico, sí, un ambicioso medio tiempo no quedaría.
0: No.
1: Y
0: no
1: terminará siendo algo bien charro, como Maná, que mira, Maná no tuvo la culpa, el problema fue que Maná, yo lo sentí así como que, ah, sí, conéctense ahí, como cuando vas a una, no sé, a una fiesta de 15 años y uh-huh. quiere que toque okay. la bandita, primo, la bandita, ¿no?, del primo. Sí, bueno. Ay, conéctate ahí un rato antes de que parten el pastel. Y ahí, así se vio, la neta. Entonces, sí, va a ser bien chido. Creo que te quedas emocionado. Lo vi también en la final de la Champions, fíjate. Estuvieron los Killers, me parece, sí, en esta última, Killers, la final de la Champions.
0: La pasada estuvo Linkin Park, me parece.
1: Ajá, Lenny Kravitz.
0: Y Linkin Park, hubo una con la nueva presentación de la chica.
1: Desde que llegó la refresquera han metido este rollo. Okay, la refresquera, sí, justo. Oye. No, pero sí, justo, está chido, bien, se mete justo en donde se tiene que meter y con que no sigan escalonando tanto la pasión del deporte, porque a los que nos gusta, sí se siente, o sea, el irse al...
0: La pausa de adaptación a mí, yo la detesto.
1: Horrible, horrible.
0: ¿Y sabes qué? O sea, creo que al final del día es soccer, no es fútbol americano. Exacto. Entonces dejen al deporte ser. Si lo van a hacer antes o después, arre, no hay bronca, pero uh-huh. dejen al deporte ser, no nos quiten eso. Pero bueno, vámonos con más música, son las 4:35. 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
1: Las 4:41. Claro que sí. Oigan, a mí me pasa luego que me hago preguntas tontas, porque no hay otra forma de decirle. Preguntas tontas de esas que no te dejan dormir. Y una de ellas fue, ahora con el torneo del balompié, ¿qué otros países consumen muchos tacos además de México, no? O sea, me hizo mucho sentido quizá que fuera Estados Unidos. Dije, va, pero... luego me puse a pensar, quizás son más. Y me llevé una gran sorpresa. Por ejemplo, después de México, evidentemente el segundo país que más consume tacos es Estados Unidos, ¿no? Evidentemente también pues es el mayor mercado de comida mexicana fuera de México. Si tú te mueves de México, segundo lugar, sí, Estados Unidos. Y hay decenas de miles de taquerías y cadenas también como Taco Bell, Del Taco. Y también muchos restaurantes y hasta fonditas, así como en México, ¿no? La cocina mexicana es una de las más consumidas en Estados Unidos. Pero también un dato que me voló la cabeza es que Noruega entra, si lo pusiéramos en un ranking, en el número 3. Sí, los noruegos jalan y todas sus camaradas, sus parientes y demás consumen muchísimos tacos. Esto porque millones de familias celebran el Taco Fridag, que es una cena de tacos todos los viernes, ¿ok? Todos los viernes los noruegos, o en su mayoría en las casas de los noruegos, hay tacos para comer. Esta costumbre comenzó en los años 90 y hoy literalmente es parte de una identidad gastronómica del país. Así que sí, en el número 3 de quienes son los países que más consumen tacos está Noruega. También, aunque usted no lo crea, Suecia. Suecia está en el número 4 porque comparte la tradición escandinava, como bien te mencionaba, la de los viernes de tacos de los noruegos. Yo me imagino que por la cercanía, ¿no? Yo creo que por eso, pero también los suecos les fascina comer tacos. Ojo, no señalo en mal plan, ¿eh? Qué rico que haya mucha gente en el mundo disfrutando de esto. Y también, ojito, porque a mí me ha pasado que me mandan fotos amigos de otras partes del mundo que mira, ando comiendo tacos y ponen una tortilla tiesa. Eso no son tacos, ¿eh? Lo que parece así como tortilla tostada, eso no son tacos, vaya. Pero bueno, también Finlandia tiene un alto consumo de tacos. Y es que los... existen como una especie de kits que son Tex-Mex y son muy populares estos en los supermercados, y es por eso que el consumo de los tacos es elevado. La neta es que estos kits Tex-Mex sí son más como de este tipo de tortilla del que le refería, que esos no son unos auténticos tacos, pero aún así, qué chido que estén interesados por este bonito platillo que tenemos en México. Y también Canadá. Me hace también mucho sentido que exista un fuerte consumo de taquitos en este país. Y evidentemente es porque no está así que tú digas a la vuelta de México, pero estamos en el mismo continente y es por eso que hay mucha, mucha presencia de restaurantes mexicanos y cadenas. Además de que también hay pues un alto índice de mexicanos viviendo en Canadá. ¿Tú sabías alguno de estos datos? A mí principalmente me voló la cabeza que un lugar tan lejano para nosotros como Noruega tengan literalmente una tradición de viernes de tacos. O sea, ni siquiera los mexicanos tenemos como tal una tradición de viernes de tacos. Los comemos pues a todas horas. El otro lo estaba pensando. Si en la mañana te preparas unos huevos y agarras una tortilla y le pones huevos, pues se termina convirtiendo en un taco de huevo, ¿no? Entonces, si lo analizas, la realidad es que todo lo hacemos tacos. Qué bonito, vivan los tacos y viva la gastronomía mexicana. Vámonos con algo de Sabrina Carpenter. Esto se llama Mention. Son las 4:45 y estás escuchando el radar de XFM 101.1.

0: escuchamos a Billie Eilish con Birds of a Feather cuando son las 4:51 minutos en el radar de XFM 101.1. Y es momento de despedirnos. Los voy a dejar con una hora de música continua. Muchísimas gracias al bro, al buen Jax. ¿Cómo te encontramos en redes sociales? Porque mañana no soy, qué chido.
1: Mi queridísima Iris, fue un placer enorme estar acá con ustedes. Hey Jax Bro en mis redes sociales, Hey Jax en TikTok y en YouTube nada más. Contenido de música principalmente y nos la pasamos chido con polémicas y mucho cotorreo por allá.
0: Eso, y con muchos pelos para que vayan a ver la tremenda melena que se carga mi compadre.
1: Dios quiera se mantenga así toda la vida,
0: Iris. Ojalá. Traes mejor melena que mucha, así que muchos. Ay, perra osa. Les voy a dejar con los Exa Hits, una hora de música continua, puro hit, hit, hit, hit, hit. Y en punto de las 6 de la tarde llega Mauro Hernández, Charbel Curi y su servilleta arroba no hagas iris. Mi parte favorita del día ha llegado porque es momento de decir que esto fue...
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0: 5:21.

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